0: trabajando con la venía a conseguir, pero la experiencia que se gana siempre es importante y gracias a Dios está teniendo un ya en forma automática o funcional la histeria, porque la gente sabe que los martes y los viernes sí o sí van a estar las productoras.
1: Roque, es sumamente importante señalar ese aspecto que mencionás, la formación y la capacitación de los agricultores, tanto la parte técnica como también la comercialización, ¿verdad? Porque muchas veces se pierde la producción porque no hay mercado, no hay oportunidades. Entonces es una herramienta también que se le da a las familias para poder generar recursos y mirando un poquitito ya como una proyección a futuro, ¿no? De poder realizar la colocación de sus productos, que es un paso muchas veces que se deja de lado y medio estamos flojitos en eso, Roque.
0: Sí, exactamente. Y en el tema de manejo de la feria lo hacen bastante bien, porque sabemos que cuando hay temporada de vacas flacas, como se dice, la producción, o sea, la lechuga, a lo mejor la verdeo está ahí, y es acuerdo, produce la icatumía o producía en otra época, y a esto suman, por ejemplo, los productos desarrollados, por ejemplo, chicharrón, enrollado, ya puedes ver la pan casero, entonces, o diversificar niveles de productos, entonces siempre consiguen ventas y como siempre yo le manifiesto a ustedes, gracias a la presencia de los europeos acá, ¿verdad? Preferentemente los nuevos europeos que llegaron a Paraguay, no va a poder la huerta, pero siempre buscan productos frescos a perro, oigan, los nuevos europeos, los que antiguamente llegaron a Paraguay ya tuvo esto paicho y acuerdo producir paichea es la hoy en día la verdad fuera ya en nuestro país, pero los nuevos no, todavía no están acostumbrados, no están a eso, y la mayoría vienen ya personas adultas para pasar su último día en Paraguay, o me va aprovechándose siempre o en la ñana de aguantarse o producir desde todo gracias a estas capacitaciones o en basaporaje, güey, eso también es demasiado importante, inclusive productos que anteriormente no se vendían en nuestro país, como por ejemplo los mamones, las papayas, no ñaven de huasuca, acá, pero sin embargo, se acuerdan vender, y a mí me suelen preguntar alguna persona, hey, o huasuca, mamón y güey, porque eso queremos, entonces, se vende todo realmente en una serie.
1: Así es. ¿Algo más por ahí, Roque?
0: Y bueno, en el ámbito político está tranquilo el ambiente, ¿verdad? No está tan polarizado, pero sin embargo los dos grupos, ¿verdad? Los dos candidatos que van a pugnar por la intendencia están intensificando su trabajo siempre por la parte económica, ¿verdad? La lista 1, la ANR tiene esa ventaja de mayor pomposidad en su evento este sábado, mañana cierre de campaña, la alianza también tiene su trabajo, pero en menor cuantía en cuanto a fiestas y más bien las reuniones de casa por casa, lo que están apostando, compañeros.
1: Hay que recordar, Roque, que en el distrito de Independencia se tiene dos listas para tanto para la intendencia como para la junta municipal, Roque.
0: Así mismo, solamente hay dos listas, como ya le decía, la ANR y por supuesto una alianza, que también esa alianza en esta oportunidad le alcanzó a la Junta Municipal. En alianza anterior la Junta se iba separado y eso no le complicó, ¿verdad? A la oposición ganar más escaños. Sin embargo, al también meter la Junta como alianza, hay posibilidades del sistema donde de meter mayor cantidad de concejales y a eso están apostando ahora, compañeros. Pero en el ámbito políticamente todo marcha muy muy tranquilo, preferentemente lo de la alianza no trata de ninguna manera de generar disturbios y los otros también se tranquilizan y cada uno están trabajando en de acuerdo a su modo. Independencia es un distrito muy grande, mirando el departamento del Guairá, ¿verdad? Es un departamento pequeño y Paso Yovay, Independencia es un distrito más grande que tiene el departamento.

0: también con mayor cantidad de habitantes, ¿verdad? Independencia y Paso Yubay, que están uno cerca del otro, son los de mayor población. Ambos, uno cada distrito tendría aproximadamente 30.000 habitantes y la población está muy diseminada en todo el distrito. No hay una población urbana grande en ambos distritos, sino una cabecera distrital importante y después toda la comunidad diseminada en prácticamente todo el distrito, compañero.
1: ¿Y cómo está actualmente la conformación de la Junta Municipal de Independencia, Roque? Tenemos Partido Colorado, Partido Liberal, ¿es más o menos la configuración actual de la Junta?
0: Sí, en ese periodo que va terminando, se hizo una malísima elección de la oposición, que entró con una alianza que trabajó muy poco, casi nada, en la elección pasada, y le salió muy mal el tema de la concejalía. Es 7-2, 7 colorados y 2 liberales. Inclusive la tercera fuerza ha perdido también, cosa que desde la primera elección siempre mantenía, era un escaño. También hicieron una malísima elección y quedaron postergados los tercer escaño, que al menos la anterior junta estaba alguien del Frente Guazú, más anteriormente Encuentro Nacional. Y bueno, en esta oportunidad, en esta alianza, también hay posibilidad de que alguien de esa tercera fuerza política pueda ingresar también dentro de la Junta Municipal, compañera.
1: Muy bien, Roque, agradecerte este tiempo, esta posibilidad de tener contacto con nosotros aquí en Radio Fe y Alegría. Un gusto, Roque.
0: Igualmente, para cerrar nomás, la Municipalidad de Independencia volvió a estar en la segunda categoría y este año, en este periodo, se vuelve a elegir 12 concejales, compañeros. Eso para cerrar nomás. Muchísimas gracias y siempre a las órdenes.
1: Un abrazo, muchas gracias, Roque Rodríguez, desde Independencia, departamento del Guaira.
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7: Muchos saludos, América Latina y el Caribe. Bienvenidas y bienvenidos a esta emisión del informativo Contacto Sur de Aler. Desde Radio Guayacocotla en México les acompaña Mónica López y comenzamos con nuestros titulares para este lunes 28 de septiembre del año 2026. En México se conmemoran 12 años de la desaparición de los 43 estudiantes de Ayotzinapa. En República Dominicana, panelistas advierten sobre efectos del cambio climático en la agricultura. En Costa Rica, celebran la ancestral tradición Jala de Piedra. En Guatemala, se celebra la Jornada Mundial de las Personas Migrantes y Refugiadas.
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7: Comenzamos en México. Por 12º año consecutivo, los familiares de los 43 estudiantes de Ayotzinapa marcharon en la Ciudad de México pidiendo verdad y justicia. Acompañados por alumnos de diferentes planteles educativos, colectivos de familiares desaparecidos, organizaciones de la sociedad civil y población en general, una vez más alzaron la voz para gritar el nombre de sus 43 hijos y recordar que son más de 130.000 personas desaparecidas en México. Nuestro compañero Isaac Romero, desde Radio Guayacocotla, nos comparte la información.
8: Pues nos encontramos aquí en el Zócalo de la Ciudad de México y estamos con
9: Jackson Velasco, del Centro Pro.

0: estamos aquí acompañando a las familias de los 43 normalistas desaparecidos. ¿Qué significa estar aquí?
1: Es la conmemoración de 12 años de búsqueda de las familias, de sus padres y madres, que desde el 26 de septiembre de 2014 no les han dejado de buscar. Es uno de los casos, una de las tragedias que pues ha marcado mucho el país. Y estar aquí en el Zócalo pues nos recuerda la deuda del Estado mexicano con sus familias, pero también con las más de 135 mil personas desaparecidas.
0: ¿Qué sigue en esta lucha, en esta exigencia?
1: Los padres y madres han sido muy claras en sus exigencias. Pues una es poder transparentar la información que está en poder del Ejército Mexicano para poder conocer si ahí pudiera existir información con relación al paradero de los muchachos. También pues varios en términos de investigación, que pueda haber una fiscalía que coopere y que pueda profundizar en líneas de posibles autoridades y perpetradores que esa noche participaron. También poder regresar a pues los grandes peritajes que hicieron para descartar otras líneas que se han realizado, que pues no llevan a ningún lado y que de repente se profundizan y que piden más bien las familias que se aborden otras que ellos mismos han propuesto. Y pues sin duda pues el tema de llamar a no solo Ángel Aguirre, que era gobernador de, en ese entonces, del estado de Guerrero, sino otras autoridades que pudieron haber ocultado información.
0: ¿Cómo sigue la lucha? O sea, la participación de la gente, ¿cómo la ves?
1: Ha sido 12 años muy difíciles. Creo que los momentos más complejos fueron los años de la pandemia por COVID-19, pero actualmente creo que sigue siendo muy importante para las familias convocar este día, y pues la gente sigue siendo pues muy solidaria, sigue participando, muchos estudiantes, sigue habiendo mucha solidaridad ahí, y pues eso, creo que han logrado mostrar con la valentía y la dignidad de las familias a la sociedad que vale la pena seguir marchando con ellos, y hoy otra vez la gente salió a las calles a acompañarlos. A pesar de que esto puede parecer muy lejos para todas y todos quienes no estamos en los territorios como las familias de los estudiantes en Guerrero, recordar que las violaciones a derechos humanos y la desaparición forzada en este país es una realidad, y que aunque a lo mejor es algo que no pasa en nuestras comunidades, luchar por nuestros derechos y solidarizarnos con otros siempre va a ser lo que nos mantenga unidos como comunidad.
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4: Nos vamos a República Dominicana. El impacto del cambio climático comienza a afectar la agricultura y el acceso al agua. Desde la Unión de Emisoras Católicas UDECA, Rosana Marmolejos nos comparte la información.
5: Saludos amigos de Contacto Sur. En República Dominicana, el impacto directo del cambio climático ya se siente en la agricultura, en el acceso al agua, la producción industrial y la seguridad comunitaria, advirtieron panelistas participantes en el Congreso Ambiental organizado por el Plan Estratégico de Desarrollo de la provincia Espaillat. La jornada reunió a especialistas, autoridades, representantes de instituciones públicas y gobiernos locales, empresarios, productores, cooperativistas, organizaciones sociales y otros actores de la provincia. Durante el Congreso fueron abordados problemas que ya tienen efectos sobre el territorio y las alternativas que ya pueden contribuir a reducir riesgos y preparar mejor a la citada provincia para los próximos años. El Congreso abordó los efectos del cambio climático sobre la agricultura, el territorio y la disponibilidad y gestión del agua, estrechamente relacionados con el desarrollo de esta comunidad. El doctor Maspuy, vicepresidente ejecutivo del Consejo Nacional para el Cambio Climático y Mercado de Carbono, presentó la conferencia Cambio Climático, Agricultura y Desarrollo Territorial, Desafíos para un Espaillat Resiliente. En su disertación, examinó los efectos que las variaciones del clima pueden tener sobre la agricultura y el desarrollo de los territorios, un tema especialmente cercano a la provincia por el peso que mantiene la actividad agropecuaria en esta ciudad. La presentación también llevó la discusión hacia la seguridad hídrica como un componente del desarrollo. El agua no solo responde a una necesidad de consumo humano, también interviene en la producción, la agricultura, el saneamiento, la actividad económica y las posibilidades de crecimiento de las comunidades. Para Contacto

0: Sur desde UDECA en República Dominicana les informó Rosanna Mármolejos.
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3: En Costa Rica, la jala de piedra es una tradición que combina cultura, identidad y esfuerzo comunitario. Desde el ICER, Juan José Garita nos presenta el siguiente reporte.
4: En el corazón de Talamanca, una antigua tradición volvió a reunir a los pueblos Bribri y Cabécar alrededor de una piedra que representa mucho más que su propio peso. Se trata de la jala de piedra, Acue, una práctica ancestral que reúne a las comunidades para trasladar, entre todos, una piedra desde la montaña hasta su destino. En esta edición 2026, las actividades tuvieron como escenarios las comunidades de Amubri en territorio Bribri y Gavilán Canta en territorio Cabécar. La celebración también reunió a representantes de distintos pueblos indígenas de Costa Rica. Bribris, Cabécares, Noves, Bruncas y Huetares llegaron para compartir, acompañar la tradición y fortalecer los vínculos entre sus comunidades. Y para quienes participan, el esfuerzo físico es apenas una parte de lo que significa esta jornada.
5: Para los indígenas Cabécar, este es un gran orgullo, una pasión que vivimos nosotros cuando llegamos a esta actividad de alegría. Esto significa paz, alegría para todo el pueblo indígena Bribri y Cabécar. Por muchos años y siglos, los pueblos indígenas Bribri y Cabécar lucharon, y esto es un ejemplo que seguimos siempre de la mano, luchando para el beneficio de nuestra población y no perder nuestra cultura. Me siento hoy feliz de estar acá con ustedes, compartir con los hermanos de otros territorios que vienen a apoyarnos y vienen a decir: el pueblo unido jamás será vencido. Costa Rica tiene población para seguir luchando, defendiendo la causa de los derechos indígenas a nivel nacional y internacional.
4: Las palabras reflejan el sentido profundo de la actividad: caminar juntos, mantener la cultura y transmitirla a las nuevas generaciones. Pero el desafío es todavía mayor cuando se toma en cuenta todo el sistema utilizado para trasladarla. Con los troncos, la plataforma y la estructura, el peso total ronda una tonelada.
6: Don Danilo, cuéntenos. Bueno, ya logramos llegar, casi dos horas caminando. ¿Qué prosigue ahora?
7: Prosigue llegar, cargar la gran jala de piedra, después regresarnos para durar más o menos una hora y 20 minutos. No, pareciera mentira, el regreso es más rápido que la venida. La piedra está como en 600 kilos, si tiene su peso, y la plataforma en sí, con toda la plataforma puesta, pesando entre una tonelada más o menos.
4: Así, paso a paso, entre esfuerzo, alegría y participación comunitaria, la Jala de Piedra 2026 vuelve a convertirse en un encuentro entre generaciones y territorios. Una tradición que recuerda que una piedra puede representar memoria, trabajo, amistad, respeto y, sobre todo, la capacidad de una comunidad para avanzar cuando todos tiran de una misma cuerda. Desde Talamanca, llevando hasta ustedes el sonido y la memoria de nuestros pueblos originarios, reportó para Contacto Sur Juan José Garita Ramírez.
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3: Continuamos este informativo en Guatemala. Con información de Marco Hernández, de la Federación Guatemalteca de Escuelas Radiofónicas FEJER, nos comparte la palabra del padre Percy Cervera, secretario ejecutivo de la Pastoral de Movilidad Humana, quien nos habla sobre la Jornada Mundial del Migrante y el Refugiado.
8: Desde aquí, del Cerrito del Carmen, de la Plaza México, Colombia, hemos celebrado la Eucaristía de Acción de Gracias por la población migrante, resaltando el mensaje y el lema que nos ha dejado nuestro Papa León para esta jornada 112 del migrante y el refugiado, con el lema "Incluso uno de estos pequeños", haciendo referencia a los migrantes más vulnerables, los niños, nuestra niñez, indicando y resaltando que podemos tener en cuenta que las personas migrantes, los niños, no son solamente estadística, sino que son personas, son seres humanos que necesitan ser acogidos, acompañados, y haciendo un llamado a la población en general, a los gobiernos en turno.

0: gobierno, a la sociedad civil, a las comunidades eclesiales, a reconocer, a acoger a una persona migrante como a Cristo mismo, porque el que acoge a un niño en mi nombre, dice Jesús, a mí me recibe, y el que rechaza a un niño también es a mí quien me rechaza.
1: En el marco de esta Jornada Mundial del Migrante y el Refugiado, celebrada por la Iglesia Católica, también compartimos el mensaje que envía la Red Jesuita con Migrantes de las Américas. Una invitación a abrir las puertas a las personas migrantes como símbolo de fraternidad y construcción de paz.
2: Para la Jornada Mundial del Migrante y del Refugiado, como Red Jesuita con Migrantes en las Américas, queremos conmemorar este día en conjunto. Como nos recuerda la iniciativa Quino para la Frontera, la migración no es solo una realidad que ocurre en nuestras fronteras. Es una historia de familias, de búsqueda, de esperanza y muchas veces de personas que se ven obligadas a dejar atrás lo que conocen para buscar un lugar seguro donde reconstruir sus vidas.
3: Y en sintonía con el mensaje del Papa León XIV para la Jornada Mundial de Migrantes y Refugiados, queremos resaltar el llamado a convertir la hospitalidad en una práctica pastoral constante. No podemos limitarnos a delegar esta tarea a instituciones o asociaciones dotadas de un carisma específico.
4: Por eso, como Red Jesuita con Migrantes en las Américas, en este día hacemos una conexión con la campaña global para la hospitalidad, en donde queremos seguir construyendo caminos de hospitalidad que nos abran la puerta a la paz.
1: En esta invitación, la Red Jesuita con Migrantes de las Américas nos invitan a sumarnos a la campaña de la Compañía de Jesús a nivel mundial, una iniciativa que busca la construcción de sociedades más pacíficas y fraternas, que abran la puerta y den la bienvenida a las personas migrantes que cruzan por nuestros países.
2: El primer paso para abrir la puerta a la paz y hacer realidad una humanidad compartida que reconozca la dignidad de cada persona está en practicar la fraternidad.
3: La fraternidad como una respuesta a la extendida cultura del descarte, del individualismo y del miedo al extranjero, que posibilita hacer frente a tantas violencias contra las personas más vulneradas dentro de la sociedad.
4: Como RJM Américas, les invitamos a seguir acompañando a las personas forzadas en todo momento, a replicar este mensaje y acción donde se encuentren. Ante un mundo donde la hostilidad parece primar, queremos insistir en que resistir desde lo local con acciones de hospitalidad es la clave.
1: Y así llegamos al final de este informativo Contacto Sur de Aler. Agradecemos como siempre a la red de corresponsales de la red informativa de Aler que hacen posible este Contacto Sur. Desde Radio Guayacocotla en México les acompañó Mónica López.
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Estimados oyentes de Radio Vaticano, Vatican News, estos son nuestros titulares de hoy, 26 de septiembre, sábado de la 25ª semana del tiempo ordinario, día en el que la Iglesia celebra la memoria litúrgica, entre otros, de los santos Cosme y Damián, mártires. Para que el mundo tenga vida. Bajo este lema, el Papa León XIV inició su segundo día de visita apostólica en Francia, que viene realizando del 25 al 28 de septiembre. Estar en estado de iniciación para acompañar a quienes descubren la fe cristiana. Esta fue la invitación del Santo Padre a los miembros de la Asamblea Sinodal Provincial de París, a quienes encontró en el Instituto Católico de París en el marco de su viaje apostólico a Francia. Sigan dando testimonio de atención mutua a través de la acogida fraterna y el diálogo con la ciudad. Este fue el aliento del pontífice a los miembros del Centro de Acompañamiento e Integración Social Maison Vaquita de París. Desde la Ciudad del Vaticano reciba un cordial saludo de Renato Martínez a nombre de los demás integrantes de nuestra redacción. En breve el detalle de la información de la Iglesia desde Roma para todo el mundo. Buena sintonía.

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1: Muy buenas, estimados oyentes de Vatican News y Radio Vaticana. Nos encontramos en el segundo día del viaje apostólico del Papa León XIV a Francia. El pontífice ha comenzado la mañana en el centro Maison Vaquita, un espacio de acogida que ha calificado como testimonio de convivencia en dignidad y paz. Tras esta visita, la actividad continúa en el Instituto Católico de París con los miembros de la Asamblea Sinodal Provincial, catecúmenos y neófitos, a quienes impulsa a mantener vivo el dinamismo evangelizador. El evento principal en la capital es esta tarde a las 15, hora de Roma, hora también de Francia, con la multitudinaria Santa Misa en la Plaza de la Concordia. Posteriormente, a las 6:45, el avión papal despega de Orly rumbo a Lourdes, donde el pontífice aterriza a las 7:05 para culminar el día con una oración ante la Gruta de las Apariciones de Massabiel. Y todos los eventos, tanto en Lourdes como en la tercera etapa, que será Metz, hasta el 28 de septiembre, los podrán seguir en directo en español con Radio Vaticana y Vatican News. Desde París, soy Sebastián Sansón Ferrari.
2: El sábado del Papa León en París comenzó con una visita en un centro de acogida para migrantes denominado Maison Vaquita. El proyecto de la arquidiócesis de la capital y gestionado por las hermanas escalabrinianas, entre las que se encuentran también religiosas latinoamericanas. Al dar las gracias a todos los implicados, el pontífice hizo referencia a la santa sudanesa, que fue esclava y que da nombre a la iniciativa, reconociendo el papel fundamental de las mujeres en la construcción de una civilización del amor alternativa a la cultura que desagrega las comunidades y enferma a las ciudades de soledad. De hecho, señaló el Papa, la historia de la Iglesia y de la humanidad no la escriben quienes parecen vencer, sino quienes inician procesos de paz y animan a la vida. Dijo el Papa, Santa Vaquita nos compromete a ver a quien no es visto, a rescatar a quien no y la economía y la cultura esclavizan, a honrar la dignidad infinita de cada hermano y hermana, en quienes el mismo Jesús llama a nuestra puerta. Escuchemos al Santo Padre en su discurso.
3: Queridos hermanos y hermanas, buenos días. Me alegra comenzar con ustedes este segundo día en París, en esta casa que es un testimonio para toda la ciudad que es posible encontrarnos y convivir con dignidad y con paz. Agradezco a la Arquidiócesis de París, a las hermanas escalabrinianas, así como a todos los animadores y voluntarios que dan vida a este lugar y están al servicio de quienes aquí encuentran acogida, escucha, formación y amistad. Dirijo un gracias especial a quienes han compartido su testimonio.
4: En nombre de vuestro centro de acompañamiento y de integración social,
3: el nombre de este centro de acompañamiento e integración social que hace referencia a Santa Josefina Vaquita nos invita a reconocer el papel fundamental de las mujeres en la construcción de una civilización del amor como alternativa a la cultura que desintegra a las comunidades y enferma de soledad a las ciudades. La historia de la Iglesia y de la humanidad, si la observamos más de cerca, no la escriben quienes dan la impresión de vencer al imponerse y ocupar el espacio, sino quienes hacen espacio, establecen procesos de paz,

0: generan confianza y fomentan la vida. No se trata de simples sentimientos, sino de decisiones y compromisos a contracorriente, cuya importancia pública y promesa de futuro comprendemos cada vez mejor. Santa Vaquita nos invita a ver a quienes son invisibles, a liberar a quienes la economía y la cultura reduce hoy a la esclavitud, a honrar la dignidad infinita de cada hermano y hermana, en quienes el mismo Jesús viene a llamar a nuestra puerta. Y sobre la visita del Papa León XIV al Centro de Acompañamiento e Integración Social Maison Vaquita de París, nuestro enviado especial a la capital francesa, Sebastián Sansón, dialogó con Araceli Martínez, una joven de Nicaragua, que encontró un lugar de acogida en este centro y pudo capacitarse para integrarse a la sociedad francesa y colaborar como voluntaria en la Maison Vaquita. Escuchemos su testimonio.
1: Yo me siento muy, muy feliz de participar y estar acá como benévol en la Maison Vaquita. De hecho, me he sentido bastante acogida, como bien lo ha dicho antes, porque cuando yo vine acá no conocía nada, no hablaba nada de francés. Ahora estoy estudiando el francés y bueno, estoy aprendiendo y también de la cultura. Y acá en Vaquita me he sentido tan como que estoy en familia, la verdad. Y no solamente por las personas que vienen acá, sino también por la hermana que cada vez pues nos aconsejan y nos escuchan.
2: ¿Cómo llegó a esta realidad? ¿Cómo fueron sus primeros contactos con la institución? ¿Y cuál es la labor que desarrolla como voluntaria? Cuéntenos más detalles al respecto.
1: Bueno, yo vine acá por los cursos de francés, porque acá hay varios cursos que dan de manera gratuita. Y yo vine y hice mi examen y bueno, quedé y aprendo un poco de francés, igual con las otros talleres, que hay talleres de costura igual. Y me di cuenta por otro maestro de otra asociación, por eso. Y bueno, la labor que yo hago acá es, sirvo en el Café Bonjour, que recién se abrió ahora, creo que en febrero, y bueno, soy una de las fundadoras de Café Bonjour. Acá se preparan café, té a las personas que vienen, se les invita, y hay un tema en el cual hablamos de manera en general, ya sean temas sociales y temas que nos competen, digamos, a nosotros.
3: Casi 50 años después de la visita de San Juan Pablo II, León XIV ha vuelto a honrar con su presencia el Instituto Católico de París. El encuentro, celebrado este 26 de septiembre, adquiere un significado particular para toda la comunidad universitaria que acaba de conmemorar el 150 aniversario de esta institución. Estudiantes, profesores y personal han vivido la visita del pontífice como un motivo de alegría y al mismo tiempo como un estímulo para renovar la misión de una casa situada desde hace siglos en la confluencia entre la fe y la búsqueda intelectual. La historia del lugar se entrelaza también con figuras que han dejado una huella profunda en la tradición cristiana francesa, entre ellas el hermano Laurent de la Resurrección, que fue cocinero allí en el siglo XVII. El hermano Laurent escribió el libro Práctica de la Presencia de Dios, que el sucesor de Pedro mencionó durante el vuelo de regreso de su viaje apostólico a Turquía y el Líbano el pasado 2 de diciembre de 2025, como obra sencilla pero relevante que ayuda a comprender mejor la espiritualidad. Escuchemos el discurso del Santo Padre León XIV en París.
4: Chers frères et sœurs, être en état d'initiation.
0: Queridos hermanos y hermanas, estar en estado de iniciación significa acoger a quienes comienzan a buscar a Dios, descubriendo en ello una oportunidad y una misión. La oportunidad consiste en que

0: gracias a ellos, la comunidad de los creyentes renueva también su propio camino de fe y descubre de nuevo la alegría del Evangelio.
1: La misión, quant a él, consiste en prendre soin d'eux et à leur servir.
0: La misión consiste en cuidarlos y servirles de guía, incluso después de que hayan recibido los sacramentos. Conviene acoger con alegría a quienes se acercan, partir de su experiencia espiritual, respetar su historia y favorecer un anuncio esencial del querigma, especialmente mediante fórmulas conocidas dentro del itinerario personal o comunitario. No olvidemos, sin embargo, que en muchas de estas personas surge después la pregunta que hemos escuchado en el testimonio de Mariel. ¿Cómo evitar el vacío posterior al bautismo? Es esencial entonces acompañar e integrar plenamente a estas personas en nuestras comunidades y en nuestras asambleas de oración después de su bautismo, ofreciéndoles un espacio familiar y una formación lo más integral posible, capaz de abarcar los distintos aspectos de la vida cristiana y de favorecer la unidad entre su fe y su vida. Los neófitos, en efecto, suelen tener sed y necesidad de profundizar en los fundamentos de la fe y de la oración cristiana, de recibir una adecuada formación bíblica y teológica, de descubrir cada vez más la riqueza de la doctrina y las distintas dimensiones de la conducta moral cristiana ligada a la profesión de fe. Necesitan igualmente ser iniciados e introducidos en la vida litúrgica de la Iglesia. En los testimonios hemos escuchado cómo para algunos la celebración de los ritos litúrgicos fue una puerta de entrada al misterio. Una vez atravesada esa puerta, es preciso avanzar y descubrir la riqueza de la liturgia que sostiene toda la vida de la fe. Se trata de un ámbito de la vida de la Iglesia que requiere una atención pastoral arraigada en las enseñanzas del Concilio Vaticano II. Termina así nuestro informativo en lengua española. Gracias una vez más por haber estado con nosotros. Alabado sea Jesucristo.
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0: Nosotros somos los del Colegio Santa María de la Providencia de Alegría de San Joaquín. El liderazgo es la capacidad de los jóvenes de asumir responsabilidades, inspirar a otros a generar cambios positivos en su entorno. No es hacer todo perfecto, es decir, yo me encargo y cumplir aunque cueste. Es dejar de poner excusas, no es, me olvidé, nadie me avisó, es que yo lo hago. Es pensar en otros. Cuando cuidas los carteles de todos, cuando llegas a horario al ensayo de baile, cuando guardas los juegos, estás cuidando al grupo. ¿Por qué ustedes pueden? O mejor dicho, ¿por qué nosotros podemos como líderes? Porque tienen energía, porque tienen ideas nuevas, porque cuando un joven se compromete, contagia a todos los demás. La juventud no solo es el futuro, es el presente que lidera con fuerza y esperanza. Según estudios de participación comunitaria, los jóvenes que lideran proyectos sociales de desarrollo más hábiles de comunidades y trabajo en equipo. ¿Cuáles serían las promociones del liderazgo? Talleres y capacitaciones en escuelas y comunidades, espacios de participación juvenil en radios y medios, como lo estamos haciendo ahora. Uso positivo de redes sociales para motivar y organizar. Reconocimiento público a jóvenes líderes destacados.
1: Muy buenos días para todos y todas. Esta es nuestra programación de vuelta que estamos presentando desde el Colegio Santa María de la Providencia. Justamente estoy acompañado también, yo me presento, soy el profesor Reinaldo Rubén. Estoy acompañado de las tres alumnas guapas justo en este día.

0: cambios positivos en su entorno. No se trata de solo dirigir, sino de servir y motivar. Los jóvenes son agentes de transformación social, promueven valores como solidaridad, respeto y compromiso. Respetan nuevas ideas y energía para enfrentar desafíos comunitarios. Características de un joven líder: responsabilidad en sus acciones, empatía y capacidad de escuchar, comunicación clara y motivadora, visión de futuro y creatividad. Ejemplo, en su conducta diaria. Estudiantes que organizan campañas solidarias, jóvenes que promueven el cuidado del ambiente, líderes de deportes, cultura o proyectos escolares. Ejemplos prácticos, jóvenes que organizan campañas ambientales en la escuela, estudiantes que lideran como proyecto solidario en su comunidad.
1: Muy bien, Milagros, muy interesante nuestro tema de que mencionaste, ¿verdad?, sobre el liderazgo juvenil. Justamente a nivel institucional normalmente se maneja mucho lo que es, se potencia lo que es el liderazgo. Siempre los jóvenes son el futuro y el presente en cuanto a los a las prácticas de liderazgo. Acá a nivel institucional se practica con lo que es la parte de las aulas, del manejo del grupo. Es un tema que siempre es interesante ir practicando ya. Todo lo que sea liderazgo es muy motivador también para nosotros, los docentes, que los estudiantes tomen la iniciativa en cuanto a liderazgo juvenil. También voy a pasarle un poco a la alumna, a la siguiente alumna, que se presente un poco y nos cuente los temas de liderazgo que se estuvieron dando a nivel institucional, que cada año se va haciendo sí o sí con capacitaciones, charlas, técnicas y mucho más.
2: Muy buenas tardes, mi nombre es Yasmin García y les voy a testimonios y participación. Colegio Verde, plantar árboles nativos por la primavera. Campaña, patio limpio, reciclaje y basureros hechos por ustedes. Huerta escolar, proyectos de alegría y convivencia. Torneo de juegos que no se olvidan, vóley, fútbol, juegos tradicionales. Festival de talentos por el Día de la Juventud, rincón de la amistad, buzón de cartas, anónimas de anónimos. Mi consejo empieza con un solo. ¿Cuál elige? Por ejemplo, perenigración más cartas por la primavera.
1: Así mismo, Yasmín, hay varios temas que de verdad se tocó. Uno es el uso de, o el planteo principalmente de uso de la democracia, ¿verdad?, que es de elegir presidentes, secretarios, tesoreros de los grados. También mencionaste la cuestión de Escuela Verde, que al mismo tiempo combina también con lo que es la agroecología, ¿verdad? Y muchos temas más muy interesantes que se dieron a nivel institucional sobre las prácticas de liderazgo juvenil. Muy bien, nos vamos a una pausa chiquitita y volvemos con nuestro tema principal.

0: hablar de los temas de liderazgo que brindó Fe y Alegría. Como su lema, Fe y Alegría, educación popular, solidaria y con valores. Hacen ferias, huertas escolares, proyectos de liderazgo juvenil, agricultura familiar y redes comunitarias. ¿Qué aprendieron del proceso?
1: Aprendimos a ejecutar proyectos, a poder hablar con los jóvenes, a liderar grupos grandes y pequeños, a formar parte de la comunidad apoyándolos a los jóvenes, que es una parte muy difícil, que ahora muy pocas personas lo están logrando, a entenderle y poder trabajar con ellos.
0: Conversación entre locutores. Desafíos actuales de liderazgo juvenil. Falta de oportunidades, presión social, uso responsable de la tecnología. Importancia de liderar con valor.
2: Muy interesante todos los temas que estamos tocando. Mencionaste que son los desafíos actuales de liderazgo juvenil y este principalmente, de verdad, es un desafío muy grande para lo que es la parte institucional, ¿verdad? Pues siempre necesitamos futuros jóvenes, futuros líderes que les sirvan a nivel país y también a nivel de San Joaquín, ¿verdad? ¿Por qué no soñar un día con que una mujer lidere ahí en la municipalidad, que esté como protagonista, guiando algunos proyectos juveniles? También mencionaste lo que es la parte de la uso de la tecnología también, que ahora está en auge. Y es muy importante también el buen uso de esa tecnología. La importancia del liderazgo también con valores, la ética. Y en conclusión, el liderazgo en acción es un compromiso de visión y futuro. Tenemos que pensar en grande, tenemos que pensar para el futuro. Y eso nos llevará un mejor mañana, ¿verdad? Con jóvenes preparados, que estén actualizados y que se puedan defender. Muy bien, y seguimos con nuestro tema principal también en este día que nos corresponde también, que es la seguridad alimentaria, que es un tema muy, muy importante a nivel nacional y a nivel mundial también. Voy a pasar un poco el micrófono a la compañera Karen Luana para que nos introduzca un poco sobre el tema.
1: La seguridad alimentaria significa que todas las personas tengan acceso físico y económico a alimentos suficientes, seguros y nutritivos. La FAO estima que más de 700 millones de personas sufren hambre en el mundo. En Paraguay, la seguridad alimentaria está ligada a la producción agrícola y al acceso en comunidades rurales. Acá en San Joaquín también estamos ligados a la producción hortícola. Nos dedicamos a la producción de tomate, locote y otras hortalizas. También hay familias que se dedican a la agricultura. A la producción agrícola también serían sojeros, que eso les da ingreso económico. La importancia de la agricultura familiar en Caaguazú para garantizar alimentos frescos y variados. La agricultura familiar en Paraguay provee más del 60% de los alimentos frescos consumidos en el país. Principales alimentos de la agricultura familiar paraguaya: hortalizas y granos, que serían tomate, cebolla, ajo, pimiento, zanahoria, choclo, que sería maíz fresco, poroto rojo y manteca, jabilla, también harina de maíz y almidón de mandioca. Estos productos son esenciales en la cocina paraguaya y sustituyen importaciones. En la parte de frutas estarían banana, piña, naranja, mandarina, batata, frutas de estación como sandía y melón. Se comercializan en ferias locales y abastecen mercados regionales. Productos peculiares, que serían carne de cerdo, lechón, cabra, oveja, gallina casera, pato. Huevos caseros y queso paraguay, La producción peculiar y familiar aporta proteínas accesibles y frescas. Otros productos que serían miel de abeja, maní, comidas típicas tradicionales, artesanías, flores y plantas. Estos duros diversifican ingresos y fortalecen la economía rural. Importancia de la agricultura familiar. El 60% de participación en compras públicas de alimentos, especialmente para programas como Hambre Cero. Más de 24.000 familias participan en ferias y mercados, generalmente ingresos directos. Sustitución de importaciones en rubros estratégicos como tomate, cebolla y papa. Diversificación productiva. Aves, porcinos, apicultura, lechería y acuicultura. La seguridad alimenticia es un derecho, es un privilegio.
2: Así mismo, justamente me llega a mi hija, justamente con ustedes, en cuanto a la ciudad de Lugero, de los aves, estamos con todas las producciones, y realmente todavía alimento en nuestra localidad a nivel de autoconsumo sustentable. Si una familia puede autosustentarse, tiene los alimentos ahí en el centro, o sea, de a poco se va terminando, ya no hacen como antes, cómo está la situación, qué es la realidad.
1: Acá por San Joaquín aún se conservan estos alimentos. Hay familias productoras que venden a sus vecinos, a la comunidad, y también usan como consumo propio, y a la vez le generan ingreso económico. Más bien, hortalizas y granos son los que más se generan. Frutas, más poco, ya que se exportan todo de otras ciudades. En producciones peculiares también, todo es de acá nomás, carne de cerdo, lechón, carne vacuna, todo es generado por acá nomás. También miel de abeja, maní, comidas típicas, todos son producciones de por acá. Como la miel, acá en el colegio Santa María de la Providencia aún se produce y también provee a todas las comunidades. También hay familias de este pueblo, pero que están un poquito más apartados, que también

0: bien generan miel y se traen hacia el centro. Pérdida y desperdicio de alimentos. Pérdida de alimentos ocurre en la producción, cosecha, almacenamiento y transporte. Desperdicio de alimentos ocurre en la venta, consumo y hogares. Datos clave sobre pérdida y desperdicio de alimentos. Magnitud global. Aproximadamente 30% de la producción mundial de alimentos nunca llega a ser comunidad. Toneladas, pérdidas más de 1.300 millones de toneladas de alimentos se pierden o desperdician cada año. Impacto económico. Se estima que estas pérdidas representan billones de dólares en costos para productores, distribuidores y consumidores. Impacto ambiental. Uso innecesario de agua, suelo y energía. Generación de gases de efecto invernadero por descomposición de alimentos. Presión sobre ecosistemas y biodiversidad. Impacto social. Menos alimentos disponibles para quienes sufren hambre e inseguridad alimentaria. Un tercio de los alimentos producidos en el mundo se pierde o desperdicia cada año. Esto equivale a 1.300 millones de toneladas de comida. Impacto económico, pérdidas para productores y consumidores. Ambiental, uso innecesario de agua, suelo y energía. Social, menos alimentos disponibles para quienes más lo necesiten. Ejemplo práctico, en mercados locales, frutas y verduras se descartan por apariencia, aunque estén en buen estado.
1: Así mismo, Yara, muy buena la explicación. Podemos ver ahí en cuanto a los ejemplos que mencionaste, que ahí también valga la redundancia. Menciona que en el mundo de a poco ya los desperdicios son muchísimos, ¿verdad? En cuanto a cantidades. ¿Y por qué sucede estos desperdicios de alimentos? Justamente menciona una parte también ahí en tu material que no principalmente es la pérdida en sí, ¿verdad? Sino la descomposición de los alimentos y la forma que están exigidas también. Mencionaste que si pasan su grado de madurez, que ya no se puede también elegir como para venta, ¿verdad? Supongámosle que son principalmente frutas que están en los mercados, se echan a perder por el simple hecho de no de ya pasar su época, le vamos a decir, ¿verdad? Entonces, es una pérdida, ¿y dónde se va esa pérdida? Esa pérdida se va en la basura, ¿verdad? Principalmente no tenemos, a nivel paraguayo, no tenemos un lugar donde se pueda poner, descomponer y volver a reutilizar esos alimentos para un futuro uso nuevamente. Entonces, sí o sí.

lleva a los vertederos, se junta con plásticos y ya no se puede utilizar más. Muy interesantes estos temas, la verdad. Y vamos a una pequeña pausa musical y ya volvemos nuevamente con nuestro temita del día.

Concienciación y soluciones. Soluciones comunitarias. Agricultura familiar fortalecida. Apoyo a pequeños productores que proveen más del 60% de los alimentos frescos en Paraguay. Ferias locales. Espacios donde productores venden directamente, garantizando alimentos frescos y precios justos. Programas sociales. Donación de excedentes a comedores comunitarios y escuelas.

0: juveniles. Jóvenes organizando ferias, intercambios de alimentos y campañas de reciclaje de envases. Soluciones individuales, planificaciones de compra, evitar excesos y priorizar productos locales. Conservación adecuada, uso de refrigeración, secado y almacenamiento correcto para prolongar la vida útil de los alimentos. Reutilización creativa, preparar nuevas recetas con restos de comida. Ejemplos, sopas, guisos, ensaladas. Consumo responsable, valorar alimentos por su calidad y no por su apariencia. Impacto positivo de las soluciones. Económico, menos pérdidas para productores y consumidores. Social, más alimentos disponibles para familias vulnerables. Ambiental, reducción del uso innecesario de agua y energía y suelo. Cultural, rescate de prácticas tradicionales de conservación y cocina sostenible. Acciones comunitarias, campañas educativas en escuelas y radios, promover el consumo responsable y la planificación de compras, donación de excedentes a comedores comunitarios. Acciones individuales, aprovechar restos de comida en nuevas recetas, conservar adecuadamente los alimentos, evitar compras excesivas.
1: Muy bien, usted mencionaste un tema fundamental de cómo se puede perder menos alimentos. En este punto también hay varias opciones de cómo se puede hacer, por ejemplo, reutilizar lo que el producto de aquí, por ejemplo, un producto tomate, que no se puede vender así fresco, se le puede hacer salsa, picados y guardar, ¿verdad?, para el consumo a nivel familiar y también para, ¿por qué no?, para la venta. También además de la parte del uso de cuidado del agua también. Es fundamental, no le quita alimentos que no puede faltar, ¿no?, a nivel país y a nivel mundial, ¿verdad? Justamente hablar más principal a nivel mundial, cuidado del elemento vital que es el agua también, y la concienciación de su uso. También es puedo mencionar en el orden y todo va armando como de otro gran tema, y nos cuidamos bien al suelo también, por obvia razón, se va perdiendo su calidad, se va perdiendo lo que es su actividad, y ocurre que ya no tenemos alimento de calidad, ¿verdad? Eso es el tema hoy, también la calidad de los alimentos va a ser igual, ¿verdad? Y ya no va a salir como antes. También la energía justamente de Paraguay que tiene la energía que nos va, ¿verdad? Y un uso responsable. Todo va entrenado para la cuestión del cuidado que tenemos que tener en cuanto al uso de regalo, ¿no? Y también a nivel institucional funciona la parte del buen cuidado de los productos que se tienen, ¿verdad? En cuanto a San Joaquín, Santa María de la Providencia, cuenta con muchos alimentos, muchos productos que se pueden utilizar, ¿no? Que no se debe tirar. Ejemplo a eso tenemos nosotros antes en el colegio, ¿verdad?, el doctor de composta, la composta, que es la reutilización de los desechos, principalmente de la verdura. Y todo, ¿verdad?, le damos a los animalitos pequeños que son alambritos, para que puedan descomponer y volver nosotros a reutilizar ya.

0: 些就是年老的我呢觉得很烦，然后忙碌的也陪到一些事情，也是动起来就是很多啊工作也是做出这个能力能够有的，总是人事这个烦恼我也没有能够对我们去摆脱我们因为我们过去的我们可能是找其他人了，你们说这个话是想不想到我们做了这些我们紧张的我们不是很好的，我来给你发展你们我来给你发展你们我来给你发展我来给你发展我来给你发展我来给你发展我来给你发展
1: El alimento es el combustible del cuerpo, aporta proteínas, vitaminas y energía para crecer, pensar y defenderse de enfermedades. Un niño mal alimentado no rinde en la escuela, se enferma más y no puede liderar. La malnutrición afecta el cerebro y el futuro. También no hay que dejar de lado la importancia económica. Para una familia campesina, cada kilo de mandioca, maíz o poroto tiene valor. Cuando se desperdicia comida, no solo se tira comida, se tira horas de trabajo en la chacra, plata en semillas y abono, agua y tierra usada. Esto es lo que trabaja Fe y Alegría. La comida no es individual, es comunitaria. Cuando hay seguridad alimentaria, hay menos peleas y menos migración a la ciudad. Se fortalecen las ollas populares, las huertas escolares y el trueque. Los jóvenes aprenden a valorar lo que producen sus padres. Producir alimento cuesta al planeta. Si lo tiramos, generamos basura que contamina, desperdiciamos agua y deforestamos para nada. Aumentamos el cambio climático por los gases de la comida podrida. Cuidar el alimento es cuidar la tierra. Nuestra comida es nuestra identidad. Chipa, meyú, boribori, poroto. Enseñar a no desperdiciar es enseñar a valorar respeto, gratitud, solidaridad y liderazgo. Un liderazgo juvenil empieza por no tirar el plato y por enseñar a otros a producir su propia huerta. En resumen, sin alimento no hay educación, sin educación no hay liderazgo, y sin liderazgo no hay un futuro para la comunidad.

Seguridad alimenticia. Piensa en una mesa con cuatro patas. Si se rompe una pata, la mesa se cae. Así es la seguridad alimenticia. ¿Hay comida en el país? Es que en Paraguay existe comida. Tenemos mandioca, maíz, poroto, leche, carne, huevo. Si solo plantamos soja para exportar y no plantamos para comer nosotros, esta pata se rompe. ¿Vos podés conseguir esa comida? De nada sirve que haya 10.000 kilos de tomate en el mercado. De Caguazú, si vos no tenés plata para comprarlo en el camino, estás feo por la lluvia y no podés llegar. ¿Acceso es plata en el bolsillo o tenerlo en tu propia chacra? Muchas familias fallan acá, venden todos los huevos y después en la casa no comen huevos. Esa comida te nutre, de verdad, no es solo llenarse, es comer bien, fideos con fideos, todos los días estás lleno, pero desnutrido. Mandioca y poroto, huevo, verdura, agua limpia, sí te nutre. También entra el agua potable. Si tomas agua sucia, por más que comas bien, te enfermas y no aprovechas. Y mañana, ¿qué vas a comer? Es lo más importante. Hoy tenés, pero en 3 meses de sequía. ¿Cuánto sube todo en el súper? Estabilidad es guardar semilla, tener gallinas que ponen todo el año, guardar poroto seco, harina de maíz, tener mandioca enterrada. Familia A, tiene solo soja, vende todo, compra fideo en el súper. Si sube el precio del fideo o no llueve, pasa hambre, no tienen seguridad. Familia B, tiene huertita, 10 gallinas, mandioca y huevo, poroto, aunque suba todo en el súper, ellos igual comen, si tienen seguridad. Para que los jóvenes valoren la seguridad alimentaria, no sirve solo hablar, tienen que vivirla. Esto funciona en Fe y Alegría. Hacer, no solo escuchar. Huerta escolar y familiar, que cada joven siembre, cuide y coseche. Cuando vos plantás una lechuga, no la tirás. Taller de cocina sin desperdicio. Cocinar con cáscaras, tallos, sobras. Ejemplo, tortilla de hoja de remolacha, dulce de cáscara de sandía. Visita la chacra, que vean todo el trabajo que hay detrás de 1 kilo de maíz. Mostrarles en números, en tu casa se tiran 5 kilogramos de comida por semana. Con eso come una familia 2 días. Hacer un basurómetro en la escuela. Pesar toda la comida tirada en una semana. Darles protagonismo, liderazgo. Que ellos sean los que enseñan. Feria de alimentos. Charlas a niños más chicos, videos para TikTok, WhatsApp sobre recetas antidesperdicio.

0: concursos, el plato más creativo sin desperdicio, la mejor huerta. Hablar de plata si no desperdicias, ahorras para tu celular, tu salida. Hablar de futuro, si cuidamos la tierra hoy, vamos a poder seguir produciendo mañana. Valores de fe y alegría, solidaridad, lo que sobra en tu casa alimenta a otros. Crear banco de alimentos, gratitud, agradecer antes de comer, entender que comer es un derecho, no algo seguro para todos.
1: Muy interesante, muy muy notable todos nuestros ejemplos, ¿verdad? De lo que son las posibles respuestas a nuestra interrogante, que es la seguridad alimentaria, ¿verdad? Todo el tema muy muy bueno. Nos falta tiempo ya para hablar un poco más de lo que es el liderazgo juvenil, más la seguridad alimentaria. Y por hoy ya llegamos a lo que es a nuestro final del programa, ¿verdad? Muy agradecido con todas las locutoras que me acompañan hoy. Y si Dios quiere, nuevamente volvemos a encontrarnos dentro de un mes desde Colegio Santa María de la Providencia de Fe y Alegría. Muchísimas gracias por escucharnos y hasta luego.

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0: Hace 54 años nació ALER, la Asociación Latinoamericana de Educación y Comunicación Popular. Nació como un espacio para encontrarnos, compartir las voces y poner la comunicación al servicio de los pueblos de América Latina y el Caribe. Más de 5 décadas después, permanece la convicción de que la comunicación sea una herramienta para acompañar, defender los derechos y construir sociedades más libres, más democráticas y más justas. ¿Qué significa ALER para quienes hacemos comunicación desde los territorios? ¿Cuáles son los desafíos que tenemos hacia el futuro? ¿Cuáles son los deseos para nuestra ALER? Escuchemos.
1: Hola, soy Javier Barrios de Venezuela. ¿Cómo colocar 54 velitas encima de una torta? ¿Cómo lo haría usted? ¿Cómo las prendería? ¿Cómo se cantaría ese cumpleaños? Sí, estamos hablando de ALER, Asociación Latinoamericana de Educación y Comunicación Popular, que hoy está cumpliendo 54 años. Vaya, nuestras felicitaciones y nuestros abrazos para la familia ALER. Hay retos y desafíos. ¿Cómo lograr una comunicación comunitaria, popular, transformadora, de calidad, creativa, comunitaria, unida, integrada en la diversidad, adaptada a las innovaciones tecnológicas, pero también a todo el movimiento popular para acompañar, denunciar, dar la buena noticia en estos tiempos? Son retos importantes que vienen. Así que un abrazo para ALER, el ALER que nace, que se mueve, que se moviliza desde la comunicación y la educación popular.
2: Es, creo yo, un signo de alegría e incluso de rebeldías en momento en que hay un control de la narrativa mediática, de la forma como se están contando las historias. Pero creo también es un montón de retos, como le apostamos a informar ahora con nuevas plataformas tales, sin perder la cercanía y perder la humanidad, que creo que ha sido una de las grandes características de ALER en estos 54 años. También cómo seguimos haciendo red y teniendo la posibilidad de contar una región que está viviendo los mismos problemas entre países, la situación de violencia, la situación de movilidad humana que se está castigando hoy por hoy, pese a que no existen condiciones para nuestros ciudadanos y nuestras ciudadanas. Entonces, este nuevo aniversario de ALER es un signo de alegría, pero también un recordatorio de la importancia de una comunicación popular alternativa que siga presentando signos de vida y siga devolviendo la palabra a las comunidades.
3: ALER para mí significa la posibilidad eterna de esperanzar la vida, a pesar de tanta presencia y tantas expresiones de la no vida. Creo que tenemos todas las posibilidades humanas, afectivas, espirituales, profundas para cumplir esa tarea. Y mi deseo es que ojalá toda la buena energía que sentimos en la última asamblea podamos encontrar los caminos para seguir cumpliendo esa tarea que históricamente ha cumplido ALER: articular, coordinar, impactar, incidir, formar y actuar políticamente en beneficio de las grandes mayorías empobrecidas del continente.

0: Saludos amigos de América Latina y el Caribe. Quien les habla, Rosanna Marmolejos. Ayer me ha enseñado que ser comunicador popular es tener indignación con la injusticia y esperanza ante las luchas de los pueblos. He entendido que la misión de cada comunicador no es hablar por los que no tienen voz, sino combatir a los que quieren quitarle la voz. Eso es comunicar y eso es leer para mí. Mi deseo en estos 54 años que cumple es que continúe educando con ese apasionamiento por la vida, reafirmando su compromiso con el bienestar de los pueblos latinoamericanos. Felicidades.
1: Que estos 54 años nos encuentren con la esperanza renovada. Sigamos tejiendo redes y creyendo que otras formas de comunicar son posibles. Desde Radio Guayacocotla, en México, les acompañó Mónica López.

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7: Tenemos casi todos los días cosas nuevas que van surgiendo. Reclamos, presupuesto general de la nación. Por el otro lado se viene este... viernes también una manifestación donde lógicamente se exigen una serie de medidas a propósito de este tema de pacientes trasplantados del Paraguay, la manifestación que se viene para este viernes 25 de septiembre. Ya está en comunicación con nosotros Alcide Jiménez para hablar de este tema y a quien damos el saludo correspondiente. Alcides, muy buenas tardes para la audiencia de Radio Fe y Alegría. Aquí el programa Mientras Tanto. ¿Qué tal? ¿Cómo estás, Alcide? Buenas tardes.
8: Bien, bien. Buenas tardes, señor Galo Bogarín. Para la audiencia de Radio Fe y Alegría, buenas tardes.
7: Gracias, Alcides, por esta posibilidad de la comunicación. ¿Podés hablarnos en primer lugar, Alcides, para que nuestra audiencia, que normalmente nos sigue y que está al tanto un poquitito de fundamentalmente las cuestiones sociales, ¿qué es la Asociación de Trasplantados Renales y Familiares del IPS? Si puedes comentar un poquitito de su creación, por qué se da y fundamentalmente cómo están organizados también, Alcides.
8: Sí, justamente la Asociación de Trasplantados se formó ya hace unos cuantos años a raíz de que desde el principio hemos pasado mucho inconveniente. O para aclarar, yo tengo una hija trasplantada, yo soy familiar. Mm. Y a la vez pertenezco a la Asociación de Asegurados, el IPS. Mm. Entonces, a través de eso también le apoyamos a los compañeros trasplantados. Y se formó esa asociación en vista de que hay muchas necesidades que muchas veces así

0: esperándoles a ellos que cumplan con lo prometido, con lo que ellos deberían de hacer como corresponde, no cumplen a cabalidad. A raíz de eso tomamos hasta inclusive por ahora, decidimos manifestarnos. Hace poco tuvimos luego una manifestación donde no tuvimos una respuesta permanente, entonces decidimos otra vez llevar una manifestación este viernes frente mismo al IPS Central,
1: Así es, entonces esta asociación que ya tiene años surge ante la necesidad de, lógicamente, encontrar la respuesta que en derecho le corresponde, en este caso asegurado del IPS, que tendrían que tener una cobertura excelente, eficiente, pero que no se da y únicamente queda entonces el poder estar como que presionando cada cierto momento para ver si se van cumpliendo un poco lo que debería ser también la atención de la salud y fundamentalmente en este caso de gente con problemas renales, Alcide.
0: Así mismo, imagínate un poco lo que estamos pasando, sobre todo nosotros los familiares también, aparte de los enfermos directos, o sea, de los afectados directos, lo que pasamos muchas veces es increíble, ya eso ya no puede ser más. Esperábamos, teníamos muchas veces esperanza de que algo mejore, pero en vista de que evidentemente los supuestos administradores no resuelven, en primer lugar, lo más fundamental y lo más importante, que es la provisión de medicamentos. A nosotros, a cuenta gota, se está están dando los medicamentos y eso le repercute, le afecta a los trasplantados, porque puede ser que vuelva por falta de medicamento a diálisis, o puede ser que sea algo peor también.
1: Alcide, y en ese sentido un poquitito está diciendo, uno es el tema de la falta de medicamento o la ausencia total de medicamento, en muchos de los casos también que siempre recibimos denuncia. ¿Qué otros elementos se dan con las personas que tienen este problema, problemas renales? En tu caso señalaste tu hija. ¿Cuáles son un poco los problemas centrales que se puede comentar para la audiencia, aparte de los medicamentos, Alcide?
0: De hecho, que hay muchas cosas, por ejemplo, hay muchos estudios que ellos requieren y no se hacen a nadie del IPS, análisis o otra cosa más. Entonces, nosotros como familiar o los pacientes mismos se tienen que rebuscar otro lado, que no debería tampoco de ser así, pero sobrellevamos muchas cosas. Año y año aguantamos muchas cosas, hacemos lo imposible para solventar todos los gastos, pero resulta que ahora ya no, es imposible de quedarnos con los brazos cruzados, sino de reclamar fuertemente. No estamos reclamando cosas de otro mundo, estamos reclamando lo que es nuestro, de lo que es de los asegurados. Es injusto, es lamentable que nos estén teniendo así a todos, en vez de estar disfrutando con la familia, ver qué otras necesidades tienen. Nosotros vamos a tener que dejar nuestro trabajo, nuestra familia, muchas cosas el viernes para acercarnos ya otra vez ahí, gritarle a ellos que por favor, pero esta vez ya no vamos a pedir más favor, vamos a tomar alguna medida más fuerte, porque ya es imposible de soportar a esta gente.
1: Y en ese sentido, un poco ese vía crucis permanente, Alcide, de la gente prácticamente reclamando un derecho que le corresponde, la atención digna de la salud, el tema de la presencia de medicamentos, de los doctores, de los especialistas en los temas, los equipos para atención fundamentalmente a personas con problemas renales, ¿cómo está en el IPS, Alcide?
0: Bueno, de repente hay muchas cosas, mayormente sí hay, pero algunas cosas que no hay luego en el IPS, y muchas veces vos te vas y te encontrás porque la máquina no funciona, montones de irregularidades para alcanzar una buena atención, digamos. Lo único rescatable, y hay que mencionar la cosa buena también, en mi parte, por ejemplo, y no estoy escuchando queja tan importante así en cuanto a atención de los doctores. En mi caso particular, por ejemplo, la doctora que le atiende a mi hija,

0: proveen ahora mismo, el IPS proveen, pero en forma intermitente. ¿Sabe que hasta inclusive lo que te da rabia a la gente también todo el día se plaguean? Porque se va un compañero temprano, llega en el IPS en la farmacia, y enseguida avisa en el grupo, sí, ahora tenemos tacrólimo. Date un ejemplo. Y la gente que vive del interior, por ejemplo, se prepara y viene, y por el camino ya recibe ya otra vez noticia que ya no hay más. Entonces tiene que volver o venir acá a pagar un lugar y se queda 2 o 3 días y después se habilita otra vez. Entonces eso no puede ser, están jugando por la vida de la gente, digamos, porque tiene su costo, tiene su costo, y no debería de ninguna manera, no debería ser así.
1: Ahí
0: acá hay un problema fundamental que uno tiene que decir, o sea, todo el mundo vemos y nadie puede discutir, es el que hay un mal manejo, hay un robo generalizado, para decir la verdad, en el IPS, que no le interesa a ellos. Hay forma, hay fórmula. Y nosotros ya le dijimos ya a las autoridades que ya no queremos escuchar más promesas. Queremos salvar la vida de nuestro paciente. Merecemos llevar una vida tranquila, una vida mejor, que ya no podemos estar así, ya es imposible ya de soportar ese tema, señor Galo.
1: Don Alcides, no se planteó esto porque hoy, no sé, uno mira un poco medicina en otros países del mundo y hay para decir, tal producto está en la farmacia y están, por decir, hay 100 unidades o están 5.000 unidades. Es decir, un control hoy en otros países, hasta por el celular, uno puede estar controlando, sabiendo si hay o no ese medicamento. Y bueno, no me voy a China porque me quedé sorprendido. En una estación de ómnibus hay como 200 aparatos para control de la salud. Estamos lejos de eso nosotros. Pero decir un poquitito, si se quiere, se puede. ¿Cómo hacer para que este desabastecimiento, digo, bien de medicamentos en el IPS, que es un tema central? Ayer le escuchaba al hoy ministro de Salud, que fue presidente del IPS hasta la semana anterior, señalar que, bueno, van a hacer un convenio con el IPS para atender fundamentalmente al tema de medicamentos. Pero el tema de medicamentos no pasa solamente por la provisión en el stock para el IPS o en el Ministerio de Salud, sino también porque la gente tenga acceso para saber realmente dónde están esos medicamentos, de dónde se llevan, o eso que señalaste. La semana pasada también se decía una noticia que el monto era de 625 mil millones de guaraníes, que no sabían dónde estaban los medicamentos y que al final no se asentaron nomás, decía. ¿Y cómo sabemos si no se asentaron nomás ahí internamente o realmente el robo de medicamentos que sigue sucediendo ahí en el IPS, don Alcides?
0: Y ahí se ve claramente cómo se está manejando. De repente no hay luego una comunicación, es decir, que es totalmente negativo. No hay luego una comunicación a nosotros. Si te acercas a la farmacia, te vas con la receta o con algún protocolo que tenés que retirar nomás ya en cuanto a los trasplantados, por ejemplo, te dice, no, hay todavía, vení otra vez mañana, como si fuera que es fácil viajar, perder tiempo, vení otra vez mañana. Y entonces, lo que pasa es que la autoridad, en otro punto que mencionás, ahora quieren hacer un convenio, imagínate hasta dónde quieren, hasta dónde, hasta inclusive van a poder llegar, y nosotros no vamos a quedar con los, por lo menos vamos a pelear hasta la última, porque el convenio con el con el Ministerio de Salud, ellos para buscar, para tapar su fachatez, para tapar su mal manejo, entonces buscan otra vez para perjudicarnos. Todo el mundo sabemos que el IPS es de lo asegurado, es privado, y el gobierno es el encargado, el Ministerio de Salud. Nosotros no podemos encargarnos de eso. Ya es el colmo que ellos quieren destinar otra vez a otro lado. Ni siquiera a los mismos asegurados no le está alcanzando, no le, como corresponde. Imagínate, señor Galo, hasta dónde estamos yendo y qué es lo que pretenden esa gente.
1: Don Alcides, ¿cuántos pacientes, un poco para entender, están afectados por esta situación de los trasplantes y desde cuándo se produce como esta cuestión de desabastecimiento de los medicamentos fundamentalmente?
0: Sí, los trasplantados, por ejemplo, en nuestro

0: ejemplo, hay 136, creo que, pero hay más de 200 trasplantados y o mucho más trasplantados de mucho más trasplantados que de repente no está en la lista o de repente se escapa de nuestro conocimiento. De repente aparece alguno que nos llama y dicen, yo soy trasplantado a tal parte, podría ser ingresar en el grupo. Así es. No te puedo dar una cifra exacta.
1: No, hay como un registro, digamos, de cuántos son los trasplantados que están afectados en el IPS. No se tiene así como un número, o sea, ustedes no manejan ese número.
0: No, por lo menos mínimamente hay unos 200 personas afectadas en ese sentido.
1: Y es mucha
0: en
1: gente.
0: Cuanto a la provisión de medicamentos, hace mucho ya que veníamos sufriendo ese tema, porque y resulta ser que el primer tiempo por lo menos andábamos así a cuenta gota, digamos, salvábamos. Pero hoy en día hay compañeras, hermanos nuestros trasplantados, que ya no, días pasa sin tomar su medicamento. Imagínate la consecuencia esa.
1: Y justo te iba a preguntar, ¿qué consecuencias puede tener para un paciente trasplantado no acceder a estos medicamentos? Y si sabes también si existen casos de pacientes que hayan sufrido complicaciones justamente por esta falta de provisión de medicamentos.
0: Y ellos pueden volver a diálisis otra vez, en primer lugar. Y después se le complica en otra cosa también, porque ellos ya dependen ya de sus inmunosupresores para continuar, ya no siempre en la vida normal, pero por lo menos una vida equilibrada, ya depende ya totalmente de eso. Entonces se le afecta en todo sentido y a los familiares también, porque imagínate, cambia la vida totalmente, don Galo, que tu hija, por ejemplo, tenga que llevarle otra vez día de por medio, o un familiar tenga que irse otra vez día de por medio. Hay mucha gente que vive lejos. Entonces, eso nos dificulta.
1: Qué cosa. Y mirando un poco el tema también de parte de la autoridad, estamos viendo un poco sobre el tema, cómo le afecta fundamentalmente a las personas afectadas, a sus familiares, don Alcides, pero ¿qué respuesta reciben o qué explicaciones reciben de parte de las autoridades del IPS sobre la falta de medicamentos? Me imagino que habrán hablado con el anterior presidente del IPS, el doctor Frete, ahora con el nuevo presidente. ¿Hay alguna conversación o con algún director de salud? ¿Cuáles un poco las reuniones que han mantenido o si lo han tenido con directivos del IPS, don Alcides?
0: Hace mucho ya que empezamos a hablar con ellos, personalmente muchas veces a través de una nota, presentamos nota, pero recibimos siempre la respuesta de que se está procurando, se está trabajando, y eso a nosotros, por ejemplo, no nos conviene. Que es tema de las licitaciones, que esto y aquello, quiere decir que hay una falencia total en el manejo. Porque a nosotros no nos interesa que se tenga que prolongar la vida de una persona porque no sale la licitación. Eso no te espera. La salud no te espera, la falta de tener que tomar tu medicamento sí o sí, no depende vos de una licitación o de que los directivos están, los directores están trabajando. Yo cuando me fui una vez a hablar con él, nos fuimos como asociación, hablar con cuando era presidente del doctor Fretes, y le explicamos, él mismo me dijo, mejor vamos a prevenir nomás, ustedes si vuelven a diálisis va a ser más gasto para el IPS. Pero resulta ser que hasta ahora no hay una respuesta permanente. Como te digo, intermitente es la provisión de medicamentos, entonces es muy complicado para nosotros.
1: No hay compromiso. No hay compromiso concreto entonces por parte de la autoridad para solucionar el problema.
0: O sea, don Galo, que se comprometen. Ellos te explican, no sé de dónde sacan la palabra para explicarte cómo va la cosa y eso. Pero concretamente no hay una solución definitiva. No hay, después vos esperás. La vez pasada nosotros hablamos, la última manifestación, hablamos con el director del IPS, ahí de la central, con el doctor Alvarenga. Y nos dice que él va a hacer todo lo posible y que vamos a resolver ese problema. Pero hasta ahora no hay nada de respuesta positiva. Entonces, a raíz.

0: eso nosotros, imagínate un poco esa gente que sufre luego todos los días, que se tiene que ir para su análisis para, y volver a molestarle otra vez para que se vaya el viernes o cada 15 para manifestarse, para estar pidiendo favores, que se le dé un poco su medicamento después de pagar 30, 40 años. Eso es lo que es injusto y lo que es lamentable que suceda en nuestro país.
1: Donald, sí, y a propósito de la movilización que se viene este viernes, ¿por qué decidieron convocar a esta manifestación fundamentalmente? ¿Qué esperan lograr? Y dijiste, bueno, ¿tienen también pensado algunas otras acciones o medidas en caso de no recibir respuestas favorables este viernes, don Alcides?
0: Y no tenemos de otro, don Galo. Ya estamos cansados ya de hablar, de pedirle el favor, de presentar notas. Ya estamos cansados ya. A raíz de eso, tomamos esa decisión de manifestarnos. Y hasta inclusive vamos a hacer manifestación permanente hasta que tengamos nuestra necesidad en cuanto a la provisión de medicamentos, porque yo, por ejemplo, no le quiero ver a mi hija sufriendo, no le quiero ver a ella por falta de medicamentos. A mí mismo me preocupa, a su mamá, a su hermano, a los vecinos, a los familiares, a todos nos tiene preocupados, porque sabemos bien que no puede estar sin medicamentos. Y esa cosa, por ejemplo, las autoridades, aunque saben bien, no les interesa. No te digo que ellos no saben, que ellos no están enterados de esas cosas, porque la mayoría son doctores, la mayoría son gente entendida supuestamente en la materia, pero no les interesa. Y ese es el tema. Por eso decidimos y vamos a seguir molestándole, porque no tenemos otra alternativa, no tenemos otro camino.
1: Don Alcides, por último, al agradecerte este tiempo, si es que tendría que decir un poquitito un mensaje final, ¿cuál es el principal pedido que hoy hacen al IPS y qué mensaje podés transmitir también a las autoridades y a la ciudadanía en general?
0: Bueno, a la ciudadanía en general yo digo, les pido por favor que no quedemos más con los brazos cruzados, que plagueándonos por WhatsApp o plagueándonos en otra forma no vamos a conseguir nada, evidentemente. Y a las autoridades, por favor, que se pongan las pilas, que cumplan lo que dicen las leyes, su creación del IPS, cuál es el objetivo, para qué se creó. Entonces, que cumplan. Nos pedimos otra cosa, que se nos provea los medicamentos, que tengamos una atención digna en cuanto a la salud y en cuanto a los jubilados. Llega el momento que se jubilen tranquilamente y que se queden en su casa a vivir en paz, que se den cuenta una vez por todas, porque de tarde o temprano esto va a explotar, porque la gente ya está enojadísimo. Hay mucha gente que ya están como para agarrar algunas otras medidas, en nuestro caso, por ejemplo, y así vamos a ir sumando, porque no podemos esperar más, darle el tiempo a ningún comentario que ellos te puedan dar, a ninguna explicación, sino pedimos una solución definitiva y punto.
1: ¿Y cuera y pama lo mitad, don Alcides?
0: Y cuera y paitemango. Y cuera o cuera y paitemango. Entero bebango y cuera y pama. Y eso ya no podemos seguir. Anteriormente, por ejemplo, buscábamos la forma de solucionar hablando pacíficamente así, pero últimamente ya vemos que no hay caso. Yo repito una vez más, ¿en cuál cabeza cabe que una persona normal, una autoridad, un administrador, que no sepan cuál es la necesidad de la gente, que no busquen una salida? Hay muchas salidas que ellos solamente lo que buscan, buscan la forma de ganar, pasar el tiempo y para que esa licitación o algo por el estilo se destine otra vez a otras cosas. Ya sabemos hacia dónde quieren destinar todas las cosas. Están llevando a pique el IPS, y entonces nosotros vamos a oponernos y vamos a seguir trabajando sin temor a retroceder, y ojalá que Dios y la Virgen permita que por lo menos algún momento da

0: que se den cuenta que existe un Dios arriba y que para Dios los más humildes son los que merecen una buena atención también.
1: Abuché, don Arcides, por esta posibilidad de la comunicación, algo más que quiera agregar, con mucho gusto.
0: No, don Galo, nada más, y le esperamos el viernes para acompañarnos en la manifestación, y a toda la gente, a todo esto no le afecta solamente a los trasplantados, sino a todo en general, porque si un trasplantado llega a tener un inconveniente, organizamos por allá y eso ya le molestamos también a los vecinos, a la comunidad entero. Entonces le afecta a todos. Y le esperamos este viernes para acompañarnos y poner a conocimiento de ellos, que se sepan a nivel nacional e internacional cómo estamos, y ojalá que por lo menos mejoren algunas cosas. Y siempre a la orden, señor Galo, a la hora que quieran.
1: Viernes 25 de septiembre, concentración 8 horas, IPS Central, explanada del edificio antiguo, don Alcides.
0: Así mismo, don Galo.
1: Abuyejeta, muchísimas gracias, don Alcides, por esta comunicación. Y bueno, acá los micrófonos de la radio están abiertos cuando necesitan, quieran comunicar algo, con mucho gusto.
0: Muchísimas gracias, siempre vamos a estar acompañándonos y gracias por la oportunidad.
1: Gracias, gracias. Así entonces, don Alcides Jiménez, sobre este tema, entonces, movilización, manifestación este viernes, ahí en donde exigen, lógicamente, una provisión constante y completa, y se nos, le dan por cuotitas, pero bueno, de medicamentos y, bueno, un poco, no más medicamentos a cuenta gota, dicen también, lógicamente, y nuestra vida depende de ello. La lucha es de todos, señala básicamente esta gacetilla de prensa que nos comparten, lógicamente, de esta asociación, entonces, de trasplantados renales y familiares del IPS, que convocan entonces a esta manifestación frente a la entrada principal del Hospital Central del IPS. No hay respuesta y, lógicamente, bueno, la movilización es el camino que encuentran para exigir un trato digno a los enfermos trasplantados renales. Vamos a ir a una pequeña pausa musical de la mano del compañero de Languinú, Jorge Fleitas, y ya volvemos.

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5: Lógicamente, bueno, queremos ir mirando y recordando a la audiencia, lo estuvimos hablando mucho esta mañana también, las elecciones municipales del día 4 de octubre, estamos prácticamente a pocos días de ello. Y seguimos escuchando un poquitito las distintas candidaturas. Lógicamente hicimos también esta mañana una reflexión importante con el compañero Javier Silguero a propósito de lo que nos deja un poco también desde la comunicación las distintas propuestas que escuchamos, que lógicamente nos brindan los diferentes actores políticos, fundamentalmente en las candidaturas, la intendencia, las concejalías. Hoy tenemos esta tarde más una de ellas y nos referimos, dice, Asunción necesita ciencia, por un lado, hay un candidato, Carlos Eduardo Ruiz Scher, un arquitecto urbanista, concejal para Asunción, dice, la clave para salvar el futuro de Asunción. Carlos Eduardo es arquitecto y urbanista, máster en planificación territorial y gestión ambiental, dice, por la Universidad de Barcelona, y también máster en sociología y ciencias políticas, consultor en planificación y gestión de ciudades, y es candidato a concejal de Asunción por la lista 2, opción 12. Vamos a escuchar un poquitito a ver qué nos comenta Carlos a propósito de esta candidatura. Varias de ellas no la conocemos. Bueno, un poco saber también cuáles son las propuestas que vienen por detrás de cada una de ellas. Así que ya le damos el saludo correspondiente. Ya está en la comunicación vía telefónica. Muy buenas tardes, Carlos. Aquí el programa Mientras Tanto. Galo Bogarín te saluda. ¿Cómo estás? Buenas tardes.
3: ¿Qué tal, Galo? Muy buenas tardes a vos y a toda tu audiencia. Excelente. Contento de compartir con ustedes.
5: Muchísimas gracias. Un poquitito, Carlos, la primera pregunta que me surge, es raro encontrar un profesional arquitecto con estas características, arquitecto urbanista, máster en planificación. ¿Por qué se da esta candidatura a Carlos en primer lugar?

0: Claro, se da principalmente porque yo soy un ciudadano que está cansado, al igual que el resto de la ciudadanía, de que nuestra ciudad y nuestro país sean manejados por políticos corruptos, clientelistas, que distorsionan el sentido del bien común y de la política, ¿verdad? Entonces, en ese sentido, y también teniendo en cuenta que mi profesión orientada al urbanismo y la planificación territorial es un área que tiene un trasfondo técnico-político, ¿verdad? O sea, es un área donde realmente se puede hacer mucho por la ciudad y por el bienestar ciudadano. Entonces, tuve siempre esa inquietud de volcarme hacia justamente hacia una visión técnico-política distinta, instalar una nueva forma de hacer política en el Paraguay y en nuestra ciudad de Asunción, que mucho lo necesita, ¿verdad? Porque estamos acostumbrados a tener en Paraguay y en Asunción una política sumamente improvisada, ¿verdad? La gente que llega a esos cargos es la gente menos preparada, menos apta para estar ahí. En cuestiones éticas, desde luego, y en cuestiones de preparación, de capacitación también, o sea, realmente es un desafío que la ciudadanía comience a comprender que hay que apuntar a otro tipo de figuras políticas que puedan direccionar el bien común hacia un horizonte que verdaderamente dé beneficio a la ciudadanía, como en la teoría debe ser.
1: Justo le preguntaba la semana pasada a la candidata a la intendencia por la Municipalidad de Asunción, también le decía Carlos, y me parece clave e importante también tratar de entender un poco conceptualmente esta idea que la manejo. Las ciudades lógicamente tienen un componente técnico y mucho, y también un componente político que ya tiene que ver con las decisiones. Y acá sí te pido hacer un poco un ejercicio de ayudarnos a entender. ¿Por qué te parece, Carlos, que bueno, desde, en este caso, tu candidatura a la concejalía, que es más un órgano legislativo, y ahí me queda un poco picando, cómo hacer que el componente técnico también entre en las decisiones y en el manejo, lógicamente, de la Junta Municipal de Asunción?
0: Claro, bueno, justamente ahí hay que interpretar eso, ¿verdad? El componente legislativo, ¿verdad? Precisamente, pero ¿qué es lo que se legisla? La gente cree que el legislativo es pensar en abogado y ¿verdad? Un congreso. Bueno, esto es un congreso municipal, o sea, acá se legisla sobre urbanismo. O sea, ahí se debería debatir y se debería legislar y se debería orientar y planificar la ciudad. O sea, ese es el rol de la Junta, a través de sus ordenanzas que son sus instrumentos regulatorios, ¿verdad? Y eso precisamente tiene que estar desarrollado por gente que entienda el tema, ¿verdad? Entonces es incomprensible que estemos acostumbrados a tener 24 concejales que, o por lo menos la mayoría de ellos, no conocen en absoluto de la temática de legislar una ciudad, ¿verdad? Entonces un poco viene efectivamente por ahí la cuestión, ¿verdad? Es fundamental. Además es necesario que en la Junta haya una figura técnica que pueda servir de articuladora precisamente con los procesos que lleve a cabo la intendencia, ¿verdad? Que sirva de enlace y de instrumento de diálogo técnico para que haya una sinergia institucional y un manejo político distinto desde lo técnico, ¿verdad? No esa política partidista y clientelista que es la que siempre nos pareciera que eso nomás es lo que estamos acostumbrados a tener, ¿verdad?
1: En la mañana hoy, en el programa que tenía Carlos, justamente estaba un poco tratando de ayudar a pensar, porque decía, bueno, si no pensamos en qué y cómo votar, lógicamente tenemos después los resultados que tenemos en gran parte de nuestros municipios a nivel país, más de 263 municipios que tenemos. Y estaba leyendo un poquitito, de hecho, para tratar también de ayudar a pensar a la audiencia el tema de las funciones municipales, el artículo 12, donde está legislado lógicamente en la ley orgánica municipal. Y bueno, un primer punto que justamente tiene que ver en ese tema, y lo requería un poco con cada uno de los puntos de manera detallada esta mañana, que tiene que ver justamente en materia de planificación, urbanismo y ordenamiento territorial. Y veo un poco en tu lema de campaña, Asunción necesita ciencia, no más ruido, de decir, por un lado, como un lema y un compromiso con mi profesión y la ciencia.

0: te digo un poco de estas funciones municipales. ¿Qué idea propones para Asunción, no sé, en materia de planificación, en materia de infraestructura, en cada uno lo en materia de transporte público, así como que son del ambiente? Bueno, puedo hablar del patrimonio histórico cultural, es decir, en los 10 componentes o 11 que tiene esta legislación, ¿cómo se baja eso a través de la campaña, la propuesta de Carlos Eduardo Ruiz de llegar a la Junta Municipal de Asunción?
1: Sí, totalmente. El primer paso que tenemos que dar es el de la planificación. Asunción es una ciudad que no está planificada. Asunción es una ciudad que no tiene un plan de ordenamiento territorial como exige la Ley Orgánica Municipal del 2000. Asunción no lo tiene. Tiene un plan regulador que es del año 93, aprobado en el 94, que está sumamente desactualizado y que precisamente no tiene en cuenta un montón de variables importantes que se tienen en cuenta en el ordenamiento territorial y la planificación urbanística, ¿verdad? Ese plan regulador del año 94 está tan desactualizado que hoy sirve como una carnicería urbanística donde los desarrolladores se tienen que estar topando con los concejales actuales y negociando con ellos ajustes a medida sobre un plan, ¿verdad? Que discrecionalmente van distorsionando y corrompiendo una estructura de corrupción que está ahí enfrascada detrás de un plan que ya no es operativo, que ya no sirve a la ciudad y tiene más de 250 remiendos, ¿verdad? Modificaciones aleatorias, ¿verdad? Sin haberse hecho un seguimiento o una reconfiguración en el modelo de planificación, en el modelo de ciudad que queremos. Entonces, Asunción es una ciudad que está a la deriva. Es la ciudad más importante de la ciudad, pero en términos de planificación se va para cualquier lado, está a la deriva,
0: O
1: ¿verdad?
0: sea, hay un
1: Y eso
0: plan,
1: por supuesto.
0: Carlos, hay un plan. Yo digo siempre que el paraguayo tiene un primer plan, ¿sabes cuál es? A lo que salga, ALQS es el plan.
1: Claro, exactamente. Pero el problema es que una ciudad no se maneja así, porque una ciudad es de por sí un organismo complejo y el suelo, la tierra es un recurso finito. Entonces vos no podés estar destruyendo tu territorio a lo que venga, ¿verdad? Tiene que estar, podemos ver en todas las sociedades civilizadas del mundo y hasta de Latinoamérica, podemos ver que la clave del desarrollo es la planificación. Sin planificación no te vas a ningún lado. En tu propia vivienda ocurre eso, con tu propio patrimonio, con todo lo que tenga que ver a nivel individual o colectivo. La planificación es la clave para el desarrollo. No existe desarrollo si no hay orden. Entonces, eso es lo primero que hay que establecer en la solución. Y eso es fácil, no hace falta dinero para eso. A partir de esa planificación, entonces tenemos que ir estructurando los mecanismos para ir realizando las distintas obras, ¿verdad? Y convenios de cooperación para las distintas áreas, tanto en transporte público, tanto en gestión ambiental, en todas las cuestiones que hay que ver. Y también fundamentalmente hay que resolver el problema clientelar de la municipalidad, porque la municipalidad hoy es un botín clientelar de los partidos políticos. Y cuando digo los partidos, digo de todos, ¿verdad? Es porque es un sistema de hacer política que tenemos hoy en el país y que tiene que terminar, que eso se ve precisamente de una manera mucho más grave en la municipalidad de Asunción, porque es una escala menor que la nacional, ¿verdad? Y es una escala donde definitivamente se está forzando a niveles extremos la estructura económica, financiera del municipio. Entonces, ese sistema clientelar hay que demolerlo, ¿verdad? Hay que reestructurarlo y hay que hacer una reingeniería organizacional fuerte ahí, y ver la manera de reubicar o de liquidar a la gente que está ocupando espacios y recursos que deberían ser para el desarrollo urbano, ¿verdad? Y en ese sentido hay que tener muy en cuenta que los partidos políticos, como les dije, por supuesto quieren preservar eso, ¿verdad? No hablo solamente del Colorado, no hablo solo del liberal en el que estoy yo, pero yo no estoy en ninguna estructura clientelar. Hablo de los partidos menores también. Los partidos menores juegan el mismo juego, están detrás de un sistema clientelar menor que después va creciendo. Mi propuesta es instalar un modelo ciudadano desde el Partido Liberal, que es el principal partido de oposición que hoy está conquistado y manejado por el clientelismo político también, ¿verdad? Creo que si los ciudadanos de bien logramos instalar una figura ciudadana y técnica, ¿verdad? Desde el Partido Liberal en la Municipalidad de Asunción, vamos a poder lograr desmontar ese sistema, ¿verdad? Cosa que viniendo desde un ala independiente quizás sea más difícil, ¿verdad? porque va

0: tener menos peso político que instalándose desde un partido. Entonces un poco de ahí viene mi motivo por el cual me estoy candidatando por el Partido Liberal y quiero luchar frontalmente contra ese sistema, ¿verdad? O sea, el sistema que replican todos los partidos y que replica todo el sistema político y electoral del país, un sistema electoral perverso también, donde, por eso digo, más ciencia y menos ruido, porque acá, ¿qué es lo que hacen los candidatos en una campaña impresionante? Se pasan bailando, se pasan poniendo videitos, juntando deditos en las redes, ¿verdad? O sea, no puede ser, tenemos que hablar en un nivel más elevado, ¿verdad? Y ponernos realmente a analizar qué es lo que necesitamos como ciudad. No es simplemente el que hace más ruido, el que tiene que llevar más votos. O sea, la ciudadanía tiene que empezar a pensar qué es lo que realmente necesita nuestra ciudad para salir adelante.
1: Y ese, justamente, Carlos, parece que me escuchaste esta mañana, estaba señalando justamente un poco cómo se hace política hoy y cómo tenemos que también ayudar para que la ciudadanía, para que la oyente que nos escucha, lógicamente, pueda también quitar sus conclusiones. Y básicamente nuestra tarea también un poco como la educativa del Paraguay, una radio que trata de justamente generar conciencia y que la gente tome sus propias opciones en función, lógicamente, a la información y a la formación que tiene. La información tal vez pueda hacer también muchos barullos, muchas cuestiones, pero yendo un poco al fondo de esto que está señalando, y me parece clave el poder incorporar lo técnico y lo político en la gestión de lo público también. Cuando hablamos de Asunción, uno de los elementos centrales que siempre nos dice Asunción, en vez de crecer, decrece en su población y decrece fundamentalmente en emigrar básicamente su juventud hacia las ciudades cercanas, llámese Luque, Areguá, San Lorenzo, la gente joven, los hijos de nuestros padres, abuelos y compañía, bueno, van saliendo fuera de Asunción por un lado, un tema. Por el otro lado, lógicamente Asunción tiene también una diversidad, y contradicciones sumamente graves y complejas, de decir, bueno, tenemos una zona grande de desarrollo de Santa Teresa con edificios sumamente costosos que no tienen desagües cloacales ni fluviales, en muchos los casos revientan una lluvia y ya, bueno, eso revienta todo, y sin embargo tenemos también gran zona de Asunción donde vive prácticamente el 30% de la población, la zona de los bañados de Asunción, que claman a gritos por soluciones integrales también a su situación. Es decir, tenemos una diversidad de factores, y no hablemos de la zona de desagües fluviales, 40 zonas de riesgo en Asunción de desagües fluviales y sin solución, y más sumado a eso, a algunas de las 8 cuencas que se quitaron préstamos y no se usaron para los mismos. Es decir, tenemos un montón ingente de cuestiones técnicas y políticas que hay que decidir en 5 años, no sé qué se puede ir haciendo, Carlos.
0: Así mismo, vuelvo otra vez al eje central de la planificación, ¿verdad? La falta de planificación es lo que nos tiene en este estado de cosas, ¿verdad? Esa migración que hay hacia las ciudades metropolitanas es también producto de esa falta de planificación, ¿verdad? Es también producto de un mercado inmobiliario desorientado que va expandiéndose desordenadamente y que va presionando a una población de clase media a no poder sostenerse, a no poder quedarse dentro de la capital, y va migrando a al área metropolitana. Y eso genera, a su vez, eso recrudece el problema político, porque la clase media, que uno diría pensante, que uno diría, va al área metropolitana, y en Asunción se queda una élite por un lado, y se queda una población marginal que se va acrecentando, ¿verdad? Que sigue sumándose a la población, una población que está digamos condicionada, secuestrada políticamente, clientelarmente, ¿verdad? De manera a ir y entregar su voto en el día de la elección. Asunción está realmente secuestrada en este momento en manos del desorden y del clientelismo político.
1: Carlos, y por último, al agradecerte este tiempo, lógicamente, ¿cuáles serían así como tus 2 o 3 ejes fundamentales de llegar a la Junta Municipal de Asunción?
0: El primero es planificación, ¿verdad? Plan de ordenamiento urbano territorial, con su correspondiente nueva área regulatoria, o sea, un plan regulador integralmente nuevo, ¿verdad? Luego el tema de la participación, el desarrollo de instrumentos de participación para que la población participe de este proceso de reconstrucción.

0: necesitamos reorientar el rol de los centros municipales y el rol de las comisiones vecinales, que hoy están politizadas también y cuyas injerencias territoriales están muy desordenadas también. O sea, las comisiones vecinales están administrando unos territorios que no corresponden a las sinergias barriales, y ¿verdad? Entonces eso también genera un problema, ¿verdad? Tenemos que reorganizar eso de manera a construir con la ciudadanía. Esto no tiene que ser, esto tiene que ser un gobierno de técnicos, pero con participación ciudadana.
1: Carlos, ahí te quería preguntar un poquitito, porque me parece clave e importante ese tema de la participación ciudadana, y creo que es uno de los ejes que debe ser trabajado fuertemente. Cuando hablamos de Asunción, tiene 68 barrios, y te pongo un ejemplo concreto de mi barrio, Salvador del Mundo. Yo genero ahí una comisión vecinal de mi cuadra, y esa es una comisión vecinal. Pero no, hay como una comisión vecinal del barrio, o una comisión que pueda decir: el barrio Salvador del Mundo tiene estas características o estas problemáticas, y te puedo citar cuatro o cinco así sobre la marcha. Baldíos de grandes propietarios de Asunción que tienen sus patios sucios, que el juzgado de falta municipal le pone un cartel por la muralla y igual sigue sucio. Podemos decir, el servicio de limpieza de la municipalidad de Asunción hace 10, 15, 20 años no va por el barrio. La recolección de tener 3 o 4 días anteriormente va una vez a la semana, si va. Es decir, te podemos citar por barrio, o sea, se pueden citar por barrio, pero quiero entender un poco la lógica de la construcción de la idea que está señalando. Es decir, que cada barrio pueda tener una comisión vecinal, para mí es bastante construcción de democracia también, y que se pueda decir, bueno, a partir de ahí las demandas van a ser como más ordenadas y clasificadas también, por ejemplo, Carlos.
0: Así mismo, es un modelo, a eso tenemos que apuntar, a que cada barrio tenga su comisión vecinal dividida en subcomisiones, ¿verdad? Específicas, ¿verdad?
1: O temática,
0: el sector de la plaza, el sector de influencia de tal zona, etcétera, pero que eso esté dirigido en una comisión vecinal, y que eso tenga un núcleo reductivo dentro de la en coordinación con la junta y con la intendencia, ¿verdad? O sea, es como un gobierno ciudadano, ¿verdad? Honorario, ¿verdad? Donde los ciudadanos puedan participar activamente de la construcción de sus barrios, ¿verdad? Pero eso no tiene que estar manejado por políticos convencionales, por políticos clientelares, nada. Hay que sacarlo a todo, hay que cortar todo vínculo con la política clientelar, porque si no va a ser un motivo nuevamente para clientelarizar el barrio, ¿verdad?
1: Carlos,
0: eso es lo que hay que exportar con eso.
1: Carlos, me sobra 2 minutitos de tiempo, pero siempre la participación de la audiencia. Tenemos una llamada, ¿podemos darle estos minutitos finales un poquitito para ver qué nos dice?
0: Claro que sí, un gusto. Sí.
1: Buenas tardes, ¿con quién hablamos?
2: Quiero Marcelina del barrio La Mercedes, soy de la agrupación de vecinos Salvemos La Mercedes. Le saludo al arquitecto Carlos Eduardo Ruiz, le conocemos. Ya hemos tenido algún encuentro con él también como candidato a concejal. Y confiamos en él también, y quiero preguntarle dos cositas. Bueno, uno, la Mercedes es justamente producto de ese desorden, ese caos que se armó con el plan regulador, haciendo modificaciones a la carta, sin consultar a los vecinos, pero a favor de los especuladores, ¿verdad? En este caso, 53 negocios gastronómicos. Eso quiero ratificar lo que él está hablando, de que este desorden, un desorden y una falta de respeto a los habitantes, a los vecinos. Eso por un lado. Y le quiero preguntar al arquitecto Carlos, ¿qué piensa hacer con los barrios que están siendo severamente atacados por este desorden, este caos, sin consulta absoluta con el vecindario? Eso por un lado. Otra pregunta, ¿qué opinas de lo que están por hacer con la Costanera Norte, que quieren crear shopping, hoteles, etcétera? Y entiendo que no hay ahí un plan, no sé si se llama regulador o plan maestro, porque yo no entiendo la arquitectura, pero de urbanismo y todo, pero soy ciudadana consciente y preocupada por mi ciudad completa. Esas dos preguntas le dejo al arquitecto, si tiene tiempo de responder, por favor.
1: Gracias, Marcelina, gracias por la comunicación.

0: Carlos, tenés ahí un poquitito, tenemos nomás limitante, así 2, 3 minutitos, me voy a pasar el horario del programa, pero para poder contestar.
1: Sí, claro que sí. Antes que nada, enviarle un gran saludo a Marcelina y a toda la gente del barrio de Las Mercedes. Yo les conozco y he participado en varias reuniones con ellos precisamente para analizar la problemática del barrio. El barrio de Las Mercedes, al igual que muchos otros barrios, está sufriendo justamente un proceso de descoordinación y que municipal que atenta contra la calidad de vida del barrio, ¿verdad? Y es precisamente esa una muestra más de lo que hay que lo que hay que atacar a través de un plan de ordenamiento urbano territorial que pueda regular la ciudad de una manera eficiente, ¿verdad? Si bien de hecho es cierto, el tema del barrio Las Mercedes, por ejemplo, no se está cumpliendo el plan actual, pero es porque el plan está tan desactualizado que ya directamente no lo respetan, ¿verdad? En otras áreas. Entonces directamente se encargan de modificarlo a la carta o directamente de no cumplirlo, ¿verdad? Entonces ese barrio está siendo invadido de manera desordenada por pubs y programas gastronómicos que están generando una invasión ambiental importante, ¿verdad? Y van desmedro de la calidad de vida residencial, un barrio residencial de los más antiguos, de los más históricos y bellos que tiene la ciudad. Todo eso hay que organizar. No se trata de expulsar tampoco, pero sí se trata de ordenar, ¿verdad? O sea, se trata de generar sectores y generar ejes en los lugares adecuados, ¿verdad? Precisamente hay sectores, no necesariamente en Las Mercedes, pero quizás cerca de Las Mercedes, que están abandonados y que podrían servir de plataforma de desarrollo de ese tipo de programas, por ejemplo. No estar generando esa fricción con los programas residenciales. Y respecto al tema de la costanera, también comparto plenamente, ¿verdad? La costanera tiene que ser un espacio para el desarrollo comunitario, para el desarrollo ciudadano, para el desarrollo ambiental, ¿verdad? No una zona que se llene de shopping, ¿verdad? Definitivamente eso también hay que regular. Entonces la necesidad de un plan de ordenamiento urbano y territorial es absoluta, o sea, no puede esperar más. Y seguimos rigiéndonos por este plan regulador, vamos a realmente a terminar muy mal como ciudad. Eso debe cambiar.
0: Carlos, dijiste el plan de ordenamiento territorial, el tema de la participación ciudadana y dijiste 3 ideas que iba a lanzar. La tercera, ¿cuál sería? Y con eso cerramos.
1: Bueno, y la tercera es justamente el cambio del modelo político, ¿verdad? El cambio del modelo político es pasar del modelo clientelar al modelo técnico ciudadano. Esa es la clave que yo creo va a permitir rearmar el panorama político a su seno y paraguayo, ¿verdad? Si seguimos con el modelo clientelar y seguimos con instalando figuras clientelares en los principales partidos, en lugar de instalar a las figuras que puedan desarmar a esos sistemas clientelares, creo que no van a poder haber cambios posibles, ¿verdad? Van a seguir apareciendo gente independiente, aisladamente, ciudadanos comprometidos quizá más o menos, pero que no van a poder interferir de manera eficiente, ¿verdad? Entonces, ¿por qué no instalar una figura técnica ciudadana desde el principal partido de oposición de manera a generar un cambio de 180 grados, una explosión interna que haga desarmar el sistema, ¿verdad? No te digo de la noche a la mañana, pero se va a dar en meses o en un proceso apuntalado también por una intendencia con la cual podamos desarrollar eficientemente la ciudad, ¿verdad?
0: Y con ello ganar, digamos, en institucionalidad o recuperar la institucionalidad que hace también a la gestión local fundamentalmente, Carlos.
1: Totalmente, totalmente. Yo veo la única alternativa esa, ¿verdad? Por eso le insto a la ciudadanía a que analice a quién darle su voto, ¿verdad? Que sea un voto donde quizá aparentemente un pequeño impacto, pero eso puede generar una bomba, un efecto mucho mayor después, ¿verdad? Entonces, ver un poco cuál sería la persona indicada que podría generar ese proceso de

0: continuo, ¿verdad? Creo que sería una muy buena alternativa para generar un cambio real. De otra manera vamos a seguir sufriendo esta realidad.
1: Carlos, agradecerte mucho el tiempo. Nos pasamos unos minutitos, pero bueno, un poco el poder también estar recuperando estas ideas. Así que agradecerte mucho el tiempo destinado hoy a Radio Fe y Alegría.
0: A usted, a toda la audiencia, a vos, Galo, excelente y muy muy contento de compartir con usted. A las órdenes.
1: Muchísimas gracias. Ya vamos a estar hablando también un poquitito tal vez de Asunción, más allá de la candidatura, seguir hablando un poco también de Asunción, que requiere mucha capacidad también técnica y una visión también política clave. Así que te vamos a volver seguramente a invitar próximamente. Gracias, Carlos.
0: Cuando vos tienes las órdenes. Gracias.
1: Gracias. Así entonces, Carlos Eduardo Ruiz con nosotros en este programa, mientras tanto.

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5: De hecho, las candidaturas a nivel nacional en los distintos distritos, más de los 263 distritos del país. Bueno, hay zonas que lógicamente también hay como interesantes novedades que ver. La zona de Misiones tienen también varias candidaturas. De hecho, bueno, un poco tenemos la

0: posibilidad hoy también de recurrir a uno de los candidatos ahí en la zona de Misiones. Estamos recorriendo un poquitito de a poco también las distintas voces, las distintas propuestas que van surgiendo. Una de ellas tiene que ver con una persona de nombre Eduardo de Jesús, de la zona de San Ignacio, departamento de Misiones, que se lanza lógicamente por una coalición, Alianza Juntos por San Ignacio, para estas elecciones municipales de octubre de 2026 y con el cual estamos ya en comunicación. Eduardo, muy buenas tardes para la audiencia de Radio Fe y Alegría. Aquí el programa, mientras tanto, Galo Bogarín te saluda. ¿Cómo estás, Eduardo? Buenas tardes.
1: Muy buenas tardes, señor Galo, ¿cómo estás? Un gusto estar con toda la audiencia de esta prestigiosa radio. Estamos muy bien.
0: Muchísimas gracias, gracias por la posibilidad de la comunicación y un poco acercarnos también a la audiencia a mirar qué está pasando por la zona de Misiones, en este caso concreto el distrito de San Ignacio. Una consulta primera que siempre hacemos un poquitito, Eduardo, en este sentido es saber qué tiene el municipio, el distrito de San Ignacio de su contexto y que se pueda comentar a la audiencia para que a partir de ahí podamos también escuchar un poquitito las propuestas. ¿Cómo situarías el contexto del municipio de San Ignacio en la actualidad?
1: Bueno, muchas gracias primeramente por el espacio y contarles que San Ignacio Guazú Misiones es uno de los 10 distritos del departamento de Misiones. Es la ciudad más grande del departamento con mayor cantidad de electorado y con la mayor cantidad de habitantes. O sea que es la ciudad más importante y pujante del departamento de Misiones. Es una ciudad jesuita de 416 años de historia. De aquí nacieron las reducciones jesuitas que partieron a otros pueblos para fundar lo que hoy es Santa María de Misiones, Santa Rosa, Santiago, San Ignacio Miñí en la República Argentina. O sea, una ciudad altamente cultural y turística y por sobre todas las cosas una ciudad comercial, ¿verdad? Porque San Ignacio está en el corazón del sur del país. Acá se conecta lo que es el departamento de Ñeembucú, Encarnación, Asunción, Yabebirí y otros destinos, ¿verdad? Es la ciudad más importante del departamento.
0: Y en ese sentido, un poco al ser esta ciudad de San Ignacio también, que va uniendo fundamentalmente la salida hacia el sur, hacia Encarnación, también esa zona era de paso para la zona de Pilar, bueno, tiene conexiones también con Casapá, es decir, una zona también bastante estratégica en todo lo que es Misiones, Eduardo.
1: Así mismo, por eso te estaba diciendo que es una ciudad que conecta varios puntos del país, es una ciudad netamente comercial y ganadera, y la gente acá es prácticamente es una ciudad que recibe a todos los habitantes del departamento y de otras ciudades que vienen a afincarse, ¿verdad? Por un futuro mejor, por cuestiones laborales, y estamos con este gran desafío que es la intendencia de este distrito muy importante.
0: ¿Qué población actualmente reside en San Ignacio? Un poco, ¿cuál es también la característica de la gente que reside más en el núcleo urbano y lo del área rural de San Ignacio, Eduardo?
1: Bueno, San Ignacio Guazú en el centro, ¿verdad? Es importante recalcar que una ciudad netamente comercial, acá se centran prácticamente los negocios, los bancos, los grandes supermercados, en la parte rural la agricultura, la ganadería es la constante, ¿verdad? El departamento de Misiones se considera un departamento en donde la agricultura y la ganadería es uno de sus principales fuertes. Pero San Ignacio en la cuestión comercial está muy por encima de otros distritos del departamento y eso le da mucha fuerza como una de las ciudades más pujantes del departamento, o sea, como la ciudad más pujante del departamento.
0: Y dentro de toda esa potencialidad que tiene el distrito de San Ignacio, entre los 10 que señalaste en Misiones, Eduardo, un poquitito, ¿cuáles son, frente a eso, también las problemáticas por las cuales atraviesa el municipio y que son, lógicamente, preocupación de esta alianza a la que estás lanzándote también para la candidatura a la intendencia municipal de este distrito?
1: Bueno, lo primero es la situación actual de los caminos dentro de la ciudad. Sinceramente, desde el 2010 que en San Ignacio no se hacen trabajo de recapado a nivel general. Como te digo, nosotros tenemos prácticamente la ciudad, de verdad, con gran parte, de verdad, totalmente asfaltada, pero esos caminos faltan mantenimiento. Ahora justamente está en proceso de construcción la obra de alcantarillado sanitario.

0: están haciendo excavaciones en el medio de la ruta y se van reponiendo los asfaltos, ¿verdad? Pero no nos está quedando bien. Porque el pliego de base y condiciones dice reposición de asfalto sobre la parte afectada nada más. O sea, es necesario un trabajo efectivo, ¿verdad? Con relación a un recapado general nuevamente de todas las calles, porque prácticamente todo lo que es el radio urbano se está tocando. Hoy por hoy, para pasearte por la ciudad de San Ignacio es un poco difícil, ¿verdad? Especialmente por las calles, no principales todavía, porque hoy por hoy todavía no están entrando por la calle principal, las avenidas principales, pero por las calles vecinales de los diferentes barrios, las transversales, ya prácticamente están todas destruidas por esta obra, ¿verdad? Son cuestiones, ¿verdad?, que hoy por hoy el ciudadano está sufriendo. Tenemos varios otros problemas, ¿verdad?, que estamos atendiendo, siempre hay mucha necesidad. Obviamente sabemos que el gobierno nacional también tiene mucho que ver con esta cuestión, pero nosotros planteamos un gobierno municipal más cercano a la gente, y nos estamos lanzando con una unidad total de toda la ciudadanía. Por primera vez en la historia existe una unidad total de la oposición, me acompañan 11 partidos políticos, varias asociaciones sociales, que entendimos que la unidad es el único camino, y hoy por hoy esta cuestión se polariza en San Ignacio Guasú Misiones. Solamente va a tener dos opciones: por un lado la ANR con su lista de concejales, y por otro lado la lista 20, que es la Alianza Juntos por San Ignacio con su lista de concejales, que es una conglomeración de diferentes actores políticos, de diferentes partidos, que nos unimos todos para lograr la alternancia en San Ignacio.
1: Es decir, dos listas, tanto para la intendencia y para la Junta Municipal solamente, o van a haber algunas otras listas también para concejales.
0: Dos listas nada más,
1: no hay nada,
0: logramos la unidad total en San Ignacio por primera vez.
1: Qué cosa, es interesante el dato, Eduardo, y en este sentido un poquitito está señalando y trata un poco de generar también pensamiento e innovar las propuestas, Eduardo, porque cuando hablamos siempre en Paraguay, y estoy escuchando mucho a los candidatos señalar, bueno, una de las tareas es el asfaltar o en este caso recuperar las rutas. Estamos viendo en el mundo muchas, lógicamente, cambios que se van dando, y hay ciudades que están hoy quitando el tema del asfaltado y poniendo básicamente otro tipo de cobertura para evitar justamente también con todos estos cambios de abundantes lluvias y el agua no filtran a la superficie, a las napas freáticas. Entonces se van haciendo como cambios en ciudades importantes del mundo, están retirando el asfalto y colocando estos tipos de adoquinados que lógicamente permiten filtrar agua y que hacen como que otro tipo de superficie para los rodados. Es decir, en San Ignacio, y yo recuerdo mucho porque conozco, me di cuenta cuando entró el tema del asfalto, fundamentalmente toda esa zona de la iglesia, el calor aumentó drásticamente también, Eduardo.
0: No, claro, son cuestiones, ¿verdad?, a tener en cuenta. Hoy por hoy en San Ignacio, como te dije, contamos con una importante cantidad de calles asfaltadas, ¿verdad? O sea, tenemos lo asfaltado, lo que falta es el mantenimiento y recapado, ¿verdad?, para que esto quede bien. Yo no me puedo quejar de la situación actual. Nosotros tenemos un buen sistema de ¿cómo se dice?, de alcantarillado, en donde las aguas de las lluvias van a desembocar en un lugar, ¿verdad? Anteriormente sufríamos de eso, ¿verdad? Con cada lluvia prácticamente una parte de la ciudad se inundaba. Pero esos problemas hoy por hoy no estamos teniendo.
1: Se solucionó.
0: El problema que estamos teniendo es el recapado de forma general.
1: Se solucionó, digamos, ese tema, entonces, el tema con las lluvias.
0: Se solucionó. Sinceramente, se hizo un trabajo de alcantarillado por parte del gobierno nacional prácticamente hace 7 u 8 años y está funcionando perfectamente, si bien falta hacer los trabajos de mantenimiento, pero son cuestiones, ¿verdad?, que prácticamente tenemos ya solucionado en San Ignacio.
1: Eduardo, y un poco, entonces, una de las problemáticas tiene que ver con eso que está señalando, digamos, de la estructura urbana. ¿Cuáles son otras problemáticas que la gente demanda un poco también y lo que hace la gestión municipal y, en este caso, desde la intendencia misma?
0: Bueno, por sobre todas las cosas, ¿verdad?, en San Ignacio el problema de la transparencia. Sinceramente, eso son cuestiones, ¿verdad?, que la gente hoy por hoy perdió la confianza en el Ejecutivo Municipal. Por eso hoy estamos sufriendo, ¿verdad?, atrasos en los pagos. ¿Verdad? San Ignacio siempre se consideró por tener un alto índice de recaudación, pero hoy por hoy se está sufriendo esta cuestión, ¿verdad? O sea, generalmente se están atrasando 1 o 2 meses con los funcionarios. Y eso demuestra, ¿verdad?, que que la ciudadanía también está perdiendo confianza en

0: por hacer, primeramente vamos a trabajar en lo que es sanear lo que son las finanzas de la municipalidad. Hoy por hoy tenemos deudas importantes con los sectores privados, como sea ANDE o demás otras instituciones, la verdad que tenemos que ir solucionando, ¿verdad? Desde a poco, ¿verdad? Pero lo principal es recuperar la confianza del ciudadano ignaciano.
1: Entonces, tema de los caminos, el tema lógicamente también de la gestión financiera, administrativa y de transparencia del municipio sería el segundo elemento, Eduardo. Y en el tema un poco de señalar también la relación de lo urbano con lo rural, ¿cómo participan un poco los vecinos? No sé, te puedo decir, la zona aledaña al núcleo central ahí de San Ignacio, ¿cómo se da esa participación también de los vecinos en la gestión del municipio, Eduardo? ¿O cómo lo ven ustedes que tienen que ser posible?
0: No, vamos a trabajar fuertemente en lo que es la participación ciudadana. Yo creo que la participación ciudadana es clave en toda administración municipal, porque la institución municipal es la más cercana a la gente, ¿verdad? El intendente municipal es que está prácticamente cara a cara siempre con la ciudadanía, siempre es el que tiene que resolver los problemas. Por eso yo siempre resalto en mis discursos que la participación ciudadana es clave. Nosotros tenemos que involucrar a la gente en los progresos que van a tener en sus comunidades, ¿verdad? Por eso yo considero una administración cercana a la gente, sin tanta burocracia, y son cuestiones, ¿verdad?, que estamos planteando.
1: ¿Cuántas comunidades, compañía, tiene San Ignacio?
0: San Ignacio tiene 36 compañías y tiene 28 barrios.
1: 28 barrios y 36 compañías. Y en ese sentido, ¿cómo se llega, Eduardo, en este sentido también decías un poco que San Ignacio se caracteriza por una zona comercial bastante grande y también la producción agrícola y ganadera en su territorio? ¿Cómo combinar un poquitito ese núcleo central de mucho comercio, muchos bancos financieros que están ahí en el núcleo central con el otro entorno de lo rural? ¿Qué políticas se pueden hacer desde el municipio?
0: Bueno, especialmente tenemos que tener más presencia en las compañías, porque las compañías generalmente son muy olvidadas, ¿verdad? Siempre aparecen en los discursos, pero al momento de la realidad son otras las cuestiones, ¿verdad? Hoy por hoy la gente de las compañías lo más que reclama son los caminos, ¿verdad? Actualmente muchas calles sin empedrado, muchas calles, ¿verdad?, que con cada lluvia se desbordan, y son cuestiones, ¿verdad?, que tenemos que ir cambiando también, porque tenemos que equiparar lo que es el radio urbano con las compañías, ¿verdad? Todos aportan, como se dice, sus impuestos inmobiliarios. Todos son parte de San Ignacio Guazú, y en ese sentido nosotros tenemos un compromiso serio con la gente de la compañía, ¿verdad? Hoy por hoy el casco urbano recibe más beneficios generalmente, ¿verdad? Pero es una tarea pendiente de los gobiernos municipales el mejor apoyo a lo que es la compañía.
1: Y en materia un poco, y este estoy haciendo también, Eduardo, te hago así como para un ejercicio. Si miramos un poco todo el territorio de San Ignacio, ¿los candidatos a concejales que te acompañan están distribuidos en los territorios o son todos prácticamente también del núcleo urbano?
0: Bueno, nosotros tenemos una composición interesante, porque nosotros somos una alianza, nos acompañan representantes de sectores campesinos en San Ignacio. Tenemos representantes de las compañías, tenemos representantes de sectores populares, tenemos la Organización Campesina de Misiones, por ejemplo, que no, si bien no tiene candidatos, ellos nos dan su apoyo como organización, la Asociación de Pequeños Productores. Son cuestiones, ¿verdad?, que logramos unir a varios partidos políticos con varias asociaciones sociales.
1: O sea, hay una combinación de lo social y lo político para estas candidaturas.
0: Así mismo es, así mismo, en una sola lista.
1: Y mirando un poco la característica también histórica, cultural de San Ignacio, en materia cultural, en materia, lógicamente, de rescate histórico, ¿cuál es un poco la propuesta que se encamina desde la propuesta tuya, el equipo que te acompaña, sabiendo un poco siempre las actividades culturales los domingos ahí en San Ignacio? ¿Qué otras ideas, qué propuestas surgen también en materia cultural y recuperación histórica, Eduardo?
0: Bueno, nosotros vamos a apostar fuertemente en lo que es el turismo y la cultura. Justamente San Ignacio es una ciudad jesuita de 416 años y prácticamente somos virgen en lo turístico, por ejemplo. Yo te doy un ejemplo. San Ignacio Guazú hoy recibe a los turistas detrás de la iglesia. Cada uno viene, se baja en ese lugar y no sabe qué hacer, por ejemplo. Entonces nosotros planteamos lo que es la

0: venía de la Secretaría Nacional de Turismo en forma permanente, como tienen en San Cosme y Damián, por ejemplo, en donde los turistas vengan a San Ignacio Guazú, paguen un canon especial y pasen a visitar lo que son los atractivos turísticos con guías turísticos capacitados, con profesionales que le estén acompañando y le explique la historia de cada lugar. Nosotros, por ejemplo, en San Ignacio tenemos el Museo Semblanza de Héroes, tenemos el Museo Jesuítico, donde están todas las obras jesuíticas, tenemos lo que es el Museo Viedma, un museo ya inaugurado hace poco, era un museo imponente, donde tenemos, es privado, ¿verdad? Pero un museo imponente con obras jesuitas, y es importante ofrecer, ¿verdad? Tenemos lo que es Tañarandú, justamente, falta una mejor organización en cuanto a lo turístico. San Ignacio tranquilamente puede sobrevivir de la parte turística, pero siempre faltó visión a la autoridad de turno. También tenemos lo que es Tañarandú y fomentar eso, ¿verdad? Ir engrandeciendo cada vez más, es un legado del finado artista Coqui Ruiz, del extinto Coqui Ruiz hoy en día. Tenemos varias otras cuestiones, ¿verdad? Que la creación también del Festival Internacional del Balompié, porque según la historia, el balompié nace en San Ignacio Guazú, Misiones, en la época de los jesuitas. Hay vestigios inclusive que esto ya también se comenta en Inglaterra, en donde ellos se apoderaron de esta cuestión, ¿verdad? Entonces yo planteo hacer la creación del primer Festival Nacional del Balompié en San Ignacio. Justamente fue creado ya mediante una resolución del poder legislativo, ¿verdad? Mediante una ley como la ciudad una del balompié mundial.
1: Es decir, hacemos como una hoja turística que combine museo y otro, la parte gastronómica, me imagino también que se tiene que incorporar en todo eso, claro, en ese ofrecimiento, Eduardo.
0: Claro que sí, nosotros tenemos un importante, ¿cómo se dice?, rango en el sentido de sectores gastronómicos en San Ignacio. Tenemos lo que es también el asado a la estaca, el estilo misionero, son cuestiones, ¿verdad?, que hay que impulsar más. Y obviamente tenemos que trabajar en conjunto con lo que es la Secretaría Nacional de Turismo, con la institución municipal, y a partir de ahí, ¿verdad?, fomentar y demostrar al mundo, ¿verdad?, nuestras cualidades como municipio.
1: Dentro del eje de trabajo, la propuesta que surgen de esta alianza, Eduardo, el trabajo con jóvenes y con mujeres, ¿cómo lo están visibilizando o visualizando?
0: Nosotros tenemos de cerca muchos jóvenes que nos están acompañando. Sinceramente, tenemos que tener una cercanía también con lo que es los jóvenes estudiantes. Por ejemplo, San Ignacio se caracteriza por ser una ciudad altamente también universitaria. Acá prácticamente se centran todas las universidades públicas y privadas. Tenemos la habilitación en forma reciente de la Universidad Nacional de Misiones, por ejemplo. Tenemos otras universidades privadas y obviamente tenemos que trabajar fuertemente en lo que es fomentar la educación en San Ignacio como una ciudad universitaria.
1: Eduardo, y mirando un poquitito también en relación a el tema que decías de la participación ciudadana, ¿cómo crees con esta articulación de partidos políticos también fortalecer un poco la gobernanza ahí en el distrito de San Ignacio?
0: ¿Cómo no entendí tu pregunta?
1: Te decía, ¿qué va a facilitar un poco que esta articulación con varios partidos, esta alianza que surge también, cómo puede ayudar en caso de que llegue a la intendencia para la gobernanza en el municipio, digo?
0: No, claro, nosotros tenemos una gran alianza en San Ignacio, justamente tenemos un compromiso con las diferentes organizaciones. Obviamente existen varios sectores vulnerables dentro de una sociedad, y prácticamente todos esos sectores están involucrados en lo que es la alianza Juntos por San Ignacio. Vamos a trabajar conjuntamente con todos ellos, y el trabajo es de unidad total como ciudadanía ignaciana, Galo.
1: Y en el tema este, decir, ¿cuántos concejales tiene actualmente el distrito de San Ignacio?
0: Bueno, el distrito de San Ignacio tiene 12 concejales, como todos los distritos del interior del país, salvo la ciudad de Asunción. La ciudad de Asunción tiene 24 concejales, luego todos los otros distritos del país tienen 12 concejales.
1: Y en ese sentido, y con esto agradecerte, Eduardo, un poco la mirada, el tema de espacios verdes, todo el tema un poco de recreación para la gente, ¿cómo eso está pensado?
0: Bueno, y tenemos varios proyectos con relación a eso, necesitamos más espacios verdes.

0: justamente hay mucha gente que camina hoy por el distrito de San Ignacio en zonas donde no son seguras, ¿verdad? Hay que crear más espacios verdes para que la ciudadanía en general tenga esos lugares donde pueda ir a hacer una caminata al aire libre. Son cuestiones que estamos planteando, tenemos proyectos ya presentados, tenemos espacios físicos, pero falta mejora en aquellos lugares, ¿verdad? Estamos trabajando con diferentes reclamos ciudadanos.
1: Y en materia presupuestaria, por último, ultimísimo, ¿sigue siendo fuerte para la arca municipal el ingreso de fondos de las binacionales, un poco con sus ingresos locales? ¿Cómo está el porcentaje en ese sentido?
0: Bueno, nosotros tenemos presupuestados 6.500 millones de recursos royalties y casi 3.000 millones en lo que es recursos del FONAE, ¿verdad? Tenemos un ingreso anual de 25.586 millones y ese es el presupuesto con que cuenta San Ignacio, la segunda ciudad con el mejor presupuesto de la ciudad de San Juan Bautista con 18.000 millones.
1: Qué bueno. Eduardo, ¿algo más que quieras comentar, que no te haya consultado y que quieras comentar a la audiencia de Radio Fe y Alegría?
0: Agradecerte por el espacio y estamos siempre a las órdenes. Siempre se agradece, ¿verdad?, a los comunicadores sociales, ¿verdad?, este tipo de entrevistas, porque gracias a ellos llegamos a una mayor cantidad de votantes y espectadores.
1: Muchísimas gracias, Eduardo.
0: A las órdenes. Chao, chao.
1: Gracias, gracias. Así entonces con Carlos Eduardo en esta comunicación, candidato entonces a intendente en el municipio de San Ignacio Guazú, por la alianza justamente también que articula a las organizaciones allí en la zona de San Ignacio Misiones. Elementos para seguir pensando, lógicamente, de la realidad de los distritos, el tema también de las propuestas que se van generando. Bueno, muchas preguntas que también quedan ahí en el tintero, porque lógicamente en honor al tiempo a veces se recortan las preguntas para lógicamente permitir también el poder continuar con otros bloques del programa.
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3 minutos de las 15 horas, estamos ya ahora en el espacio habitual de conducción del compañero Luis Fernando Ibáñez, la tarde contigo y bueno, tratando de acompañar en esta jornada de este viernes caluroso aquí por Asunción, lógicamente en la posibilidad de poder ir cerrando una semana cargada de varias situaciones, varios hechos de la realidad, bueno, que nos dan de hecho un panorama también en cercanía ya a las elecciones municipales del próximo domingo 4. Fuimos recorriendo un poco esta semana con varios candidatos, candidatas a cargos de concejales, intendentes también, bueno, pudiendo mirar lo que va en el país y en medio de todo este escenario también que siguen lógicamente las situaciones que conflictivas. Ayer hablamos con tema de la zona norte del país, esta comunidad indígena que nos hacía las denuncias. Bueno, hoy tenemos el caso de este periodista, la zona de Yasecañín, nuevamente también con destaques de violencia, en intento lógicamente en atropellar inclusive su propiedad, su vivienda, su vehículo. Bueno, un poco situaciones que se van dando en esta realidad del país. El tema de Hernán Rivas, que lógicamente da para seguir hablando del marco también de la institucionalidad de la República, porque por detrás de Hernán Rivas, lógicamente hay otros elementos, recordar la mafia de los títulos, hay simplemente en el Ministerio de Educación y Ciencia hay más de 500 títulos de contenido falso y ya certificados inclusive en los procesos de investigación que se fueron realizando bajo engaño de ser títulos de una universidad aquí cercana a la radio, y que lógicamente se demostró fehacientemente que esos títulos son de contenido falso y sin embargo están cobrando recursos inclusive con esos títulos dentro del propio Ministerio de Educación y Ciencia. A ese nivel estamos un poco en el marco que habla de la institucionalidad de la República. Pero bueno, también hay cosas sumamente importantes que ir rescatando y escuchando un poquitito la ponencia, la presentación que fueron realizando en una audiencia pública la educación en Paraguay hoy con estudiantes de colegios y universitarios, y donde iban destacando un poquitito de la perspectiva, lógicamente, de cada uno de quienes estaban interviniendo desde las 9 y algo de la mañana, visto que cerraron ya a cerca de la 1, 4 horas y algo de conversación y de ir destacando y dejando, de hecho, también como un acuerdo de instalar una mesa más permanente para ir siguiendo un poco todo el tema de la educación, del transporte, salud mental y otros temas, decían los jóvenes, en instalar una agenda más permanente y de, lógicamente, negociación también con las autoridades. Estaban ahí referentes también del Ministerio de Educación y Ciencias. Y bueno, un poco siempre también el hecho de ir mirando y analizando recursos. Nos planteamos, decían acá, el tema famoso de los recursos, los famosos

psicólogos que ya estaban contratados, 500 para este año, que al final no se ejecutó para este año 2026. Querían llegar a una meta de 3.000, 3.500 psicólogos a nivel país en los centros educativos, que también es, uno va diciendo. Y acá sí es bueno el poder estar analizando si realmente hay como una capacidad también de entender la problemática de la salud mental en Paraguay. Siempre cuando hablamos con personas entendidas, nos dicen también que, bueno, todas las condiciones de la salud mental tienen que ver con las condiciones sociopolíticas y económicas también del país, de la gente. Esto que hablamos cuando, lógicamente, un joven no tiene ni el transporte, ni la posibilidad de la cobertura, o los padres no están ganando los recursos que tendrían que ganar para sostener también sus procesos de alimentación, de educación y otros, lógicamente hay un peso grande y ese peso se traduce lógicamente sobre la salud mental de la gente y da como reacciones ansiedades, depresiones, inclusive intentos de suicidio en muchos de los casos. Es decir, hay que mirar un poquitito a entender también porque parece ser que siempre cuando se habla de la problemática y desde la mirada también de la juventud o de otros sectores se pone como el problema de la salud mental como problema, pero no se va a la causa, al origen de por qué sucede esa situación, a las condiciones de la vivienda, las condiciones de la comunidad, del entorno, las condiciones del país, las condiciones de los centros educativos, las condiciones de los lugares de atención de la República de Salud, los lugares, y acá también un factor clave, ¿dónde la gente hoy se recrea? ¿Dónde la gente hoy vacaciona? ¿Dónde la gente hoy se recrea? Es importante también espacios culturales, espacios de teatro, de cine, de arte, es decir, ¿dónde la gente va parando un poquitito la carga que tiene y va recuperando también fuerzas, energías para seguir avanzando? Son situaciones que tenemos que mirar en su conjunto como sociedad. Vamos a ir esperando, lógicamente, también en la llamada de por ahí, si está en la sintonía ya de Ricardo Medina desde Londres, ir mirando también elementos que hacen a esta cuestión internacional. Otra de las cuestiones, esta presencia, lógicamente, Naciones Unidas, se hizo esta semana con varios elementos que da para hablar ahí de ese tema, lógicamente el vacío que le hacen a varios presidentes, de Israel, al propio gobierno argentino, el de Paraguay también prácticamente despoblado cuando estaban hablando, y bueno, un poco todo el tema también de la posición paraguaya con relación al tema de Palestina, al igual que Estados Unidos e Israel, básicamente fueron así los que no posibilitaron también la presencia o no querían la presencia palestina en Naciones Unidas. Bueno, hay varios elementos que hay que ir analizando de esta realidad internacional y bueno, también lo que va sucediendo en los conflictos en Europa, pero no solamente en Europa, en África y otros lugares que siguen lógicamente dándose y acá sí también el análisis por detrás de la industria armamentística en el mundo que sigue teniendo sus influjos en varios territorios y poderes locales, fundamentalmente, que van incidiendo un poquitito en todo el desarrollo. Decían a propósito de la guerra Ucrania y Rusia, las denuncias que se hacían, cinco petroleras que están lógicamente beneficiándose de este conflicto, entre comillas, armado, que en el fondo tiene otros telones también que tienen que ver con la realidad económica. Y bueno, mientras miramos un poco de elementos también que tengan que ver con la cuestión internacional. De hecho, también hay un pedido, lógicamente, también de detención. Se hizo el tema de la cuestión de Netanyahu, básicamente la Corte Penal de Justicia Internacional, que va, lógicamente, también solicitando ya la búsqueda para la detención correspondiente, una posición que lógicamente también merece el análisis correspondiente. Es decir, hay varios temas de carácter nacional, de carácter también regional. Recordar también tenemos prácticamente en 8 días más también elecciones en Brasil. Ahí, bueno, hay una primera vuelta donde lógicamente da aparentemente encuestas victorioso a Luis Ignacio Lula da Silva. Están queriendo básicamente ver si

0: llevar ya en la primera vuelta. Veremos cómo se va dando. Y bueno, ahí está también el hijo de Bolsonaro en la candidatura, que tiene por detrás también toda una serie de denuncias de bochornos administrativos y financieros que se va dando en el Brasil, y fundamentalmente también denuncias que surgen lógicamente de toda esta cuestión de las falsas noticias instaladas, el uso también de IA y otros que tienen también con otros actores internacionales, lo que se denunciaba con el famoso caso de Cerimedo, el argentino que se le detuvo por el país de Bolivia, todo el tema de la cuestión de lo digital, de lo informático, inclusive asesorado por Israel. Varios elementos tenemos entonces también en el ámbito internacional. Y a propósito del ámbito internacional, ya está el contacto correspondiente de Ricardo Medina. Me imagino que está por Londres, así que bueno, vamos a darle ya el saludo correspondiente a Ricardo. Ricardo, muy buenas tardes para la audiencia de Radio Fe y Alegría. Por las dudas, no soy Luis Fernando. Galo Bogarín te saluda. ¿Cómo estás, Ricardo? Buenas tardes.
1: Muy bien, Galo. Contento de escucharte y que estés todo activo como siempre. Bueno, así que habría muchísimas cosas para conversar. Estuve viendo que tocaste ya de paso algunas cuestiones como la reunión en Naciones Unidas y los problemas para algunos sectores, digamos, el señor Trump de entrada, que prácticamente hizo un discurso patético, siniestro, en la cual, como siempre, amenazó con obliterar, destruir toda una civilización de 100 millones de habitantes en Irán, si es que no se acordaba de acuerdos a sus intereses. Es una vergüenza que este personaje, Galo, use ese tipo de términos en la sede de las Naciones Unidas, y había un silencio, ¿cómo se dice? Un silencio arrobador, ni un solo aplauso, nadie aplaudía, era un silencio de tumba, se lo veía a este señor fuera de sí, con su rostro genuflexo, digamos, parecía a punto de tener un derrame. Se ponía colorado y su ojito de cerdo, porque tiene un ojito de cerdo, cada vez que se pone más viejo, sus ojitos en el fondo, siniestros, llenos de odio. Y le siguió, después de otras intervenciones, le siguió la intervención del señor Netanyahu, que con un cinismo absoluto, ya que este señor cada vez más se parece a la figura de Satanás. Si Satanás tiene una figura a través de digamos, de los mitos y a través de la obra de los grandes pintores, este señor Netanyahu lo representa sin necesidad de los cuernos. Una cara de odio, una cara de desprecio. Todas, prácticamente casi todas las delegaciones de las Naciones Unidas, cientos de delegaciones se retiraron de la sala, pueden ver si van a los al internet, se retiraron cuando empezó a hablar este señor Netanyahu, amenazando como si fuesen estos personajes, estos dos monstruos, son dos monstruos, Galo, que desprecian a las Naciones Unidas, desprecian a todas las organizaciones que se pueden llamar democráticas o civilizadas en este mundo, que tratan a toda costa de llevar al mundo justamente a una situación de guerra total, pero actualmente, justamente en esta reunión de Naciones Unidas, se demostró que no tienen ningún éxito, y el hecho que el alcalde de Nueva York haya dicho que si Netanyahu salía de la sede de Naciones Unidas iba a ser arrestado, ya que el alcalde, por ser un personaje buscado por la Corte Internacional de Justicia por el crimen de genocidio, que es el protagonista junto con otros personajes de ese estado fallido que es Israel. Porque cuando el señor Trump habló de estados fallidos en Cuba, sin embargo, Cuba resiste desde hace más de 60 años los embates del Imperio del Norte, que ha hecho todo lo posible.

0: un símbolo, el símbolo de la resistencia de los pueblos latinoamericanos al imperio yanqui, a pesar del bloqueo, a pesar de los ataques, a pesar del sabotaje. Este señor Trump, con su voz de loco, digamos, una voz siniestra, se puso también a atacar, entre otras cosas, aparte de Irán, también atacó a Cuba y atacó a prácticamente todos los países del mundo. Después se vino, justamente también, ayer aterrizó el jet que traía al presidente de China, Xi Jinping, que tenía una invitación por parte de Trump para visitar Estados Unidos y de paso las Naciones Unidas. Y Trump hizo lo posible por, digamos, complacerlo de todo punto de vista, ya que hace unos meses él también fue de visita a China y el gobierno chino lo recibió de una manera rimbombante, pero de una manera bastante compleja, digamos, con símbolos, ya que el aeropuerto, Trump pasó, digamos, una fila, aparte de la fila de la, digamos, de la parte del homenaje militar que se le hace a los líderes de los países, había una caravana de ambos lados de niñas de edad puber, que gritaban, bailaban y se reían, digamos, mostrando lo que es la juventud de la, en este caso de la juventud china, y demostrando que en China estas niñas están a salvo del personaje, del pedófilo, este monstruo que está jugando con el, con todo lo que puede en la arena mundial y que representa actualmente la decadencia total de la potencia del norte, que hace lo posible por llegar de alguna forma a un acuerdo con China, ya que China es su salvación, pero al mismo tiempo es su gran rival. Este tema, digamos, tiene que ver con otro tema que quería tratar hoy, ya que tiene mucho que ver con lo que estamos viendo en la arena internacional. Y uno de los temas fundamentales... ¿Hola?
1: Sí, te escuchamos atentamente.
0: Sí, sí. Uno de los temas más importantes tiene que ver con esta, con este anuncio, con esta advertencia que hubo por parte de uno de los sabios, digamos, que formaba parte de una de las estructuras ligadas a la llamada inteligencia artificial, una de las empresas más grandes que desarrolla la llamada inteligencia artificial, en el cual él se salió de esa compañía y advirtió al mundo que si es que no se llega a, digamos, a ciertos acuerdos internacionales en relación a esta llamada inteligencia artificial, el mundo puede realmente en una decena de años, hablando de 10 años, llegar a una situación de que pueda peligrar prácticamente la integridad de toda la raza humana, de toda la, digamos, el universo humano, y eso tenemos que tenerlo muy en cuenta, ya que abarca todo, abarca a los grandes países desarrollados, a los países industriales, pero también nos toca a nosotros, a los llamados países del tercer mundo, que vamos a, digamos, perecer igual que los grandes si es que se sucede este tipo de catástrofes. Entonces lo que quería actualmente es volver a este tema, que lo he tratado en algunas ocasiones, el tema de qué es la inteligencia artificial, por qué razón esto puede convertirse realmente en un, digamos, en un tema que puede poner en peligro toda la integridad del ser humano, puede producirse la destrucción prácticamente de toda la llamada civilización humana. En ese sentido quería abarcar este tema, dando ejemplos también de la política actual. De alguna manera que hay una cosa muy importante, y quería tratar esto desde el punto de vista del tema, de la perspectiva.

filosófica y también de la perspectiva técnica hasta cierto punto. La inteligencia artificial, para empezar, quería dar un ejemplo simple para la gente que no llegar a comprender exactamente lo que es la inteligencia artificial. Cuando uno, años atrás, usaba estos relojes despertadores, que uno tenía que darle cuerda, como se dice, uno se quería levantar a las 5 de la mañana, entonces ponía la manecilla del reloj a las 5 de la mañana, le daba cuerda y se iba a dormir. Y a las 5 de la mañana esto tocaba ring, ring, ring, ring. Uno tenía que pararlo enojado porque tenía que levantarse tan temprano para ir a trabajar o alguna actividad. Bueno, esto es un ejemplo de inteligencia artificial. Resulta que un ser humano, en este caso una mujer, un hombre, podía haber hecho esto y habría infinidad de ejemplos mucho antes de la actual inteligencia artificial, que ya se usaba ese tipo de la llamada inteligencia artificial, ya que sencillamente sería de qué manera muchos seres humanos desde mucho antes, desde el siglo XIX inclusive, utilizaban máquinas que podían ser, tener su efecto posterior y aparecían como autónomos. Hay que tener en cuenta que uno decía, ese reloj despertador, para alguno, por ejemplo, si uno eso hiciera en una tribu del paleolítico, por ejemplo, si llevara un despertador, la gente se horrorizaría, ya que de repente esa maquinita empezó a hacer un ruido que eso es, para ellos sería magia, y probablemente lo destruirían de un garrotazo, digamos. Entonces, actualmente la inteligencia artificial ha llegado a tal nivel de complejidad que va mucho más allá del simple darle la cuerda, como se dice. Más allá de darle la cuerda, actualmente la inteligencia artificial tiene elementos técnicos, voy a empezar por la cuestión técnica, que ayudan a desarrollar un sistema de comunicación mucho más rápido y avanzado de lo que había antes. Para decir verdad, lo más avanzado de la inteligencia artificial se produjo después de la Segunda Guerra Mundial. Y voy a poner un ejemplo. Aquí teníamos en plena Guerra Mundial, uno de los aparatos del Estado aquí, del gobierno, en esa época, tenía una casa especial secreta en la cual se reunían varios matemáticos y gente muy especializada en ciencias como la ciencia de la lógica, etcétera, especialmente matemáticos, que trataban en ese lugar secreto de descubrir los códigos secretos que utilizaba el ejército alemán para comunicarse mutuamente. Y entre ellos, uno de los científicos, un matemático, se llamaba Alan Turing. Alan Turing escribió un libro posteriormente que tenía por título muy simple, decía, ¿pueden las máquinas pensar? Era el título de este libro. Ahora, estamos hablando de la experiencia de la Segunda Guerra Mundial. Alan Turing, a través de cálculos matemáticos, los llamados algoritmos, los algoritmos son elementos matemáticos que ya lo había utilizado miles de años antes el famoso Euclides. Explicar lo que es un algoritmo nos llevaría a las matemáticas. Acá no tengo un borrador, no tengo una manera de explicarlo de manera así gráfica, pero hay que tener en cuenta que los ritmos, en todo sentido, un ritmo es, por ejemplo, cuando alguien baila particularmente estas músicas del Caribe, que tiene mucho ritmo, o músicas africanas, que tiene mucho tambor, hay un ritmo. En todo el universo hay ritmo, hay que tener en cuenta eso, todo. Nosotros mismos vivimos un ritmo. En matemática, eso tiene su sentido, y hay ritmos que se repiten, pero que pueden utilizarse para determinado elemento, en este caso, para cargar información en las computadoras. Por eso,

definición inicial de lo que es la inteligencia artificial era ese poder dar a las computadoras información para desarrollar determinadas actividades concretas, como sea, por ejemplo, diagnosticar una enfermedad, ya que existen, ya existían años antes la posibilidad de diagnosticar alguna enfermedad. Una vez que uno carga información a través de los algoritmos, por ejemplo, cuando alguien tiene fiebre, le duele la garganta, qué sé yo, tiene los ojos, como se dice, sanguíneos, y una serie de síntomas, y uno pone a la máquina, a la computadora o al cerebro electrónico, que uno tiene esos síntomas, y a través de los algoritmos, a través de la información cargada en esa computadora o en ese robot, digamos, le va a dar la solución. Usted tiene una gripe, usted tiene este tipo de enfermedad, esto se produce incluido ahora mismo. Acá, por ejemplo, hay lugares donde no hay necesidad de ir al médico por teléfono. Uno explica a la computadora que hoy amaneció con este síntoma y la computadora usualmente le da a uno, digamos, el diagnóstico. También las computadoras, inteligencia artificial, pueden ser utilizadas, por ejemplo, para jugar ajedrez, cosa que yo lo hago a veces. Y varias veces la computadora me ganó cuando iba a un nivel superior del juego, a través de maestros. También esas informaciones son cargadas por varios expertos maestros en ajedrez, en el cual no hay un solo cerebro, hay como 10 cerebros humanos que cargan la información, saben que si uno, por ejemplo, hace una variante equivocada, estos 10 cerebros ya cargaron información en la cual, digamos, uno no tiene la posibilidad porque uno no es un maestro. O sea, lo que quiero explicar esto, Galo, es que detrás de todos lo que hace una inteligencia artificial están seres humanos. Hay seres humanos, hay gente que piensa. Por ejemplo, hay 10 maestros del ajedrez que prácticamente se conocen casi todas las variantes y esa máquina dice tiene la posibilidad de ganarle a uno, no porque sea una máquina, sino porque hay 10 cerebros que cargaron información a esa máquina. Así, poco a poco, estas posibilidades de los aparatos fueron, digamos, aumentando su poder, y justamente por los años 1950 se produjo uno de los hallazgos más importantes a nivel de las posibilidades de la información, y esto es la aparición de los chips. Los chips son pequeños, digamos, muy pequeños partículas de metal, de alguna manera llamémosle, como un botón, podría ser un más pequeño que un botón, metálico, que pueden transmitir señales eléctricas, señales electrónicas que pueden trasladarse de un lugar a otro. Algunos recordarán que hacia los 50-60 aparecieron, por ejemplo, las radios a transistor. Las radios a transistor era por primera vez se utilizaban los chips. Y algunos japoneses que estuvieron en Estados Unidos visitando algunos de estos primeros experimentos en radios transistor, ellos se llevaron esa noticia al Japón y empezaron a producir cualquier cantidad de radios a transistor. Ahora, estos chips fueron creciendo en posibilidades, ya que con el tiempo se hicieron más pequeños y pudieron incluido tener mucho más, portar mucho más información de los anteriores, no ya como simplemente para una radio transistor, sino también se utilizó ya para una serie de elementos importantes, empezamos a aparecer, a regularse y a manipularse una serie de elementos para la utilización general de esta, ya que es una inteligencia artificial, para las actividades más variadas posibles.

ejemplo, los aviones jet, estos que producen, estos que transportan, que nos transporta de un continente a otro, etcétera, cuanto más grande, todos estos actuales aviones tienen su cerebro electrónico, su inteligencia artificial, en el cual algunos pilotos, por ejemplo, solo están en el despegue y posteriormente, cuando tienen que navegar varias horas, cruzar un continente, etcétera, ellos simplemente ponen lo que llaman el piloto automático y pueden prácticamente sin estar, digamos, tranquilos por un tiempo, excepto que haya alguna gran tormenta. Si hay una gran tormenta, la misma inteligencia artificial avisa a los pilotos que, digamos, hay que tomar esta y esta decisión. Entonces, eso también es inteligencia artificial. Hay una serie de actividades actualmente que se, en todos los campos de la medicina, estos supermercados que utilizan, por ejemplo, por lo menos aquí, casi todos los supermercados ya no tienen cajeros, sino que simplemente uno va y aprieta un botón y va marcando, digamos, los productos que compró y uno mismo paga, ya sea con tarjeta o con billetes, etcétera. Eso también es inteligencia artificial. Entonces, poco a poco la inteligencia artificial se convirtió en algo muy positivo, muy útil, digamos, una cosa de nuestra vida diaria que actualmente lo tenemos en todas partes y cada vez más avanzado. El problema es que no solamente se utilizó para ese tipo de cosas, pero también se utilizó en el área de lo militar. Y es ahí donde se presenta el peligro, ya que actualmente, para dar un ejemplo simple, cada presidente, cada hombre de poder en estos países desarrollados, estamos, por ejemplo, Xi Jinping vino a Estados Unidos, él es el líder chino, y Trump es el líder de Estados Unidos. Cada uno de estos líderes tiene usualmente una especie de valijín, un attaché, como le llaman, en el cual están todos los códigos que, digamos, si sucediese algo extraordinario como un ataque nuclear, estos van a abrir las valijitas y van a empezar a tocar botones y ellos pueden ordenar a través de un... simplemente tocar algunos botones que haya una respuesta a un ataque nuclear inmediato. Este poder lo tiene Xi Jinping, lo tiene Trump y lo tienen prácticamente todos estos países que tienen armas atómicas. Entonces ahí está el peligro actualmente, porque la inteligencia artificial ha avanzado tanto que algunos de estos aparatos pueden actuar por sí solos. Eso sucede a veces, por ejemplo, en las computadoras. Si uno tiene computadora, a veces uno de los problemas que tiene uno son los virus. Le llaman virus. Virus es un término médico o biológico, pero en realidad son virus de información. Hay virus de información que a uno de repente le llena la computadora de propaganda de cualquier producto que uno nunca pidió. Entonces hay un elemento que se llama los antivirus que uno carga en la computadora de uno para tratar de liberarse de estos virus que son justamente firmas comerciales que quieren, digamos, hacer propaganda de sus productos y meten por ese lado. Ahora, hay otra clase de virus mucho más peligroso. Cuando uno, por ejemplo, de repente tienen los famosos troyanos. Los troyanos son unos virus que son producidos por Israel con razones, con objetivos de espionaje. Son virus que se penetran dentro de la computadora de uno, se comen toda la información necesaria, lo ubican a uno, ubican su cuenta bancaria si tiene, ubican su ideología. ¿Por qué le llaman los troyanos a esa clase de virus? Resulta que la guerra de Troya, como se sabe, la leyenda de la guerra de Troya, después de 10 años de estar ahí los griegos en las costas y no poder conquistar a Troya, que en esa época era como una fortaleza,

ellos se fueron y dejaron un tremendo caballo de madera, y los troyanos decían, oh, se fueron los griegos, muy contentos, se fueron y dejaron esto. Pero ellos no se daban cuenta que dentro del caballo de madera, en realidad, habían una cantidad de soldados troyanos, soldados griegos, que una vez dentro de Troya, cuando todos estaban durmiendo, salieron y tomaron la ciudad. En este caso, los virus que produce Israel con razones de espionaje y que son distribuidos justamente a muchos países de ultraderecha, tienen el objetivo de recabar información, espiar. Entonces, estamos hablando también de un aspecto negativo de la inteligencia artificial. Los otros aspectos negativos de la inteligencia artificial es que se reproducen de una manera incontrolable a veces. Y si uno tiene actualmente, como existen estas guerras que ya sabemos, la guerra en Ucrania, la guerra en Irán, actualmente hay también una guerra que se inició entre la India, Pakistán y Afganistán, hay una serie de guerras. La forma de penetrar los secretos de los enemigos es una cosa súper importante. El problema es que cuando hay armas atómicas, hay que tener en cuenta, Galo, que cuando se inventaron las armas atómicas, cuando se produjo la primera explosión atómica en Hiroshima y luego en Nagasaki, los Estados Unidos tenían aparentemente, era el único país que tenía armas atómicas. Pero en pocos años, menos de 3 o 4 años, la Unión Soviética produjo su propia bomba atómica y, fue un hecho que los Estados Unidos ni sabía. En ningún momento los soviéticos dijeron que tenían un arma. Cuando Churchill y Truman hablaron en una famosa reunión en Yalta de tener un arma superpoderosa, en esa época estaba Stalin y otros líderes soviéticos, ellos ya sabían, los soviéticos sabían, y no solo sabían, tenían muy avanzado su propio proyecto atómico, pero ellos no dijeron nada, sonrieron nada más, y no dijeron, ¿por qué no nos pasan también esa bombita? Entonces en esa época estaba el espionaje directo, eran gente que, algunos físicos nucleares, que se infiltraban en lugares de científicos, pero por otro lado los propios soviéticos, en ese caso, de hacía años tenían su propia capacidad de producir una bomba atómica. Bueno, actualmente esto es mucho más complejo porque prácticamente toda la información viene a través de inteligencia artificial. Tanto los secretos de cada país pueden ser hackeados, pueden ser cualquier país, especialmente estos países poderosos, pueden espiar y a veces tomar decisiones tremendamente peligrosas. Como sabemos, Estados Unidos tiene una élite actualmente, una élite que es una élite de delincuentes, comenzando por el propio Trump, que es un hombre que se las va de... es un hombre además perturbado mentalmente, y tiene su socio, el señor Elon Musk, que justamente tiene el poder, una de las compañías más grandes que trabaja en la inteligencia artificial. Su objetivo es la dominación económica y la dominación militar. Actualmente, por ejemplo, se anunció que los Estados Unidos lanzaron unos satélites que tiene la posibilidad de lanzar misiles desde el espacio. Es una cosa que lo anunciaron ellos mismos. De tal manera que los soviéticos y los chinos probablemente ya lo tengan o lo van a tener. Una de las cosas que dice Trump es que hay una carrera en la cuestión de la inteligencia artificial entre Estados Unidos y China. Hoy ellos solamente ven a China, pero China realmente forma parte ahora de los BRICS, que son más o menos

económico y a nivel demográfico. Hay que recordar que la India es el país más populoso del mundo actualmente. Ellos ya tienen su regulación, de tal manera que nadie produzca cosas que puedan dañar, que puedan convertirse en algo peligroso, ya sea a la seguridad de cada país o a la salud. Por ejemplo, estos casos que de repente aparecen en África como ébola, este famoso mal, esta famosa enfermedad ébola, inmediatamente se han tomado medidas y en estos momentos prácticamente casi desapareció el ébola del lugar donde había aparecido, gracias a que la inteligencia artificial captó la manera en que se va expandiendo esa enfermedad. En ese caso, la inteligencia artificial tiene su lado positivo. Ahora, en el caso de los Estados Unidos, por propia declaración de Trump, él dice: no queremos ninguna regulación. Y hay que tener en cuenta que Estados Unidos se basa en las empresas privadas y el objetivo principal de las empresas privadas es la ganancia. Y lo utilizan principalmente a nivel comercial, a nivel especialmente de la especulación financiera, y tienen un objetivo que es la filosofía del llamado la potencia del norte, que es la ganancia. La ganancia de todo punto de vista. Por eso es que cuando Trump habla de la carrera entre China, supuestamente, y Estados Unidos, China está mucho más avanzado en cuestiones de inteligencia artificial que los Estados Unidos. Por ejemplo, los famosos chips. Los chips chinos, que están produciendo ya en cantidades, desde hace varios años ellos anunciaron que tienen chips. Los chips son mucho más avanzados. Los chips son también llamados los superconductores. Superconductores de energía, que son los que hacen, digamos, funcionar la inteligencia artificial. Ahora, justamente en el discurso que hizo Xi Jinping, él planteó una cosa: nosotros podemos coordinar y regular de tal manera de no tener grandes sorpresas con la inteligencia artificial. Puede haber accidentes. Puede ser, además, que como Estados Unidos no se controla, y los que controlan son unos chorros, digamos, o sea, Estados Unidos actualmente tiene un gobierno de delincuentes. Hay que directamente, el mismo Trump tiene como 40 casos ilegales, que se plantea que si pierde las elecciones de noviembre él, le van a hacer un impeachment, un juicio político. De cualquier manera, es un grupo absolutamente irresponsable. Hay que tener en cuenta toda esta cuestión de la invasión de Venezuela, el ataque absurdo a Irán, las amenazas que han hecho Trump y Netanyahu en las Naciones Unidas, desafiando a todo el mundo. Estos locos son peligrosos y cualquier problema que pueda haber, digamos, son tan irresponsables en todo sentido. De cualquier manera, el presidente Xi Jinping dijo: tenemos que acordar en esto una regulación que no solo sea del Oriente, pero también de Occidente y de todo el mundo, pues esto pueda peligrar a todo el mundo en caso de un error. Imagínense, si por algún error de un aparato de estos electrónicos, vamos a ponerlo así en forma muy simple, confunde una manada o un grupo de pájaros, usualmente que emigran de un lugar a otro, de un continente a otro, avanzando del lado de este a oeste, por el lado de Alaska, y los aparatos de inteligencia artificial confunden eso con misiles, misiles que vienen directamente de Rusia o de China. Inmediatamente eso pone en alerta y eso puede producir la respuesta de, digamos, Estados Unidos a estos supuestos misiles, y empieza la Tercera Guerra Mundial, porque eso va a ser la destrucción total de la humanidad. Si los rusos o los chinos ven que hay reales misiles que vienen con carga atómica, ellos van a responder con todo. Eso es lo que hay que evitar, y por eso lo que este sabio que se retiró de una de las grandes empresas dijo que esto está fuera de control, particularmente en Estados Unidos, está totalmente fuera de control, y es un peligro que esta inteligencia artificial esté en manos de grupos privados cuyo objetivo principal es la ganancia, y que tienen, digamos, como se dice, cola de paja, porque están

llevando adelante guerras con el objetivo de vender armas y todas las manipulaciones que hace el poder financiero. Entonces, ese es el peligro de la inteligencia artificial. Pero una de las cosas que quería también acotar, a pesar que esta es una introducción nada más, lo que estoy haciendo, la inteligencia artificial es absolutamente importante, puede producir muchísimas cosas positivas para el ser humano, siempre que esté controlada por humanos. Ahora, si uno considera que un Trump, un Elon Musk y un Netanyahu son humanos, esto ya es otra cosa. Estas clases de humanos son más peligrosos que las propias máquinas. Ahora, hay otras cuestiones de carácter filosófico que tienen que ver con las posibilidades de lo que sería un robot. Por ejemplo, en algunos países en que estuve, yo he hablado con robots en aeropuertos. Uno de esos aeropuertos era en Tokyo Station, en Tokio y otras ciudades japonesas, por ejemplo, que tienen robots, pero son robots que han sido cargados de información exactamente relacionado con las cuestiones de viaje. Esto, en este caso, hablaban tres idiomas, hablaban japonés, inglés y chino, y al verlo a uno, ellos, estos robots, al verlo a uno le preguntaban, primero en japonés, luego en inglés y luego en chino. Si uno le decía, I speak English, hablo inglés, le contestaban en inglés, y uno le podía preguntar cualquier cosa relacionada con los viajes que se le da al tren, le informaban a uno del tren que partía a tal hora y llegaba a tal hora a alguna ciudad japonesa. Uno le preguntaba, por ejemplo, si tenía vagón restaurable, le decían sí, no, hay servicio a bordo, y una serie de hechos, digamos. Ahora, si uno de repente le preguntaba, ¿podía decirme si cuánto se tarda para llegar de la Tierra a la Luna? Entonces decía, no comen. O sea, en eso ya estaba fuera, no había sido cargado de información para saber cuántas horas se necesitaba en un cohete para llegar a la Luna. O uno le preguntaba, por ejemplo, a alguna raza, a algún perro, si qué características tenía ese perro. Yo decía, no comen, porque eso no estaba cargado, no le habían cargado, no le habían programado. Entonces, eso hay que tener en cuenta, que la inteligencia artificial depende de los seres humanos, pero de seres humanos honestos. Ese es el problema. Si hay seres humanos deshonestos y jodidos, como el señor Trump, el señor Netanyahu, el señor Elon Musk y unos cuantos personajes que están en Estados Unidos y en algunos países, es un peligro. Pero de cualquier manera hay que intentar llegar a un acuerdo a nivel mundial y a nivel de Naciones Unidas. Hay que tener en cuenta que el objetivo de Trump, de Netanyahu, de Elon Musk y de toda esta banda es colocar a un lado Naciones Unidas, especialmente Israel, o sea, el líder, este personaje fatuo, este demonio en persona que es Netanyahu, odia a las Naciones Unidas. Sin embargo, se lo recibió en Naciones Unidas, pero claro, la mayor parte de las delegaciones se fueron, digamos. Hay dentro de esto una cuestión geopolítica y una cuestión ideológica, pero hay que tener en cuenta que hay también una especie de pánico. Y no hay que creer en el pánico, porque hay que tener en cuenta que hacia el fin de la Guerra Mundial estallaron dos bombas atómicas de los asesinos yanquis en Japón. Sin necesidad tiraron esa bomba atómica para probarlo. No quisieron tirar en Alemania porque son racistas, pero tiraron sobre población civil, mataron cientos de miles que seguían muriendo y hasta algunos los que sobrevivieron. Pero al mismo tiempo, digamos, posteriormente se fue regulando. Cuando los soviéticos lanzaron su bomba atómica, le dijeron, paren acá, si ustedes nos atacan, le vamos a atacar también. Y actualmente uno vive con cierta seguridad, a pesar que no es total seguridad, el mundo aprendió a vivir con las armas atómicas. No se produjo, por suerte, ninguna guerra mundial, y hasta ahora no se ha producido otro ataque con armas nucleares. Entonces, esta cuestión de crear un pánico sobre la inteligencia artificial es también negativo, es parte de crear una falsa alarma, ya que es totalmente manejable. Dentro de todo esto hay negociaciones.

0: generaciones, el mundo sigue andando, como se dice, pero hay cosas que la inteligencia artificial nunca va a poder solucionar, y eso es lo que quería referirme la parte ya final de esta. Hay un famoso poeta español llamado Antonio Machado, escribió un poema que dice, caminante, son tus huellas, el camino y nada más. Caminante, no hay camino, se hace camino al andar. Al andar se hace camino, y al volver la vista atrás, se ve la senda que nunca se ha de volver a pisar. Caminante, no hay camino, sino estelas en la mar. ¿Por qué expuse este poema, hermoso poema? Es que un robot, una inteligencia artificial entre comillas, nunca va a poder escribir un poema de esta clase, porque se necesita emociones. La poesía, el arte, la música, son patrimonio de los seres humanos. Ninguna máquina perfecta, por más perfecta que sea, se va a lograr escribir un poema de esta calidad, o alguna sinfonía, o alguna guarani, alguna polka. En ese sentido, Galo, los seres humanos tenemos características muy particulares que nunca va a lograr una máquina justamente creada por nosotros mismos. No sé qué hora queda, Galo, todavía para seguir.
1: Tenemos 3 minutitos y quería preguntarte un poquitito para tratar de ayudarnos en todo este tema, también un poco lo que deja este tema de la Asamblea de Naciones Unidas, que fuiste describiendo un poco en parte algunas cuestiones. Ricardo, ¿se puede decir que esta cuestión de esta reunión, se puede decir que se pudo percibir un poco esta crisis del multilateralismo, pero dentro de lo que pudimos escuchar, no hay como propuesta por sustituir la ONU? Es una primera impresión que me da. Y otro, que bueno, de nuevo la guerra y la seguridad vuelven al centro del debate, y las posiciones ahí se fueron en función al foco de Ucrania, el tema de Gaza y Palestina, es decir, el Consejo de Seguridad, varios elementos que surgen ahí como parte de esa discusión. Y el tercer elemento que encuentro es justamente esto de la inteligencia artificial. Ahí le escuchamos a Milei, a Peña, pasó de ser un tema emergente a una cuestión geopolítica, y uno dice, bueno, así como el tema de la cuestión nuclear, la energía nuclear fue en el siglo XX, parece ser que la tecnología va a redefinir o está en ese camino de redefinir un poco el poder mundial. Hablaste todo este tema de reunión de Trump con Jin en Estados Unidos, y bueno, acá había como una alarma, inclusive no sé si escuchaste el discurso del presidente Santiago Peña, alarmando de esa situación, que China podría lógicamente intervenir los chi de Taiwán, y bueno, todo ese tema también de que se va dando, a ver cuál puede ser el acuerdo de China con Rusia en el tema de los famosos chips. El tema también, creo que un elemento fuerte que surgió y me sale a mí, por lo menos de lo que pude seguir, el tema del sur global, como que exige mayor protagonismo, y un tema que para mí es claro, el tema de la confianza como recurso político, es más escaso en Naciones Unidas actualmente, Ricardo.
0: Sí, para empezar, hay un proyecto, o sea, una idea, que si Estados Unidos sigue interfiriendo en Naciones Unidas, por ejemplo, Estados Unidos actualmente prohibió la entrada de Abu Abbas, el líder de Palestina, sin embargo aceptó la venida de Netanyahu, lo que es algo no solamente injusto, pero es una barbaridad. Estos criminales, los que asesinan niños, los que destruyen hogares, los que arrasan, digamos, incluido las niñas que fueron asesinadas en Irán, son los que están en el poder y los que ponen a un lado a Palestina. Sin embargo, aceptan la venida de este criminal, Netanyahu. Entonces, una de las cosas que surge es que si esto sigue así, se va a ver otra sede para las Naciones Unidas. Se piensa en otra sede si es que no cambian estas actitudes. Por otro lado, hay una serie de cuestiones geopolíticas en el cual hay, en esta época en el cual prácticamente hay cuestiones, digamos,

0: bastante contradictoria. El enfrentamiento de Trump con Europa, por un lado, pero de doble filo. Trump se enfrenta con Europa con la idea de que Europa ataque a Rusia y se produzca una guerra, no una guerra nuclear, sino una guerra entre continental, digamos, en el cual se pueda desgastar tanto Rusia como Europa. Eso está dentro del proyecto de este siniestro personaje que está en la Casa Blanca. En la cuestión de la guerra de Irán, claramente Estados Unidos perdió y actualmente con la participación de los yemenitas, de los hutis, prácticamente los personajes que son aliados de Estados Unidos, especialmente Arabia Saudita, están teniendo serios problemas, incluido para mantener la entrada al Mar Rojo, lo que implica que no pueden enviar petróleo, exportar petróleo a los países de Europa. En ese sentido tenemos nosotros aquí problemas con nuestra balanza comercial y con la crisis. Dentro de eso hay esta posibilidad de negociación, ya que hay una cuestión concreta. Trump tiene un problema serio, Estados Unidos tiene un problema muy serio a nivel económico y a nivel financiero, que actualmente las encuestas demuestran que Trump tiene menos del 28% de aprobación para las próximas elecciones de noviembre. En general, Galo, es una situación compleja, ya que actualmente no hay un solo poder. Por un lado están los poderes de los BRIC, que son los países más poderosos, pero también otros países que se unen, que no son tan poderosos, que apoyan la iniciativa comercial, ya que los BRIC no son una alianza militar, son una alianza económica de interés mutuo que tiene un éxito tremendo, que hasta muchos de estos países, algunos de estos países europeos quieren integrarse a los BRICS. Resulta que cuando vemos lo que es Estados Unidos desde el punto de vista económico, desde el punto de vista financiero, es un absoluto desastre, especialmente por la intromisión directa de Trump y su camarilla, no solamente en Venezuela, sino también en el Medio Oriente, y la forma que él trata a todo el mundo, digamos. Es un personaje, muchos dicen, que está fuera de sí, necesita un psiquiatra. Por otro lado, a nivel internacional, es una situación bastante compleja. El hecho que el loco Milei y el señor el alias sobrecito del Paraguay, vayan de ellos, ellos son los perritos falderos de Israel y de Estados Unidos. Ellos son realmente anti-paraguayos y anti-argentinos. Y están en crisis. El cartismo en Paraguay está en crisis. Están peleándose por los pedazos, digamos. Llaman elecciones a estas cuestiones, surgen cuestiones internas, pero en general, a nivel internacional, Paraguay y tampoco Argentina no tienen ningún, digamos, interés, no, ni siquiera el propio Milei, a pesar de ser un personaje lameculo de Trump, uno, ni siquiera se le dio pelota, estaba aislado, solitario, está tan solitario. Y en el caso de Peña es simplemente un personaje, digamos, que forma parte de la fauna de la política paraguaya, y es una lástima porque se funde solo, ya que Paraguay también tiene su futuro y empiezan a surgir una serie de factores que de alguna manera se van a manifestar en el futuro por un cambio real. Eso tiene que haber un cambio real, no estos cambios superficiales que no llevan a nada y están otra vez los mismos personajes en el poder, y en este caso no solamente los colorados, sino también de estos liberales entrevistas que viven del erario público también. Una buena parte de la política paraguaya, desde mi perspectiva, es que está por la plata que viene del Itaipú y que les tira, como migaja, les tira el gobierno, y estos políticos supuestos opositores no se oponen a nada. Sería eso, en este caso, Galo, y otros temas vamos a ir tocando en otros programas.
1: Muchísimas gracias, Ricardo. Gracias, feliz viernes, y que pase lo mejor el fin de semana.
0: Acá igualmente, un abrazo y saludo a toda la audiencia, Galo.
1: Gracias, Ricardo Medina, entonces, de Londres, en este análisis, en esta mirada de la cuestión internacional, y en este caso, en el día de hoy, mirando un poquitito el tema, el papel también de la inteligencia artificial, un tema que lógicamente da para hablar en el mundo. Y bueno, si antes pensamos que las guerras

0: se hacían fundamentalmente a través de las armas. Hoy básicamente también pareciera ser esto está concentrado en tema de los datos, las informaciones, y bueno, todo lo que sirva también de inteligencia para lógicamente tomar decisiones a favor o en contra, pero bueno, un poco ahí está el debate de este tema. Gracias Jorge, gracias audiencia, a seguir vendidos de la 1300 a continuación, y feliz fin de jornada y feliz fin de semana.
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4: Maitein, hey, chapá, muy pero muy buenos días y bienvenidos, bienvenidas a esta nueva emisión de la Ronda de los Pueblos, jornada de este día martes. Parece lunes, pero ya estamos en el día martes después del feriado adelantado que hemos tenido el día de ayer. Estamos de vuelta compartiendo con ustedes esta nueva emisión de la Ronda de los Pueblos. Colaboración y participación, por supuesto, de las emisoras integrantes de la Red de Radios Educativas del Paraguay que nos acompañan a lo largo y ancho de la geografía nacional. Quedan pocos días para despedir al noveno mes del año. Qué rápido está pasando los días. Ya estamos a 29 días del mes de septiembre. Hoy estamos recordando el día de la victoria de la batalla de Boquerón. Y, por supuesto, una fiesta tradicional también en la Iglesia Católica, día de San Miguel Arcángel. Varias localidades, varias comunidades festejan este día del santo patrono. Temperatura en Asunción, área metropolitana, estamos teniendo 27 grados 6, bastante elevada la temperatura. La sensación térmica es un poco más, 30 grados 3. La sensación térmica para hoy se anuncia una máxima de 33 grados, según los datos que da a conocer la Dirección General de Meteorología. Ayer, luego de haber tenido una ola de calor, ¿no?, increíble, ayer parecía que estábamos en el horno, ¿no?, con una temperatura de 40 grados, pero la sensación térmica era mucho mayor, 44 grados, y en la zona del Chaco paraguayo superamos esa temperatura máxima que hemos tenido en esta zona de la capital y área metropolitana. Por otro lado, se anuncian lluvias dispersas con ocasionales tormentas eléctricas. Temperatura máxima de 33 grados para hoy, la mínima de 22, caluroso. Se sigue presentando el día. Después de las precipitaciones que se anuncian, vamos a tener descenso de temperaturas desde el día de mañana miércoles. Mínima de 19 grados y máxima de 23. De caluroso a hoy, mañana pasamos fresco a cálido. Y así vamos a tener durante toda esta semana de fresco a cálido. Y de vuelta sube la temperatura desde el día sábado, ¿no? 30 grados de máxima es lo que se anuncia. Y como habíamos mencionado hoy, recordando la victoria de Boquerón. Por otro lado, vamos a ir actualizando, compartiendo novedades destacadas de esta jornada del día martes. Y a partir de las 6 de la mañana, nuestro enlace, contacto permanente que tenemos con la Red de Radios Educativas del Paraguay que nos acompañan a lo largo y ancho de la geografía nacional. Y bueno, estamos en esta semana

decisiones también en el marco de las elecciones municipales del próximo 4 de octubre. Hasta este jueves, hasta dentro de 2 días, se puede seguir haciendo campaña proselitista, por llamarlo de una otra manera, canales convencionales, ¿no? Vía pública, medios de comunicación, radio, TV, prensa escrita. Pero hay una laguna en materia de las redes sociales que hoy día es bastante utilizado, ¿no?, para llegar al electorado, ¿no? Falta regularizar todavía o reglamentar todo lo que tenga que ver con las plataformas digitales que se utilizan hasta ese día de las elecciones, ¿no? Y en ese sentido, entonces, vamos a seguir teniendo mucho que hablar todavía, ¿verdad? Porque la capital, sin lugar a dudas, sigue estando abandonada. Hay una desidia total por parte de las autoridades municipales y hoy día varios buscan la reelección, ¿verdad? Varios concejales, tanto del Partido Colorado como del Partido Liberal, que han acompañado al intendente saliente en su primer momento, la de Nenecho Rodríguez, y la de Luis Bello, actual intendente, que sigue dando el mismo paso de Nenecho, ¿no? La continuidad, ¿no? Y algunos se presentan como alternativa, siendo del mismo signo político, ¿verdad? O sea, hay mucho por hacer y cuestionar en ese sentido a los que están hoy día siendo responsables de la administración municipal, ¿no? Pasamos a compartir tapa del diario Última Hora. Señala: Rivas fue la piola más fina y Fallo no cierra caso, advierten. Responsabilidad política no puede terminar con la condena, señala jurista. Abierto: condena a Hernán Rivas por su título falso de abogado no puede terminar el escándalo político y jurídico, indicó Juan Manuel Riera. Consecuencias: tras confirmación de que ex senador integró ilegalmente el jurado, experto en derecho apunta a un conjunto de nulidades, refiere la información. Y por otro lado, que tiene que ver con el deporte a nivel local, Olimpia toma la cima. El decano derrotó a Libertad 1-0 y es el nuevo líder del torneo con 25 puntos. Campuzano del Guma fue expulsado a los 25 minutos por una falta evidente. Y bueno, Olimpia gana por la mínima diferencia a Libertad. Por otro lado, conozca qué plantean los candidatos a intendentes sobre basura, comuna de Asunción, refiere la información, ¿no? Una problemática que venimos arrastrando hace años, ¿no? La falta de vehículos, recolectores, que de cierta manera hay negocios detrás de esto, ¿no? De que los vehículos no estén reparados y que se tenga que alquilar

recolectores de basura, ¿verdad? Y por otro lado, Aliana ahora anuncia chapa para noviembre y no descarta encuesta. Estuvo con Baruja, dice tapa del diario Última Hora. Y por otro lado, ande duda por la tarifa de energía de la Itaipú. Frena a inversores. Desaceleración en obras, refiere la información. Y por otro lado, alerta sobre la explosión sin control de la IA, inteligencia artificial, refiere la información destacada que trae el diario Última Hora. Y pasamos a compartir tapa del diario ABC Color de este día martes. Señala: Contraloría reporta graves fallas en sistema de titulación del Ministerio de Educación y Ciencias. Caos y anomalías abarcan incluso gestión de Luis Ramírez, actual ministro de Educación y Ciencias. En registro de títulos, auditorías hallaron más de 7.300 discrepancias relacionadas con CI Paraguaya que coinciden con extranjeros y hasta cédula de fallecidos, refiere la información. Incluso se usaron por años claves activas que pertenecían a exfuncionarios, diplomas de medicina sin prácticas acreditadas. Hallazgos producen un terremoto interno, refiere la información. Y se trata de un verdadero escándalo que deja al descubierto la falta de controles y la vulnerabilidad de las plataformas del ministerio a cargo de Ramírez, refiere la información que trae en portada el diario ABC Color. Y por otro lado, también en portada, tema del encuentro deportivo, Olimpia toma la punta del campeonato. Es lo que refiere la información que trae hoy día en portada el diario ABC Color. Y siguiendo, por supuesto, con las noticias destacadas, Rivas y él significativamente actuaban a dúo en el jurado enjuiciamiento del magistrado. Mismo sentido en votos de abogado Mau y Bogarín, refiere la información destacada. Y por otro lado, piden aclarar presencia de Primo de Peña en Atón. Manifiestan inquietud de sindicato de la ANDE, refiere esta información en portada. Y esta situación registrada en Eusebio Ayala, departamento de Cordillera, terrible, balean a dos mujeres en Eusebio Ayala, luego de una jineteada, ¿no? Esto fue la noticia destacada del día de ayer y bueno, que sigue generando conmoción en el departamento de Cordillera. Y ABC Color dice: conmueve a Eusebio Ayala asesinato de joven hallada en cementerio. Otra está grave, refiere la información. Este gobierno ya destinó 245 millones de dólares en pago de seguro médico privado, refiere esta información que trae
en portada.

el diario ABC Color, ¿no? Y así estamos recorriendo las noticias destacadas que traen los medios. Y por último, único Chacoré vivo a sus 110 años recuerda la gran victoria en Boquerón. En estos días falleció el penúltimo Chacoré. Entonces nos queda solamente uno vivo y es una reliquia que tenemos en nuestro país para recordar al único Chacoré vivo. Por otro lado, y mirando con preocupación también todo lo que tiene que ver con el tema energético, ayer, por suerte al menos no tuvimos corte de energía, ¿verdad? Capaz que algunos lugares, algunos cortes intermitentes, pero cuando tenemos elevadas temperaturas, tenemos mayor consumo de energía y si la gente utiliza mayormente el aire acondicionado, porque es insoportable no estar afuera, si es que no tenés sombras que pueda por lo menos ayudarte a pasar un momento agradable, ¿verdad? Porque el viento era fuego, parecía como si fuese que se estaba preparando algún tatacó al lado, ¿no? Y este tema de la energía. Citran exige explicaciones sobre el rol de Nogués, primo hermano de Peña, en el Ministerio de Industria y Comercio, CONACYP y ATOM, que es la empresa que está interesado en tener una tarifa diferenciada. Sin embargo, esto está sin acuerdo y esta empresa hace una demanda internacional, ¿verdad? Porque supuestamente el gobierno cambia de acuerdos para estas empresas, ¿no? Entonces hay muchos intereses detrás de todo esto y que van saltando, ¿no? El secretario general de Citrande, Adolfo Villalba, dijo que el gobierno debe aclarar que Juan Pablo Nogués, representante del Ministerio de Industria y Comercio ante el Consejo Nacional de Ciencia y Tecnología, CONACYP, es al mismo tiempo un importante manager de esta empresa ATOM, ¿no? Que se escribe ATOME, y que ese doble rol configura a su criterio un conflicto de intereses. Exigimos una respuesta, señala el responsable de Citrande, ¿no? Y el dirigente también apuntó contra las autoridades del ministerio, dijo que por decoro deberían renunciar Javier Jiménez y Marco Riquelme y calificó lo ocurrido de una vergüenza. Cabe recordar que Jiménez era ministro de Industria cuando el MIC elaboró el informe de diciembre del año 2025 y hoy es jefe de gabinete. Y Riquelme, Marco Riquelme, es el actual ministro de Industria y Comercio. Entonces hay mucho que investigar con estos decretos presidenciales, ¿no? El negociado de Santiago Peña, ¿verdad? Que sigue vigente, recordarán ustedes lo de la empresa Bueno Bank, uno de los accionistas fue Santiago Peña, que tuvo que renunciar a sus acciones, pero

0: las concesiones de energía y la colocación también de los recursos estatales en entidades bancarias que benefician a los amigos del poder. Por otro lado, siguiendo con las informaciones, novedades que tenemos para compartir con la audiencia de Radio Fe y Alegría, la red de radios educativas del Paraguay, gastos reservados piden mayor control de casi 36 mil millones de guaraníes. Este está en el presupuesto de gasto de la Nación del 2027. El monto está distribuido entre siete instituciones y se observa un leve descenso. Más que el monto total en sí, experto cuestiona la escasa transparencia y nulo control. El proyecto de presupuesto de gasto de la Nación 2027 contempla unos 35.904 millones de guaraníes, que representa 5.5 millones de dólares en gastos reservados para distintas entidades públicas, con una reducción de 2.014 millones frente a lo previsto para el año 2026 y 2027, ¿no? Y desde la presidencia, el proyecto mantiene prácticamente la misma estructura de gastos reservados que en el 2026 y 2027. 54 de las 5 de la mañana en toda la República del Paraguay, temperatura en Asunción, área metropolitana, estamos teniendo 27 grados 6, la sensación térmica es un poco más, 30 grados 3. Tenemos aviso meteorológico vigente que afecta a los departamentos de Guairá, Caaguazú, Caazapá, Itapúa, Misiones, sur del Alto Paraná y Ñeembucú, respectivamente. Estamos teniendo entonces siete departamentos bajo aviso meteorológico vigente. ¿Y qué es lo que se espera según los datos meteorológicos? Lluvias con tormentas eléctricas moderadas a fuertes y ráfaga de vientos y ocasional caída de granizos para este día. Centro, este y sur de la región oriental. Y para los próximos días vemos de vuelta importante descenso de temperatura con relación a lo que hemos tenido este último fin de semana y el día de ayer, respectivamente, que la sensación térmica superó los 40 grados y la sensación térmica en algunas zonas del país llegaron o superaron los 44 grados, ¿no? Hoy de vuelta caluroso a cálido y en el transcurso de la tarde podrían llegar las precipitaciones en Asunción, área metropolitana. Hacemos nosotros la pausa correspondiente para luego ya estar en contacto con los compañeros integrantes de la Red de Radios Educativas del Paraguay.
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Signor della vita, tu nos diste il don dell'acqua, fuente di fecondità, frescura e speranza. Ella calma la sed, fecunda la tierra e limpia las heridas. Damos gracias porque también ella es símbolo de tu gracia y de tu amor, que nos renueva por medio del bautismo. Hoy te pedimos que nos enseñes a custodiarla con gratitud, justicia y responsabilidad. Te pedimos perdón por haberla convertido en mercancía, olvidando que es un regalo universal, un derecho sin fronteras destinado a todos tus hijos. Vemos con dolor a tantos hermanos y hermanas que no tienen agua limpia, que caminan kilómetros para encontrarla, que enferman por su escasez. Que tu Espíritu nos transforme en peregrinos de lo esencial, capaces de vivir con sobriedad, denunciando el derroche, la contaminación, defendiendo el derecho de cada hermano y hermana a beber sin miedo, sin desigualdad. Haz que nuestro cuidado del agua sea signo de amor al Creador y compromiso con la vida de los más pobres, educando nuevas generaciones que valoren y protejan los recursos de la tierra. Amén.

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2: Nada, este día martes 29 de septiembre del año 2026, temperatura en Asunción, área metropolitana, estamos teniendo una temperatura de 27 grados 4 a esta hora de la mañana, bastante elevada la temperatura con la que estamos amaneciendo. Esto sigue todavía del día de ayer, la temperatura que tuvimos, ola de calor que se ha registrado en varias zonas del país. Según el reporte meteorológico que sigue vigente desde el día de ayer, señala que continúa el ambiente muy caluroso durante el inicio de semana. Ayer las temperaturas oscilaban entre 37 y 43 grados, siendo los valores más elevados en la zona del Chaco paraguayo. Los vientos que han predominado el sector norte, intensidad moderada en algunas localidades. Sin embargo, en cuanto a las lluvias, realmente se mantendría baja en comparación a algunas zonas del país. A pesar de que ahora hay aviso meteorológico vigente, vamos a ver si se actualiza esto en el transcurso de la jornada para ir compartiendo novedades en ese sentido, ¿no? Guairá está bajo aviso meteorológico, Casapá, Caguazú, Itapúa, Misiones, Paraguarí, centro y sur del Alto Paraná, y también Ñembucú, aviso meteorológico vigente después del intenso calor que hemos tenido en este inicio de jornada y de semana, ¿no? Ya está con nosotros Migdonio Ramírez. Iniciamos nuestro recorrido en el departamento del Guairá, distrito de Fasardi. Buen día, Migdonio.
3: Buen día, Javier. Buen día, veía la audiencia de la 1300 y su base a nivel país, Maiteimi, martes 29 de septiembre. Recordamos ya la victoria de Boquerón, San Miguel Arcángel, patrono de General Eugenio Agaray, a Upeica B, el temporal que vino a azotar esta madrugada a las 5:30 cuando estábamos ya al aire. Nuestros oyentes me avisó que había una tormenta eléctrica, señor Cabella, en Dupaité, imagina, en las 5:30. Pero entonces suspendemos a través de la antena y trabajamos a través del Facebook y a través de la página web internet. A pesar de mi había un año en OPB, cuarto horario, P, a Oye, pues no imaginaba tiempo, va a ir con aicero, después de un tipo aguacero, de una lluvia torrencial, o finimina. Vamos a ver hasta qué hora. Así amanecimos este día martes 29, Javier.
2: Sí, señor, después del feriado adelantado que tuvimos por este día, un feriado, un fin de semana bastante largo, y se le suma también esta ola de calor que se ha reportado en varias zonas. ¿Qué tal por ahí, Migdonio? Siempre señalamos que cuando hay ola de calor, elevadas temperaturas, la gente busca refrescarse, y con ello también el tema energético que suele reportarse cortes. Al menos ayer no tuvimos mayores incidentes con el tema energético. ¿Qué tal por la zona?

0: Orego Javier, lo huele cope a la hora enchufe del transmisor con el aire, ja, en una sola, en una misma línea, aunque a un bogüey seca arulado. Por eso suspendimos ayer hasta las 6 de la tarde a través de la antena, aunque a pero la hora costicuera hasta cuatro de convertir. Porque son techos débiles, ja. Entonces, ya parecina, maeja, deja, guay, que tataco aquí este boí, la cotecuera. Y hay que recalcar más a la, alrededor de las 17 horas, el sistema eléctrico procesadora de agua en barrio San Pablo se quemó totalmente. Vino a recurrir los bomberos KM-39 para la defensa y quedamos sin agua. Lo que estamos difundiendo, si hay todavía en la cañería, para que recojan la gente el agua. Impresionante el calor, Javier, no sabemos si esto aguantaremos en este verano, sin ninguna duda.
1: Sí, señor, y conste que estamos iniciando recién esta temporada de primavera y esto se da dentro del marco de este fenómeno del Niño, este evento climático que está azotando la región y se acentúa también en nuestro país. A la situación climática, Yagurecota, Ginasi, es que importante, Yajechán, Baisitepa, la ñan de autoridad de cuera o respondeta ante esta situación, por un lado, para garantizar el servicio de energía, allí Cuajaisa, por otro lado, o Guarecojina, relación con otro servicio, eres un tema de servicio de agua potable, Guarecojina, mucha relación y naveí con el tema de la energía eléctrica, esa paña solucionata a inconveniente, Umiru y la organización de cuera, Catuete, Oña Monguetata, Gina Midonio, ya pues, Guaisa, Betín, evento, sobre todo, y Catuajaisa, a daño o sufría en el año de servicio cuera y que todo eso no garantizada en este tiempo de mucha demanda.
0: Así mismo, Javier, impresionante. A ver si que nos han dictado desde las Naciones Unidas, porque había entre el orden del día cambio climático que tenemos que buscar un poco bajar, que se habló también de estas cuestiones que venimos soportando. Y bueno, Javier, para ir cerrando el evento ocurrido el domingo, realizada por la Asociación Defensores del Ibirizú y sus alrededores, fue fuertísimo el llamado del profesor Silvero, profesor de la Universidad Nacional, que es parte de la asociación, un llamado a la ciudadanía, ñanetenení, ñanetendei, lo que ocurría con el medio ambiente, inclusive lo que yo interpreté, ñambosidurriña me casó a lo que destruyen los medios ambientes, un llamado fuerte a la clase política, sobre este hecho en la recordación en este evento. Y los niños comieron en un garuguazú y luego se fueron a apostar pececillos en la laguna ahí detrás del jugado de paz donde se hizo el evento. También hay que recalcar que subieron varios colectivos, vinieron de hacia el norte subiendo al Ibirizú. Lo que podemos en breve así recordar también este evento ocurrido el domingo, recordando como por la primavera, por la fiesta patronal y este mismísimo organización que está haciendo reflexiones sobre la destrucción del medio ambiente, Javier.
1: Agradecer esta posibilidad de tener contacto, Migdonio, en este inicio de semana, luego del feriado, parece el lunes, pero ya estamos al día martes.

0: Se acerca acá además también las elecciones municipales. Dentro de 2 días ya tenemos veda electoral. Significa que de manera convencional al menos los candidatos ya no pueden hacer publicidad en los medios, en las calles, pero sí, hay una laguna ahí en las redes sociales que todavía no está regulado el uso de las redes sociales para hacer publicidad. Y bueno, a medida que ya se llama un invite, imagina las elecciones municipales, ahí por último, Migdonio.
1: 48 horas antes, esto vamos a estar ampliando, si Dios y la Virgen lo permite, el viernes ya, donde va a estar desarrollada el proceso electoral en General Eugenia Garay, y en Vasari será nuestro tema el próximo viernes, Javier.
0: ¿Cómo no? Un abrazo, Migdonio. Buena jornada.
1: Igualmente, Javier, audiencia.
0: Desde el departamento del Guairá, distrito de Fasardi, Migdonio Ramírez acompañándonos. Y bueno, recordar que se están dando precipitaciones en varias zonas del país luego de esta ola de calor que hemos registrado, a pesar de que hoy seguimos teniendo una jornada calurosa. Para hoy se anuncian lluvias dispersas, al menos para la mañana, tarde y noche respectivamente. Aviso meteorológico vigente para varios departamentos del país y el reporte meteorológico aumento en la probabilidad de lluvias, dice Araceli Fernández. Vamos a actualizar en breve el reporte meteorológico. Ya está con nosotros el compañero Bernardo Gauto desde Radio Aguapetú de la ciudad de Coronel Oviedo, departamento de Caaguazú, que también está bajo aviso meteorológico vigente. Vaya para Bernardo, adelante.
2: Buen día Javier, buen día a la audiencia.
0: Vaya con Vaya mañana con Gina Perú.
2: Tiene que regular por Javier, me coge las 49, 47 grados, más a Cuba y a
0: Sí, señor, en gran parte del país ya se ha ese fenómeno de ola de calor, ya Yauricoa, el último fin de semana, acompañado del inicio de la semana con este feriado adelantado que tuvimos el día de ayer. Está la familia Cueras, esa vecina, ojo, los lugares de Arroyo, que tomó yo refrescaba, vecina. Por estas altas temperaturas, Bernardo.
2: Sí, Arroyo de la solución, Javier, o si no, aire, la isla ocupada, todo el día la gente podía vivir. La gente afectación, gente de salud, para pedir, gente de orfile, para.
0: Sí, señor, así mismo. 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Porque ya hay una Caaguazú, hay una en la lista de los departamentos bajo aviso meteorológico de tormentas.
2: Sí, a esa había marcada lluvia de teléfono y hasta la votación mía mañana, lluvia de marcada.
0: Sí, señor. Upe, epa, novedad, ¿ves? Perú.
2: Javier, pues, tomar medidas, llegó la gente y unos cuantos voladores de Aguapetuja o Motrica y la entrada de la cantera y nada. Vamos a apujar de empresa 3C o el portaje en la cerro de Aguapetuja, Alema Javier. 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
0: Vea, oye, encargan a la empresa, Bernardo.
2: A pecho ya puedo pedir contrato y pedir Javier, pero pa, hoy mi cuantía mía, pero cuando por un yo hecho la de chazo entre la oye tú la tapé oye en el y que ya buscar o tomar la medida unos cuantos vecinos Javier la. O menos 30, 40 para coger hoy Javier.
0: Vea, pico, Gina Chapuana, dentro de ese marco de responsabilidad social y de la empresa, Bernardo.
2: Usted Javier, usted se la ley, pero ve como no, antes de poder ver con voluntad, ver con obligación, Javier.
0: Ah, dentro de supuesta responsabilidad, cojina, dentro de la voluntad, pero optar como una responsabilidad, vecina Bernardo. Muchas veces no cumplimos justamente la PAP cumplimiento. Ya con la exigencia de los vecinos, mía, y que tomo esa, oye, ya por la compromiso, ni asumía. por un kilómetro de tramo.

0: Vengo a la reclamo de Guarecoa, Bernardo.
1: Javier, hermano, mi joven, fuera, ya pago la administración europea mediante hoy arreglar una partida calle, la Guatetú, Javier, la Guatetú, medio pueblo, ir de está para más hoy, Javier, de Chuga, 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
0: Respuesta ya Guareco, Bernardo, por parte de la empresa Olímpico, respuesta.
1: Hoy la capa está, Javier, la Yaraité, de ingeniero Cordero, no, yo llevo a la gente, mija, o ya, más era en la administrador, no, de administrador, para no más, tenía la última, indígena, el acuerdo de mi imagina, yo, ya, y más cubierta más era en la Argentina, hombre, ¿por qué?
0: ¿O continuar Haití la medida de fuerza entonces?
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0: Sí, señor.
1: Pero hay nada, pues si el DT un día me voy a ir.
0: Y acompañar a él la...
1: Acompañado de que no hay bien, la intervinidad yo me quiero que a un pibe, o a más voy a regresar bien, ¿verdad?
0: Muy bien. Vamos a estar expectante a las novedades, Bernardo.
1: Bueno, oye, te a lo mejor, y me a alguien a sentar en casa.
0: Dale, año amante. Muchas gracias.
1: Bueno, gracias por el espacio.
0: Bernardo Gauto, Radio Aguapete, desde la ciudad de Coronel Oviedo. 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Liberato Bracho se suma al circuito de la información. Vamos hasta el departamento de San Pedro, desde Colonia Naranjito, en General Resquín. Buen día, Liberato. Maisha Pa.
2: Sí, muy buenos días, Radio Fe y Alegría, desde Radio Ñañaná FM, del Distrito de General Destín, Colonia Naranjito, San Pedro. Va a haber tiempo por ahí, con por ahí, pues se vive jacudo y 41 grados, pues es una caja, te dio yupibetas y que le pasa jacu por ahí, de lado, compañero.
0: Sí, señor, ya se imagina, Peape, situación de ola de calor en este inicio de una nueva estación del año. Ñamoñe, por una cual la semana pasada, prácticamente ya con 9 días de inicio de la primavera, Ñeñandú, Malara, Jacú, quiere decir que ya Guarecota Petín, verano bastante caluroso a Beina, según las proyecciones, ya ya po, Anajina, Liberato.
2: Tiene compañero, antes hablando tú, así me vamos a ver, yo ñandú, ya la coga, pues a la fundamental, no habremos nada, lleva la Jitumi, Cocuepeguá, se está oyendo con la idea, lleva a ver con la maite, y nada, lleva la maite, le fui por la idea, güey, ojalá que hoy mío, uy, yo debe tener más por nada, pues ya no puedo ir por ahí, la puerta y nada, hoy nada, hombre, Jitumi, está Cocuepe, vengo. 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
0: Ya bueno, ¿qué pico algunas proyecciones de AMAVE y Peruvi Liberato, teniendo en cuenta, ya bueno, Jaina, aviso meteorológico, afecta a Tajina a varios departamentos del país. Hoy pico probabilidad de precipitaciones en estos días, Perú.

0: presidente, compañero, ya con un vídeo marcajina, lleva, ojalá que un ajena lleva, pues hemos hecho bastante algo y pero no un ajena. Este día ya se termina, pero totalmente ya eso es cielo despejado con el tío Isna, con la bestia, ya está. Carudi, que tú cambias de ojo, lleva, ya se tiene más de escoba, porque a veces como ya se está, a veces ya ve ahí la meteorología. O sea, parte, yo la oscuro otro lado, a otro lado, en los clips, eso fue de ella.
1: Sí, señor. ¿Para Perú y Yagüerecobé?
0: ¿Va a echarle?
1: ¿Para Yagüerecobé, Perú?
0: Último acontecimiento, ¿no? A verla ahí, a ver, ya, ya, pues, a ver, la gente dudando de seguridad social de historia, uno de los... Era candidato por, yo creo, el don Lorenzo López. Yo llegué con esa, pues, las 4 de la mañana, o unos cuantos encapuchados, era ya razón de la jugo se lleva. Era candidato, opina, es curioso de cabalgar, ya era y candidatura. Y ya tuvo mucha gente de alianza, junto Podemos, pues, a ver, yo o sea, está la análisis de Yacoja, pero hasta ahora no me concluí, ese pico mío, porque era el líder de ese partido, yo creo. Está calcular ya, pero por lo menos la investigación no se hizo en la caso de una compañero.
1: PAP, situación, oye, registrada en la zona Liberato, ha hecho primera voz con Perubi o oye, Jumi Mima veí con otros candidatos, algo similar en años anteriores, Liberato.
0: Y según el informe, ya eso es de cultura, Juan, la intendenta. Y su droga es la doña en Boca Pupara, ya para la moña ella lleva, pero para más bien no ya aclaraba, ya lleva cuestiones de tierra, un bichacuri, ya la osea, pues fueron guayas, lleva, pero pido el polla, ya para la niña extraña, ¿sabes? Cuando ellos, y lleve candidato, ya con este, donde estaba el gato, y darle candidatura para una alianza. General de Quinta, pero el líder de ese partido, yo creo, anterior, incluye para yo jugar equipo, ¿verdad? Ella tú, hoy tú tienes a Moisés a llevar la oposición, ¿verdad? Y que tomó esa, hoy en Majera, de ir la intendencia municipal, ¿verdad?
1: O genera mucha preocupación en los candidatos, Coaco, situación, Liberato, esta cajina de Ipori, seguridad, no hay garantía para la población y más todavía para los distintos candidatos, Yagüerecobé, cajina de los distintos partidos y movimientos que van a presentarse tanto para la intendencia como en la junta municipal de General Resquín. Comentario, Ñejandú Perú, y al respecto... teniendo en cuenta esta situación grave con el PP Liberato.
0: Así es, no, siempre el pueblo yerurea lleva la seguridad a San Pedro del lado de ella, lleva, ahí se ve que los policías de ellos más apoyan, lleva muy más seguridad a los mitades, porque es preocupante, preocupante porque prácticamente conozco a página orejo a ver dentro del distrito y dentro de la colonia Naranjito, oye, preocupado mi ambas, oye, un ya eso es amenaza a la sociedad misma, llevas a ocultarlo mitad ocurre y padre, y nada, después la oye tranquilizada de lo mitad, nada, según sea en Ducuri se acuerda, ellos ya agrupan los movimientos, los partidos, ya tomé esa, hoy exigí la aclaración de ese hecho por el señor Lorenzo López, ya fue la agenda de Gurina, entre pues comunicados, más acuerda yo. Ojalá con investigar a fondo, oye, Chapuán, maestra, es la responsable de este hecho, porque irá de Ina, una compañera a otro lado.
1: Daña Gendo, ¿y usted ningún tipo de amenaza o mía o alertaba al candidato Liberato? El comentario, oye, en ese sentido, no hay antecedentes de que, oye, hay una amenaza, Curila.

0: Lorenzo López.
1: Ah, no, ya es teoría, por lo menos no nos enduí, no hay amenaza ni nada, ya. Pero uno es un tipo tranquilo, o servía ahí, no me está, me lleva. Tengo músico, ahora todo el tipo, tuichaba, lleva, o ya por la fiesta, tuichaba. Ah, siempre yo servía a su pueblo, a las comunidades. Hay que proteger plata, la pues sino como ir y servicio a él, mi a favor de. Ah, pero nunca no nos enduía a llevar las amenazas a la GC o la otro candidato fuera de tranquilo, paina de repente de cuá. Oye, escucha, voy a cuá, llevas apeado en qué está para la pueblo, venga a ver, compañero.
0: Erecuri, el liberato, varios candidatos de la concejalía son de la colonia Naranjitos y na liberato.
1: Pues ahí tiene compañero, pues ya tengo tres grupos con ella, yo la concejalía, para la intendencia de hoy incluir la alianza, lleva a hoy nueve candidatos de yo creo, nueve de la alianza y nueve del Partido Colorado. Pues hay 27 candidatos en la concejalía de Guaraná y dos candidatos para la intendencia municipal.
0: Sí, es importante destacar porque ya aún invité, imagina las elecciones municipales, Catuete, cómo pensar mi misna, veis la candidato cuérape, va a decir, te está imaginando ya resguardada en materia de seguridad, Liberato.
1: Pues si tenía compañero, en vez de cargar mi dieta, una otra, la escuela, ya sabes que en los diferentes distritos, ellos los años que ustedes matan de venga la seguridad, yo no, eso no sé, como nada, yo siempre a través de la radio, ahí, entre compañeros, entre amigos, entre vecinos, por lo menos lo que está, dan el mejor, ya ahí la siempre apoyada de ella llevar la gente fuera, a mí mamá, o ese enfrentamiento político, no me está en día espera, ya, si total, frente a ella, puta pa' llevar, hoy en día después, yo quiero, yo pobre, yo vale, más bien, ya se tiene desarrollo, y esta en día espera, pues. Así es, compañero.
0: Agradecerte este contacto, esta posibilidad. Buena jornada y hasta cualquier momento.
1: Igualmente, compañero, gracias, saludos.
0: Desde Radio Ñañanembaé, segundo departamento del país, Liberato Bracho, acompañándonos en esta jornada del día martes 29 de septiembre. Estamos recordando la victoria de Boquerón, una fecha importante, significativa para el pueblo paraguayo y bueno, para la victoria en el Chaco paraguayo. Compartimos este segmento 3 en 3 América.
2: Martes es 29 de septiembre, soy Lucas López, comenzamos en Paraguay. En las próximas elecciones locales los indígenas paraguayos tienen una opción propia. La segunda, Lula firma decreto para prohibir las apuestas deportivas en plena campaña electoral en Brasil. Y en tercer lugar, Claudia Macero, opositora venezolana, pues vuelve al país. Más en familia, la Red Clamor de Brasil subraya la dignidad de la infancia migrante.
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2: El próximo 4 de octubre hay elecciones locales en Paraguay. La gran novedad está en que por primera vez los pueblos indígenas contarán con candidaturas propias. La profesora Sara Mabel Villalba Portillo nos explica la importancia del hecho.
4: Votar ya no basta. Las personas indígenas en Paraguay también presentan varias candidaturas a las juntas municipales en el resultado de un ejercicio consciente y progresivo del derecho a la participación política de los pueblos indígenas. A pesar de que en Paraguay existen numerosos obstáculos formales y no formales para la presentación y el éxito de las candidaturas indígenas.
2: En Brasil, el tema de las apuestas deportivas está siendo objeto de debate. Aunque la regulación fue la medida normal tomada por el gobierno Lula hasta ahora, en plena campaña electoral decide cambiar de posición y prohibir las apuestas.
5: Entonces, tomé la decisión de tomar la dura y drástica medida necesaria. Esto es como el cáncer. O extirpamos el tumor o nos matará.
2: Así que de ahora en adelante, bloqueo de las apuestas, fin de publicidad.

0: y patrocinios, persecución penal, eso sí, todo pendiente de ratificación en la Cámara Legislativa. En Naciones Unidas, la presidenta encargada, con el apoyo de Trump, Delcy Rodríguez, prometía elecciones, eso sí, sin fecha. Desde Panamá se decía que María Corina había intentado entrar en el país y que se lo habían impedido. Ahora sabemos que retornó su responsable de comunicación, Claudia Macero, una de las personas, recuerden, que había estado encerrada en la embajada argentina con toda la presión del chavismo. Claudia interpretaba en su retorno que aquello era una vuelta al trabajo y un prólogo para María Corina.
1: Y bueno, sobre todo vine a trabajar, como todos los que estamos volviendo. Yo me muero por ver las imágenes de hoy, de esa rodada nacional. O sea, eso también es María Corina. María Corina también está aquí con su partido.
2: Más en familia, nuestra respuesta.
0: Nos lo cuenta ADN Selam. Con motivo de la Jornada Mundial del Migrante, en Brasil se subrayó la importancia de mantener los derechos humanos, convertir la acogida en una actitud pastoral y reconocer la realidad cambiante en Latinoamérica y también en las rutas migratorias. Pues hasta aquí nuestro 3 en 3 América de hoy, martes 29 de septiembre. Soy Lucas López. Hasta mañana. Bendiciones. Sigan en la radio, la mejor compañía.
3: Muchas gracias, Padre Lucas López, de la Red de Radio Jesuitas de América Latina y el Caribe. 6:34 PM, temperatura en Asunción, área metropolitana. A esta hora de la mañana tenemos 27 grados. La temperatura, la sensación térmica es un poco más, 30 grados a esta hora de la mañana. Nublado, nos dice, aumento en la probabilidad de lluvias, dice Araceli Fernández, meteoróloga de turno. En las primeras horas de este día martes, núcleos de tormentas iniciaron su desarrollo en el centro, sur y este del país. Se prevé que durante la jornada persista la formación de estos núcleos de tormentas que estaría abarcando gran parte del país. Probabilidad de ocasionar fenómenos significativos sobre su zona de cobertura. Se estiman acumulados entre 20 y 80 milímetros, pudiendo ser superiores de manera puntual, sobre todo en el centro, norte y este del país. Por otro lado, ráfagas de viento estarían en torno a los 90 kilómetros por hora y hay alta probabilidad de caída de granizos de manera localizada, dice este reporte meteorológico. Y desde meteorología recomiendan seguir los avisos y los boletines correspondientes, ¿no?, de manera oficial, según reporte de la Dirección de Meteorología. Está con nosotros Oscar Lugo, compañero nuestro desde Radio Solidaridad FM del Bañado Sur. ¿Cómo estás, Oscar? Buen día.
4: Buenos días, Javier, y saludo a la audiencia, saludo a Ángel. Y bueno, un gran saludo a la audiencia de la 1300 AM. ¿Todo bien, Javier? Ya se siente ya el calor intenso otra vez que ya hace hoy, Javier.
3: Sí, señor. Ahora mismo estamos amaneciendo con 27 grados, la sensación térmica es un poco superior. Y bueno, ayer tuvimos un intenso día de mucho calor, mucha gente buscaba lugares para esparcir y justamente zona de los arroyos en algunas localidades fueron las más visitadas este fin de semana largo que tuvimos, Oscar, porque se le sumó el feriado de ayer.
4: Así es, un feriado que se adelantó, que hoy tendría que ser el feriado, bueno, pero se adelantó. Tuvimos un fin de semana con mucho calor también, se sumó también ayer un día más. Bueno, la gente aprovechando para salir también a darse una vacación cortita, Javier, aprovechando el feriado de ayer. Y bueno, tuvimos el día sábado, subimos, Javier, por el Bañado Sur. Por fin se pudo inaugurar la biblioteca comunitaria el día sábado. Ya el año pasado, ya a fin de año, era la idea de que se pueda inaugurar la biblioteca, pero no se pudo el año pasado, pero sí, ya el día sábado, ya ya se inauguró la biblioteca comunitaria con más de 5.000

0: libros en el Bañado Sur. Vamos a escuchar un poco lo que decía Moncho Azuaga, el actor, escritor también, lo que decía el día sábado en la inauguración de la biblioteca comunitaria.
1: Pese a todo ese discurso de pesimismo, que parece que no hay horizonte, que parece que no hay caminos, una comunidad hoy abre un espacio de libertad, un espacio de afirmación popular, un espacio de proclamación de la dignidad de nuestro pueblo, que es capaz en las peores condiciones de generar esperanza. Este es un templo de esperanzas, mis amigos, mis amigas, jóvenes, niños. Este es un lugar donde vamos a transformar la patria. Semilla. Semilla es este espacio, esta voluntad grandiosa de Roger, de Laura, de su familia, de ustedes. Niños, ustedes son los habitantes naturales de este lugar y los adultos también debemos traer a estos jóvenes para, gracias a los jóvenes por ese brillante trabajo de organización de la biblioteca, ¿verdad? Y ese es el Paraguay que soñamos, ese es el Paraguay que tenemos, no el de la corrupción, no el de la mendicidad política, no de la miseria humana. Miren, mis estimados amigos, ¿dónde estamos? En un lugar humilde, pero en un lugar riquísimo. Plata uvivu ape ya yujulo mita. Plata uvivu ya topa ape. Ya no es. Porque este es el espíritu del Paraguay auténtico. El que transforma la realidad, la pobreza, la necesidad en riqueza. En satisfacción humana. No hace falta oropeles, ni hace falta muchas veces instituciones. Porque Roger nos enseña cómo se hacen las cosas cuando realmente se quieren hacer. Este milagro humano, con el soporte de las creencias religiosas, pues es una conjunción capaz de transformar hasta el propio Añaretá en un paraíso. Este es el paraíso de los libros, el de los niños, donde serán transformados. Y va, es el ejemplo que desde la humildad se lanza como un faro de luz sobre la República. Lastimosamente tenemos más noticias de crímenes en nuestros medios de comunicación y no tenemos noticias de este acto heroico y de nobleza humana, como es la creación de un espacio de arte, de cultura, de pensamiento, de obra. Ombligo que hará el cuerpo inicial de lo que el Paraguay necesita. Parece una exclamación retórica, pero es así. Reguemos este espacio con amor, reguemos con trabajo, para que se mantenga, se reproduzca y mostremos a las autoridades que el trabajo comunitario es el trabajo inicial para transformar las instituciones y nuestras malas costumbres. Bueno, exaltado estoy porque estoy emocionado. Y en realidad, la antología poética desde la periferia de Roger Romero es un hermoso libro, solamente comparable a su hermosa obra cultural y social. No solamente expresa belleza, sino construye belleza. Gracias, Roger.
2: Gracias.
1: Tu poesía habla de lo que estás haciendo. Tu poesía habla de lo que necesitamos como comunidad. Una poesía solidaria, una poesía rebelde, rebelde, honesta, ante el infortunio que, según algunos dicen, se enamoró del Paraguay.
2: pero acá la fortuna crece.

0: grande rico país a durar la gente. Ya recordamos a esa guatemalteca. Este trabajo cultural es necesario, fundamental. La poesía, la música, yo vengo a ofrecer el corazón. Eso es lo que venimos haciendo con la música cantada por nuestros artistas. Estamos dibujando el Paraguay que soñamos con nuestros niños cuando vienen a pintar aquí y a aprender a ser más humanos. Esto es lo que nos dice la poesía de Roger Romero, Antología Poética desde la Periferia. Y él decía, no estamos en el mapa. En realidad, nosotros aquí somos el mapa. Aquí está el centro cultural. Aquí se enseña solidaridad, se muestra el camino. Reitero que debemos seguir y queremos salir de los titulares de escándalo, de las malversaciones, de las injusticias, de la corrupción y de la miseria. La poesía de Roger Romero habla de generar alas para el pensamiento, de transformar nuestro sentido de a veces coraje, belleza, amor, humanidad, un Paraguay nuevo. Y así se construye con poesía y arte el Paraguay de nuestros sueños, aquel que por su cultura esté a la altura de todos los cielos, decía Carlos Miguel Jiménez, un gran poeta de la rebeldía popular. Mis estimados amigos, con estas palabras entusiastas y con el fervor de decirle a Roger, vamos adelante, más poesía, porque poesía siempre nos ayudará a transformar y conseguir el mundo, el país, el sitio, la familia y la comunidad que soñamos y que queremos y por la cual trabajamos con este ejemplo de Roger. Felicidades, Roger, por este gesto.
1: Ahí está, lo que decía Montrio Azulada día sábado en la inauguración de la Biblioteca Comunitaria en el Peñado Sur, Javier.
2: Muy bien, Oscar, una actividad interesante que lleva adelante el compañero Roger Romero con su arte, con su genialidad de apoyar la cultura, esta cultura de lectura, que es muy importante, ¿no?, en nuestras comunidades, Oscar, y una actividad bastante loable la que está llevando adelante Roger Romero, y le estuviste acompañando este último fin de semana, Oscar, con esta inauguración de la Biblioteca Bañado Sur. Lee.
1: Así es, también, Javier, estuvieron también la gente de orquesta de Ciclado Cataura también ese día cantando la gente, mucha gente, Javier, mucha gente estuvieron ese día acompañando la inauguración de la biblioteca comunitaria que por fin se dio, y bueno, muy loable lo que está haciendo el compañero Roque también para donando una parte de su casa para esta biblioteca comunitaria que bien le viene al Bañado Sur. La lectura es muy, muy importante para, no solamente para los niños, para todos, para conocimiento de varias cosas, te ayuda bastante la lectura, Javier.
2: Sí, señor. ¿Algo más por ahí, Oscar?
1: Y por el momento es todo, Javier, vamos a ver qué pasa, vamos a ver qué sucede también, vamos ya preguntando en cada casa qué tal la cuestión del agua, Javier, porque se llega un calor intenso y en algunas casas que no tienen motores, por ejemplo, misión imposible el tema, la cuestión del agua, Javier.
2: Sí, estamos en época de

0: de mucho consumo, mucha demanda, y con ello la falta de agua se va a estar acrecentando. Vamos a estar expectantes a cualquier informe, a cualquier novedad. Oscar, un abrazo.
1: Igualmente, hasta la próxima.
0: Oscar Lugo desde Radio Solidaridad FM del Bañado Sur compartiendo con nosotros esta noticia bastante interesante, bastante grata. Inauguración de la Biblioteca Comunitaria Bañado Sur Le. Más de 5.000 obras disponibles, nos decía Oscar en este contacto. Y bueno, escuchábamos a Moncho Azuaga que estuvo dando la presentación de este evento muy importante que se llevó este último fin de semana. Siguiendo con las novedades, informaciones destacadas, vemos que el diario Última Hora señala referente a la información destacada que trae este medio de comunicación en su edición de este día. Señala lo que tenés que saber: presunto feminicidio, concierto por Hugo Javier y sacan a niña del hospital. Este hecho que conmociona al país: una mujer fue ultimada a balazos y su amiga quedó gravemente herida en circunstancias que aún se investiga en el distrito de Eusebio Ayala, departamento de. Justamente de Cordillera. Estamos en contacto con la señora Juana Moreno de la Asociación de Pacientes con Cáncer y Familiares, APACFA. Buen día, doña Juana. Javier Silguero te saluda de Radio Fe y Alegría. ¿Cómo estás?
2: Muy buenos días, señor Silguero. Buenos días también a la audiencia.
0: Vemos un comunicado que comparte a la opinión pública, esto también dirigida al presidente de la República y al nuevo ministro de Salud, el doctor Isaías Fretes. ¿Podría comentarnos el contexto y sobre todo este comunicado que tiene de vuelta la Asociación de Pacientes Oncológicos y Familiares, doña Juana?
2: Bueno, el día viernes nosotros nos enteramos, ¿verdad?, de que existía la posibilidad de que le cambien a la directora del Instituto Nacional del Cáncer, a la doctora Javivino Vera. Y a partir de allí, entonces, primero nosotros como asociación emitimos un comunicado y luego, ¿verdad?, las demás asociaciones, porque somos 10 asociaciones las que hemos también sentado nuestra postura con relación a ese hecho. Porque nosotros consideramos que no es el momento para que se pueda realizar ese tipo de cambio. Entendemos que cuando asume una nueva, autoridad, en este caso un nuevo ministro, se tenga que realizar algunos cambios. Porque justamente dentro del Instituto Nacional del Cáncer, donde esta señora está realizando una labor excelente a nuestro criterio, creemos nosotros que no existe ningún motivo para que se realice ese cambio.
0: Doña Juana, vemos varias asociaciones de pacientes que se unen para sacar un comunicado en conjunto desde cada asociación. ¿Este cambio que se anuncia se va a concretar? ¿Qué conocimiento ustedes están teniendo al respecto?
2: Y no sabemos, ¿verdad? Nosotros tuvimos una información de que estaba esa idea, ¿verdad? Pero no tenemos nada oficial. Justamente por eso, en el último comunicado que emitimos, nosotros pedimos, ¿verdad?, que las autoridades, en este caso el ministro de Salud, se reúna con nosotros y nos explique, ¿verdad?, cuáles serían los motivos por el cual él quiere realizar estos cambios.
0: Es sumamente importante reconocer la labor que está llevando adelante la doctora Noguera frente al Instituto Nacional del Cáncer. Ustedes como asociación entonces están muy conformes con el trabajo que viene realizando hace un buen tiempo la doctora Noguera.
2: Asimismo, ¿verdad? Y justamente por eso es que nosotros queremos que ella continúe en el cargo. Y falta nada más que 2 años para que este gobierno se termine.

0: Como asociación, tienen otras preocupaciones que actualmente el nuevo ministro debe tener en cuenta. Ustedes ya pudieron conversar con él desde que ha asumido el cargo. ¿Qué podemos un poco referenciar en esa línea de trabajo, doña Juana, que vienen ustedes desde las distintas asociaciones que están firmando este comunicado en conjunto?
1: Y nosotros habíamos solicitado una audiencia en el momento en que él asume. Recordará usted que nosotros ya habíamos planteado una situación. Entonces, no hemos tenido todavía la oportunidad de poder reunirnos con él. Sabemos que él se encuentra de viaje en este momento y que vuelve el día viernes. Entonces, ojalá él pueda recibirnos en la brevedad posible, podamos conversar con él como él mismo dice, ¿verdad? Porque sus palabras textuales son: debemos conversar, debemos ser escuchados, debemos dialogar, porque es el camino justo y necesario para poder trabajar todos juntos. Bueno, justamente nosotros eso es lo que queremos, ¿verdad? Poder reunirnos con él, conversar, ver cuáles son los planes que él tiene para con el caso de los pacientes oncológicos. Y de esa manera también nosotros poder transmitir tranquilidad, ¿verdad?, a nuestros asociados.
0: Con relación a la provisión de medicamentos, ¿qué situación se encuentra, doña Juana? ¿Hay preocupación o se están entregando los medicamentos conforme a las necesidades que se tiene con los distintos pacientes?
1: De acuerdo a las necesidades que van surgiendo con los distintos medicamentos, se están haciendo la provisión, ¿verdad? Siempre hay que tener en cuenta que eso depende de la disponibilidad presupuestaria, pero hasta este momento, ¿verdad?, se están realizando. En cuanto a eso, no tenemos inconveniente. Si bien hay algunas personas, ¿verdad?, que salen a mencionar de que hay falta de tal o cual medicamentos, esas faltas específica de medicamentos oncológicos se dan generalmente por 1 o 2 días y luego los mismos son repuestos, ¿verdad? Porque eso no depende de la dirección del Instituto Nacional del Cáncer, sino que depende de una serie de factores que hay que tener en cuenta. Hoy día, con las nuevas disposiciones que tiene el Ministerio de Economía, entonces, la situación se ha vuelto un poco más burocrática, pero se están dando respuestas a esas necesidades.
0: Agradecerle el tiempo, doña Juana. ¿Algo más que quiera comentarnos, que quiera compartir con la audiencia de Radio Fe y Alegría?
1: Y desde la asociación, ¿verdad?, nosotros estamos viendo y posiblemente tengamos que salir a la calle a manifestarnos nuevamente, una situación a la que no queremos llegar, teniendo en cuenta la vulnerabilidad que tienen los pacientes oncológicos, pero realmente si no vamos a ser escuchados, entonces tenemos que salir únicamente a hacer ruido de tal manera que nuestras voces puedan ser escuchadas.
0: Así es. Muchas gracias, doña Juana, por el tiempo. Hasta cualquier momento.
1: Muchísimas gracias a ustedes por el espacio de siempre.
0: Muchas gracias, doña Juana Moreno, de la Asociación de Pacientes con Cáncer y Familiares APACFA, en conjunto con varias asociaciones han emitido un posicionamiento, un comunicado a la opinión pública, al presidente de la República y al ministro de Salud, doctor Isaías Fretes, para reconocer el trabajo y no realizar cambios en el Instituto Nacional del Cáncer y en particular la de la doctora Habibi Noguera, que está realizando un trabajo reconocido por las distintas asociaciones de pacientes. Bueno, instan entonces al diálogo, a escuchar a los distintos sectores como lo viene haciendo el doctor Fretes, esta apertura que tiene en estas administraciones que él está llevando adelante, tanto desde el IPS y ahora frente al Ministerio de Salud Pública y Bienestar Social. Está llegando por aquí Luis Fernando Ibáñez para dar continuidad a las informaciones. En Bateco, ¿qué tal el clima, Luis Fernando?
2: Javier, un saludo a toda a todos los colegas ahí de radios comunitarias. Y parece que va a llover.
0: hay aviso meteorológico vigente y para Capital.

0: Puede ser que en el transcurso de esta mañana ya tengamos algunas lluvias.
1: Ahí lo que habría que ver si esto es propiamente o solamente de primavera, o este ya es el efecto del niño que poco a poco tendría que ir, porque esos son los datos que estaban tirando, que a partir de octubre aproximadamente tendría que ir entrando ya con más firmeza, a pesar que vi, por ejemplo, en el caso de Argentina, del niño, desde noviembre, dicen, y estamos en la región, y está feo el tiempo, como se dice, acá está de mejorando Asunción, está
0: Sí.
1: de mejorando, hace rato estaba más despejado, ahora ya hay nubes, nubes grandes, a ver, no sé cómo seguirá, pero, y que podría ser nubes de lluvias. Pero lo que escuché, y habría que ver, es que si le escuché a Mingo de Meteorología, que dijo que el sábado habría lluvias, antesala a votaciones municipales, elecciones municipales, y que más o menos que pararía a la madrugada del domingo. Pero eso que implica, y que luego como que sería otra vez a partir del mediodía del domingo. Ahí la gran, creo que pregunta es, si eso ocurriese, una lluvia, una gran lluvia a nivel país, ¿cómo interferiría y a quién favorecería la lluvia en elecciones? Y ahí cualquiera diría, sí, favorecería a aquel que tenga capacidad para movilizar gente con transportes. No te digo tractor.
0: Sí.
1: Pero el que tenga capacidad de movilizar gente, porque la gente ahí sí va a haber un problema con mucha gente, no se te va y la
0: La
1: gente
0: participación ahí va a
1: va
0: ver
1: a bajar la
0: afectada.
1: participación. Y cuando baja participación, generalmente te puede ganar o reventar un partido tradicional que tenga capacidad de mover con vehículos.
0: Sí.
1: Eso implica tener plata. A Pepe la candidata en Boriajuya, listo, a monte, ma. No sería la gente por propio. Medios, mucho entusiasmo. A todo esto, no sé si voy, no sé, no estoy viendo esos grandes entusiasmos. Veo mucho silencio, o vos estás viendo grandes.
0: No, no, así mismo, no
1: No.
0: escuchamos mucha ostentación en cuanto a cierres de campañas. Parece
1: No.
0: que están muy ajustados los presupuestos.
1: No hay plata, vos decís. O solamente hay plata para el día de.
0: Y
1: Bueno,
0: puede ser.
1: en realidad, ¿para qué vas a hacer tanto barullo, ruido, si dicen que aquí en nuestro contexto de alta vulnerabilidad, de tanta gente que necesita, tenemos bajo rendimiento cívico, baja formación en ese aspecto, y que dice que en el día de tener que preparar fajo nomás, esta pona de preparar la plata. Pero, o sea, yo siempre digo esto, ya no, a veces ya no quiero decir porque parece tan feo, pero hay compraventa de voto, hay evidentemente. Al mejor postor, y dice que incluso hay gente que espera para la tarde, porque el voto de la tarde aumenta en valor. Si,
0: Según
1: según los cálculos, si era 100.000 tu voto para la mañana, podría aumentar mucho eso para la tarde. Es decir, en la oferta-demanda en el mercado feo de este tipo de democracia, ¿no? Bueno, entre comillas.
0: Sí. Y bueno, lastimosamente escuchamos constantemente esa situación y bueno, es la degradación de los electores también de esa situación, ¿verdad? De la venta, porque si es que vos vendés, ¿qué vas a reclamar
1: Pero,
0: a las
1: sí.
0: autoridades que ganan de esa forma? Yo ya te pagué
1: Fíjate.
0: por tu participación o por tu
1: Sí,
0: voto.
1: yo te pagué. Ahora te pido que me apoye o chauche. Chauche. Tener baja formación cívica, por un lado. Tener esta forma tradicional de hacer campaña electoral a platazo. Muchas promesas que luego no se van a cumplir. Pero están los que están, lastimosamente. A veces el reflejo, lastimosamente, de lo que somos. Este tipo de elecciones. Y repito, si ocurriese esto de las lluvias el domingo, seguramente esto va a modificar cierto tablero y va a favorecer a aquel que tenga gran capacidad de movilizarse con vehículo, con estructura, la famosa estructura, Gabriel.

0: Tenés tu, a veces te dicen lo, vos sos candidato. Jaime, a ver, ¿cómo es la estructura, Jaime?
1: Sí.
0: Da huerecoy. Ah, bueno, entonces donde eres votante y de vuelta yo Jaime, no, y cabeza. O sea, y a ver, hay candidato muy bueno, candidata también, con mucha ética, pretensiones sociales, sentido del bien común, que estamos, se está hablando mucho a nivel de la Iglesia Católica, el sentido del bien común, pero
1: la conciencia crítica falta.
0: La conciencia crítica, para mí, que lo que pasa es, Javier, yo digo, ¿hasta qué punto a la gente le interesa? O sea, ¿qué es democracia para mucha gente, en el fondo? Entonces lo mitad, ya aprovechamos, ya venderle.
1: En nuestro momento,
0: porque un pingo de ella Ramos hay más candidato, esa ley tan de uy. O sea, todo trastocado, todo al revés. Y bueno, vaya puta, ese ya tipo fatalista, ¿no?
1: Va a seguir con nosotros Luis Fernando en Estación Sur. Ya nosotros le dejamos con la reflexión bíblica del día con el padre Alberto Luna. Por la atención, muchas gracias. Hoy es martes, nos vamos a escuchar en Proyecto País a partir de las 9:30 en adelante. Será hasta entonces.
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Bueno, ¿qué tal? Ya estamos aquí en Estación Sur, 7:20, parece que va a llover aquí en Asunción, pero vamos a revisar rápidamente meteorología porque sí está, por lo que estoy escuchando, va a cambiar, ya está cambiando el clima en varias partes del país, sobre todo en el sur. Pero vamos a ver qué dice esto, meteorología, posible tormenta severa, lluvias importantes, viento fuerte para este último martes de septiembre, último martes de septiembre. Enseguida nomás ya vamos a estar en octubre y después va a ser todo un din din don, prácticamente. Al menos en el clima que se crea desde los mercados, la parte de negocio, din, din, dom, todo ya bastante ambiente navideño, etcétera, etcétera. Posible tormenta severa, lluvias importantes, viento fuerte para este último martes de septiembre. Este último martes del mes de septiembre se presentará con un ambiente caluroso, altas probabilidades de lluvias y tormentas eléctricas. Un aviso especial sobre tiempo severo está vigente para el centro, sur y este de la región oriental. Núcleo de tormenta iniciaron de las primeras horas de este martes y su desarrollo se desplaza al centro, sur y este de Paraguay. La Dirección de Meteorología prevé que durante la jornada persista estas condiciones, abarcando gran parte del país, con probabilidad de ocasionar fenómenos significativos y se estiman importantes acumulados de lluvias. Va a llover bastante, dice Meteorología, entre 20 y 80 milímetros, pudiendo ser superiores de manera puntual, sobre todo en el centro, norte y este del territorio nacional. Parece que va a llover grande. Por otro lado, las ráfagas de viento estarían en torno a los 90 kilómetros por hora y hay una alta probabilidad de caída de granizos en forma localizada. 90 kilómetros por hora, esto es bastante. Ráfagas de viento estarían en torno a los 90 kilómetros por hora. Un aviso especial de meteorología advierte que los departamentos afectados en la primera parte de esta jornada son Guairaca, Aguazuca, Azapaita, Púa, Misiones, Paraguarí, centro y sur de Alto Paraná, Iñe, Embucula.

inestabilidad del tiempo persistiría hasta mañana miércoles. Ante el panorama, recomiendan seguir los avisos meteorológicos para saber sobre la evolución de las tormentas. En cuanto a las temperaturas, en la jornada continuaría el ambiente caluroso, especialmente en el norte del país, donde las máximas todavía estarían en el orden de los 40 grados. Hablando de 40 grados, ayer hizo bastante calor. Acuestrei, ¿cómo se dice? Acuestrei. Ya ayer. Y esto es probable, estamos ya en contexto de El Niño también. Así que todo esto se está mezclando ya. Bueno, mientras que en los demás puntos del territorio las máximas oscilarían entre 29 y 35 grados. Cabe destacar que en el transcurso del día se prevé la rotación de los vientos al sector sur, que ingresarían con intensidad leve a moderada, lo que a su vez favorecería la disminución de las extremas térmicas durante los próximos días. La estimación sería de temperaturas mínimas de entre 14 y 18 grados y máximas inferiores a 30 grados al menos hasta este jueves. Temperaturas mínimas 14 y 18 grados, máximas inferiores a 30 grados al menos. Entonces, repito esto y dejo aquí la información meteorológica. Inferior a 30 grados, al menos hasta este jueves. O sea, si ayer tuvimos un calor impresionante, esto vamos a tener temperaturas más bajas en estos días con este cambio de clima nuevamente, estas lluvias, 14, 18, máxima a inferior a 30 grados. Porque ayer tuvimos 40 grados prácticamente, pero hasta el jueves, entonces vamos a tener otra vez temperaturas más, un poco más agradables. Bueno, esto, hay muchas informaciones desde, por lo que vi también están llamando bastante, esta ejecución, disparos, asesinato allí en Eusebio Ayala. ¿Qué hay? ¿Cuál es el trasfondo de todo esto? Que a lo mejor esto parece ser solamente una cuestión policial, pero esto, por lo que ya escuché, tiene otros condimentos. Responden también a otras estructuras, a todo lo que pasa en este país con este tema de estos crímenes dentro de estructuras más grandes. Y a lo mejor vamos a revisar un poco también. Estoy mirando aquí ya y hay varias informaciones mirando solamente así rápidamente. Última hora. Dice, ciudad de Eusebio Ayala, la mujer ejecutada recibió 3 disparos en la cabeza y su amiga 1 en el mentón. Una mujer fallecida y otra herida tras ser baleadas y arrojadas en el cementerio de Eusebio Ayala. Esto parece de esa película de la mafia. Típicamente uno ve en la película cómo actúa todos estos entretelones, mafia, pasionales, ejecuciones, es increíble, ¿no? Pero tiene que ver con estructuras más grandes, es probable todo eso. Macabro crimen en Eusebio Ayala, también un título que aparecía todo ya, esto ya desde ayer se... mujeres fueron perseguidas antes de ser atacadas. Después vamos a... Pero podríamos ver ya una... Comenzar con esto. Generalmente lo que hago es revisar la parte más social, política, pero vamos a mirar un poco esto porque esto también nos indicaría cómo estamos en algunos aspectos en este país preocupantes. Todo lo que tiene que ver con narcotráfico, ejecuciones, mezcla de pasional, etcétera, etcétera, pero con estructura más grande, evidentemente. 7:27 minutos. Esta información dice, Eusebio Ayala, la mujer ejecutada recibió 3 disparos en la cabeza y su amiga 1 en el mentón. La fiscal Norma Salinas informó que la víctima fatal en Eusebio Ayala recibió 3 impactos de bala en la cabeza y 2 heridas cortantes, mientras que la amiga tiene una bala alojada en el mentón y lucha por su vida. Los disparos se realizaron con el cañón del arma pegada a la cabeza. Ahí es típicamente ejecuciones. Ejecución.
y típicamente.

0: realmente cómo actúa en la, o sea, actúan en la mafia, por ejemplo. Y, o sea, aquí hay varias situaciones. Por ejemplo, tiro otro dato, dice, las víctimas fueron interceptadas por una camioneta tipo Fortuner. Este no es cualquier camioneta, este no tiene cualquier persona. Tipo Fortuner, aquí ya hay un dato. Cuando estaban a 2 cuadras de llegar a su casa, el vehículo rozó intencionalmente a la motocicleta, haciendo que las mujeres fueran a parar a una cuneta. Posteriormente fueron obligadas a subir a la camioneta. Los cuerpos de ambas mujeres fueron hallados en el cementerio local. Uno de ellos, el de la fallecida Rebeca Martínez Aricalle, de 28 años, con 3 balas en la cabeza y 2 heridas cortantes con arma blanca. Su amiga Carolina Aguilar, de 32 años, por su parte, recibió una herida de arma de fuego a la altura del mentón y lucha por su vida. Ejecución típicamente. Y típicamente estos tipos de crímenes que vemos en ciertas películas y también se observan cómo actúa de cierta mafia. En la camioneta se cree que se encontraban 3 personas y se investiga un hecho de suicidio posterior en la ciudad de Piribebuy que podría estar relacionado. Los cuerpos de ambas mujeres fueron arrojados en el cementerio de Eusebio Ayala, pero por la cantidad de sangre se presume que los disparos se registraron en otro lugar. O sea, tiraron los cuerpos, dice, es lo más probable. Tiraron los cuerpos frente, creo que a la cruz principal del cementerio. O cualquiera diría esto que a veces vemos en las películas. El exnovio de la víctima dijo haberla visto en la jineteada con los hombres en cuestión que son investigados por el crimen. En imágenes compartidas se ve a un hombre abrazando a 2 mujeres en la fiesta. O sea, este es un poco también el contexto. La agente reveló que hay mucho narcotráfico y microtráfico en la zona, con muchos hechos delictivos asociados al consumo de crack. O sea, está hablando de la ciudad de Eusebio Ayala. Mucho narcotráfico, dice, microtráfico en la zona y hechos delictivos con el tema consumo de crack. Y bueno, esto da un poco también, o no sé si más, luces o sombras sobre este crimen. Además, detalló que si bien la fallecida tenía antecedentes de narcotráfico, hace 10 años últimamente trabajaba como fisioterapeuta, dice la información. Bueno, hay un hecho, ya nos van a explicar desde la zona de Canindeyú. Hay una movilización, dice, en defensa de la educación indígena, todos unidos por los derechos de los pueblos indígenas, respecto al convenio 169 de la OIT. No a medidas administrativas, en consulta, dice también este flyer, este aviso sobre lo que está pasando en esta zona de Canindeyú, sería ahí en el distrito de Curuguatú, el Consejo de Área de Pueblo Abaguaraní, instancia de participación directa de los pueblos indígenas del Paraguay, conforme, y pone toda la ley y decreto también, pone a conocimiento de la opinión pública nacional e internacional cuanto sigue, pone todos los. Las situaciones, un poco las razones, y hay manifestación en este momento en la zona. Movilización en defensa de la educación indígena. Estamos con el profesor Antonio Vargas para hablar sobre este tema desde la zona de Curuguaty. Antonio Vargas, maestro, buenos días.
1: Muy buenos días, Luis, y muy buenos días para toda la gente de la radio, a todos los oyentes de la radio. Y alegría. Así que muchas gracias por permitirnos de poder compartir con toda la audiencia las informaciones, o sea, las inquietudes de los pueblos indígenas con relación de la educación indígena, Luis.
0: Hay problema en este ámbito de la educación indígena. ¿Podría explicarnos, Antonio Vargas, cuál es el problema?
1: Bueno, Luis. Nosotros no estamos ajenos que se aplique ley de nepotismo en la educación indígena. Nosotros no estamos en contra de la ley rige para todos, sin excepción. Pero en la Constitución Nacional, en su artículo

66 aclara y dice claramente que el Estado respetará la peculiaridad educativa indígena. Esto no podemos contradecir porque la Constitución dice. Por otro lado, el Convenio Internacional, en su artículo 6, inciso A, dice que el Estado debe consultar a la comunidad indígena una vez que sea, o sea, que una vez que va a impedir el funcionamiento formal, administrativa, cultural, social, entonces debe preguntar o debe hacer su consulta a todas las comunidades indígenas, que se, una vez que se va a aplicar. Bueno, así también la ley 1039 se habla del protocolo, de la consulta y consentimiento a todas las comunidades indígenas. Bueno, en junio, en representación del Consejo Nacional de Educación Indígena, hemos sentado con el equipo técnico jurídico del Ministerio de Educación y Ciencia, con el doctor David Ovolo, creo que, y otro más asesores en su momento. Ellos presentaron que ellos recibieron, según la escuela, o recibí, Cuay, que la ley de nepotismo se debe aplicar a la educación indígena. Ellos, lo que ellos dicen. Bueno, o aplicar manteana y Cuay la ley de nepotismo en la educación indígena. Entonces, en su momento, por eso yo apoyo un estado algo en su escuela de que, en primer lugar, oye, ya pongo la aplicación, PGPI-Cuana, co-constitución PGIA, PGPI-Cuana, co-convenio internacional PGIA, para respetar, el respeto hacia la ley. Por ejemplo, la ley 1039, ley en el postismo, lleva. Entonces, entonces, ante esa situación, en el año 90, en el año 95, 2000, 2007, 95, los líderes religiosos, los líderes políticos, docentes, antropólogos, todas esas situaciones ahí, de que la educación indígena oñi garantizaba a través de la ley. Apedo de 2005 y 1990, 95, y de que oye ya pona, oye, pero oñi monguetaje se. Esa nada para la educación indígena. Ahora con las tres instancias y la ley de educación indígena, la ley 32-31 de 2007. Bueno, primero es que la ley orecuana, la asamblea o decidiana, la asamblea indígena o decidiana, por ejemplo, para el nombramiento de docente, por ejemplo, la asamblea indígena o decidiana. Segundo, orecuana, consejo de área. Manejado para orecuana, orecotajate, toda la participación de todas las organizaciones indígenas, de todas las organizaciones indígenas, orecuana, participación, peaje y ave y la ley. Jao peagui, oñe conformate, consejo nacional. Manejado para que toda la es parte del Ministerio de Educación, de la Dirección General de Educación Escolar Indígena de Catamuesa, o muy acá en la política educativa indígena a nivel nacional. Entonces, ante esa situación, hoy invité la ley de la Asamblea o decidía. Entonces, la aplicación de la ley en el postismo, en la educación indígena, pues, no mañana, además, viene a escuchar los mensajes y de que no oye aplicar porque Pepe oí te envíe cota ira tayura a upear las oye. Entonces, ante esa situación, ore cuiro que oye cuira jamás como excepción la aplicación de esta norma, de esta ley va a ere upear porque todas las comunidades indígenas oye constituí en familia. Pepe oí Vera Cuera, Vargas Cuera, González Cuera, Upeño y Portillo, Cuera, Esquivel, Cuera, un miente la peli, entonces ahora es copa y te y Cuera. Upeño, por caso, oye, aplicamos la ley, y en el próximo, pues más, ve a la familia indígena, ando y que ve y más, en la escuela, porque un miedo a mi familia, antes con la oía, ya, en la

0: zona de San Pedro todos son Vera, en la zona alta todos son López, en la zona de Villa Gastini todos son Romero, Vera, Portillo, acá en Curuguatí son familia Portillo, entonces UPEA es la obrero fundamental a los yerubes excepción la aplicación de esa ley. Entonces UPEA pues la romoí a conocimientos a UPEA en donde pe junio hubieron va por la mesa técnica pe a ore pende ahí pe tiene persona ore coa poder a los genoia ore ahí pende yuta co aprende ni nombrata co aprende no en ningún momento ore pues la asamblea la o decidía la comunidad indígena o decidirla más para la izquierda la docente nada por más que tenga título de reunía hoy pete ahí antropológicamente hoy pete ahí concurso y fumate y a la comunidad indígena para ser elegido. Uno, el cuana buenos relacionamientos con la comunidad. Es una persona muy honorable, es un invité a todos esos requisitos. De por más que me copa y teta todos los títulos, pero de que ande de cuidado, la gente no ande elegir, no ande postar, porque tú también de copa y teta todos los títulos allá, pero la andena de reunión, la honorabilidad de la honorabilidad de la comunidad, la confianza de la comunidad es imposible. Entonces, ojalá un proceso informate y a la comunidad. Entonces, Peixagua, oye, le dije hija esta carpeta maoí, yo les envió cuitaba. En la parte administrativamente, esta carpeta maoí, yo les envió cuitaba. De los pueblos Agua, de los pueblos Mbuyá, de los pueblos Pai, así también el pueblo Guaraní, Yandea, zona de Chaco, allá afecta para el tema de la educación. Entonces, te haren donde es de Orelco, han como pueblo Agua, claro, es la oye respetar a la hora de educación, oye respetar la ley 32-31, oye respetar a la convenio internacional, oye respetar a la ley 1030. Es la obra como pueblo abajo, no lo y en todas las instituciones, o depender de cuatro direcciones, hoy invité a partir de hoy invité totalmente para allá. Dale información, promesa, es importante ir a comunicar. Este día a las 8 de la mañana, la primera reunión, hoy con seguramente con el ministro de Educación o su equipo, la 10 otra reunión. Ahora el corte en convocatoria para las 2 de la tarde. Hace un guardo a la convocatoria de ir con Jiro Guapro, que está en Diecura.
1: Entonces, Antonio Vargas, con tema de educación indígena, la problema es nada en el tema de entonces selección docente, presentación de carpeta elegible, pero hoy ve ley de nepotismo en Jaupeánica Tuila, o ya aplicado, ya aplicas esa en otra parte.
0: Así mismo, porque ahora pues, la comunidad hoy es constituida pues, en familia, yo le digo nada más, en familia. Ahora, pues, hay comunidades fortunas, por ejemplo, más la primero o constituida, pues, allá. Los Sales y los Portillos, así también los González, todos son una familia. A pedido mendado, yo sé, los Salos, Gonzalo, Portillo, todo, más una familia, hoy que está de 20, no puede ver la familia. De repente, hoy que tengo supervisor, hoy elegía, a ver, supervisor, ja, Sales, por decir. Bueno, hoy que está tengo familia González. Ahora, estoy con relacionamiento hasta cuarto grado, conseguir ya gente que tenga lo que en la función pública, ja, éramos la familia del supervisor. Entonces, pues ahí va a haber importante problema, hijo mate. Entonces, usted por consideración, no le Luilaro, Yurea. No sé si me entiende, pero más sí. O menos estoy explicando.
1: Sí, sí, porque cuaco momento, estaba en Nicatovía, y que la o ejercer ley profesión por cuaco ley, o no.
0: Ya le doy a aplicar un pibe.
1: Ah, está caso, Ibio.
0: Sí. 17 carpetas más hasta el momento, bro, güey, con el que estoy yo procesar, porque yo le he relacionamiento directo con el supervisor, con el director de ARA, y fomanda. Entonces, te a la hora yo cometí a Luis.
1: Ah, porque PNP ya constituí como familia, ¿verdad?
0: Claro, toda una familia, por ejemplo, Nueva Fortuna que tiene comunidad, pues por ahí casi que varias. Y pues otra persona, pues vea, todos son

0: Una familia, elegí que BTI, profesora, BTI, ingeniera, por ejemplo, ingeniera, allá toda la cuña, pero horas antes, justo el apellido de Vargas, allá, por decir. Entonces, toda esa situación, pues, y más era paisteria, o el copaisteria de la Nacional, me estaba poniendo en la ministra, porque yo creaba, pues, tenía dirección de control de personas. Calidad de personas, y vengo, yo elegí a la dirección dentro del Ministerio de Educación. Entonces, pues, eso, ellos preguntan todo. Ah, la dirección, pues, iba, los asesores, o defender a la Curicó, a situación, la propia directora general de educación escolar indígena, es indígena, que se tenía que defender, tenía que decir. Cuando ya se cante informe, acuerdo, dije, y no, porque la ley, está bien que la ley, nosotros no decimos que no, estamos en contra de la ley, pero sí hay que ver una excepción con relación a eso.
1: Entonces, movilización, oye, pregunta desde las 8, oye, oíma la movilización, Antonio.
0: Oíme, cuando estemos, oíme a la mitad, no sé, calle, ¿ve? No sé, Haití, en la calle, porque, ahora pues docente. Ahora pudieron tener que la ciudadanía, va, es para la hora de huevo, va, es para la hora de enojea. Entonces, hoy mantener incomprensión a ver, porque ahí pues la decente en la calle, ahora es la manifestación ya hoy mismo, a ver, estamos haciendo manifestar. Ahora sí, la medida de fuerza para lo tomamos, ustedes me han tenido tomar, porque me han tenido hacer las calles. Acá la gente, todo, por ejemplo, en la zona de se está reuniendo la gente ahí al costado de la ruta, en el cruce de Guirado. También se reúne ya la gente en el cruce Guaraní, también la gente se está, la gente de Villa Gatimí está llegando en Curuguaty, la gente de San Pedro, ahí en Arroyo Puá, se está reuniendo también la gente. Entonces, así, pero una vez coñeme la indicación, todo va a salir en la calle, Luis. Así estamos trabajando nosotros.
1: ¿Movilización por hoy o por más días?
0: Indefinido, indefinido.
1: Indefinido.
0: Indefinido.
1: Entonces, reunión esta mañana con ministro, otras instancias.
0: Otra instancia, así mismo, con el ministro, con el equipo técnico, todo. Nosotros, por los orejos, pues para mandarle que tú me hagas la negativa, pero vaya, pues decido tomamos antes más la medida de fuerza, cerrar la ruta, toda esa situación. Pero mientras la gente está al costado, va a salir en la calle uno 10, 15 minutos, después entra otra vez, pero una vez que no, si no tenemos respuesta del ministro de Educación, nosotros vamos a cerrar la ruta, no sabemos, no podemos decir también hasta cuántos minutos, ¿verdad?
1: Sí, entonces, con la audiencia de Radio Fe y Alegría, Orero Ontendejaiza, Coacolé, entonces de nepotismo, dicatu ya aplicar PCT porque en las comunidades indígenas, porque es por otra realidad, Antonio.
0: Sí, claro, en el contexto, sí. Por ejemplo, cuando hay que enamorar con el proceso, procedimiento de nombramiento de docente a la función pública, ¿cómo? ¿Cómo? En el contexto indígena. La comunidad, oye, reuní en asamblea, jaoínamos dos, tres candidatos, las supervisiones y tres candidatos, por decir, en una comunidad indígena. Y la supervisión llamó concursar a su escuela internamente. Va, esa es la foto. Ya me dice escuela y capacidad. Va a pedir los padres de familia, sí, sin problema, sin problema. O ya fue escuela, examen, psicotécnico, no sé qué más. Pero ni me diga la capacidad porque es pues, la persona y que está como docente, enseñar los valores educativos en la institución educativa indígena. Entonces, usted se va a regir, pero en el contexto no indígena, por ejemplo, o concursar, o ya vio el concurso nacional, ahí se concursa todo. O concursar paitea en la no indígena, o pues está ahí, ya eso, pero ojalá, no, y que han oído el adulto, ya he clavado vacante, pues, y que tuñe nombre, pero ahora el caso de Najani, ahora el caso de la asamblea comunitaria o de civil, ahora quieren llamarla como central. Puedo acompañar muy de cerca la supervisión, la dirección de área, director, dirección departamental, todo eso, para pestejar. Entonces, usted antes de la hora importante siempre oye respetarla, porque me castigo, pero a ver, me permití que usted se oye aplicar cinco sentimientos de las comunidades indígenas.
1: Y bueno, Antonio.

0: Larga entonces, cuando se quita por lo menos con situación, ahorita la diálogo, pero ya esa va a conclusión, pero ahorita en contacto de usted, depende usted ahora en la comunicación y entender cuál situación, Antonio.
1: Excelente, excelente, excelente Luis. Nosotros estamos muy abiertos, si Dios permite, si llegamos a un acuerdo con el ministro, mañana mismo se levanta la medida de fuerza.
0: Dale, muchas gracias, Antonio.
1: Saludos a toda la gente de la audiencia.
0: Así es. Antonio Vargas, escucharon un caso así de movilización que ya están realizando en la zona de Curubatí, pero hablan de varios puntos. Por ejemplo, en Canindeyú de Yubaja, allá en la zona de Puente de Curubatí. Canindeyú, Alto, cruce Ibarobaná, en Alto Paraná, cruce San Alberto, en San Pedro Norte, hay comunidad Arroyo Verde, en San Pedro Sur, comunidad Santa Isabel. Dicen movilización en defensa de la educación indígena, todo unido por los derechos de los pueblos indígenas, respecto al convenio 169 de la OIT, no a medidas administrativas inconsultas. Y después hablan también de la defensa del artículo 66 de la Constitución Nacional, de la Ley 3231 del 2007. Bueno, y hoy se inicia entonces esta movilización en defensa de la educación indígena. Escucharon toda esta situación y cómo aplicar, nos explicó qué implica ese tema de la ley del nepotismo, pero en contexto de estas comunidades y donde hay bastante, escucharon eso, de parentesco, de familias, apellidos, y nos explicaba el profesor cómo funciona esta situación en diferentes comunidades indígenas. 7:50 minutos, le decía, este tema que se está hablando bastante, y habló la fiscala de este caso, de lo que pasó en la ciudad de Eusebio Ayala, de aparte de este, o sea, terrible de crimen, suceso, y hay una persona en terapia. Dice, la agente reveló que hay mucho narcotráfico y microtráfico en la zona con muchos hechos delictivos asociados al consumo de crack. Es decir, un poco dando ya el contexto de este tipo de situación. Ahí hay muchas informaciones sobre este, y los títulos van variando también. Macabro, crimen. Allá las mujeres fueron perseguidas antes de ser atacadas. Imágenes del circuito cerrado muestran que la joven ejecutada y su amiga, quien lucha por su vida, fueron perseguidas, chocadas y posteriormente subidas a una camioneta lujosa en Eusebio Ayala, departamento de Cordillera. Escuchaban también hace rato, leíamos, Fortuner, una camioneta Fortuner. Las víctimas ya estaban compartiendo con esta persona en una jineteada, según testigos. 7:51 minutos. Vamos a. Bueno, sobre el mismo caso, para terminar, dice mujer herida y abandonada en cementerio, está grave y evalúan colocarle un catéter intracraneal, horror, en Eusebio Ayala. Carolina Aguilar, de 32 años, permanece intubada y en estado crítico tras recibir un disparo en el rostro y ser abandonada junto a una mujer asesinada en el cementerio municipal de Eusebio Ayala. Los médicos evaluaron una cirugía con un neurocirujano y la colocación de un catéter intracraneal. Fueron ejecutadas, por lo que uno entiende esto terrible, macabro realmente. Atroz crimen conmociona a la ciudad de Eusebio Ayala tras el hallazgo de dos mujeres agredidas en un cementerio local. Una de las víctimas, identificada como Rebeca Martínez Aricayé, de 28 años, fue encontrada sin vida con múltiples impactos de bala y corte de arma blanca. La otra joven, identificada como Carolina Aguilar, resultó gravemente herida tras recibir un disparo en el rostro. Dice, de acuerdo a esta fiscal, la fiscal interviniente Norma Salinas, que dijo que el ataque contra la

distancia en una motocicleta para recabar información crucial que permita identificar a los autores del hecho. Y bueno, pero dice de lo que está pasando en esta ciudad de Eusebio Ayala. 7:53, dice la fiscala, está fuerte el tema de narcotráfico, microtráfico, crack, consumo en esta zona también del país. Eusebio Ayala. 7:54, y vamos a ver este tema y después hacemos la pausa. Rivas, el caso Rivas todavía sigue impactando. El tema de título falso. Rivas favoreció a los magistrados que tenían vínculos con políticos. En casos contra polémicos, jueces y fiscales, Rivas votó por el archivo o el rechazo. Voto de Rivas sirvió para dar pena menor a hermana de Óscar González Daen. O sea, él fue súper útil entonces para el poder político, Rivas. Muy útil al poder político. Las actuaciones de Hernán David Rivas como integrante del jurado de enjuiciamiento de magistrados entre 2020 y 2023 muestran distintas posiciones frente a denuncias contra jueces y fiscales de jurisdicciones consideradas sensibles por su ubicación fronteriza, actividad aduanera o impacto patrimonial. Tres expedientes, los de Marino Méndez, Carlos Alberto Lescano y Gladys Estela González Falcón, permiten observar cómo Rivas intervino en decisiones que terminaron en archivos, rechazos de denuncias o sanciones disciplinarias. Uno de los casos se relaciona con el juez penal de la adolescencia e interino de garantía número 8 de Ciudad del Este, Marino Méndez. ¿Qué pasó con este caso? Dice que quien acumulaba investigaciones preliminares vinculadas con actuaciones judiciales que tuvieron repercusión política y pública en la capital de Alto Paraná. En las causas, habla de los números de causas, se analizaban, entre otras cuestiones, resoluciones mediante las cuales Méndez había otorgado un amparo que frenó el tratamiento de la renuncia de la entonces intendenta de Ciudad del Este, Sandra MacLeo, ante la Junta Municipal. También se cuestionaban decisiones relacionadas con el rechazo a la reapertura de investigaciones por presunto enriquecimiento ilícito y medidas que restringían publicaciones de medios de prensa escrita. En todo esto sirvió Hernán Rivas, ¿no? Es lo que está diciendo el poder de político, utilizó bastante bien la figura de Rivas para hacer todo esto. Ahora, ¿qué pasó con él después? Ya, bueno, ustedes ya saben un montón de cuestiones sobre esto. 7:56, la pausa.

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Todas tiemblan y gimen en la angustiosa espera, aguardando que vuelvas mi voluble beldad. Tal vez el egoísmo falaz y traicionero, que ayer lo destruyera mi nido de placer, mañana se transforme y sea en mi sendero

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Signor della vita, tu nos diste il don dell'acqua, fuente di fecondità, frescura y esperanza. Ella calma la sed, fecunda la tierra y limpia las heridas. Damos gracias porque también ella es símbolo de tu gracia, de tu amor, que nos renueva por medio del bautismo. Hoy te pedimos que nos enseñes a custodiarla con gratitud, justicia y responsabilidad. Te pedimos perdón por haberla convertido en mercancía, olvidando que es un regalo universal, un derecho sin fronteras destinado a todos tus hijos. Vemos con dolor a tantos hermanos y hermanas que no tienen agua limpia, que caminan kilómetros para encontrarla, que enferman por su escasez. Que tu Espíritu nos transforme en peregrinos de lo esencial, capaces de vivir con sobriedad, denunciando el derroche y la contaminación, defendiendo el derecho de cada hermano y hermana a beber sin miedo, sin desigualdad. Haz que nuestro cuidado del agua sea signo de amor al Creador y compromiso con la vida de los más pobres, educando nuevas generaciones que valoren y protejan los recursos de la tierra. Amén.

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3: Es martes 29 de septiembre, soy Lucas López, comenzamos en Paraguay. En las próximas elecciones locales, los indígenas paraguayos tienen una opción propia. La segunda, Lula firma decreto para prohibir las apuestas deportivas en plena campaña electoral en Brasil. Y en tercer lugar, Claudia Macero, opositora venezolana, pues vuelve al país. Más en familia, la Red Clamor de Brasil subraya la dignidad de la infancia migrante.
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3: El próximo 4 de octubre hay elecciones locales en Paraguay. La gran novedad está en que por primera vez los pueblos indígenas contarán con candidaturas propias. La profesora Sara Mabel Villalba Portillo nos explica la importancia del hecho.
5: Votar ya no basta. Las personas indígenas en Paraguay también presentan varias candidaturas a las juntas municipales en el resultado de un ejercicio consciente y progresivo del derecho a la participación política de los pueblos indígenas. A pesar de que en Paraguay existen numerosos obstáculos formales y no formales para la presentación y el éxito de las candidaturas indígenas.
3: En Brasil, el tema de las apuestas deportivas está siendo objeto de debate. Aunque la regulación fue la medida normal tomada por el gobierno Lula hasta ahora, en plena campaña electoral decide cambiar de posición y prohibir las apuestas.
6: Entonces, tomé la decisión de tomar la dura y drástica medida necesaria. Esto es como el cáncer. O extirpamos el tumor o nos matará.
3: Así que de ahora en adelante, bloqueo de las apuestas, fin de publicidad y patrocinios, persecución penal. Eso sí, todo pendiente de ratificación en la Cámara Legislativa. En Naciones Unidas, la presidenta encargada, con el apoyo de Trump, Delcy Rodríguez, prometía elecciones, eso sí, sin fecha. Desde Panamá se decía que María Corina había intentado entrar en el país y que se lo habían impedido. Ahora sabemos que retornó su responsable de comunicación, Claudia Macero, una de las personas, recuerden, que había estado encerrada en la embajada argentina con toda la presión del chavismo. Claudia interpretaba en su retorno que aquello era una vuelta al trabajo y un prólogo para María Corina.
7: Y bueno, sobre todo vine a trabajar, como todos los que estamos volviendo. Yo me muero por ver las imágenes de hoy, de esa rodada nacional. O sea, eso también es María Corina. María Corina también está aquí con su partido.
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3: Nos lo cuenta ADN Selam. Con motivo de la Jornada Mundial del Migrante, en Brasil se subrayó la importancia de mantener los derechos humanos, convertir la acogida en una actitud pastoral y reconocer la realidad cambiante en Latinoamérica y también en las rutas migratorias. Pues hasta aquí nuestro 3 en 3 América de hoy, martes 29 de septiembre. Soy Lucas López. Hasta mañana. Bendiciones. Sigan en la radio, la mejor compañía.
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Bueno, seguimos aquí en Estación Sur, 8:14 minutos, y haciendo un poco un viaje en forma internacional, rápida y breve, solamente para mencionar, pero podríamos desarrollar en un momento dado. También aquí va a haber en Paraguay elecciones municipales. Día D se está acercando en Paraguay para municipales el próximo domingo. Pero también se acercan elecciones para presidente, presidenciales en Brasil. También se está acercando. Y hablando de Brasil, ¿cómo están las encuestas entre Lula y Bolsonaro? Y trae página 12, está centrando bastante sobre Lula por el tema del sur global, la información más crítica también, qué está pasando con el progresismo latinoamericano, casi el último bastión del progresismo latinoamericano en Brasil con Lula y Flávio Bolsonaro, el hijo del Bolsonaro, el que está preso, y que son de la derecha, otros califican de la ultraderecha, siempre encontramos esas, o más cercana a la ultraderecha, esto en Brasil, y hay sondeos. ¿Qué dicen los sondeos? ¿Quién ganaría? En Brasil hay balotaje, primer turno y el famoso segundo turno, pero ¿qué va a pasar? Según último sondeo, dice página 12, el mandatario brasileño está 5 puntos arriba del ultraderechista. 5 puntos arriba. La prohibición de las apuestas online y la polémica sobre la Virgen de Aparecida habrían influido en la opinión pública brasileña a pocos días de las elecciones presidenciales. Es decir, ¿por qué Lula aumentó más todavía su margen de diferencia para arriba sobre Bolsonaro? En que por dos aspectos, dice página 2. Uno, por la prohibición de apuesta online. Esto famoso juego de azar. Y otro, en la, sobre todo el grupo evangélico fuerte, poderoso en Brasil con Bolsonaro, de que quieren sacar esta, a la Virgen de Aparecida como patrona de Brasil. Quieren sacar esto. Entonces, y claro, Brasil tiene todavía una amplia población católica y esto estaría influenciando y para a favor de Lula, dice la información. Vamos a desarrollar un poquitito esto para saber más. El presidente brasileño y candidato a la reelección, Luis Inácio Lula da Silva, agrandó hasta 5 puntos su ventaja sobre el opositor Flávio Bolsonaro a 6 días de la primera vuelta de las elecciones en 2 encuestas divulgadas ayer lunes. Uno de los sondeos de la firma Quest muestra al mandatario con 39% de la intención de voto, 2 puntos más que la semana pasada, y a su contrincante ultraderechista con 34%, una unidad más. O sea, 5% ahí la diferencia. En una hipotética segunda vuelta que se celebraría el 25 de octubre si ningún candidato supera el 50% de los votos, la encuesta muestra un empate al 42% de la intención de voto con un crecimiento de 1 punto en la última semana del líder progresista. En la primera vuelta, el resto de candidatos no superó

era el 4% de intención de voto, mientras que los indecisos bajaron al 5% y un 10% de los electores declaró que votará en blanco, nulo o se abstendría. 10%. Y las apuestas online, ¿qué es lo que pasa? ¿Por qué? Y porque Lula está en contra de esto. Pero ¿qué pasa con esta famosa apuesta online? Dice la información, la tendencia difundida por la firma Quest es similar en el sondeo de BTG Pactual Nexus, o sea, otra empresa también encuestadora, que sitúa a Lula en el 42% y a Bolsonaro en el 37%. En una medición anterior, el jefe de Estado registraba un 40%, mientras que el senador se encontraba en el 37%. Era 3% la diferencia ahí. Ahora hay de 5%. ¿Por qué aumentó Lula? Es lo que está intentando explicar Página 2. La encuesta mencionó que lo que habría contribuido a un cambio en el electorado es la prohibición de las apuestas online decretada la semana pasada por parte del presidente Lula y el caso del presunto interés de Flavio Bolsonaro respecto a destituir a la Virgen de la Aparecida como patrona de Brasil. O sea, ¿por qué Lula aumentó 2% más en la intención de voto? Porque venía con 3% de diferencia. Ahora estaría 5% de diferencia entre o frente a su principal contrincante, que es Bolsonaro. Lula, en este caso, dice por dos razones. Esto reitero, cómo son las, porque son investigaciones. Uno, porque Lula prohibió este tema de la apuesta online. O sea, juego de azar, donde muchas familias generalmente pierden todo. O sea, en vez de mejorar su situación económica, empeoran con estas famosas apuestas online. Eso se prohibió. Lula prohibió esto. Y el otro tema es que el interés de Flavio Bolsonaro respecto a destituir a la Virgen de la Aparecida como patrona de Brasil. Sobre las apuestas, Lula ha vinculado ese tema con el endeudamiento de la familia y ha defendido la necesidad de frenar una actividad que puede agravar los problemas financieros de los hogares. Una encuesta de endeudamiento en bueno, impagos y otra dice endeudamiento, o sea, impago del consumidor, elaborado por la Confederación Nacional del Comercio de Bienes, Servicios y Turismo, detecta que más de 8 de cada 10 familias poseen algún tipo de deuda activa. O sea, muchísimas familias en Brasil están adeudando por apuestas. En tanto, las empresas de apuesta deportiva brasileña presentaron este lunes un pedido ante la Corte Suprema para suspender la prohibición. Bueno, eso por un lado. Y después, este tema de la Virgen de Aparecida. ¿En qué sentido? Y explica página 12, 8, 21 minutos. Sobre el caso de la Virgen de Aparecida, el domingo, el magistrado del Tribunal Supremo de Brasil, Flávio Dino, accedió a la petición del humorista Antônio Tabet de restaurar una publicación en la red social X sobre la Santa Patrona, que había sido eliminada por decisión del magistrado evangélico y bolsonarista André Mendonça del Tribunal Superior Electoral. El comediante, ¿qué hizo? Publicó una foto de una imagen religiosa con el siguiente mensaje: la familia de la milicia odia tanto a las mujeres negras que decidió atacar a Nuestra Señora de Aparecida. Flávio Bolsonaro presentó una denuncia ante el Tribunal Electoral alegando que la declaración era falsa y contenía discursos de odio y acusaciones de un delito en su contra. La solicitud obtuvo una orden judicial preliminar en el TSE que ordena la eliminación de la publicación y contenido similar bajo pena de una multa diaria de 30 mil reales brasileños. Sin embargo, Dino señaló, el mensaje no mencionaba el nombre de Flavio Bolsonaro ni el de ningún miembro de su familia. Bueno, durante la semana salió a la luz información de que grupos evangélicos vinculados a la campaña de Flavio Bolsonaro, o sea, muchísimos evangélicos están a favor de Flavio Bolsonaro, y que estaban diciendo, abogando por la destitución de Nuestra Señora de Aparecida como la patrona de Brasil. Y bueno, ¿para qué luego entonces, cómo decir?
aquí mucha gente

y en Brasil rechazan este tipo de cuestión. O sea, imagínense tocar este tema y el grupo de evangélicos estaban con esto. Entonces, lo único que hicieron con todo esto es aumentar las posibilidades de Lula para llegar con, ahora está, dice esta encuestadora, 5 puntos de diferencia. 8:24 minutos, esto para tener en cuenta. Ahora, hay que ver si en la segunda vuelta qué podría ocurrir en Brasil. Bueno, ya dejo esta información. Dice Lula amplía la ventaja sobre Flávio Bolsonaro. Y según los últimos sondeos, el mandatario brasileño está 5 puntos arriba del ultraderechista. Entonces, para saber, porque también en este octubre que se aproxima va a haber elecciones en Brasil, así como vamos a tener el próximo domingo en Paraguay elecciones municipales, donde también se van a definir un montón de cuestiones. 8:24, y hablando de elecciones municipales en Paraguay, dejo la parte internacional porque siempre voy pimponeando de repente, o sea, voy a elementos de la coyuntura nuestra sociopolítica y luego voy, miro un poquitito algunas cuestiones del ámbito internacional. Así que ahora volvemos a Paraguay y aquí esta cuestión de las municipales. Hay un análisis que aparece, por ejemplo, en Última Hora, que dice que la oposición busca disputarle a la ANR los territorios del poder. Vamos a ver cuáles son esos territorios del poder. Primer examen político de Estigarribia y Prieto con miras a las presidenciales del 2028, dice, se van a medir sus liderazgos. Escuelas electorales Central y Alto Paraná juntas albergan a casi 2 millones de electores. Dice, solamente el Departamento Central y Alto Paraná ya juntas casi tienen 2 millones de electores. Impresionante esto, Departamento Central y Alto Paraná. Y en la geografía, esto escribe Víctor Ortiz, en la geografía política de Paraguay, el Departamento Central y el Alto Paraná no son simplemente dos circunscripciones más, son los bastiones donde se mide el verdadero peso del poder territorial. Juntos suman, y escuchemos bien todo esto, esta cifra, 1.960.920 electores habilitados. O sea, por ejemplo, 1.384.092 personas en el Central. O sea, Central es impresionante. Si uno no tiene el departamento central, es como no tener nada. Cualquiera diría esto mirando estas cifras. ¿Cuántas personas viven hoy día en el Departamento Central? Les repito, 1.384.092 personas. No es poca cosa. Por eso ya se viene diciendo que el Departamento Central define bastante elección en Paraguay, por esta cantidad poblacional. Y en el este, o sea, Alto Paraná, ¿cuántas personas? 528 en el este, una cifra que supera ampliamente los 1.200.000 de votos con los que Mario Aedo Benítez y Santiago Peña alcanzaron la presidencia de la República. O sea, en Central Maya luego supera todo esto. A las puertas de los comicios municipales del próximo domingo 4 de octubre, ambos feudos se convierten además en la gran prueba de fuego para los dos liderazgos opositores con pretensiones presidenciales. El gobernador de Central, Ricardo Estigarribia, del PLRA, y el ex intendente de Ciudad del Este, Miguel Prieto, de Yo Creo. De su capacidad para resistir o avanzar ante la hegemonía de la Asociación Nacional Republicana, dependerá el equilibrio de fuerzas hacia el 2028. Y como se viene diciendo, estas municipales van a servir como una radiografía de lo que podría pasar en el 2028. Consolidar Central y recuperar el Este. Desde la conducción del Partido Liberal,

radical auténtico, la consigna es recuperar músculo en su zona de influencia histórica y expandir su presencia municipal. Actualmente, el liberalismo administra 77 intendencias en todo el país y proyecta elevar esa cifra a 114 sobre un total de 263 distritos en disputa. El titular de la Nucleación Azul, Alcides Rivero, confirmó que en Central el objetivo es pasar de 10 a 13 distritos bajo gestión liberal. En 18 municipios iremos con candidatura propia bajo la lista 2, mientras que en San Lorenzo integramos una alianza que postula a Luz Bella González, precisó. Para nosotros, Central es estratégico, al igual que Itapúa, donde tenemos la gobernación. Estimamos que recuperaremos varias intendencias en dos o tres departamentos claves como Cordillera, San Pedro y Concepción, afirmó Riveros. En lo que respecta al Alto Paraná, la estrategia liberal apunta a incrementar su cosecha de 4 a 7 intendencias. Y respecto a la capital departamental, Rivero lanzó un gesto de alineación opositora al revelar que el 70% de los concejales de la lista 2, o sea del PLRA, respalda la candidatura de Daniel Mujica, del Yo Creo, en Ciudad del Este, ratificando la línea institucional del partido. Vamos a apoyar a todos los candidatos de la oposición paraguaya, dijo, porque ellos también necesitan a su vez el apoyo de otros, de otras agrupaciones. Bueno, ambición de un salto cuantitativo, dice Última Hora. Por su parte, el Movimiento Conciencia Democrática Nacional de Yo Creo, liderado por Miguel Prieto, prepara una ofensiva territorial en el Alto Paraná para dejar de ser una fuerza eminentemente municipal y consolidarse como oposición departamental. Vidal Vázquez, coordinador nacional del espacio político, detalló que la meta es retener la capital esteña con Daniel Mujica y conquistar 7 nuevas intendencias para alcanzar un bloque de 8 municipios sobre los 22 que integran el departamento. O sea, esto de ellos creo quieren tomar más, ganar en más municipios. En 2021 solo teníamos representación en Ciudad del Este. Hoy estamos presentes con candidaturas en 18 distritos. El Alto Paraná es nuestra prioridad absoluta, no solo por administrar la ciudad más importante, sino porque nuestro siguiente objetivo político es pelear por la gobernación, explicó Vázquez de Yo Creo. El dirigente citó que la contienda decisiva se dará en distritos como Itacurí, Mingaguazú, Tabapú, Ñacundagui y Los Cedrales, donde la oposición logró unificar filas bajo el sello de la lista 123. No obstante, el escenario presenta fisuras en plazas históricas como Presidente Franco, donde la falta de consenso entre el liberalismo y Yo Creo derivó en candidaturas divididas que podrían comprometer la continuidad opositora frente al Partido Colorado. O sea, en Presidente Franco entonces no lograron unirse, van divididos. Y hay toda una infografía, hay una mapa también que trae Última Hora. Y intendencia, según un mapa político electoral distrital, muestra todas las intendencias, por ejemplo, donde están los liberales, los colorados, algunos independientes, etcétera, etcétera. Y si uno mira el mapa, casi todo rojo. En Alto Paraná, por ejemplo, casi todo rojo. En Central, por ejemplo, a ver, estoy notando no totalmente rojo, Departamento Central. Hay azules también. Distritos del Departamento de Central. Bueno, esto escribe Víctor Ortiz Benítez. Es un análisis. La oposición entonces busca disputarle a la ANR los territorios del poder. ¿Cuáles son estos territorios del poder? ¿Cuáles son? Y vamos a repetir. Alto Paraná, por un lado, y el Departamento Central. Y si uno toma, así para decir, bueno, pero ¿dónde está la fuerza más grande del electorado? Y evidentemente que es el Departamento Central, por la cantidad poblacional. Impresionante hoy día la cantidad de personas que están viviendo en el Departamento Central. Y
y al decir allí alto para

Paraná también. Juntas albergan casi 2 millones de electores. Casi 2 millones. Es impresionante. O sea, que los que tengan capacidad para movilizar, Departamento Central y Alto Paraná prácticamente podrían liquidar elecciones. O incluso Departamento Central, si alguien arrasara, por ejemplo, ya solamente con el Departamento Central, casi que uno podría llegar a ser presidente de este país. O la hegemonía de algún partido político. Solamente tomando la cantidad poblacional del Departamento Central, pero sumando con Alto Paraná, y es una potencia, realmente, tomando, porque más de 500.000 votantes Alto Paraná. Y práctica, o casi 1.500.000, o sea, no, a ver, exacto les voy a decir, a ver, tengo aquí en Central, 1.384.092. Muchísima gente viviendo en el Departamento Central. Así que, y es interesante incluso analizar el Departamento Central, porque el poder todavía sigue siendo, estando en Asunción, evidentemente, porque todas las instituciones públicas y otras situaciones, pero si uno tuviera que hacerla como descentralizar, y ahí está el Departamento Central, poblaciones, ciudades con mucha gente, por ejemplo, ahí tienen San Lorenzo, tienen Luque, no más loco, la cantidad de personas viviendo, después tienen otros, Capiatá y otros, ahí tienen Villa Elisa, tienen otras zonas, sin hacer detallar totalmente. O sea, y para dejar ya esta información, para cualquier estratega electoral, evidentemente que se va a fijar, según los números, se va a fijar en la dinámica política en el Departamento Central. Y también se van a fijar, evidentemente, que en el este del país, Alto Paraná, donde hay cantidad poblacional. Según esta revisión que hace el diario Última Hora. Y por ejemplo, habla fundamentalmente del Partido Liberal, que va a buscar consolidarse en el Departamento Central y recuperar también distritos en el este. Un poco la meta que está utilizando estos. Y por eso dice, primer examen político de Estigarribia y Prieto con miras a las presidenciales del 2028. Vamos a ver qué tal entonces, cómo va a ser el desempeño, haciendo después la deducción en números, el desempeño político de Estigarribia en el Departamento Central con el PLRA y también la figura emergente de Prieto, y esto ya pensando en las presidenciales del 2028. Va a ser también un termómetro interesante para investigar, para leer números post 4 de octubre, elecciones municipales en Paraguay. Bueno, ya son las 8:37. Les digo, este tema dejo otra vez. Voy a dejar Paraguay de este análisis sociopolítico de la coyuntura nuestra para pasar a ver un tema que también nos afecta, el tema de agrotóxicos. Hay una información interesante y un comentario que aparece en página 12 que me parece que podríamos aplicar en el caso paraguayo. Escribe Mempo Giardinelli para página 12 y dice, el título es muy llamativo, El niño se hace malo, habla del fenómeno El niño se hace malo y la ciencia se desguaza. Hay números científicos muy llamativos, por ejemplo, sobre este tema de lo que está pasando con pesticida y demás. Dice que el dolor que estará sufriendo ahora mismo, leo una partecita porque el texto es más largo, el dolor que estará sufriendo ahora mismo Virginia Aparicio, ¿quién es Virginia Aparicio? La científica argentina, trabajadora en el Instituto Nacional de Tecnología Agropecuaria, INTA, que la semana pasada reveló que el 86.1% de los argentinos y argentinas, o sea, casi 40 millones de personas que habitan este país, todavía nuestro,
tienen en su cuerpo.

0: o glifosato. O sea, dice, ¿cuántas personas tienen en su cuerpo este pesticida? Que es glifosato, que ustedes saben que es peligrosísimo para la salud. 40 millones de personas en Argentina tienen en su cuerpo glifosato, según esta científica que se llama Virginia Aparicio. Muchísima gente, 40 millones tienen en su cuerpo. Imaginémonos esto trasladar, extrapolar para Paraguay también. ¿Cuántas personas estaremos con este mismo inconveniente? Dice que glifosato es el pesticida más usado en la agricultura a gran escala en toda la Argentina, y pensemos en Paraguay también, siendo que es sin duda uno de los más peligrosos venenos para la vida humana. 40 millones de personas dice que tienen en su cuerpo algo de esto. Considerada una de las más competentes investigadoras de agrotóxico de nuestro país, o sea, esta Aparicio, reveló además que el herbicida se encontró en el 100% de la materia fecal de los bonaerenses. En materia fecal, dice. Evidencia de que están con herbicidas. 100%, dice. En los bonaerenses. Y por si todo esto fuera poco, dice página 12, además se detectaron entre 10 y 28 plaguicidas en aguas superficiales, entre 6 y 22 plaguicidas en alimentos y un alto rango de 43 a 86 plaguicidas en polvo del hogar. O sea, estamos llenos de veneno, no podría decir en una palabra, lleno de venenos. Resultado, todos que se ubican a la Argentina como el país con mayor cantidad de plaguicidas en personas y medio ambiente. Ahora ya, ¿y qué? Porque a veces decimos, ah, plaguicida en el medio ambiente. No, está en el ser humano ya. Veterana, esta Aparicio, veterana y experta investigadora con más de 20 años de experiencia en la materia, Aparicio participó hace relativamente poco y con el aval del INTA, este Instituto de Tecnológico, en un proyecto y de investigación, en un proyecto financiado por la Unión Europea llamado SPRING, y cuyo objetivo fue precisamente analizar el impacto de los plaguicidas en la salud humana y el medio ambiente, y estudio del que participaron varios países europeos. O sea, y dice que hicieron esto con financiamiento de la Unión Europea, una investigación, reitero esto, analizar el impacto de los plaguicidas en la salud humana y el medio ambiente. ¿Qué encontraron? Pero lo más grave que esta nota debe subrayar, o sea, página 12 dice, es que el INTA, seguramente presionado por intereses rurales corporativos, suspendió la difusión y se dio de baja del proyecto. No obstante, lo cual al cierre de esta nota continúa figurando como socio en la página oficial, o sea, habla ya la persona que escribe sobre INTA. Lo que espanta de todo esto es también la persecución indisimulada en momentos en que la distribución de los plaguicidas es tan masiva que sería necesario y urgente reducir la dependencia química en el sistema productivo, y es importante hacerlo ya. 40 millones de personas en Argentina están con se podría estar afectadas por esta química. Lejos de tomar cartas en el asunto, las instituciones que deberían respaldar a la investigadora Aparicio y operar con las evidencias que presentan sus investigaciones, lo que parecen querer es sancionarla. Le quieren hacer callar, más o menos así es. En vez de decir, ah, qué interesante tu investigación, vamos a tomar la medida. No. Dice, lejos de tomar cartas en el asunto, las instituciones que deberían respaldar a la investigadora Aparicio y operar con la evidencia que presentan sus investigaciones, lo que parecen querer es sancionarla. Porque sacó números terribles realmente de estas plaguicidas que ya están evidentemente están en el ambiente por un lado y ya está en el ser humano. Estamos contaminados evidentemente. Esto podríamos pensar en Paraguay también. Está hablando de Argentina y de una investigación, pero también dice. Bueno, vamos a aprovechar participación de la audiencia. Buenos días.
1: Buenos días, Viva. Fernando.

0: Valdo, sí.
1: Sí, 40 millones de personas en la Argentina, estamos hablando del 90% de su población,
0: Sí.
1: que están afectadas de alguna u otra forma.
0: Sí.
1: Nosotros tenemos 1.500.000 vinos válidos. Bueno, yo soy ciego por mi descuido, pero la gran mayoría, es 1.500.000 personas están inscritos en la Secretaría Nacional de Vinos Válidos, de los cuales el 95% es producto del envenenamiento de los plaguicidas. 25% de la población es vinos válidos en este país por envenenamiento por plaguicidas. Quería pasarte ese dato. Y el otro es que para fijarte nomás que en toda Sudamérica hay contaminación. Hay un lago donde se usa para lavar el oro en Mato Grosso, que es el lago más grande que Itaipú, y está lleno de mercurio, está lleno de cianuro. Cuando venga el niño, haya la creciente más grande y desborde ese río, va a contaminar todos los adyacentes que son el río Paraguay. ¿Por qué estoy Fernando? Porque somos sencillamente la chacra del mundo donde se experimenta todo, se cultiva todo masivo. Último detalle, ya me voy. Una vaca, o sea, la ganadería da 10 millones, 9 millones al año de ganancia por hectárea, y la soja 8 millones 500, 9 millones. Hortalizas da 1.025 millones por hectárea cultivado en invernadero. Y si hablamos de agroecología, estamos hablando de un valor agregado sin contaminantes que tiene el mejor precio en el mundo. 1.000 millones por hectárea de hortaliza contra 9 millones de hectáreas por hectárea al ganado y a la soja. Pero seguimos siendo, las hortalizas las cultivan los europeos, donde ganan mucho dinero, y nosotros seguimos negándonos para que le comida a su ganado, porque no es para 80 millones de personas que nosotros cultivamos alimentos, para 80 millones de cerdos para que puedan tener su ganado porcino en el mundo. Eso quería darte del taller.
0: Dale, gracias Osvaldo. 8:46 minutos entonces. Estos datos preocupantes, claro, está hablando en el caso de Argentina, la contaminación, envenenamiento, o sea, veneno en sangre, esto de los famosos plaguicidas y de esta investigación que realizó y habla esta científica Aparicio, aunque dice página 12 por estos. Por divulgar estos datos, están queriendo acallarla. Pensemos en lo que está pasando y lo que dijo Osvaldo también en el caso paraguayo, este tipo de envenenamiento que estamos teniendo cotidianamente, que a veces pensamos solamente con el medio ambiente, pero como somos del medio ambiente y estamos también muy afectados. 40 millones de personas, casi todos, entonces casi todas las personas en Argentina están con problemas de alguna u otra forma de estos agrotóxicos. Y según esta científica Aparicio del INTAS, de lo que está pasando entonces con plaguicidas, estos venenos, estos agrotóxicos. Y pensemos un poquitito, entonces extrapolemos estos datos, claro, con algunas, salvando situaciones de comparaciones, pero valdría la pena extrapolando estos datos, pensar qué estará pasando también en Paraguay. En Argentina casi todo entonces están con problemas ya, con este tipo de contaminación. No solamente el medio ambiente, sino también el ser humano. Y en Paraguay no iremos lejos, evidentemente, así como está diciendo esta científica Aparicio. Y sus resultados, sus investigaciones podríamos, en cierto modo, aplicar por aquí también. 8:48 minutos. A ver un poco, esto quería reiterar, pero vamos a ver después, ya antes de irnos, cómo estamos con el clima. Al menos hasta el momento no tenemos lluvia aquí en Asunción, pero que algo está cambiando, observando así en forma sencilla el cielo y las nubes y da la impresión que en algún momento, ahora el viento está más fuerte, en un momento podríamos tener lluvias también.

aquí por Asunción. Bueno, ya son las 8:48. Reitero esta información internacional, elecciones en Brasil ya sintetizando, hay cierta ventaja de Lula, 5 puntos sobre Bolsonaro, y elecciones municipales en Paraguay, por supuesto, todas las miradas también con estos territorios del poder, es decir, sobre el departamento central, por un lado, muy importante por la cantidad poblacional, y Alto Paraná también por la cantidad poblacional, y en donde va a servir como termómetros estos territorios para saber sobre las figuras o de Estigarribia o de Prieto, para tener una idea sobre estas figuras políticas y de en tanto en cuanto que son podrían indicar las proyecciones para el 2028, para elecciones presidenciales. Bueno, hacemos la pausa, 8:49 minutos. ¿Qué hacemos? ¿No hacemos? ¿Vamos nomás? Bueno, vamos un poco más en este tema. Entonces, vamos a ver más algunas informaciones. Vamos a ver qué nos trae esto de... A veces estuve mirando el Nacional también última hora, pero vamos a ver a veces en qué está insistiendo algunos puntos. Dice, Hernán Riva operaba detrás de Jorge Bogarín en causas decisivas, y trae también esto que pasó, este crimen horrendo en la ciudad de Eusebio Ayala, y el título dice... Crimen en Eusebio Ayala, es pareja de víctima fatal, habría discutido con uno de los atacantes. Y, bueno, y a veces también trae a nivel internacional, presunta violación grupal en la Universidad de Cornell desata indignación en Estados Unidos. Claro, llama la atención, universidad. Vamos a ver otro tema, a ver si, pero estoy mirando a ver qué trae para hoy. Interesante esto, apoyar, porque siempre cualquier cosa y llamamos a los bomberos. Hoy comienza esta colecta anual de los bomberos. Comienza la colecta anual del Cuerpo de Bomberos Voluntarios. Habla un poco, trae esto ABC. Desde hoy y hasta el 10 de octubre se llevará a cabo la colecta anual de fondos del Cuerpo de Bomberos Voluntarios del Paraguay. Los bomberos estarán en las calles con sus alcancías y post para recibir donaciones. El Cuerpo de Bomberos Voluntarios del Paraguay da inicio hoy a nivel nacional a su colecta anual de fondos bajo el lema Juntos Hacemos Más, con el objetivo de recaudar 3.000 millones de guaraníes. Desde hoy hasta el 10 de octubre, bomberos voluntarios estarán apostados en esquinas e intersecciones a lo largo y ancho del país con alcancía y dispositivos POS para donación electrónica con tarjeta o por código QR. Rodrigo Fernández, de la primera compañía del Cuerpo de Bomberos Voluntarios, explicó que los fondos recaudados irán a reforzar la capacidad de respuesta de la institución ante emergencias que se reportan en forma diaria. ¿Y qué, en qué se invierte lo recaudado de bomberos? Dice que la meta global es de 3.000 millones de guaraníes. O sea, pretenden recaudar hasta 3.000 millones de guaraníes. Cada compañía tiene sus propias metas específicas de recaudación y sus propias necesidades y prioridades en las que invertirá lo recaudado. Estas necesidades van desde el mantenimiento o reparación de vehículos de rescate hasta mejoras estructurales en sus cuarteles, además de los costos operativos que cada servicio tiene. Como ejemplo, Fernández señaló que el costo operativo de un servicio de rescate por accidente vehicular con traslado en ambulancia es en promedio de unos 1.500.000 guaraníes trasladar. Esto entonces, voy a observar un poquitito otra vez este número que me llama la atención. Un costo operativo.

lluvia, no lluvia, hoy vamos a tener sí, pero habla de un martes lluvioso, seis departamentos en alerta por tormentas. Después del fin de semana, dice a veces un calor intenso. Regresan desde hoy a Paraguay las lluvias y tormentas eléctricas. Seis departamentos están en alerta por posibles fenómenos de tiempo severo ya en esta mañana. Hablan de viento variable, lluvia dispersa, ocasionales tormentas eléctricas en la mayor parte del territorio paraguayo, incluyendo Asunción. Atención, Asunción está entonces dentro de la ruta de estas lluvias. Desde poco después de las 5 de la madrugada está activa esta alerta de posibles fenómenos de tiempo severo, lluvias, tormentas operadas moderadas a fuerte para seis departamentos: Guairá, Caaguazú, Casapá, Itapúa, Misiones, Alto Paraná y Ñeembucú. Las precipitaciones y tormentas continuarían en la mayor parte del país mañana miércoles, o sea, inicia hoy y este tipo de situación se va a extender hasta mañana miércoles, está advirtiendo meteorología. Y hay un alivio tras el calor intenso, luego del calor intenso del fin de semana largo que registró máxima de alrededor de 40 grados. Y hoy se debería registrar un notable descenso en las temperaturas en gran parte del país, aunque el ambiente se mantendría cálido. Ayer fue impresionante ya el calor. ¿Cómo se va a presentar el verano? Sería la pregunta ya. Si ayer nomás estamos en primavera. Y el calor era increíble. ¿Cómo va a ser el verano? ¿Eh? ¿Qué pasó? No, caminata va. Caminata ayer en Yanderella. Opucada. Vos sabés que no, y no, y además no podés salir cualquier hora y nada hacer eso. De tardecita, noche, mami. O de madrugada. En todo caso, pero que después a partir de las 9, imposible, sol fuerte. Ahora, si uno comparase un poquitito lo de ayer aquí, que hemos vivenciado en Asunción, Departamento Central, y comparar, por ejemplo, con cierta zona del Chaco, otra hay diferencia. En el Chaco, beben, será más calor todavía. Bueno, 8:56, ya nos vamos. Muchas gracias. Hasta mañana.

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Hola, hola, muy buenos días, ¿cómo estamos? Qué gusto poder reencontrarnos nuevamente en este día martes 29 de septiembre del año 2026, 9 de la mañana con 2 minutos. Hoy es martes, sí, no, es lunes. Parece que algunos se quieren equivocar. Hoy ya es martes, va a ir corriendo la semana. Y tenemos un aumento en la probabilidad de lluvias también. 24 grados la temperatura actual, humedad del 65%. Y están soplando vientos del sur aquí en Ciudad Capital. Bienvenidos a la

0: Onda Nacional, yo soy Alicia Ayala, allí está mi compañero Hugo Rodas en controles y en producción nuestra compañera también Ada Castro. Posible tormenta severa, lluvias importantes y vientos fuertes para este último martes de septiembre, así que a tener mucho cuidado. Desde Radio Cáritas, Universidad Católica en Asunción y también la Red Nacional de Emisoras del Paraguay, ya estamos listos para poder informarles de lo que anda pasando en las ciudades de nuestro querido Paraguay. Iniciamos con el reporte de Radio Fe y Alegría. Muy buenos días, Javier Silguero. Bye, chapa.
1: Buen día, Alicia y compañeros de la Ronda Nacional. Excelente jornada para todos. Compartimos el siguiente reporte de Radio Fe y Alegría. Esta mañana temprano conversamos con Juana Moreno de la Asociación de Pacientes con Cáncer y Familiares, APACFA. Expresaron su preocupación ante la posibilidad de cambios en la dirección del Instituto Nacional del Cáncer, INCAN. Ante esta situación, 8 organizaciones emitieron un comunicado expresando su apoyo a la doctora Javivi Noguera, directora del INCAN.
2: El día viernes nosotros nos enteramos, ¿verdad?, de que existía la posibilidad de que le cambien a la directora del Instituto Nacional del Cáncer, a la doctora Javivi Noguera. Y a partir de allí, entonces, primero nosotros como asociación emitimos un comunicado y luego, ¿verdad?, las demás asociaciones, porque somos 10 asociaciones las que hemos también sentado nuestra postura con relación a ese hecho. Porque nosotros consideramos que no es el momento para que se pueda realizar ese tipo de cambio. Entendemos que cuando asume una nueva autoridad, en este caso un nuevo ministro, se tenga que realizar algunos cambios, porque justamente dentro del Instituto Nacional del Cáncer, donde esta señora está realizando una labor excelente a nuestro criterio, creemos nosotros que no existe ningún motivo para que se realice ese cambio.
1: En otra parte de la entrevista, Moreno manifestó que las organizaciones ya habían solicitado una audiencia con el nuevo ministro, el doctor Isaías Fretes, pero hasta el momento no pudieron concretar una reunión.
2: Y nosotros habíamos solicitado una audiencia en el momento en que él asume. Recordará usted que nosotros ya habíamos planteado una situación. Entonces, no hemos tenido todavía la oportunidad de poder reunirnos con él. Sabemos que él se encuentra de viaje en este momento y que vuelve el día viernes. Entonces, ojalá él pueda recibirnos en la brevedad posible, podamos conversar con él como él mismo dice, ¿verdad? Porque sus palabras textuales son: debemos conversar, debemos ser escuchados, debemos dialogar, porque es el camino justo y necesario para poder trabajar todos juntos. Bueno, justamente nosotros eso es lo que queremos: poder reunirnos con él, conversar, ver cuáles son los planes que él tiene para con el caso de los pacientes oncológicos y de esa manera también nosotros poder transmitir tranquilidad, ¿verdad?, a nuestros asociados.
1: Palabras de Juana Moreno de la Asociación de Pacientes con Cáncer y Familiares, APACFA. Reporte de Radio Fe y Alegría para la Ronda Nacional. Por la atención, muchas gracias. Hasta mañana.
0: Esta mañana, Javier Silguero, muchísimas gracias por este reporte. Y bueno, los pacientes esperan ser recibidos por el nuevo titular de salud y poder plantearle sus reclamos, buscando respuestas y mayor apoyo también para garantizar la continuidad de los tratamientos. El INCAN registró más de 12.000 atenciones especializadas solamente durante agosto, lo que refleja la alta demanda de atención oncológica en el sistema público. La salud, en definitiva, no puede esperar. 9:07 a.m. Marlene Aranda, muy buenos días, compañera. ¿Cómo estás? ¿Por dónde andás?
3: Buenos días, Alicia, y a todos los compañeros de la Ronda Nacional. Alicia, me encuentro enfrente al Ministerio de Salud Pública, donde 3 gremios están acá solicitando un reajuste salarial, recategorización. Alicia, son el equipo de agentes comunitarios, equipo de enfermería y también de servicios generales que vienen a manifestarse acá frente al Ministerio de Salud Pública, que hasta hace un segundo salió un comisario para hablar con uno de los voceros del gremio para decirle que ya no le dio el horario a Alicia, pero que sí serían recibidos hasta el momento por el ministro de Salud, el doctor Isaías Fretes, que ellos estarían aguardando acá para ser recibidos. Mientras tanto, vamos a hablar con el licenciado Óscar Acuña, que nos estaría brindando más detalles. Alicia, lo más importante, lo va

0: chico de la gente de los servicios generales que no cuentan ni con jabón, dicen Alicia. Buen día, doctor, estamos vivos para Radio Caritas.
1: Sí, muy buenos días para toda la audiencia. Y bueno, nuevamente venimos acá en la lucha frente al ministerio, una realidad que tenemos que venir a mendigar por algo tan importante, ¿verdad? Que estamos buscando un aumento salarial para todo, ¿verdad? Dentro de eso está los grupos ocupacionales, dentro de los grupos ocupacionales está lo que es servicios generales, enfermería, licenciado de blancos y otros, ¿verdad? Entonces, ¿por qué venimos? Justamente por un solo fin, el aumento salarial, porque ya no alcanza el sueldo. También el descuento que tenemos del 16% del aporte jubilatorio, que estamos dentro del proceso de la desprecarización, ¿verdad? Entonces, con eso también ya tenemos ese descuento importante, que muchas veces a las limpiadoras, a las compañeras que están dentro del servicio, que muchas veces de su sueldo están comprando insumos para que pueda hacer su trabajo como corresponde. Entonces, esa es nuestra triste realidad, que hoy nuevamente venimos acá a pedir, a rogar, a mendigar al ministro de Salud.
0: Bueno, también comentaron que serán recibidos por el ministro de Salud.
1: No, esa parte todavía no manejamos esa información fundamental, solamente con el jefe de gabinete, que está viendo la probabilidad. Yo justamente estoy insistiendo con el comisario principal que nos dé prioridad justamente para liberar acá frente al ministerio, agarrar nuestra cosa y marchar de vuelta a nuestra ciudad, ¿verdad? Pues nosotros venimos de San Ignacio, Misiones, venimos a 230 kilómetros justamente para exigir, para solicitar ese tan anhelado aumento salarial para todos los compañeros sin distinción de especialidad, porque hay todo. ¿Por qué? Porque los médicos se agruparon, consiguieron su objetivo, le felicitamos, esto, ¿verdad? Porque es un gremio unido, y también nosotros ahora en Salud Unida Paraguay nos estamos uniendo también justamente sin distinción de especialidad para esto llegar a nuestro tan anhelado aumento, porque el último aumento salarial importante que todos los funcionarios del Ministerio de Salud consiguieron en el año 2012. Imagínate, porque la inflación que estamos viviendo ahora, entonces ya no da más para vivir, y nosotros los profesionales, enfermeros, licenciados blancos, nos estamos prostituyendo, haciendo otras cosas, otros labores con tal de llevar más pan de comida a nuestra casa. Ya no tenemos esa vida de lujo que muchas veces antes teníamos por el costo de vida que hoy estamos sufriendo.
0: Así escuchamos parte, Alicia, del licenciado Oscar Acuña, todos los reclamos que vienen planteando acá el Ministerio de Salud, de los cuales te comento que está cerrada también la parte de Silvio Petirossi, la primera calzada acá enfrente al Ministerio de Salud, que se están desviando también los vehículos, ¿verdad? Entonces, es lo que ellos están pidiendo acá, Alicia, y esperemos que sean recibidos, y como dicen ellos, ojalá que ellos también se han escuchado y recibido como los doctores, como fueron recibidos también.
2: Claro, es totalmente justo el pedido que están haciendo, que los hospitales tengan lo básico para funcionar y que los trabajadores puedan hacer su tarea en condiciones dignas, porque si hasta el jabón está faltando, queda claro que todavía hay mucho por resolver en la salud pública.
0: Y exactamente como dicen ellos, Alicia, o sea, si ellos no encuentran un hospital limpio, digno, ¿cómo entonces los pacientes van a ir y curarse? En vez de curarse, van a agarrar cualquier otra infección, si es que no hay ni siquiera para poder limpiar un hospital.
2: La solución te crea más problemas, diríamos, ¿verdad?
0: Y así mismo, Alicia, como la vez pasada estuve comentando, el ministro abrió una brecha dándole, ¿verdad?, el aumento, como dicen ellos, feliz por los doctores, pero ahora le vienen las demás. Entonces, tiene que ver bien cómo estaría planteando eso.
2: Dale, Marlene, muchas gracias y estamos en contacto cuando así la información lo requiera.
0: Muchísimas gracias, Alicia. Hasta un próximo contacto.
2: Atentos a tus novedades. 9:12, vamos hasta el Chaco Paraguayo. Radio Paipucú nos informa con Nicolás López. Muy buenos días.
3: Muy buenos días. Saludos cordiales a la audiencia de la Ronda Nacional. En el corazón del Chaco Paraguayo tenemos una temperatura de 27 grados y se anuncia una máxima de 40 grados para el día de hoy. Aquí el informe de Radio Paipucú. Los pronósticos técnicos del impacto del fenómeno climatológico El Niño no son muy alentadores para nuestro país. Según el especialista en materia de cambios climáticos, el ingeniero Oscar Rodas, los centros de referencias mundiales coinciden en que hay una alta probabilidad estadística de que el fenómeno El Niño podría ubicarse en el rango más fuerte del registro conocido. Mencionó que el fenómeno El Niño ya está activo a nivel mundial y a nivel regional ya está causando destrozos y afectaciones en las infraestructuras y a la producción en el sur del Brasil. Rodas explicó que en la medida que avanza la primavera, el fenómeno climatológico se a sentir con mayor fuerza en nuestro país.
4: Para que la audiencia entienda, históricamente el fenómeno del Niño ha sido clasificado en neutral leve, moderado, fuerte y muy fuerte. Entonces la categoría 5

0: la que está, digamos, 90% de probabilidad que ocurra es de muy fuerte. Uh-huh. Pero, ¿qué es lo importante aclararte, mío? Que la categoría 5 muy fuerte no tiene un límite superior. ¿Qué quiere decir eso? Que muy fuerte puede ser el niño más fuerte que nunca se haya registrado con instrumentos en nuestra civilización actual, ¿verdad? Uh-huh. O sea, digamos que en los últimos 200 años puede ser el más fuerte registrado. Uh-huh. No hay, a partir de la categoría 5 muy fuerte, ya no hay un techo. No, recién lo vamos a poder medir cuando veamos sus impactos. Pero es importante también que la audiencia entienda, Temio, que el fenómeno niño ya está activo a nivel mundial. El hecho que aquí en Paraguay tal vez estemos recibiendo las primeras manifestaciones del fenómeno niño, no deja de lado de que, por ejemplo, en el sur del Brasil, en la zona de Santa Catarina y de Río Grande do Sul, ustedes ya se habrán enterado por las noticias de que las lluvias repentinas muy intensas de mucha severidad ya están causando destrozos y afectación a la infraestructura y a la producción en esa región de Brasil. Porque, digamos, a medida que avance la primavera, estas tormentas que se van a ir dando también, según estos modelos de predicción que vamos consultando en los centros de referencia, se van a ir manifestando también en nuestra región.
1: En otro momento de la entrevista, el ingeniero Oscar Rodas mencionó que el Paraguay se encuentra en una zona muy especial, donde el norte de nuestro país podría registrarse sequías. En cambio, en el sur de la región oriental podría ser afectado por lluvias intensas e inundaciones. Precisamente mencionó que a partir del Chaco Central existe alerta de incendios debido a la sequía y a las quemas descontroladas. En conclusión, el fenómeno del niño podría tener doble impacto en nuestro país, con sequías en el norte e inundaciones en el sur, según detalló a nuestro medio el ingeniero Rodas.
0: Expertos a nivel mundial que están haciendo correr modelos de cómo el fenómeno niño se va a comportar a nivel mundial, y el Paraguay se encuentra en una zona muy especial donde el norte del Paraguay, según los modelos, se va a comportar con un fenómeno de niño que trae sequías, y el sur de Paraguay, específicamente el sureste, la región oriental, se va a comportar con inundaciones, con lluvias intensas e inundaciones. Entonces, yo estoy monitoreando, yo soy parte de una red de monitoreo de incendios con colegas de Bolivia y de Brasil y de Paraguay, y se está dando una situación que a partir del Chaco Central hacia lo que sería la zona de Agua Dulce, estamos con alertas de incendio.
1: Expresiones del ingeniero Oscar Rodas, especialista en cambio climático, conversando con nuestro medio sobre el fenómeno climático El Niño. Hasta aquí el informe de Radio Paipuku. Hasta mañana.
2: Hasta mañana, Nicolás López. Y casi medio millón de personas en todo el mundo podrían perder la vida para febrero del año 2027 debido al calor extremo causado por el niño, según un nuevo y alarmante informe. El niño, un patrón climático natural que suele elevar la temperatura global, ya alcanzó ahora una magnitud extraordinaria y va camino de convertirse en un fenómeno de intensidad récord, según CNN en español. Un fenómeno de gran magnitud que podría causar más de 450.000 muertes por calor en los próximos meses. Bueno, vamos continuando con el reporte de los compañeros de las diferentes emisoras, ahora damos paso a Radio Ñaseimbi. Jaime Ortiz, muy buenos días.
3: Muy buenos días, compañeros y compañeras de la Ronda Nacional. Les saludamos desde Radio Ñaseimbi, transmitiendo desde San Estanislao, departamento de San Pedro, en este día martes 29 de septiembre del año 2026, donde sí, hoy recordamos la batalla de Boquerón, una dura pelea por el Chaco paraguayo entre Paraguay y Bolivia. Tenemos temperatura de 29 grados en esta mañana, un ambiente bastante cálido ya en nuestra ciudad. En esta oportunidad estuvimos conversando con el profesor Edgar Almada, instructor de la Escuela de Fútbol de Salón en Santa Ana, quien comentó detalles de un torneo que reúne a niños de diferentes escuelas deportivas y que se desarrolló esto en Santa Aní, aprovechando las instalaciones del tinglado municipal. La competencia permite que los pequeños deportistas puedan enfrentarse a equipos provenientes de otros distritos, generando un espacio de encuentro también.

0: de integración y una competencia sana. Además, del aspecto deportivo, estas actividades contribuyen al desarrollo de valores como el compañerismo, el respeto, la disciplina y el trabajo en equipo. Escuchemos lo que mencionaba al respecto el profesor Edgar Almada.
1: Nos estamos preparando para las finales de la Copa Quirios, en donde clasificamos en todas las categorías para las finales.
2: ¿Cuáles son esas categorías, profe?
1: Categoría 10 años, 11 y 13 años.
2: ¿Y para qué fecha son?
1: Es para los primeros días de diciembre.
2: ¿Es para lo que organiza la federación?
1: Organiza la Federación Paraguaya conjuntamente con la marca Quirios. Estamos participando nosotros. La vez pasada jugamos en Santa Rosa las eliminatorias y clasificamos, gracias a Dios, en toda la categoría.
2: Bueno, ¿cuántas categorías tienen en este momento? ¿Están haciendo partido amistoso con la gente de Guayibí?
1: Estamos teniendo 5 categorías, la categoría 7, 9, 11, 13, 15 y también la 17, que estamos hoy haciendo un amistoso de preparación.
2: ¿Cuántas veces por semana practican?
1: Practicamos 3 veces por semana, lunes, miércoles y viernes. Invitamos a todos los chicos que quieran ser parte de nuestra academia y quieran participar en torneos nacionales. Inclusive estamos viajando a países del exterior como Brasil, compitiendo con los chicos, y es una manera sana de poder formar a los chicos.
0: Parte de lo expresado por el profesor Edgar Almada hablando de esta jornada, y también pudimos conversar con algunos de los pequeños participantes, quienes expresaron con entusiasmo y mucha alegría que están jugando y compartiendo con otros niños y representando a su ciudad en esta disciplina que reúne también a sus familias y comunidades. Una iniciativa que representa una oportunidad para que los niños y niñas aprovechen el tiempo libre realizando actividades físicas y así fortaleciendo los vínculos, desarrollando sus capacidades dentro del deporte. Es lo que compartimos con ustedes, compañeros y compañeras, para la Ronda Nacional de Emisoras del Paraguay desde Radio Ñazaindú, una noticia positiva y deportiva en esta mañana. Estaremos nuevamente en otro contacto. Gracias.
3: Realmente una noticia muy positiva, porque el deporte es una herramienta que aporta mucho más que actividad física nomás. Enseña disciplina, compromiso, responsabilidad. Los chicos se van también allí a socializar, aprenden a trabajar en equipo, a valorar cada esfuerzo, a respetar las reglas también. De verdad que el deporte ayuda muchísimo, así que siempre incentivemos a nuestros niños y jóvenes a que puedan practicar cualquier tipo de deportes. 9 de la mañana con 21 minutos, vamos cerrando esta edición de la Ronda Nacional.
4: 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Bueno, ya me llega Ronda Nacional, rupibe.
3: Asimismo, llegamos al final de nuestra Ronda Nacional en este día de San Miguel. Gracias a todos los compañeros de las distintas emisoras y, por supuesto, a todos los oyentes que nos acompañan día tras día. Que San Miguel nos acompañe y nos proteja siempre en la lucha, y que sigamos encontrando buenas noticias para compartir con nuestra gente. Será de mi parte. Hasta mañana. Tapeja Saprente.
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Nel nome del Padre, dell'Hijo e dello Spirito Santo. Amen. Signor della vita, tu nos diste il don dell'acqua, fuente di fecondità, frescura e esperanza. Ella calma la sed, fecunda la tierra y limpia las heridas. Damos gracias porque también ella es símbolo de tu gracia, de tu amor, que nos renueva por medio del bautismo. Hoy te pedimos que nos enseñes a custodiarla con gratitud, justicia y responsabilidad. Te pedimos perdón por haberla convertido en mercancía, olvidando que es un regalo universal, un derecho sin fronteras destinado a todos tus hijos. Vemos con dolor a tantos hermanos y hermanas que no tienen agua limpia, que caminan kilómetros para encontrarla, que enferman por su escasez. Que tu Espíritu nos transforme en peregrinos de lo esencial, capaces de vivir con sobriedad, denunciando el derroche, la contaminación, defendiendo el derecho de cada hermano y hermana a beber sin miedo, sin desigualdad. Haz que nuestro cuidado del agua sea signo de amor al Creador y compromiso con la vida de los más pobres, educando nuevas generaciones que valoren y protejan los recursos de la tierra. Amén.

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Compartimos con ustedes en este horario hasta las 11 de la mañana. Temperatura en Asunción, área metropolitana, estamos teniendo 24 grados 2. La sensación térmica es la misma, coincide a esta hora de la mañana. Habíamos amanecido cerca de 27 grados en esta jornada del día martes 29 de septiembre. Mañana despedimos este noveno mes del año, mes de la primavera, mes de la juventud, a una semana, 8 días de 9 días ya del inicio de esta nueva estación del año que dio una ola de calor al inicio de estos días de la primavera. Entonces uno se pregunta cómo va a estar nuestro verano, si así estamos en primavera, ¿no? Mucho calor, ola de calor que hemos tenido en los últimos días, ha hecho que este largo fin de semana, con el feriado que tuvimos el día de ayer, la gente haya aprovechado estos días para pasar por lugares de encuentro de verano, ¿no? Las playas, los arroyos, los lugares turísticos para visitar en esta nueva temporada que estamos arrancando, ¿no? La primavera, verano que se aproxima y se da una particularidad especial este año con la inclusión de este fenómeno climático llamado El Niño, ¿no? El calentamiento del Pacífico allá frente al Perú, que se ha extendido este año en la región. Hay zonas afectadas por fuertes lluvias, zona de Brasil y otros países de la región que están teniendo abundante lluvia. Sin embargo, esta zona, Paraguay, hay algunas zonas que va a haber déficit de agua. Eso significa menos lluvias que vamos a estar teniendo, especialmente la zona del Chaco y el departamento de Boquerón es la zona donde está acentuado este déficit según la dirección de meteorología. Para hoy vamos a tener una temperatura máxima de 33 grados, el día va a estar caluroso a cálido, cielo mayormente nublado, vientos variables luego moderados del sur, lluvias dispersas con ocasionales tormentas eléctricas es lo que se anuncia para este día. Al menos ya desde la mañana en Asunción se da este reporte de lluvias dispersas. Hasta el momento no se está registrando al menos lluvia en Asunción, pero sí vientos medio fuertes que tuvimos al inicio de la mañana, eso a las 7, 7 y media de la mañana, vientos fuertes. Según el boletín especial por sistema de tormenta y avisos meteorológicos especiales que vamos a estar actualizando, ¿no? Hay departamentos que están bajo aviso meteorológico vigente: sur del Guairá, Casapá, Itapúa, Misiones, sur de Paraguarí, sur del Alto Paraná, sigue la lista con Ñeembucú, este y sur de Boquerón. Entonces, en estas zonas de cobertura, entre hoy, martes 29, y mañana, miércoles 30 de septiembre, vamos a seguir teniendo entonces lluvias acumuladas al menos entre 50 a 80 milímetros. Pueden ser superiores, según da a conocer la dirección de meteorología. Los vientos podrían llegar a 90 kilómetros por hora. Entonces, es lo que se espera en algunas zonas que vemos que se van a dar con mayor intensidad. Para zona de Asunción, Central, Ñeembucú, parte de Misiones, Paraguarí, lluvias que podrían darse, lluvias acumuladas entre 20 y 50 milímetros y ráfagas puntuales en torno a 70 kilómetros por hora. Tormenta con alta frecuencia sobre área y la alta probabilidad de caída de granizo. Entonces, para hoy y mañana, miércoles, respectivamente, este evento meteorológico previsto, sistemas de tormenta según meteorología, ¿no? Entonces, a
tener en cuenta que

0: Esta semana vamos a tener por lo menos descenso de vuelta de temperaturas que no van a estar superando los 30 grados desde este miércoles hasta el viernes. El sábado de vuelta podríamos tener aumento de probabilidad de aumento de temperatura y lluvias y tormentas eléctricas, teniendo en cuenta que este fin de semana tenemos las elecciones municipales en 262 municipios del país. Entonces, estamos a días de las elecciones municipales. Estamos viendo también cierre de campañas de los distintos partidos, movimientos y alianzas que presentan candidaturas para estas elecciones del domingo 4 de octubre, día que recordamos a San Francisco de Asís, ¿no? Ese día se va a estar realizando las elecciones municipales, ¿no? Y esta situación también que ha ocurrido este último fin de semana, el atentado a un candidato, creo que sería uno de los referentes de la alianza en San Pedro, especialmente el general Resquín. Él había descabalgado de su candidatura por el oficialismo del Partido Colorado y acompañó la alianza, nos decía esta mañana Liberato Bracho, un atentado que ocurrió con un referente de la oposición en el departamento de San Pedro. Y tenemos que recordar también lo que había ocurrido con un oficialista en la zona del departamento central, ¿no? Entonces, estas situaciones de agresiones, atentados a candidatos y referentes de los partidos de vuelta se está haciendo sentir a pocos días de las elecciones municipales en Paraguay, ¿no? La oposición busca disputarle a la ANR los territorios del poder, figura en esta publicación que trae el diario Última Hora, y primer examen político de Estigarribia y Prieto con miras a las presidenciales del 2028. Escuelas electorales, Central y Alto Paraná juntas albergan 1.900.000 personas, 1.900.000 electores. Entonces van a estar habilitados en estos lugares, ¿no? Departamento Central, como también el Alto Paraná. Son cuatro los puntos que tienen una mayor afluencia de electores. Central, Asunción, Alto Paraná e Itapúa, respectivamente. Estamos en contacto con Cirilo Alvarenga, él es poblador de Riacho Mosquito, del Alto Paraguay, desde Puerto Casado, nos acompaña. Cirilo, buen día, ¿cómo estás? Javier Silguero te saluda de Radio Fe y Alegría.
1: Sí, buen día, Javier. Buen día también a la audiencia de Radio Fe y Alegría. Sí, por ahora, por Riacho Mosquito, mucho calor estamos sintiendo ahora. Y el río Paraguay sigue bajando, ¿eh? No tuvimos lluvia por esta zona, pero sí, la vez pasada tuvimos un fuerte viento que más de 20 familias fueron afectadas a raíz de ese fuerte viento. Y acá por la comunidad de Boquerón, pues acaba de terminar la misa de la fiesta patronal presidida por el Padre Cislado. Y realmente contento de encontrarnos con todos los pueblos de las comunidades, de los asentamientos del Riacho Mosquito.
0: Esta fiesta patronal que se va a estar celebrando dentro de unos días, la fecha principal, Cirilo, y las actividades que tienen desde la comunidad, que consideran también un patrimonio cultural de los pueblos mascoy multiétnicos. Es un evento muy interesante que se lleva a cabo en la comunidad Riacho Mosquito, Cirilo.
1: Sí, efectivamente, hoy precisamente culminamos con la fiesta patronal de San Miguel de la comunidad de Boquerón, vecina de Riacho Mosquito, y esta tarde prosigue el octavo día de la novena Santa Teresita del Niño Jesús, y vamos a tener a las 18 el Santo Rosario y seguido.

0: aceleración de la palabra, por sobre todo, ¿verdad? Porque justamente también el confesión para iba a ser esa noche y mañana prosigue la víspera de nuestra fiesta patronal Santa Teresita del Niño Jesús, en donde habrá bautismo por la noche y seguido de una serenata a nuestra santa patrona. Y el próximo jueves, 1 de octubre, tenemos a partir de las 8 de la mañana la procesión de la imagen Santa Teresita con algunos imágenes de las vecinas que trajeron su santa patrona, quienes también estará acompañando la imagen de Santa Teresita. Y seguido de la misa, y al terminar la misa vamos a dejar un poco de receso, más o menos de 10 minutos, mientras nos organizamos, vamos a inaugurar un mini museo. Uh-huh. Es una iniciativa de la Pastoral Mascoy Santa Teresita de H. Mosquito, apoyado, acompañado por el Pastoral Mascoy del Vicariato Apostólico del Chaco. Y realmente esto surgió el año pasado, un 14 de diciembre del año pasado, cuando estuvimos haciendo ese baile tradicional, uno de los bailes tradicionales de los pueblos Mascoy, en conversación con los ancianos de la comunidad, Doña Mon de Tajen de Cuera, Jarobecho de Cuera y Castupa, Ángel de Jeguaro, Yapola, Museo y Catojamaice, y rescatar una historia. Gracias a Dios, realmente contento por esta iniciativa porque está resultando muy positivo. Gracias también a través de algunos medios de comunicación, ya sea de Radio Paipucú y otras emisoras, del cual estuvimos haciendo hincapié sobre esta inauguración. Uh-huh. Y escucharon a algunos hermanos indígenas de la zona de Filadelfia, de Casanillo, y nos llamaron diciendo, y oré de que Orecoro Gureco hay la libro Guaná, Orecoro Gureco hay la libro Toba. Ahora me ha enviado también que a tu Hanguay se ha ido ocultar la museo de ahí. Y eso sí, realmente contento, Javier, porque uh-huh. Imagina lo que esa iniciativa que estábamos tomando y resultó bastante positivo, este rescate de la cultural, nuestra historia, nuestra espiritualidad, que vamos a tener el próximo jueves acá en la comunidad uh-huh. de H. Mosquito, Javier.
1: Mencionabas, Cirilo, esta iniciativa que nació el año pasado, en menos uh-huh. de un mes, en menos de un año, pudieron concretar este deseo de tener ahí un mini museo en la comunidad, y el aporte solidario también de otras comunidades del Chaco paraguayo que se sumó a esta iniciativa. ¿Qué significa eso para la comunidad? El aporte de otros también que se suma para este rescate cultural también para la memoria, Cirilo.
0: Bueno, y realmente la comunidad se puso muy contento, pues sobre todo los ancianos, ¿verdad?, que son los principales actores en este caso, ¿verdad?, porque siempre pues tenemos, gracias a Dios, como decíamos en todas las reuniones, libros vivientes de la historia de los pueblos Mascoy, los ancianos, y siempre nos acompañamos a ellos, y realmente ellos se pusieron muy contentos a recibir esta información, del cual ya estamos recibiendo esos materiales. Y como te dije, este es el principio, pues hay nada unión con uno ayer por allá para perder trabajo, uh-huh. y queremos habilitar nuevamente para el próximo año, el 3 de febrero, del cual la comunidad de H. Mosquito va a cumplir 39 años de ocupación de su territorio ancestral. Y eso también, seguramente para ese día ya vamos a tener más materiales de lo anteriormente usado por los pueblos indígenas, ya sea de Guaná, Tanapaná, Angaite, Toba, Lengua, y todo eso, ¿verdad? Y para que podamos juntar esos materiales y poner nuevamente a abrir para la segunda edición en ese año, el próximo 3 de febrero. Y realmente contento se pusieron la comunidad, Javier.
1: Uh-huh. Cirilo, ¿qué podemos encontrar en este mini museo que ustedes están habilitando este próximo 1 de octubre? Mencionabas tema de libros, ¿qué más estaría disponible?
0: Sí, estará disponible para el público fotografía de banner, a través de un banner de 1 metro de largo y 60 de ancho. En total tenemos 10 banners. Eso también vale destacar el apoyo del diputado nacional José Domingo Adorno de Alto Paraguay, que también apoyó esta iniciativa. Y van a encontrar fotografías del baile del último.

0: baile tradicional de los pueblos mapuches que se realizó en el año pasado, que culminó el 25 de noviembre del año pasado. Y esas fotografías yo tengo archivadas en mi celular, todas las fotografías, y hablé con los ancianos y pusimos eso. Solamente 10 se podrá ver del inicio hasta donde te pongan a llevar, porque tenemos pues varios otras fotografías del cual con el correr de los tiempos ya vamos a ir haciendo ese trabajo para agregar más la fotografía. Falta también ahí, o sea, que se podrá ver elementos que se usan en los bailes tradicionales, ya sea de ñandurahue, boná, campanilla. Y también lo importante, tenemos también ahí dentro del museo un plano del territorio de los pueblos mascoy. Así que todo eso son, por el momento, lo que podemos demostrarle a la gente mañana. El próximo jueves.
1: Cirilo, ¿y hay otro museo, otro lugar donde se conserva también justamente estos recuerdos que van a tener ustedes en este museo? ¿Hay un lugar similar que ustedes tienen como referencia para este museo, Cirilo?
0: No, la verdad no. Para serte sincero, es la primera vez que se están implementando esta iniciativa dentro de la comunidad. Sobre todo estoy hablando de la comunidad de los asentamientos del pueblo mascoy de aquí de Chito Puerto Casado. Ahora sí, los ayoreos no sé, ni tampoco los del pueblo de Isidro. Pero también había puesto también un museo de los tres pueblos allá en Fuerte Olimpo, en donde eso había llevado los adelante la del Vicariato Apostólico del Chaco, acá el cargado país aislado. Allí había algunos elementos de los pueblos mascoy, de los ayoreos y de los Ishir Chamacoco. Y eso es lo que yo sé, ¿verdad? Pero ahora sí, en las comunidades creo que es la primera vez que se está implementando esta clase de actividades.
1: Qué gusto, Cirilo, conocer la experiencia, esta iniciativa de tener un museo, un mini museo como mencionás, pero el esfuerzo que se hace es grande, y sobre todo dejar un legado para la comunidad también, Cirilo, estos recuerdos, estos documentos y también memorias de fotografías que van a estar disponibles en este museo. Son esfuerzos que se hacen y que seguramente van a poder seguir aumentando de valores históricos ahí en el museo que van a habilitar.
0: Sí, totalmente, Javier. Yo creo que esta iniciativa es muy loable. Vale la pena realmente destacar esto, porque hace tiempo realmente, yo personalmente siempre soñé esto, ¿verdad? Yo primero que nada le agradezco a Dios por ayudar en este caso, ¿verdad? Y también por sobre todo tocar el corazón de aquellas personas que colaboraron con nosotros para este inicio de la inauguración del primer museo de los asentamientos del pueblo mascoy. Realmente contento porque, y agradezco también a las personas, por sobre todo al Vicariato Apostólico del Chaco, que nos apoyó en ese sentido, ¿verdad? Porque, como te dije, esto se necesita un apoyo no solo personal, sino también con un apoyo económico, tener local, preparar los materiales, y realmente cuesta, ¿verdad? Pero gracias a Dios realmente nos sentimos eso, ¿verdad? Porque justamente acá en nuestra comunidad tenemos un local de guardería en Niño Jesús. Ahí hay tres lugares, dormitorios donde eso se cerró a raíz de que cuando tuvimos la pandemia se quedó estancado, hasta hoy no funciona. Y justamente hablé con el país al respecto y le dije: país, ¿qué podríamos hacer? ¿Podemos colocar ahí en el medio mismo un museo mascoy? Le dije así, en conversación, y surgió la idea de eso. Y la obra local, pues ahí una de guardería, pues este lugar, lo inaugurada en la obra del primer museo de los pueblos mascoy, Javier.
1: Qué gusto conocer esta iniciativa, Cirilo, y apoyar también para que

0: hace más de 2 años que estuvimos presentando un proyecto a una organización, del cual uno de los proyectos que estuvimos mencionando fue de que el rescate de la cultura de los pueblos mascoy y otros proyectos. Y según la información que tengo, creo que ese proyecto ya se aprobó y estarán también de visita a esa, nuestra comunidad el jueves algunos representantes. Yo creo que más a profundidad sobre ese tema vamos a estar haciéndole conocer a ustedes ese día jueves. Vamos a conversar con los representantes para que podamos conocer más a profundidad sobre este proyecto. Y yo particularmente digo que esto va a funcionar de una manera espectacular, porque confío realmente en de que esto se va a seguir aumentando los materiales de los pueblos mascoy. Tenemos pendrive que tenemos videos que queremos bajar en pendrive, y vamos a solicitar también un elemento de televisor para que podamos mostrarle a la gente el baile, algunos de los bailes de los pueblos mascoy, ya sea de baile cuña sanapaná, baile cuña guaná, baile pucú, baile mbucú, baile flauta, todo eso tenemos video, solamente que no tenemos recursos para bajar eso todo en pendrive y y mostrarle a la gente. Pero yo creo que con el correr de estos meses ya vamos a conseguir todo, si Dios permite. Y en cuanto al abierto al público, el próximo jueves vamos a estar habilitando hasta, pongámonos a partir hasta las 16 horas, porque por la tarde pues seguramente la gente tendrá otras actividades. Y queremos habilitar nuevamente el próximo 3 de febrero del próximo año, ya que ese año cumplimos 38 años de ocupación de nuestro territorio, y también ese día estamos en conversación también con los ancianos de la comunidad. Queremos también mostrarle a los jóvenes en la comunidad, a los PTI Baile, nunca nos llegue a de los pueblos mascoy, ya que todos vamos a ir a Ejeguara, o sea, a que los huercos, gracias a Dios, o la comunidad, todos los ancianos, un sendero a Ejeguara, haciendo a Dios, o lo acompañar con Ares de Guayaba, porque algunas hay cosas de Japón de ellos, tiene sus cosas que los ancianos mismos conocen, ¿verdad? Por respecto mismo a ellos, que hay nada lo que queremos hacer para el 3 de febrero.
1: Vamos a estar acompañando y sobre todo disponer también de los materiales, por ahí tenés fotos, videos, para poder promocionar también aquí en la radio para que la gente conozca del trabajo que están llevando adelante, esta preservación de la cultura, la memoria del pueblo mascoy con la habilitación de este museo mascoy, mini museo habías mencionado, y bueno, yo creo que esto va a ir creciendo, Cirilo, con la con el aporte de las comunidades que seguro se van a estar sumando, como habías mencionado, una idea que surgió y luego se prendieron también las comunidades para aportar y hacer crecer este museo y esta idea que tuvieron. Hoy día, en estos días, se va a hacer realidad. Mencionabas, Cirilo, dentro de las actividades que se va a hacer el día jueves 1 de octubre, en la apertura. Después mencionaste algo de febrero. ¿Significa que no va a estar disponible, abierto el local del museo que habilitan ahora, Cirilo, para entender un poquitito cómo va a ser el funcionamiento de ese museo que habilitan?
0: Sí, justamente ayer en reunión con los ancianos de la comunidad estuvimos en conversación al respecto. Ahora, el jueves, después de la misa central, vamos a hacerle descansar un poco de 10 minutos a los participantes, y después ya convocamos para un encuentro, una información, un discurso breve para explicarle el motivo, y ese día vamos a estar abiertos hasta las 4 de la tarde, y pensamos realmente abrir nuevamente el próximo año. Y eso depende, ¿verdad? Porque también tenemos nuestras actividades, claro. Como la familia de los asentamientos de los pueblos mascoy, se caracteriza la familia cristiana, ¿verdad? Podemos también abrir para el 8 de diciembre acá por la comunidad, del cual también solemos tener Santo Rosario, una novena, nuestra Virgencita, y podemos también coordinar con la comunidad y con los ancianos y abrir nuevamente ese día el museo. O sea que todo depende.

0: grande, ¿verdad? Yo creo que sería, seguramente vamos a estar coordinando con los ancianos y con los líderes de la comunidad para luego compartir la información en las redes sociales, en la radio y todo eso.
1: Por supuesto. Allá. Me parece súper bien, Cirilo, esta iniciativa y dar a conocer también a la ciudadanía en general esta iniciativa de la Pastoral Mascoy, también el apoyo que reciben desde el Vicariato Apostólico del Chaco. ¿Algo más que quieras destacar por ahí, Cirilo, que quieras compartir con la audiencia?
0: No, simplemente darte las gracias por darme esta oportunidad de poder conversar contigo y con los oyentes de Radio Ciudad del Día. Destaco esto, Javier, y a los oyentes de la radio. Uh-huh. El próximo jueves, la inauguración de nuestro Museo Mascoy, no les invitamos a las autoridades municipales del municipio de Puerto Casado ni tampoco la gobernación del Alto Paraguay. Porque tuvimos la ocasión de presentar algunas notas a estas dos instituciones que ni siquiera se atrevieron a responder. Y es por eso que no les hicimos. Lastimosamente, nuestro distrito deja mucho que desear. ¿Para qué vamos a decir otras cosas? Sentimos eso porque ellos tendrían que ser los primeros en acompañar esa iniciativa de los pueblos indígenas. Uh-huh. Así que gracias, Javier, y el próximo jueves vamos a estar conversación nuevamente con ustedes, uh-huh. Vamos a estar hablando con algunos líderes de la comunidad y también les vamos a facilitar los videos y las fotos del museo.
1: Muchas gracias, Cirilo Alvarenga, por esta posibilidad y este contacto. Hasta cualquier momento.
0: Hasta cualquier momento, hacia luego a la audiencia.
1: Muchas gracias. Conversamos con Cirilo Alvarenga de la comunidad indígena Riacho Mosquito, pueblo Mascoy del departamento del Alto Paraguay, distrito de Puerto Casado. Este jueves próximo, el día del Caraí Octubre, van a realizar esta actividad, la apertura de un mini museo donde van a tener recuerdos de la comunidad, libros y todo lo que ayuda a rescatar la memoria. Entonces es importante señalar y el acompañamiento, por supuesto, que se hace desde el Vicariato Apostólico del Chaco, desde la Pastoral Mascoy, el país aislado siempre nos comenta del trabajo pastoral que vienen llevando adelante y, bueno, el fruto de todo este esfuerzo que llevan adelante los salesianos en Puerto Casado está a la vista, ¿no? El acompañamiento y la apertura que hacen los pueblos indígenas para dar también estos espacios para rescatar la memoria viva de los pueblos indígenas en nuestro país. Tenemos que hacer la pausa, 2 minutos de las 10 de la mañana.

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Seguimos en Radio Fe y Alegría, Proyecto País, hasta las 11 de la mañana. 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Conductores exigen acceder a jubilación, reclaman aporte que no fueron depositados al IPS, dice en estos momentos esta información en CN9, ¿no? Choferes, conductores exigen, dice, movilización frente al Ministerio Público en estos momentos. Hablando de movilizaciones, tengo

información. La primera convocatoria fue de esta mañana, Asociación Salud Unida Paraguay, manifestación de funcionarios de salud este día 29, desde las 8 horas, frente al Ministerio de Salud Pública y Bienestar Social. 624 elegibles, aumento salarial. Esto pedido para justamente el nombramiento de funcionarios, ¿verdad? Que están buscando la desprecarización laboral. Y por otro lado, mañana están también otra convocatoria para reajuste salarial. Varios sindicatos estamos viendo que convocan. Sindicato de Salud. Después tenemos. Tengo 2, 4, 6, 8, 10 asociaciones de sindicatos que apoyan esta medida de fuerza frente al Ministerio de Salud Pública y Bienestar Social. Y hay que señalar que la semana pasada, recordarán ustedes, varias asociaciones, entre ellos psicólogos, bioquímicos, obstetras, se han manifestado también exigiendo reajuste salarial. En ese sentido, varias organizaciones continúan con la medida de fuerza en estos momentos frente al Ministerio de Salud Pública y Bienestar Social, ¿no? Entonces, esa es la actualización de la información también que tenemos a esta hora de la mañana, ¿no? La movilización de referentes de salud, especialmente trabajadores del Ministerio de Salud Pública y Bienestar Social, ¿no? Entonces, Sistema de Salud Pública tiene solo 64 fonoaudiólogos en todo el país. Esto publica el diario Última Hora, sección País. Solo tres los trabajadores nombrados y varios tienen más de 5 años de contratos. En algunos hospitales del interior tienen solamente un profesional para el departamento. Los profesionales piden reducción de la carga horaria que tienen todos los fonoaudiólogos. Acompañando el trabajo de los psicólogos, en los últimos tiempos la labor del fonoaudiólogo va tomando cada vez más importancia, sobre todo para niños en edad escolar. Para muchas personas, el único acceso posible a estos profesionales es en el sistema de salud pública. Sin embargo, la cantidad de profesionales es escasa para la demanda. Esto aclara la licenciada Romina Román, integrante del Sindicato de Profesionales Fonoaudiólogos del Ministerio de Salud Pública y Bienestar Social. Comentó que alrededor de 1.000 profesionales de su especialidad recibidos en todo el país, pero en el sistema son 64, en el sistema de salud público distribuido en los centros asistenciales del sistema público. Román, que realiza su servicio en el departamento de Boquerón, puntualizó que la cantidad de fonoaudiólogos es insuficiente para lo que necesita la salud pública. Para todo el Paraguay, la cantidad que estamos contratados por el sistema público es muy ínfima. En los hospitales del interior hay uno nomás para todo un departamento, por así decirlo, señalaba la referente del Sindicato de Profesionales Fonoaudiólogos del Ministerio de Salud Pública, Romina Román. En Boquerón, Chaco Paraguayo, es la única fonoaudióloga. En el Hospital General de Coronel Oviedo solo cuentan con dos fonoaudiólogos, que tampoco alcanzan a cubrir la alta demanda que tiene este servicio. Remarcó que en el interior existe una mayor falencia en el Hospital Central, los hospitales de Luque, Calle y sobre todo el Hospital Pediátrico de Costañú disponen de más profesionales

la especialidad, ¿no? Movilización en hospital de trauma. Esta mañana hubo una movilización, como ocurrió la semana anterior también, ¿eh? Hoy volverán a realizarse entonces estas movilizaciones, manifestaciones de trabajadores de salud. A las 8:30 estuvieron frente al hospital de trauma. Y esta manifestación que se dio frente a este centro de referencia que tenemos a nivel país. Señalábamos frente al Ministerio de Salud Pública, Hospital de Traumas y otros hospitales de referencia donde se van a estar movilizando los trabajadores de salud. Así también agentes comunitarios que son de las unidades de salud de la familia están también convocando a la movilización de este día martes. 10 de la mañana con 15 minutos, estamos en Radio Fe y Alegría, 1300 AM, compartiendo este espacio de Proyecto País. Hasta las 11 de la mañana, como es habitual, los días martes. Los miércoles, de vuelta, el conductor habitual ya de Proyecto País, miércoles y viernes, y nosotros nos encontramos respectivamente los días martes y jueves. Esta mañana también vamos a estar conversando con referentes del Banco de Alimentos Paraguay, que este próximo fin de semana, el sábado 3 de octubre, van a realizar su colecta anual. Tú sí multiplica. Entonces van a estar realizando colectas en los supermercados de Asunción, Gran Asunción y ciudades del interior del país. Entonces vamos a estar conversando también con referentes de esta campaña que busca conseguir toneladas de alimentos no perecederos para hacer llegar también a organizaciones sociales como comedores comunitarios que operan en nuestro país. Musicalizamos nuestra mañana, Ángel, y ya volvemos.

Metropolitana, 25 grados la temperatura, la humedad 69%, lluvias dispersas se anuncia para esta jornada y en el transcurso de la tarde lluvias dispersas con ocasionales tormentas eléctricas. Meteorología actualiza, mañana va a continuar las precipitaciones, lluvias dispersas con ocasionales tormentas eléctricas. También miércoles despidiendo este mes de septiembre. Septiembre se despide con precipitaciones, días calurosos y entrada también de un fresco para el día de mañana, miércoles. 23 grados de máxima y 19 grados de mínima. Es lo que proyecta la Dirección General de Meteorología para estos próximos días que tenemos de la semana, un nuevo mes que ingresa también en el calendario. Este jueves inicia el décimo mes del año, octubre, y quedan 2 meses para cerrar este capítulo del mes de, o sea, el año 2026. Y no se olviden, tenemos dos fechas significativas para el mes. Los primeros días con el día 4, día de San Francisco de Asís, día en que se van a estar llevando adelante elecciones municipales en 262 municipios del país. Brasil también, hay elecciones presidenciales en Perú. Se va a estar llevando a cabo también elecciones locales, tipo similar a la nuestra de municipales, ¿no? Entonces, es importante señalar también estas elecciones que se van a estar llevando a cabo en Latinoamérica. Perú, Paraguay, locales y nacionales en Brasil. Paraguayos que residen en el exterior no votan en las municipales, ellos más bien están habilitados para sufragar en elecciones generales, porque están en el exterior, es lo que se hizo con la primera enmienda constitucional vía referéndum en el año, creo que fue en el 2011. 2011, la primera enmienda constitucional que tuvo la Constitución del año 1992, que es la que rige en nuestro país en la actualidad. Me dicen que Aramí está en una reunión y en breve nos pasa el contacto a otra persona. Entonces, justamente me acaban de confirmar desde el área de comunicación y marketing del Banco de Alimentos de Paraguay. Entonces, vamos a esperar el otro contacto, Ángel, para ir con esta entrevista que teníamos pautado a esta hora con la gente de Banco de Alimentos Paraguay, que convoca a la Colecta Nacional de Alimentos 2026 para este fin de semana. Mientras hacemos un recorrido con las noticias que aparecen en los medios en esta jornada del día martes. Parece el lunes. Eso fue por el feriado que tuvimos a inicio de semana, ¿verdad? Que acorta nuestros días de la semana laboralmente hablando, ¿no? Contraloría inicia auditoría a la Superintendencia de Bancos del Banco Central del Paraguay. Conforme que se encuentra ejecutando. Confirmó entonces la Contraloría General de la República que se encuentra ejecutando una auditoría de cumplimiento en la Superintendencia de Bancos del BCP, enfocada en sus funciones de control. Desde la institución adelantaron que la Contraloría no se le puede invocar el secreto bancario y que el informe final se dará a conocer en un plazo estimado de 120 días. Sería un poco 4 meses de informe, o sea, que se da en un plazo de 4 meses el informe final que se va a estar dando a conocer. La Contraloría General de la República puso en marcha esta auditoría de cumplimiento orientada a la Superintendencia de Bancos
dependiente del Banco Central del Paraguay. La información fue confirmada por Gladys Fernández, directora de control gubernamental de la Contraloría, quien detalló que la medida responde al Plan General de Auditoría. Es lo que señala esta información que trae el diario ABC Color en esta noticia actualizada, ¿no? Por otro lado, el gobierno brasileño elimina 506 webs ilegales de apuestas deportivas tras la prohibición, refiere la información internacional. El presidente de Brasil, Luis Ignacio Lula da Silva, decretó la prohibición de apuestas deportivas y casinos en línea. Esto a días de las elecciones presidenciales y legislativas, según la información que recorre las agencias internacionales. El mandatario impulsó en el 2023 la regulación del sector, que había operado sin normas hasta entonces, pero ha ido endureciendo su discurso a medida que se acercan las elecciones, refiere, y señala que mueve millones de dólares el mercado de apuestas, según se da a conocer, ¿no? Siguiendo con la información que trae el diario ABC Color, tema político, teniendo en cuenta que se avecinan las elecciones municipales, organizan batallón popular para vigilar la jornada electoral en Santa Rosa del Aguaray, en el segundo departamento. De cara a las elecciones municipales del próximo 4 de octubre, sectores de la oposición en Santa Rosa del Aguaray anunciaron la conformación de un denominado batallón popular con el objetivo de vigilar la jornada electoral. De cara a las elecciones municipales, entonces, se lleva adelante esta iniciativa que se concentra principalmente en las comunidades rurales del distrito, donde los organizadores prevén contar con grupos de entre 30 y 50 ciudadanos por cada local de votación. Los participantes utilizarían teléfonos celulares para registrar posibles irregularidades y ponerlas a conocimiento de las autoridades competentes, refiere esta información. Y en Santa Rosa de la Aguaral, Silvia Trutger de la ANR busca el recutú, mientras que por la alianza opositora se presenta Francisco Lescano. También compiten Rosana Oviedo como candidata independiente y Carlos Pessoa por el movimiento Moriahu Memb, refiere esta información. Y bueno, es importante señalar también que en años anteriores veíamos muchas organizaciones que hacen de observadores en las elecciones, ¿no? Entonces nacen estas iniciativas locales para poder acompañar las elecciones del próximo 4 de octubre, donde vemos Asunción y Central con Alto Paraná, los lugares donde va a haber mucha puja en el territorio, en los territorios de poder, ¿no? Cerca de 1,500,000 suman en la geografía política del Paraguay, Central y Alto Paraná. Son los bastiones donde se mide el verdadero peso del poder territorial. Entonces, en Central, 1,384,092 electores habilitados. En Central, en Ciudad del Este, 576,828. Entonces,
son números bastante

interesantes, ¿no? Y eso hay que sumarle también Asunción y el departamento de Itapúa, donde hay un número importante de electores, ¿no? Entonces, pero en esta radiografía que presenta el diario Última Hora, pone en el mapa político Alto Paraná y el departamento central, ¿no? Entonces, son lugares donde se van a estar disputando las hegemonías territoriales. Por otro lado, en el informe que dio a conocer el Tribunal Electoral, la participación de jóvenes en el padrón señalaba un 27% de jóvenes de 18 a 29 años que van a estar habilitados para sufragar en las próximas elecciones municipales. Un número bastante importante, ¿no? 27% del electorado de 18 a 29 años en esta franja etaria están habilitados para las elecciones municipales en Paraguay. Y Soledad Núñez afirma que recibirá el voto colorado y será intendenta de calle, refiere esta publicación que trae también el diario ABC Color. Y bueno, en estos días de campaña, quedan 2 días para realizar proselitismo, ¿verdad? Pero por las redes, obviamente va a seguir esto porque no está regulado. Y bueno, el candidato va a utilizar todas las herramientas disponibles todavía para llegar al elector, ¿verdad? Seguro ya la gente ya tiene definido por quién o cuál candidato dar su confianza, ¿verdad? Y vamos a ver qué pasa en Asunción, en Ciudad del Este, en Encarnación, por citar ciudades que son capitales departamentales y que tienen su incidencia, ¿no? En el mapa político nacional. Y la candidata a intendenta de Asunción por la Alianza Opositora, Juntos por Asunción, Soledad Núñez, lanzó críticas contra la estructura oficialista que maneja la municipalidad de la capital y la calificó de tremendamente irresponsable y el apurado intento de la intendencia, ¿no? Donde escuchamos que buscan cambiar Asunción desde el oficialismo, ¿no? Y bueno, se dan las críticas, los dimes y diretes también en las redes sociales en ese sentido cuando escuchamos que quieren ser el cambio dentro del municipio, siendo gobierno municipal el Partido Colorado, ¿no? Y bueno, ahí se va a dar el peso de la estructura, teniendo en cuenta que hay pronóstico de precipitaciones para este fin de semana. Hasta el sábado al menos vemos el pronóstico extendido, hay probabilidad, y la realidad en el interior del país es que con cada lluvia se dificulta llegar a los locales electorales, teniendo en cuenta que no se tiene camino de todo tiempo, ¿no? En los reportes que nosotros tenemos con los compañeros de la Red de Radios Educativas del Paraguay, escuchábamos constantes reclamos ciudadanos de camino de todo tiempo, ¿verdad? Zona de San Pedro, con los reportes de los compañeros de Radio Potigui, de Capi Ibarí, había zonas donde los pobladores se habían manifestado para que el Ministerio de Obras Públicas y Comunicaciones puedan realizar los trabajos de mejoramiento, ¿verdad? De tener camino de todo tiempo, es el asfaltado, ¿verdad? Y otro también en la zona de Caaguazú, donde también hay varias comunidades que están esperando también el famoso camino de todo tiempo. Y recordarán ustedes las manifestaciones de la zona de San Vicente, los departamentos de San Pedro, Concepción, Amambay y Canindeyú, respectivamente, donde

0: cuatro distritos de estos departamentos mencionados que necesitaban tener también salida de sus comunidades en tiempo de lluvias y que eso no sea impedimento para que los productos puedan salir de esas comunidades. Entonces, por ahí podemos mirar un poco cómo se está dando este desarrollo de las elecciones municipales del próximo 4 de octubre próximo. En esta mañana se está realizando sesión extraordinaria en la Cámara de Senadores, ¿no? En estos momentos hay sesión en la Cámara de Senadores y estoy viendo también en la Cámara de Diputados. Creo que se está adelantando, Ángel, las sesiones porque, y que ya estamos cerca de las elecciones municipales, pues entonces nuestros legisladores tienen que acompañar a sus candidatos en el interior, entonces con cierre de campañas y demás. El punto uno en la sesión extraordinaria, las dos son sesiones extraordinarias, tanto la Cámara de Diputados como la de Senadores en estos momentos se están desarrollando, ¿no? Es una situación muy particular, entonces, que se va a dar en esta semana con pedidos de sesiones respectivamente en la Cámara de Diputados y la de Senadores respectivamente, pedidos y formulaciones en estos momentos en la sesión extraordinaria de la Cámara de Diputados, perdón, la de Senadores también. En Diputados está hablando Yamiles Gay y en Senador está hablando Dionisio Amarilla. Escucha un poco brevemente lo que está manifestando el
1: Venga,
0: senador
1: compañera,
0: Dionisio
1: vamos
0: Amarilla.
1: 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Pero aquí dice. 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Déjeme allá de piscina sin sebe, ahora lo recorré, pero lo mitad, con domingo ya chuca una de mañana de Guapojá, probablemente va a ser el domingo donde los dos partidos tradicionales se consoliden. PLRA, ANR, PLRA. Jaupey 2028, ya en Betita de Secuera, Jatán, ayer ya hay que tu haya general alternancia, ¿no? Hija, güey, ya pertenece colega. Creemos que estamos en condiciones de reivindicar la mayor cantidad de capitales departamentales. Creemos de que estuvimos también construyendo confianza para que el sistema bancario le provea de recursos al partido.
0: Muy bien, escuchamos las declaraciones del senador Dionisio Amarilla en sesión extraordinaria de la Cámara de Senadores que se está desarrollando en estos momentos, sala de sesiones, teniendo en cuenta las elecciones del próximo 4 de octubre próximo. Y cambiando de tema, y habíamos adelantado, estamos en contacto con Flor Calderón, ella es del Banco de Alimentos. Este fin de semana van a realizar una colecta nacional. Flor, ¿cómo estás? Javier Cieliero te saluda de Radio Fe y Alegría. Buen día.
2: Buenos días.

0: Javier, ¿cómo estás? Un gusto desde ya.
1: Muchas gracias por este tiempo, Flor. Queríamos conocer en detalle esta jornada solidaria que se anuncia para este próximo sábado 3 de octubre en varios supermercados, tanto de Asunción y Gran Asunción. ¿Cómo están los preparativos, Flor?
0: Así mismo, bueno, en primer lugar, buenos días también para toda tu audiencia. Gracias por el espacio. Vengo hoy en día a invitarles a participar de este 3 de octubre de nuestra gran colecta de alimentos que venimos realizando desde hace muchos años, desde el año 1996 que arrancó este proyecto, que se convirtió luego en una fundación del Banco de Alimentos, ¿verdad? Y la colecta es como el icono más importante que lo realizamos una vez al año. Este año nuestra meta es poder recolectar 40 toneladas de alimentos no perecederos. Estamos preparándonos con una gran cantidad de voluntarios, tanto en Asunción como en Gran Asunción, y también en otras ciudades del interior del país, donde todos estamos con mucha emoción preparándonos con total predisposición para recolectar la mayor cantidad de alimentos posibles y que la gente realmente se pueda sumar a esta linda causa. Te comento también un poquito. El Banco de Alimentos hoy en día puede colaborar con más de 155 entidades benéficas que dependen de esta ayuda, ¿verdad? Para proteger alimentos que realmente son fundamentales, ¿verdad? Para todas estas personas a quienes podemos llegar.
1: Esta actividad, Flor, donde van a llevar a cabo en locales, supermercados, la gente que forma parte del banco de alimentos, ¿tienen un distintivo? ¿Cómo se va a diferenciar? ¿Cómo se le va a estar identificando?
0: Bueno, para todas las personas, este sábado nuestros voluntarios van a estar en todas las entradas de los principales supermercados del país. Así como les comenté, en Asunción, Gran Asunción y en otras ciudades del interior, van a distinguirles porque todos van a llevar un chaleco, que dice Luego Conecta del Banco de Alimentos, y ellos van a estar repartiendo volantes y recibiéndoles en las entradas de todos estos supermercados, contándoles un poquito de la causa e invitándoles a donar alimentos no perecederos, que es nuestro principal objetivo de recolección.
1: Al hablar de alimentos no perecederos, estamos hablando de arroz, fideos y todo producto que no se descomponga en el traslado o por temas climáticos, Flor.
0: Así mismo, legumbres, arroz, harina, todo lo que sea no perecedero es fundamental para esta colecta, todo este tipo de alimentos.
1: La participación de voluntarios, ¿está todavía abierta la posibilidad de que personas quieran sumarse como voluntarios del Banco de Alimentos?
0: Así mismo, hay tres maneras de sumarse a esta causa. En primer lugar, pueden sumarse hasta mañana, miércoles. Como voluntarios pueden acceder a nuestra página de Instagram, que es bda-pi. Ahí dentro de nuestro perfil van a encontrar un link donde pueden entrar e inscribirse. Pueden elegir la zona donde mejor les queda y formar parte como voluntarios ese día. Tenemos tres turnos disponibles, el de la mañana, el de la tarde y el de la noche. Entonces, en el horario que mejor les quede, les invitamos a dar su sí y a donar un poco de su tiempo para esta hermosa causa. También esa es una manera de sumarse. Luego también pueden donar los alimentos ese día, yendo a los supermercados y donando los alimentos no perecederos. Y también como último punto, pueden sumarse difundiendo toda la información que vamos compartiendo nosotros en nuestras redes, lo cual nos ayuda muchísimo para poder llegar a más personas, que todos nos puedan dar un sí, porque el lema que tenemos dentro de la colecta es que es un sí multiplica. Entonces, todo granito de arena, toda ayuda es enorme para nosotros, ¿verdad? Es un sí multiplica. Entonces, nos invitamos de todo corazón a la gente que pueda formar parte de esta causa y ayudarnos a seguir alimentando a más de 35.000 personas en todas estas entidades, que les comento que son más de 155 entidades. Entonces, todos juntos podemos hacer la diferencia donando un poquito, ya sea un alimento no perecedero, o nuestro tiempo, o compartiendo algún flyer, ¿verdad? Para que más gente se entere y pueda hacer parte también.
1: Mencionabas la meta de 40.000 toneladas de alimentos no

0: Perecederos. Flor, siempre se ponen metas, es la misma del año pasado. ¿Qué podemos un poco referenciar sobre estas campañas que llevan y la meta que se busca?
1: Bueno, el año pasado logramos alcanzar justamente las 40 toneladas y este año buscamos la misma meta, ¿verdad? Porque realmente esa cantidad es la que nos permite seguir colaborando con todas estas entidades. Entonces, bueno, realmente de corazón esperamos volver a alcanzar la meta de 40 toneladas de alimentos. También
0: Mirar,
1: para...
0: sí, te escucho, te escucho.
1: Así que nada más para comentarles también a la gente cómo funciona el tema de la colecta. En todos los supermercados se van juntando los alimentos no perecederos y eso se va enviando al depósito del banco de alimentos, donde se hace, donde se va sumando, ¿verdad?, todas las donaciones y luego a partir de ahí se distribuye a todas las entidades del país.
0: Mirar la situación económica y la solidaridad también de nuestra gente, Flor, a pesar de estar en una situación económica complicada, la gente de igual manera hace su donativo, entrega lo poco que muchas veces tiene en la casa. ¿Cómo ustedes viven esa experiencia, Flor, desde el Banco de Alimentos?
1: Realmente a nosotros nos conmueve muchísimo cómo la gente da, dona, ¿verdad? Hasta el más mínimo paquete de poroto, lo que sea, es imprescindible para nosotros y es súper importante. Realmente todo granito de arena hace la diferencia porque sin la ayuda de todos no podríamos hacer todo esto que hace el banco, ¿verdad? Entonces, de verdad, todos los años nos conmueve la ayuda de la gente, la predisposición. Lo que sea que está en las posibilidades de las personas siempre nos donan, entonces nosotros estamos súper agradecidos con el apoyo de todos los años y esto lo hacemos todos juntos, ¿verdad? No es solo mérito del banco, porque sin la ayuda de toda la gente eso no se podría lograr, ¿verdad? Entonces es mérito de todos los que participan, de todos los que nos dan su sí, poniendo hasta lo que pueden, ¿verdad? Entonces todo es demasiado grande para nosotros y lo valoramos profundamente.
0: La organización este año está presente en Paraguay hace 3 décadas, 30 años, desde el año 1996. En este caminar, ¿qué se puede señalar del Banco de Alimentos del Paraguay, Flor? Viendo también que desde el 2012 forma parte de una red internacional.
1: Así mismo, el banco comenzó con la colecta de alimentos como principal fuente de recolección de alimentos. Luego el banco fue creciendo a lo largo de los años. También a lo largo del año, no solamente ya la colecta, se va recuperando alimentos provenientes de empresas y de otros sectores, ¿verdad? También el banco desarrolla iniciativas de rescate de frutas y verduras desde zonas de producción agrícola. Y hasta ahora fueron recolectadas y recuperadas más de 600 toneladas de alimentos en todos estos años de que existe el banco. Entonces, es realmente súper importante la labor que viene haciendo y es también muy increíble cómo se va transformando el alimento, ¿verdad? Lo que capaz una empresa puede tener de excedente, es increíble cómo algunos hogares lo transforman, por ejemplo, en frutas que van hasta los hogares. Ellos luego de eso pueden generar, por ejemplo, postres como no sé, pastas frolas o cosas dulces que ellos venden y también pueden generar como un ingreso para la fundación. Es impresionante realmente el título de ayuda, cómo esto genera y el impacto que genera en todas estas entidades benéficas, cómo esa ayuda puede realmente hacer la diferencia.
0: Flor, anualmente llevan a cabo esta colecta de alimentos. Aparte de esta actividad, ¿qué otra actividad significativa lleva adelante el Banco de Alimentos Paraguay?
1: También tenemos la cena anual del Banco de Alimentos, donde también todo lo que se recauda es también destinado a las obras del banco, ¿verdad? Hace poco justamente vivimos este acto de la cena del Banco de Alimentos anual y ahora el segundo acto del año sería la colecta.
0: Flor, agradecerte este tiempo, esta posibilidad de conversar con nosotros aquí en Radio Fe y Alegría. Algo más que quieras comentarnos, algún mensaje más que quieras dejar a la audiencia.

0: Más que nada, invitarles a todos a sumarse, así como les comenté, hasta mañana tienen tiempo de sumarse como voluntarios. Repito, nuestro arroba de Instagram, que sería bda-ti. Ahí pueden entrar y enterarse de todo, más información, también todo lo que vamos compartiendo sobre las ayudas que hace el banco. Y que este sábado 3 de octubre se animen a darlo a su fin, que es súper multiplicador, donando alimentos no perecederos, formando parte de los voluntarios, donando su tiempo y también difundiendo información para que más gente se entere. Entonces, de corazón les invito a todas las personas a que puedan darnos su sí y hacer la diferencia todos juntos este sábado 3 de octubre.
1: Muy bien, vamos a seguir invitando a que la gente se sume y colabore, Flor. Muchas gracias por este tiempo.
0: Muchas gracias a ustedes por el espacio. Un gusto.
1: Conversábamos con Flor Calderón del Banco de Alimentos Paraguay. Gestión de comunicación y marketing llevan adelante esta propuesta de juntar 40 toneladas de alimentos no perecederos y justamente llevan adelante esta colaboración a más de 135 organizaciones sociales a nivel país, entre ellas comedores, hogares, guarderías, asilos y fundaciones que acompañan diariamente a más de 35.000 personas en situación de vulnerabilidad. Si este fin de semana te vas al súper y le ves a los voluntarios de Banco de Alimentos Paraguay, puedes acercarle arroz, fideos, hierba, azúcar, todo lo que uno pueda aportar, ¿no? Granito de arena que podemos ayudar también a que otros puedan dar un paso de mejorar las condiciones de alimentación de muchas familias vulnerables en nuestro país. Van a estar en Asunción, Central, ciudades como Villarrica, Caguazú, Coronel Oviedo y Ciudad del Este. Creo que el año pasado recuerdo que estaba en el Super Luisito, uno de los auspiciantes también de nuestra rifa de Fe y Alegría. Suelen estar ahí los chicos con su chaleco, justamente de Banco de Alimentos. Entonces puedes hacer tu colaboración o visitar las redes sociales de Bancos de Alimentos Paraguay en Instagram. BLARGADA-PI. Banco de Alimentos Paraguay. Entonces ahí están las informaciones también disponibles para que la gente pueda sumarse. En estos momentos, manifestación de agentes comunitarios de salud exigen reajuste salarial frente al Ministerio de Salud Pública y Bienestar Social. Entonces, esta mañana, desde las 8, la convocatoria realizada, van a continuar en la fecha y mañana se suman más sectores que están en el ámbito de la salud. 53 de las 10 de la mañana en toda la República del Paraguay. Estamos en Proyecto País hasta las 11 de la mañana. Enseguida va a estar con nosotros Luis Fernando Ibáñez presentándoles ya el informativo PEAICO. Colaboración y participación, por supuesto, de los compañeros integrantes de la red de radios educativas. Y veo esta publicación reciente que están dando desde nuestro portal en Facebook de Radio Fe y Alegría. 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Mirar el diario Última Hora en su portal digital, dice: joven madre que sobrevivió a balazo tras jineteada está grave y su familia pide ayuda, refiere la información que trae en portada en estos momentos en las noticias actualizadas el diario

0: aclarar, reitero, no le pueden tocar un solo guaraní si no corresponde, ¿sí?
1: Sí, porque muy peor luego es que estamos ganando, al ser jornaleros del Ministerio de Salud, estamos ganando debajo del sueldo mínimo.
0: Sí, tenés razón, señora. Gracias, señora, muy amable, mucha fuerza para vos.
2: Bueno, escuchamos C9N conversando con los agentes comunitarios que se están manifestando frente al Ministerio de Salud Pública, donde menciona que están cobrando menos del salario mínimo legal vigente, ¿no? Y los descuentos que están teniendo también para que puedan acceder a la jubilación, porque hay una situación de desprecarización laboral que debe tener la función pública, que muchos de los contratados no tienen jubilación, o sea, no están aportando para su jubilación. Y el propio gobierno, el propio Estado paraguayo, debe dar las garantías a los trabajadores. Ellos son los que están incumpliendo las leyes laborales, teniendo contratados y no nombrados, porque no tienen los mismos beneficios que tiene un nombrado en la función pública, ¿no? Vamos a ver si más adelante podemos ampliar también y conversar con los que llevan adelante esta movilización. Ya cerramos nosotros nuestro espacio del día de la fecha en Proyecto País. Ya enseguida, PEA Oikó con Luis Fernando Ibáñez. Por la atención, muchas gracias. Nos volvemos a escuchar mañana nosotros tempranito en la Ronda de los Pueblos.

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4: Radio Fe y Alegría presenta su boletín informativo Peo y Co. Bienvenidos y bienvenidas. Hoy celebramos la fiesta de los santos arcángeles Miguel, Rafael y Gabriel. Cada 29 de septiembre la iglesia celebra la fiesta de los santos arcángeles Miguel, Rafael y Gabriel. Sus nombres permanecen grabados en el alma de los cristianos de todos los tiempos en virtud a su grandeza y obediencia a la voluntad de Dios. A Miguel, Rafael y Gabriel los conocemos bien porque aparecen mencionados en la Sagrada Escritura, cada uno llevando a cabo alguna misión crucial bajo mandato divino dentro de la historia de la salvación. Y Peo y Co presenta las siguientes informaciones. Asociación de Familiares y Pacientes con Cáncer dan su apoyo a la actual directora del INCAN ante rumores de que podría ser movida de su cargo. Juana Moreno, de la Asociación de Familiares y Pacientes con Cáncer, manifestó que ante la información de que podría darse cambios en el INCAN, difundieron un comunicado junto a otras asociaciones donde apuntalaron a la actual directora del Instituto Nacional del Cáncer, ya que, según dicen, está ejerciendo positivamente su función.
5: El día viernes nosotros nos enteramos, ¿verdad?, de que existía la posibilidad

0: posibilidad de que le cambien a la directora del Instituto Nacional del Cáncer, a la doctora Javini Noguera. Y a partir de allí, entonces, primero nosotros como asociación emitimos un comunicado y luego, ¿verdad?, las demás asociaciones, porque somos 10 asociaciones las que hemos también sentado nuestra postura con relación a ese hecho. Porque nosotros consideramos que no es el momento para que se pueda realizar ese tipo de cambio. Entendemos que cuando asume una nueva autoridad, en este caso un nuevo ministro, se tenga que realizar algunos cambios, porque justamente dentro del Instituto Nacional del Cáncer, donde esta señora está realizando una labor excelente a nuestro criterio, creemos nosotros que no existe ningún motivo para que se realice ese cambio.
1: Moreno volvió a recordar que están aguardando tener un encuentro de diálogo con el nuevo ministro de Salud para conversar y tener conocimiento sobre los planes que tiene el doctor Isaías Freites sobre la cuestión oncológica.
0: Y nosotros habíamos solicitado una audiencia en el momento en que él asume. Recordará usted que nosotros ya habíamos planteado una situación. Entonces, no hemos tenido todavía la oportunidad de poder reunirnos con él. Sabemos que él se encuentra de viaje en este momento y que vuelve el día viernes. Entonces, ojalá él pueda recibirnos en la brevedad posible, podamos conversar con él como él mismo dice, ¿verdad? Porque sus palabras textuales son: debemos conversar, debemos ser escuchados, debemos dialogar, porque es el camino justo y necesario para poder trabajar todos juntos. Bueno, justamente nosotros eso es lo que queremos, poder reunirnos con él, conversar, ver cuáles son los planes que él tiene para con el caso de los pacientes oncológicos y de esa manera también nosotros poder transmitir tranquilidad, ¿verdad?, a nuestros asociados.
1: Expresiones de la señora Juana Moreno de la Asociación de Familiares y Pacientes con Cáncer. Vamos a la siguiente información. Inauguración de la Biblioteca Popular en el Bañado Sur es un templo de esperanza y un plata. Moncho Azuaga, escritor y actor de teatro, se refirió sobre la inauguración de la Biblioteca Popular en el Bañado Sur, que la misma se constituye como un templo de esperanza para transformar la patria.
2: Un espacio de libertad, un espacio de afirmación popular, un espacio de proclamación de la dignidad de nuestro pueblo, que es capaz en las peores condiciones de generar esperanza. Este es un templo de esperanzas, mis amigos, mis amigas, jóvenes, niños. Este es un lugar donde vamos a transformar la patria.
1: Azuaga reconoció la labor de Roger Romero como visionario de la cultura y por el entusiasmo que le está poniendo para transformar el barrio desde la lectura.
2: Este espacio, esta voluntad grandiosa de Roger, de Laura, de su familia, de ustedes, niños, ustedes son los habitantes naturales de este lugar y los adultos también debemos traer a estos jóvenes para, gracias a los jóvenes por ese brillante trabajo de organización de la biblioteca, ¿verdad? Y ese es el Paraguay que soñamos, ese es el Paraguay que tenemos, no el de la corrupción, no el de la mendicidad política, no de la miseria humana. Miren, mis estimados amigos, ¿dónde estamos? En un lugar humilde, pero en un lugar riquísimo. Plata Ubibú, ape ya yujulo mitá. Plata Ubibú, ya topa ape, ya no es. Porque este es el espíritu del Paraguay auténtico, el que transforma la realidad, la pobreza, la necesidad en riqueza, en satisfacción humana. No hace falta oropeles, ni hace falta muchas veces instituciones, porque Roger nos enseña cómo se hacen las cosas cuando realmente se quieren hacer.
1: Palabras de Moncho Azuaga, escritor y actor de teatro. Vamos a esta información. Fuerte llamado a la ciudadanía para la defensa del medio ambiente en el Ibiturusu. Vidorio Ramírez, de Radio Aspiración.

0: Donde Fassardi destacó que durante el evento del Caruazú hubo fuerte llamado a favor del medio ambiente en esta zona del país.
1: El evento ocurrido el domingo, realizada por la Asociación Defensores del Caruazú y sus alrededores, fue fuertísimo el llamado del profesor Silvero, profesor de la Universidad Nacional, que es parte de la asociación, un llamado a la ciudadanía ñanepenení, la ñantendei, lo que ocurría con el medio ambiente, inclusive lo que yo interpreté, ñambosiriña me casó, a lo que destruyen los medios ambientes, un llamado fuerte a la clase política sobre este hecho en la recordación en este evento. Y los niños comieron en un Caruazú y luego se fueron a apostar pececillos en la laguna ahí detrás del jugado de paz donde se hizo el evento. También hay que recalcar que subieron varios colectivos, vinieron de hacia el norte subiendo al Ibitirusú.
0: También señaló que el lunes a la tarde el sistema eléctrico procesadora de agua se incendió, dejando sin agua a la población en pleno día de intenso calor.
1: Alrededor de las 17 horas, el sistema eléctrico procesadora de agua en barrio San Pablo se quemó totalmente. Vino a recurrir los bomberos KM39 para la defensa y quedamos sin agua. Lo que estamos difundiendo, si hay todavía en la cañería, para que recojan la gente el agua. Impresionante el calor, Javier, no sabemos si esto aguantaremos en este verano, sin ninguna duda.
0: Palabra de Midonio Ramírez de Radio Admiración Fassardi. Pobladores de Aguapetí cerraron la entrada de una cantera debido a que los camiones están destruyendo el camino. Bernardo Gauto de Radio Aguapetí comentó que los pobladores de esta ciudad se estuvieron manifestando en contra de la empresa que está explotando la cantera debido a que esta está destruyendo el camino.
2: Pues tomar medidas, llegó la gente y unos cuantos pobladores de Aguapetí a Motrica y la entrada de la cantera y nada. Como apujando de empresa 3C, o el portajado en el cerro de Aguapetí, Alema Javier. La, y pedió y caí la, o arreglar, llegó la tapé la calle porque solo paisé Javier. Cuando Javier, más mi joven, fuera, o ya pongo la administración europea mediante, o ya arreglar una partida calle, la Aguapetí, Javier, Aguapetí, medio pueblo, ir de ahí. Está para más oye, Javier, de Chuga, ir de Chuga. Pela, se dio ni matrimonio ni miedo, otro calle que pego a un lado solo para Italia, ¿verdad? Pero ahí en el tema de mi gente de Aguapetí, Uruguay, y 1000 metros ahí, montada ahí en la de Tanzo, y por ir a la Pepepera, Javier. O ir a la Capatá, Javier, o la Yaraité, de ingeniero Cordero, no, y hoy iba a la gente, mija, o ya, más era en la. A mi tío, hijo, de a mi tío, para jugar, para no más, tenía la última, un carro, y mi hija. El acuerdo no me imagina, viejo, ya, y vamos a cubierta para la Argentina, hombre.
0: Expresiones de Bernardo Gauto de Radio Aguapetí en Coronel Oviedo. Llegamos al final del informativo PECO correspondiente al 29 de septiembre de 2026. Sigan en la sintonía de la 1300 AM. Ya viene el contacto sur de la Asociación Latinoamericana de Educación y Comunicación Popular, ALER. Y a las 11:30 tendremos la conducción de Diego Segovia. En la coordinación técnica, Ángel Aquino. Tengan ustedes un excelente resto de jornada. Muchas gracias.

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3: Muy buenos días a los pueblos de América Latina y el Caribe. Bienvenidas, bienvenidos a este Contacto Sur matutino, el informativo regional de la Asociación Latinoamericana de Comunicación y Educación Popular, ALER. Hoy es martes 29 de septiembre del 2026 y como cada mañana nos acercamos a las historias, las luchas y las voces que nacen desde nuestros territorios. Yo soy Génesis R. Cruz, transmitiendo desde San José, Costa Rica. Comenzamos con los titulares. En Perú, desde Cusco, jóvenes indígenas de América Latina se encuentran para reflexionar el futuro de sus territorios. En Venezuela, muere bajo custodia una mujer considerada presa política tras varios días con problemas de salud. En Honduras, persisten las muertes violentas de mujeres y los feminicidios. En Guatemala, Floreceremos mantiene viva la memoria de las víctimas del genocidio.
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3: En Perú, Cusco recibe estos días a jóvenes indígenas de distintos países de América Latina. Son 30 jóvenes que durante 5 días comparten experiencias y conversan sobre territorio, juventudes y espiritualidad. Karina Marcatoma, de Radio La Voz de Guamote, estuvo en ese encuentro y nos trae el reporte.
0: Compartimos el cierre del Encuentro Regional de Jóvenes de Pueblos Originarios de América Latina en Andahualillas, Cusco, Perú. Durante 5 días, jóvenes de México, Guatemala, Ecuador, Perú, Bolivia, Brasil, Chile y Paraguay compartieron experiencias, saberes e identidad, fortaleciendo sus vínculos y reflexiones sobre el papel de las juventudes en sus territorios.
4: Daniel Chau, jesuita, nos cuenta qué se lleva de esta experiencia.
5: El desarrollo de esta actividad ha sido bastante buena, han salido muchas opiniones desde las juventudes. En síntesis, lo que yo siento, porque así lo siento, es que necesitamos recuperar esa relación que tenemos con la naturaleza. Una relación que por tanta tecnología, por tanta modernidad, asimismo las hemos ido perdiendo. Entonces este también ha sido un espacio para enseñar a las propias juventudes que sí tenemos elementos de la espiritualidad y de nuestra cotidianidad, de nuestra psicología, que necesitamos recuperar. Recuperando esa relación podemos tener más conciencia de qué planeta le estamos dejando a las futuras generaciones.
4: Asimismo, Lucía Yamoca, del pueblo Ayacucho, Perú, comparte cómo llevará estos aprendizajes de regreso a su territorio.
6: Entonces, lo que yo me llevo es más conocimiento, más aprendizaje, en el cual hay algunos países que sí están en un avance y hay algunos proyectos que están aplicando. Entonces, también me llevo esas ideas, ¿no?, de cómo puedo aplicar en mi comunidad con los niños, jóvenes, como también adultos. El mensaje que le daría es no olvidarnos de dónde venimos. Creo que eso es nuestras raíces, nos fortalecen a futuro. 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
4: Mientras que Luis Tixi, del pueblo quichua Purúa de Ecuador, destaca el aprendizaje sobre el respeto y cuidado a la Pachamama.
7: El cuidado,

0: lo principal de la naturaleza, que es lo más importante, porque sin ella tampoco nosotros existiéramos. Siéntanse orgullosos de quiénes son, de dónde venimos, porque estos somos. Vayamos donde vayamos, siempre llevemos nuestra identidad y así podemos mostrar ante los demás. Shungumanta yupaychani tukuigunada.
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4: En Venezuela murió bajo custodia una mujer considerada presa política después de presentar durante varios días problemas de salud que, según las denuncias, no fueron atendidos oportunamente. La mujer se encontraba recluida en el centro La Crisálida, cerca de Caracas, y habría solicitado ser trasladada a un centro médico antes de que su estado se agravara. Desde Venezuela nos informa Alexander Medina.
5: Elainer Sánchez murió este domingo 27 de septiembre a causa de una obstrucción intestinal. Se encontraba privada de libertad en el Centro de Formación para Procesadas Femeninas La Crisálida, ubicado en Los Teques, Estado Miranda, muy cerca de Caracas. Pasó 663 días presa. Fue detenida el 6 de diciembre de 2024 cuando era directora de la cárcel de San Juan de los Morros, en el centro del país, durante la operación Gran Cacique Huaycaipuro. El entonces fiscal general de la República, Tarek William Saak, la vinculó en una relación sentimental con un líder negativo de esa cárcel que dirigía, cuestión que Sánchez y su hijo siempre negaron. Ambos atribuyeron este pase de factura a personeros del Ministerio del Servicio Penitenciario, ya que ella, al ser funcionaria de este ente, se percató que había ciertas corruptelas internas y supuestamente las denunció. Era considerada desde entonces como una presa política. Según el Observatorio Venezolano de Prisiones, Sánchez presentaba problemas de salud desde hacía varios días y había solicitado reiteradamente ser trasladada a un centro asistencial. Sus peticiones fueron ignoradas hasta que su estado se volvió crítico. Solo entonces fue llevada al Hospital Victorino Santa Ella Ruiz de Los Teques, donde requería una cirugía de emergencia. Allí falleció luego de varias horas de agonía. El OVP subrayó que esta muerte pudo y debió evitarse, ya que toda persona privada de libertad tiene derecho a recibir atención médica oportuna y digna. La organización recordó que se trata de la segunda muerte documentada en la crisálida en pocos meses. En junio falleció Fabiana Desiree Páez Fernández, también sin recibir la asistencia médica que necesitaba. La organización insistió en que las autoridades tienen la obligación jurídica y moral de garantizar la vida, integridad y salud de todas las personas bajo su custodia, pues privar de libertad no puede significar, bajo ninguna circunstancia, una condena implícita a la tortura por denegación de auxilio y a la muerte por abandono. El Observatorio Venezolano de Prisiones y otras ONG de Derechos Humanos en Venezuela documentaron que desde abril, más de 60 personas han muerto bajo custodia del Estado en centros carcelarios y de detención, entre presos comunes y privados de libertad por motivaciones políticas. Las organizaciones han solicitado al Ministerio Público y a la Defensoría del Pueblo que ordenen una inspección sanitaria a los centros de reclusión, pero el pedido no ha tenido eco. Desde Venezuela, Alexander Medina para Contacto Sur.
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4: En Honduras, 10 años después de la creación de una comisión para dar seguimiento a las investigaciones de muertes violentas de mujeres, persisten los feminicidios y otras formas de violencia. Aunque se reconocen avances, todavía existen muchísimos patrones de violencia estructural que siguen afectando a las mujeres hondureñas. Desde Radio Progreso nos informan.
6: Honduras sigue siendo un país extremadamente violento y de fuerte riesgo que amenaza la vida de las mujeres. Durante la última década, tras la conformación de una comisión interinstitucional para dar seguimiento a las muertes violentas de mujeres, conformada por instituciones del Estado y otras organizaciones, los datos son alarmantes. Más de 3.500 mujeres han sido asesinadas, especialmente por su condición de género, explica la coordinadora del Observatorio de la Violencia de la Máxima Casa de Estudios, Migdonia Ayestas.
7: Que podemos establecer que desde el 2005 hasta el 2025 son 8.034 las muertes violentas de mujeres y femicidios. Pero si se analizan los datos hasta el 2025, los últimos 10 años son 3.733 las muertes violentas de mujeres y femicidios. Y desagregando estos datos que hemos presentado, el 60% tiene que ver con femicidios. Esto es grave porque es por la condición.

0: cuestión de género, las relaciones desiguales de poder con que están quitándole la vida a una mujer. El mayor riesgo se presenta entre los 15 y los 39 años.
1: La muerte violenta de mujeres constituye una grave vulneración a los derechos humanos y sigue siendo un desafío estructural para el Estado. El Comisionado Nacional de los Derechos Humanos en la última década atendió más de 15.000 quejas, entre las cuales fueron por la integridad personal, acceso a justicia y debido proceso legal y derecho a la vida, siendo esta última la que predomina con un 69% de los registros, resalta María Gálvez, gerente de Defensoría del CONADE.
2: Porque el Ministerio Público debe de investigar todas estas muertes violentas de mujeres como un femicidio, y a medida va avanzando en la investigación, ir descartando si es o no es un femicidio. Pero muchas veces aquí los casos de muerte violenta de mujeres se investigan al revés. Se investigan para como casi que probar que no fue un femicidio, cuando la realidad no debería de ser así desde el Estado.
3: ¿Y en la última década cuántas quejas?
2: En el Comisionado Nacional de los Derechos Humanos, en los últimos 10 años, nosotros acabamos de presentar un informe que hemos recibido un total de 15.858 quejas presentadas por mujeres relacionadas con el derecho a la vida, integridad personal y acceso a la justicia.
1: Para Suyapa Martínez, coordinadora del Centro de Estudios de la Mujer, los avances tras 10 años han sido significativos, pero promueve la aplicación de una reforma que puede integrar otras instancias, particularmente la Secretaría de Seguridad, y sobre todo que se puede enfocar en la prevención a las muertes violentas, ya que intentar actuar cuando la mujer ha sido asesinada, poco o nada resuelve el problema.
4: Pero hay que fortalecer esa línea. También pues se incrementan las penas a nivel del Código Penal a femicidio, pero hace falta la prevención del femicidio. Si no se trata de cuando la mujer ya está muerta, sí, hay que investigarlo, pero hay que prevenir esas muertes a través de investigaciones, autopsias sociales.
1: La muerte violenta de mujeres o femicidios se mantiene bajo el umbral de la impunidad con un 95% de los casos. Es decir, la judicialización es la principal barrera que impide el verdadero acceso a la justicia. Pero el problema va más allá. Es estructural y hasta cultural, por lo que se pide que los enfoques cambien en cuanto al manejo de los casos, desde la etapa de investigación hasta el proceso judicial. Pablo Martínez.
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6: El Memorial de las Víctimas de Genocidio en Guatemala es un proyecto profundamente necesario y humano. Este proyecto surge a partir de un proceso de escucha respetuosa de testimonios de mujeres y hombres que vivieron la desaparición y el asesinato durante el conflicto armado a manos de las fuerzas de seguridad del Estado entre 1960 y 1996. A partir de este proceso, la Oficina de Derechos Humanos del Arzobispado de Guatemala, con el apoyo financiero de Agiamondo, creó este memorial virtual, donde se comparten historias de vida de más de 3.000 víctimas de genocidio, muchas de ellas acompañadas de fotografías, información aportada por familiares e investigaciones en el Registro Nacional de las Personas. Enfloreceremos, las cifras tienen rostros, y aquí sigue viva la memoria colectiva. Escuchemos la nota de nuestro corresponsal, Herbert Reyes, desde Ciudad de Guatemala.
7: Mi nombre es Hugo Alvarado, soy psicólogo guatemalteco, y hoy hablaremos de Floreceremos, Memorial de las Víctimas del Genocidio en Guatemala. Documento que en febrero de 2025 fue publicado y que se puede obtener de forma digital en el sitio web de la plataforma memoria-medio-genocidio-guatemala.org. Este memorial es un reconocimiento, es una forma de recordar a quienes sufrieron violaciones en sus derechos humanos durante el conflicto armado interno guatemalteco, que hoy, a más de 40 años, aún hay familiares y sobrevivientes que denuncian y esperan la justicia transicional y que necesitan cerrar muchos casos de heridas emocionales que aún están abiertas.
8: Van a encontrar rostros, van a encontrar nombres, apellidos, y entonces ya no van a ver una cifra más, sino van a conocer quiénes eran, que tenían una familia, una carrera, un trabajo, que tenían aportes sustanciales a sus comunidades y por ende a Guatemala, y que estas pérdidas humanas significaron retrocesos históricos que hasta hoy no hemos podido solventar. Entonces, ese es uno de los grandes logros y la invitación.

0: invitación es a que lo conozcan, conozcan que las cifras tienen rostros.
1: El libro Memoria Víctimas de Genocidio en Guatemala lo puedes descargar fácilmente mediante el código QR. Este libro reúne testimonios y semblanzas que permite comprender desde lo humano y lo íntimo las experiencias de las víctimas y sobrevivientes del genocidio. Escribe a memorialgenocidioguatemala@gmail.com y te daremos más información. Reportó desde la ciudad de Guatemala Herbert Reyes.
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3: Y así hemos llegado al final de este recorrido por nuestra América Latina. Esto fue el Contacto Sur Matutino, el informativo regional de la Asociación Latinoamericana de Comunicación y Educación Popular, ALER. Muchas gracias por acompañarme esta mañana. Yo soy Génesis R. Cruz y nos encontramos en la próxima emisión.
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buenos días a toda la audiencia de Radio Fe y Alegría. Nos volvemos a encontrar aquí hoy martes 29 de septiembre en esto que es Mediodía y Medios. Bajó un poquito el calor, pero vino un ventarrón, vienen unos ventarrones que para mí son ventarrones desérticos, ¿verdad? Yo una vez me fui a Bolivia y hacia esos desiertos de los salares y cosas de esas, había unos vientos constantes de 100 kilómetros por hora más o menos. Y me parece que en Asunción se está dando hace una semana más o menos que no para este viento fuertísimo. Y así como Santiago Peña promociona al país como potencia tecnológica, como 4 o 5 veces se fue la luz en mi casa esta mañana. Esa es la potencia tecnológica que nos ofrece el gobierno de Santiago Peña. Pero claro, para los data centers y el capital internacional hay circuitos diferenciados y especializados con precios especiales. Nosotros los paraguayos nomás siempre vamos a seguir pagando las inversiones locales y extranjeras, pero que van finalmente al extranjero. Bueno, hoy no tengo tiempo que perder porque tenemos un invitado de lujo y un invitado que había sido parte de Mediodía y Medios allá por 2008. Y es el caracú un poco de lo que queremos hablar aquí en Mediodía y Medios, que son las tecnologías de la información, la comunicación y todos los cambios que se han dado en los últimos años en este campo. Así que les presento ya nomás, él es Jorge González, cientista de la comunicación. No sé si sos licenciado, Jorge, pero para mí son uno de los referentes de

0: del estudio de la educación popular, un casi que un heredero de Juan Díaz Bordenave y toda esta camada de gente latinoamericana que pensó la comunicación desde nuestras realidades. Buen día, Jorge, ¿cómo estás? Gracias por visitarnos.
1: Hola Diego, buen día a toda la gente de Fe y Alegría también. La verdad que muy a gusto, muy contento. Me acuerdo que hace 20 años va a ser, ¿verdad? 2008 decía, ¿verdad? Van a ser 20 años que nos juntábamos aquí, ¿verdad? Los mediodías. Y creo que era miércoles, jueves eran los días. Y bueno, conversábamos un poco y ahora mucha agua pasó bajo el puente, ¿verdad? Y bueno, nos juntamos de vuelta gracias a vos y tu iniciativa, a Fe y Alegría también. Y realmente muy a gusto, me apasiona este tema. Estuve un poco siguiendo, estudiando un poco algunos aspectos de esto que debatíamos ya desde entonces, ¿verdad? Y un honor también esa presentación de decir que yo soy una especie de heredero de esta escuela latinoamericana de comunicación, ¿verdad? Entonces, bueno, para
0: Y en realidad
1: conversar.
0: que yo te propuse el programa y, bueno, otra vez reiterarte el agradecimiento por la visita, porque además te lo tomaste súper en serio, me propusiste temas, me propusiste preguntas, que ya vamos a empezar a tratar de responderlas juntos, pero en realidad también es volver a compartir un poco después de tanto ver qué pasó, cómo están nuestras vidas. Es interesante eso que decís, ¿verdad? 18 años después, volver a encontrarnos como profesionales, profesionales comprometidos de alguna manera. Y venía pensando en esto que me decís, y por las preguntas que me pasaste, yo ya te nombré más o menos sucesor, porque además preguntas y también me pasaste unos audios que dije yo, pero voy a poner esto nomás ya así mañana en el programa, pero y justamente hablas vos de lo importante que son los diálogos cara a cara y todo esto. Pero también, y a lo que iba es que quería decir, nuestra generación tiene como un temor de decir yo soy el discípulo, yo soy el heredero, porque siempre tenemos como esa cosa de que los mayores siempre son los grandes, y que no, nosotros tenemos que asumir las postas, ¿no? Nuestra generación tiene que, creo que una deuda incluso con este país, de decir tenemos que asumir la posta y tenemos que volver a reconstruir unas esferas de referencias de a quién le estamos leyendo, entre quiénes nos estamos construyendo como generación, ¿verdad? Porque una generación como ordenada pensó en la comunicación en su momento, pero hoy la comunicación cambió muchísimo. Jorge, mi pregunta de partida, después vamos a las tuyas. ¿Cómo te informás día a día? ¿Qué estás leyendo? ¿Cuáles son tus referentes un poco en el campo de la comunicación?
1: Bueno, yo generalmente entro a portales de noticias, ¿verdad? De periódicos locales y también internacionales, ¿verdad? Locales tengo mis referentes, así un poco más, lo que considero un poco más equilibrado, decente, digamos, ¿verdad? Y me gusta leer también portales de afuera, entonces ahí voy. Pero te confieso algo, Diego, desde la pandemia o durante la pandemia, conscientemente decidí limitar mis accesos a portales y estar navegando ahí en contacto con información. Una cuestión de cuidar un poco mi salud, digamos, mi salud mental en este caso, ¿verdad? Por los tipos de noticias que abundan, digamos, los medios, ¿verdad? Me agobio bastante, ¿verdad? Y me considero una persona muy sensible y me veo que me afecta mucho, ¿verdad? Entonces fui decidiendo cuánto exponerme a eso y cuánto no, a pesar de que tiene que ver con mi oficio directamente, ¿verdad? Pero limito bastante, ¿verdad?
0: ¿Seguís teniendo redes sociales?
1: Tengo, pero es como un lugar donde alguien puede entrar a ver quién es Jorge. No estoy actualizando, no le dedico tiempo, digamos, semanal a eso, ¿verdad? Es como casi un currículum que está ahí, ¿verdad? Ese uso le estoy dando ahora. Hasta eso llego, ¿verdad? Y hasta eso. En cuanto a redes sociales, me gustaría estar un poco más presente, ¿verdad? Porque eso propicia también después otro tipo de encuentros, ¿verdad? Pero hasta ahí estoy llegando hoy en día, ¿verdad?
0: Es increíble, ¿verdad? Yo a veces posteas una cosita y alguien te escribe, dice, che, teníamos esto pendiente, o teníamos un trabajito pendiente, ¿no? O sea, inclusive en el campo laboral, uno, si no existe, parece que en ese mundo es como que se le olvida más rápidamente, ¿verdad? Pero, bueno, y además de portales.

0: Radio, televisión, ¿cuáles son tus portales? Así tienes alguna de
1: Sí.
0: cabecera.
1: De afuera me gusta leer BBC Mundo. Y antes leía bastante también New York Times en español, que me daba otro tipo de abordaje, de información, etcétera, ¿verdad? Con BBC, por ejemplo, desde el inicio de esta última guerra, por ejemplo, ahí vi ciertos sesgos y eso y me fui un poco, ¿verdad? Cuando así se tienen que jugar los medios, también ahí uno va viendo cuando pasan acontecimientos, uno va, digamos, dándose cuenta también que tiene que ser muy selectivo, ¿no? Pero ese es un portal de afuera, por ejemplo, que suelo visitar bastante. De acá suelo leer más de un medio, digamos, ¿no? No sé si puedo decir,
0: Sí,
1: pero
0: claro.
1: que de repente una última hora. A veces visito ABC. Más o menos por ahí sería. Yo de esa escuela de prensa escrita siempre, ¿verdad?
0: Y más que nada te quedaste en portales, porque
1: Sí.
0: digo, hay gente que está mucho en radio AM de las últimas visitas que tuve acá. Pero quiero pasar ya un poco a tus temas, a tus preguntas, porque, y esto que decís que viste el sesgo de BBC, por ejemplo, me pasaste un montón de preguntas y de temas que digo, quisiera abordarlos todos, vamos a ver hasta dónde nos da el tiempo. Pero el título me encantó porque dice del apocalipsis de las IA a la lectura del mundo en clave de tribu. Me gustó ese del apocalipsis de las IA. O sea, hay como que todo el tiempo estamos recibiendo información de guerra, de conflicto, de racismos, de que la IA nos va a tomar y va a extinguir la humanidad. Desde la pandemia un poco viene ese discurso de pata mala mundo, ¿verdad? No podemos, para mí, yo recuerdo la pandemia, para mí lo más terrible era no poder planificar lo que vamos a hacer de acá a un año o a 6 meses. Porque no sabemos si nos vamos a morir antes, no sabemos si van a estar abiertos los encuentros, los lugares de encuentro. Entonces era como una imposibilidad de imaginarse futuros. ¿Vos crees que esa es real, esa cuestión de que estamos al borde de la extinción humana? ¿O es otra vez una publicidad de todas estas gigantes tecnológicas que dicen, bueno, lo que necesitamos es que la gente se desesperance para que no activen política, para que reduzca sus vínculos, digamos, cercanos? ¿Qué es lo que está pasando en ese sentido?
1: Yo tengo mi opinión sobre eso, Diego, y creo que es depende de la forma en cómo lo usamos, lo consumimos, incluso como qué herramientas usamos para decodificar, para leer, ¿verdad? La información y el conocimiento que pueda estar en esos circuitos, ¿verdad? Voy a poner un ejemplo como analogía, ¿verdad? Yo tengo una hija de 15 años, ¿verdad? Ella suele, entre otros contenidos, consume recetas de comidas, ¿verdad? Generalmente postres, recetas dulces, ¿verdad? Yo digo que la información, el conocimiento que está ahí, tiene desventaja, tiene un impacto, pues sabemos que tiene impacto en nuestra salud mental, ¿verdad? Pero como nunca creo que tuvimos acceso también rápido, de inmediato, ¿verdad? A información, como nunca antes, ¿verdad? Entonces, ella puede ver, todo el día puede ver recetas de tortas dulces, ¿verdad? Pero, y puede cocinar esas tortas todas las tardes también en casa, ¿verdad? Pero, previamente, si yo le digo, hija, eso no puedes comer todos los días, porque te puede hacer daño en la salud. Está asociado con consumo de azúcar excesiva, tales problemas de salud, etc. Entonces yo le entrego una herramienta, una estructura, digamos, un encuadre que ella puede ir incorporando, entonces va a consumir de otra manera esa información, ¿verdad? Entonces va ella misma con sus propios recursos internos, una vez que esté fortalecida, puede tal vez acceder a las recetas y puede ir variando sus recetas o sus ingredientes, etcétera, una vez que tiene

0: ese criterio de salud, por ejemplo, en este caso, ¿verdad? Yo creo que aplica eso también para los tiempos que estamos viviendo, ¿verdad? Yo no creo que sea tan apocalíptico, tan dañino de entrada, así como estamos conociendo o estamos escuchando, ¿verdad? Que Opata mala mundo, que va a más o menos escaparse de control y nos va a poner en una situación de exterminio de la humanidad, más o menos, o desplazamiento de la humanidad, o secuestro, ¿verdad? De la humanidad, digamos, pero sí tiene ese impacto que conocemos, ¿verdad? A nivel de salud mental, a nivel de. Por sobre todo de salud mental, pienso en este momento, ¿verdad? Pero la forma en que usamos, la forma en que consumimos, es importante, ¿verdad? Y ahí entra esos anteojos, esas claves en que leemos esa información, ese conocimiento que está ahí. Y yo creo que algo es clave también, Diego. Hay una diferencia entre información y conocimiento también, ¿verdad? Que es importante también. La información no es conocimiento necesariamente, ¿verdad? Hay mucha información hoy en día, pero para que lleguemos a conocimiento, para que mi hija de 15 años, digamos, entrene, fortalezca y adquiera conocimiento, ella tiene que tener ese criterio de salud o otros criterios y tiene que llevar a su vida, aplicar a su vida, bajar a su vida esa información con esos criterios y ahí se convierte un poco en conocimiento, ¿verdad? Entonces esa es la diferencia. Nosotros, ciertos actores dentro de la sociedad tenemos roles muy importantes también, los comunicadores, por ejemplo, ¿verdad? Aquellos quienes debatimos, analizamos sobre los medios y sobre la tecnología, sobre la educación, sobre el conocimiento, tenemos un rol muy importante en este momento también, porque yo creo, Diego, como nunca necesitamos tener criterios, un pensamiento crítico para consumir, ¿no?
1: Hace poco veía un comediante norteamericano, me pareció muy genial porque decía justamente esto: hoy tenemos todo al alcance de la mano, la información, ¿verdad? Queremos saber qué significa la kriptonita de no sé qué cosa y te agarraste, buscas en Google, qué sé yo, pero eso no te hace una pizca más inteligente. Tenés la información y así como consumís millones de informaciones por día, cada vez tenés menos capacidad de asimilar y de conectar esas informaciones con lo que es tu realidad, ¿verdad? Porque finalmente la realidad material, la que te da de comer, la que te permite existir todavía, ¿verdad? Estuve este fin de semana por el campo en casa de unos amigos que producen, no sé si ustedes también están produciendo cosas en Areguá o por ahí
0: Por
1: el
0: el
1: momento
0: flores
1: no.
0: nada más.
1: Pero claro, toda esa, el campesino paraguayo que produce su casa, que produce su chacra, que produce prácticamente su cocina, con sus propias manos. Digo, wow, este conocimiento que está acá, es increíble y cómo lo hemos dado a perder con el paso del tiempo en nuestro país. ¿Por qué? Porque hoy creemos que una pantallita nos va a traer, no sé, capaz que algunos billetes con especulación financiera o con apuestas, ¿verdad? Que es lo que está de moda últimamente, pero no somos capaces y no tenemos esa capacidad de construir un entorno ni material ni social muchas veces. Entonces, es así preocupante en ese sentido. Yo le digo a esto shock informacional, le dije siempre, porque para mí hay una intencionalidad, ¿verdad? Dentro de lo que es la teoría de la doctrina del shock de Naomi Klein, ¿verdad? Es cuando la gente está en shock, no puede reaccionar. Entonces, es mucho más fácil manejarla como ovejitas para responder a lo que necesita ese capital tecnofeudal, que le dicen a un capital tecnofeudal como una contradicción, ¿verdad? Pero, digamos, es como muy preocupante el estado, ¿verdad? Ayer venía en el colectivo Encarnación y digo, Dios mío, la gente con su TikTok, con su esto, entre cuatro, entre cinco, estuve escuchando, yo de repente casi me volví loco, ¿verdad? Pero bueno, quería ir porque vos hablaste mucho y para contextualizar un poco de lo que es la teoría latinoamericana de la comunicación, ¿verdad? Y vos cómo eres.

0: como discípulo, un poco hoy referente también, me parece súper interesante escuchar acerca de esas teorías que desarrolló Latinoamérica.
1: Dale, Diego, brevemente nomás. Esta escuela latinoamericana, digamos que está compuesta por una serie de pensadores, de teóricos, de comunicólogos, de comunicadores, de periodistas, de docentes, maestros, pedagogos, etcétera. También trabajadores sociales, ¿verdad? Por más que no tengan título, digamos, pero que se dedican a estos temas, ¿verdad? Y actores pastorales, ¿verdad? En toda Latinoamérica, que empezaron a reflexionar la educación como también la comunicación, ¿verdad? Y lo hicieron en un momento donde era muy fuerte la teoría o los teóricos de la escuela latinoamericana o funcionalistas de la comunicación, que equipararon en un momento comunicación con información. Y nosotros nos tocó todavía, Diego, en la escuela, probablemente cuando aprendíamos ese famoso esquema de comunicación, decían las profes, ¿verdad? Emisor, receptor, mensaje, ¿verdad? Y así, ¿verdad? Y bueno, y este grupo de pensadores latinoamericanos lo que hace es tratar de sacar, digamos, el foco de este fenómeno de la comunicación de los medios y de la información, diciendo, por ejemplo, no, información no es comunicación. Información es una sola instancia. Y lo más importante acá es que esa información tenga ida y regreso, digamos, ¿verdad? Que es decir, que desde el emisor vaya al receptor, y que del receptor, es importante también que el receptor tenga la capacidad de decir también su información y que vuelva, o su mensaje, y que vuelva al emisor, ¿verdad? Y así una retroalimentación, ¿verdad? Y básicamente eso sería tomando ese esquema, ¿verdad? Entonces, esto fue muy importante en su momento porque se hacía desde un lugar bien definido del mundo, digamos, que era como Latinoamérica o un tercer mundo, digamos, ¿verdad? Donde la participación misma de la hegemonía de la información o de los medios masivos, eso, digamos, estaba en un... estaba en otras manos, ¿verdad? Entonces ahí había una disputa también de la voz latinoamericana saliendo a decir eso, ¿verdad? Entonces básicamente eso sería, ¿verdad? Entonces al abrir el campo de información a comunicación, ahí entra una riqueza mayor que se encuentra mucho en Latinoamérica. Más allá de la teoría, en realidad, Diego, en Latinoamérica ya siempre se vivió esto, ¿verdad? Esa riqueza de la comunicación a través de varias expresiones, ¿verdad? Algunos teóricos dicen, por ejemplo, que los mercados populares son los lugares de mayor comunicación, o un estadio de fútbol, ¿verdad? Con toda su forma de comunicación que hay ahí, ¿verdad? Con las transacciones, con los encuentros, con los colores, con los tonos de voz, con las distintas actividades y usos de la comunicación ahí, ¿verdad? Y a mí me gustaría un poco tomar eso mismo, si como vos decías, esto hablamos de los años, por ejemplo, un referente fuertísimo ahí para Paraguay, aunque él vivió mucho tiempo afuera, la mayor parte de su vida, es Juan Díaz Bordenave, ¿verdad? Que después regresó y ahí tuvimos la posibilidad de sentarnos a hablar con él, ¿verdad? Pero muchos otros hubo también, y uno de los padres o abuelos, podemos decir hoy en día, fue Paulo Freire también, ¿verdad? Que es brasileño, un pedagogo brasileño, pero que es imposible entender la comunicación desde Latinoamérica o latinoamericana también, por fuera de la educación popular, ¿verdad? Realmente, y de otras expresiones culturales, por fuera de la educación en sí también, ¿verdad? Entonces, eso mismo, eso aplica hoy en día también, Diego. O sea, comunicación no podemos decir que se agota solo en los medios, solo en las redes sociales, solo en el entorno de la IA, ¿verdad? O conocimiento, ¿verdad? Realmente abarca mucho más. Y al abarcar más, al abrir ese campo para entender un poco el fenómeno humano de la comunicación, ahí tenemos un análisis mucho más amplio, rico, ¿verdad? Y por sobre todo muchas otras claves y rutas y estrategias para un consumo mucho más inteligente.

proceso histórico de los medios de comunicación sí fueron cumpliendo en distintos momentos de la historia de la humanidad y de Paraguay una función de comunicación que yo creo, ¿verdad? Es debatible y es más complejo tal vez, pero que se fue reduciendo o empobreciendo esa función. Digamos, no había asimetría, digamos, un medio informa, emite un mensaje, la gente consume ese mensaje, pero no tiene la capacidad de enviar de vuelta ese mensaje muchas veces al medio, pero eso tal vez no tiene tanta importancia, sino lo importante es qué hace la gente con eso que recibió. Ahora, ahí sigue la comunicación, digamos, ¿verdad? Si bien no tiene la capacidad o las mismas posibilidades de hacer un retorno del mensaje a ese medio, sí puede hacer en su vida, digamos, ¿verdad? Entonces, yo creo que esa función se fue reduciendo. Vos sabés, Diego, también en nuestro país, por ejemplo, los grandes debates políticos de los inicios del siglo XIX, ¿verdad? Incluso de fines de 1800. Siglos XIX y siglo XX, ¿verdad? Los grandes debates políticos, la reconstrucción a nivel de sentido, lo que fue la historia de Paraguay y nuestras guerras, digamos que se jugó en los medios impresos de esa época, por ejemplo, ¿verdad? En ese sentido, yo creo que sí cumple una función de comunicación, pero eso se fue empobreciendo, dando lugar a otras funciones que preponderan más hoy en día en los medios, digamos, ¿verdad? Pero como no me preocupa tanto, digamos, si es que somos conscientes de eso, porque si la comunicación no se agota solamente en los medios, quiere decir que los medios emiten su información o cumplen esa función informativa y después nosotros vemos qué seguir haciendo con eso a nivel de comunicación, en las otras instancias de comunicación, ¿verdad? Y en cuanto a mediaciones... para delimitar un poco ese concepto, digamos que es lo que hay entre los medios y las personas. ¿Qué quiere decir lo que hay entre los medios y las personas? Y por ejemplo, las ideas, las instituciones culturales, digamos, ¿verdad? O los esquemas mentales que desarrolló o de pensamiento que desarrolló la gente, ¿verdad? Son como, para simplificar o ilustrar, digamos, son como gafas que uno fue desarrollando por su experiencia de vida, por entrar en contacto con otros actores, y que esas gafas nos hacen ver la realidad de una manera y no de otras maneras, por ejemplo, ¿verdad? Entonces, por eso decía, es lo que hay, las mediaciones son lo que hay entre los medios y la información que emiten los medios y las personas, ¿verdad? En Paraguay se estudió bastante, no así con ese nombre, pero los sociólogos, tus colegas, por ejemplo, y mis colegas comunicadores investigaron bastante y quiero decir nombres aquí en este momento, José Nicolás Morínigo, Pepito Morínigo y Edwin Brites, un periodista de ABC Color, hicieron un libro que para mí es una referencia en Paraguay, La construcción de la opinión pública en Paraguay se llama, el año 2005 creo, y ahí aborda este tipo de temas, ¿verdad? Dicen ellos, dos categorías para entender cómo piensa el paraguayo y la paraguaya culturalmente, cómo toma decisiones, cómo vota, son los lazos de sangre y tierra, dicen ellos, ¿verdad? Por eso, y esas son dos mediaciones o dos categorías culturales, políticas, podemos decirlo también, que tiene el paraguayo como gafas y recibe, consume información, conocimiento y toma decisiones en base a eso. Por ejemplo, vamos a hablar de elecciones, ponerle, ¿verdad? Es tan fuerte ese lazo de tierra, o sea, que yo le voto a mi Vallehuá. No importa si es el último badulaque, ¿verdad? El último delincuente, ¿no? Él es mi Vallehuá, o él es mi... Es una lealtad que tenemos porque tenemos el mismo origen geográfico, ¿verdad? Es el Vallehuá, ¿verdad? Y los mismos lazos de sangre, o sea, yo puedo tener un pariente que es un total sinvergüenza, que hizo macanada por donde pasó, digamos, pues yo le defiendo a muerte, lealtad total,

0: importa si tiene o no tiene la razón, si hizo daño o no hizo daño a otra persona, yo salgo a defenderle, ¿verdad? Y
1: Y no
0: esas
1: importa
0: son.
1: tampoco lo que digan los medios, si hay una campaña en contra de esta persona, ahí está un poco la mediación, ¿verdad? O sea, la persona que toma desde su mirada, desde ese cristal con el que mira al mundo, como vos decís, que antepone a cualquier información racional su lazo de tierra y de sangre.
0: Pero ahí nosotros queremos hacer lo siguiente, Diego, tomar esa categoría. Y ahí yo estaba diciendo un ejemplo, estamos diciendo un ejemplo de cómo nos limita, digamos, en nuestras decisiones, por ejemplo, al votar, ¿verdad? Pero yo quiero poner un ejemplo, yo te comenté, ¿verdad? Yo tengo un amigo, por ejemplo, que es del Bañado Sur, y en la época donde ABC Colores hacía una campaña contra Radio Solidaridad, en una época de mucha persecución a radios comunitarias. En la tapa de ABC un día sale una campaña contra Radio Solidaridad al Bañado Sur. Mi amigo es del Bañado Sur. Cuando él se fue a buscar los diarios del día en su trabajo para llevar a la oficina de una persona y su trabajo, él ve esa información en la tapa de ABC. Radio Solidaridad, no, qué sé yo, no me acuerdo qué decía, ¿no? Y a él le tambalea, pero después aplica en él esa categoría, esa mediación. Como él es del Bañado Sur, un origen geográfico, digamos, él conoce cómo trabaja Radio Solidaridad, él sabe que Radio Solidaridad es el que está al lado de la gente del Bañado Sur, que cuando alguien necesita medicamento hacen la colecta, cuando necesitan hablar por A, B, X motivo o problema los vecinos y vecinas en Radio Solidaridad y sucede, digamos, que articula y convoca a los vecinos, él sabe y concluye que lo que sale en la tapa de ABC es una mentira, ¿verdad? Así actúa en beneficio de un consumo crítico de información, digamos, también esas categorías.
1: Y entraste en un tema que me gustaría profundizar un poquito. Se nos va el tiempo, ya me preocupa porque tenemos una cantidad de preguntas todavía acá, ¿verdad? Radios comunitarias hoy, hace meses estuvimos viendo nuevos cierres de parte de Conatel que son totalmente absurdos. O sea, ¿cuál es la política de este Estado? ¿Cuál ha sido para promover comunicación real entre las personas, ¿verdad? De esto que vos decís, porque una radio comunitaria tiene una comunicación real con la gente que le escucha, así como decís, no es que te están imponiendo el tema, sino que están tomando la necesidad, hacen una colecta, hacen, avisan, tienen una función social, se le avisa a la radio avisa. Es un poco lo que hizo siempre, incluso radios comerciales, ¿verdad? Pero digo, desde el sentido de lo comunitario, eso es mucho más cercano. Históricamente, decíamos, a las radios comunitarias en este país se les puso una vara de 35 metros de alto de burocracia para que ni un ser humano pueda saltar, a pesar de que uno va al interior y se encuentra con dos o tres señales de radio que apenas alcanzan a ser escuchadas, ¿verdad? ¿Por qué nuestra institución pública sigue hoy con tanto influencer, con tanto TikTok, con tanto Instagram que está consumiendo la gente cualquier tipo de contenido, por qué sigue habiendo esa persecución? Una pregunta un poco más política de cómo ves que ha sido la historia un poco de Paraguay en ese sentido de desarrollo de la política pública de comunicación.
0: Yo creo, Diego, que retomando las reflexiones de esa escuela latinoamericana, una de las cosas que supieron poner en agenda también allá por los 70, 80 más o menos, ya empezaban a debatir con fuerza, es la comunicación como bien público, también dijeron estos abuelos nuestros, ¿verdad? O padres de la comunicación latinoamericana, ¿verdad? Y eso se traduce concretamente en políticas públicas de comunicación. Lo más concretísimo posible, decir, por ejemplo, agarrar, dividir en tres, digamos, el dial, por decirlo de una manera, que hoy no funciona tan así por la digitalización, pero dividir en tres y distribuir un tercio a las radios comerciales, un tercio a las radios públicas, digamos, ¿no? O estatales si queremos, ¿no? Y un tercio a las radios comunitarias,
1: Que fue un
0: ¿verdad?
1: poco la política argentina, la ley de medios argentina, ¿verdad? Que marcó como un modelo también hace

0: 15 años más o menos.
1: Estamos muy lejos de eso. Y estamos hasta donde yo seguí, el parámetro era jurídico burocrático. El Estado paraguayo iba poniendo requisitos jurídicos, administrativos, burocráticos, digamos, que ninguna radio comunitaria podía aguantar ni alcanzar por el nivel de gestiones, de dinero, de papeleo, ¿verdad? Y también porque hacían de una manera dispersa eso, ¿verdad? Tenés que entrar en un lugar donde está centralizada toda la información de todas las gestiones que tenés que hacer. No, se iban enterando sobre la marcha y muy arbitrariamente, ¿verdad? Y iba cambiando de acuerdo a las administraciones también que estaban encabezando esta institución, ¿verdad? Entonces, eso fue. Vos decías, Diego, que es como una, digamos, un estronismo, ¿verdad? Yo creo bastante que sí, ¿verdad? En el sentido de, veo ahí como un fascismo, podemos decir también, ¿verdad? En el sentido de, no hay una argumentación lógica, jurídica, digamos, no tiene legitimidad esa acción, ¿verdad? Es una,
0: ni física, digamos, claro, ni que el, claro, espectro esté en conflicto.
1: Es solo una expresión, digamos, del tipo de político que tenemos, ¿verdad? Que yo hago esto porque a mí se me canta, porque quiero aplastar hasta la última radio comunitaria, ¿verdad? Ni siquiera creo que representan una amenaza tan grande como tal vez fue en años pasados, donde en épocas preelectorales, por sobre todo, le jodía, digamos, entre comillas, ¿verdad? A las radios de puntero, las radios comerciales.
0: Claro, a los políticos de la zona, del territorio, ¿verdad? A los, claro. Pero entonces, o sea, volviendo un poco, radios comunitarias que hoy están siendo cerradas en medio de tanto auge de información, que, y vos hacías la pregunta, ¿verdad? También, digamos, dentro de este estudio, radios comunitarias hay de distinto tipo, ¿verdad? Está la radio comunitaria del caudillo, que la hace pasar por comunitaria. Está la radio religiosa. Estamos hoy, gracias a Fe y Alegría, que nos ampara aquí, ¿verdad? Pero también me enteré de situaciones donde cambió el cura y cambió la filosofía de la radio, porque, bueno, finalmente hay una estructura jerárquica a la que se responde. Pero radios auténticamente comunitarias, por un lado, una reflexión. En Paraguay se tiene la noción de que la comunidad son 5 cuadras alrededor. ¿Cuánto es la potencia permitida? Es para que te escuchen los vecinos de 5 cuadras alrededor, ¿verdad? Ahora, ese no es el sentido. O sea, vos podés tener una radio universitaria. La Universidad Nacional de Asunción debería tener una radio en la cual se informe de las investigaciones que se están haciendo, de los eventos, de las cosas, de que uno esté promoviendo esas actividades académicas y no académicas, deportivas, lo que se realiza en la universidad. Y eso lo tiene que escuchar un alumno en San Lorenzo, como otro en Itagua, como otro en... O sea, se dice lo comunitario es hasta ahí nomás te doy el micrófono, tu volumen, ¿verdad? Porque no se tiene que escuchar mucho eso. Entonces es muy loco que esa haya sido la noción de que con la que se construyó la radio comunitaria. Ahora, vos hacías otra pregunta también aquí entre tus preguntas y decías, también evaluando lo que fueron las radios comunitarias, perdieron un poco su fuerza, muchas radios reproducían contenidos que se leían en ABC, o sea, porque es difícil producir contenido, es costoso, ¿verdad? ¿Qué debe ser hoy, charlábamos hace un momento, un espacio de comunicación después de todas estas transformaciones también con redes sociales? ¿Cómo se preparan los comunicadores populares para hacer un servicio a su comunidad? ¿Y cómo vemos, digamos, alguna alternativa para no desesperanzarnos con el absolutismo de los influencers a tan de Nicaragua y Catupa?
1: Diego, antes de ir a ensayar una conversación contigo sobre esto último, ¿cómo de

0: queremos formarnos, qué espacio de comunicación fomentar. Me viene algo sobre esto que decís. ¿Cómo puede ser que el criterio sea ese del micrófono en un volumen bajito, ¿verdad? La excusa siempre era el espectro, ¿verdad? No, porque 87.7 allá en Ñemby ya es otra radio. Entonces vos Villa Elisa hasta acá nomás, ¿verdad? Y en realidad es un criterio arbitrario, digamos. Nunca se debatió eso, ¿verdad? Porque también comunidad no es solamente geográfica, puede haber una comunidad de intereses muy grande, ¿verdad? Yo puedo ser una radio comunitaria y puedo ser departamental y hablar sobre agricultura, porque en todo el departamento hay gente que se dedica a la agricultura, ¿verdad? Agroecológica, X, ¿verdad? Eso, ¿verdad? Pero vos sé que no me sorprende que sea de esta manera que se maneje, digamos, ese recurso de la distribución de frecuencias, digo, porque ahí lo que es muy interesante y apasionante a la vez también, cómo se fue la formación digamos, de las instituciones, o cambiando de palabras, digamos, cómo se controló históricamente el espectro y el uso de la radio en Paraguay. No me sorprende, ¿verdad? Hace poco se cumplieron 100 años de radio en Paraguay, en 1924 más o menos, o sea, los primeros intentos de hacer radiodifusión, que no era todavía con la radio así FM, AM que conocemos más nosotros, digamos, de nuestra generación, fueron en telecomunicaciones desde barcos militares hasta tierra firme, digamos, en Paraguay, ¿verdad? 1919 más o menos estamos hablando, ¿verdad? Militares formados en el exterior, en Europa, que vienen y traen conocimiento sobre eso y empiezan a ensayar, ¿verdad? Después de eso son los inmigrantes alemanes. Entre San Bernardino y Asunción se iban tirando las primeras transmisiones desde las azoteas, parecido a lo que pasó en Argentina con los inicios de la radio también, ¿verdad? Pero enseguida, los actores militares se dan cuenta de la potencialidad de la radio. En Paraguay estamos hablando, ¿verdad? Y por sobre todo, decide controlar la radiodifusión en Paraguay en vísperas de la Guerra del Chaco, ¿verdad? Para manejar la información, para controlar la información, la propaganda, etc. Me imagino que había propaganda antiguerra, por ejemplo, ahí, ¿verdad? Ciertos sectores políticos, ¿verdad? Pero también se da cuenta, digamos, el Estado paraguayo y quienes estaban en ese momento, de la potencia que tenía la radio, ¿verdad? Y la radio después, digamos que cumplió un papel fundamental en la Guerra del Chaco también, porque era la forma de informar masivamente a la población de lo que pasaba en el frente. Dice Aníbal Orue Pozo, uno de nuestros estudiosos de Paraguay también, que esa fue la primera vez que se masificaron los medios en Paraguay, cuando el Estado paraguayo traía su parte de guerra, leía en la radio, había un parlante en un lugar X del barrio, ¿verdad? O de una institución, donde había un pizarrón, donde alguien escribía de vuelta lo que se habló en la radio, y la gente venía en cualquier momento a leer la información de la novedad del frente de guerra, digamos, ¿verdad? Entonces, después los militares siguieron, digamos, controlando el espectro, y después ya, digamos, ese es el espectro que después se disputan de alguna manera radios comerciales y políticos tradicionales, digamos. Es decir, Diego, mi reflexión es que nunca nosotros vivimos un proceso de democratización de eso. El único intento se truncó allá por el 2011, 2012, más o menos. Entonces, no me parece raro. No hay una cultura democrática, digamos,
1: Claro.
0: de la radiodifusión en Paraguay,
1: Sí.
0: ¿verdad?
1: Y no, yo vengo mirando la guerra también desde otros aspectos culturales que estuve investigando en los 20, los 30. Había como una efervescencia en los 20 y en los 30 todo murió y quedó sepultado bajo esa mirada militarista, nacionalista. Hasta hoy seguimos cantando todo bien con Emiliano Rey, lo que quieran, pero seguimos cantando músicas súper racistas. ¿Qué vos
0: Xenófoba a
1: decís?
0: veces, ¿verdad?
1: Xenófobas. Y parece que en eso consiste nuestro patriotismo. Un poco, bueno, cuestionable cuando menos, pero claro, o sea, después de eso vienen unos 10 años, 12 años de gobiernos militares.

0: militares, de conflictos, de sacar presidente, de poner presidente, hasta la guerra del 47, que es el gran episodio del que no se habla en este país, y todos fingimos demencia, escondimos bajo la alfombra ese episodio, porque ningún colegio se estudia realmente lo que pasó en el 47, y después de eso ya viene el estronismo, que son otros 35 años de militarismo, ¿verdad? Entonces, claro, entre militares y los amigos de los militares, que eran los empresarios que tenían los permisos, eran los únicos que tenían esa voz. Qué interesante estos antecedentes que comentás, Jorge.
1: Sí, de hecho, que si uno mira las leyes de telecomunicaciones que existieron, la primera la hicieron los militares en Paraguay. Uh-huh. Y puede haber militares de una forma y otro tipo de, o sea, buena gente, mala gente, como cualquier otra profesión, ¿verdad? Pero realmente no podemos decir que sumó una democratización de las telecomunicaciones, porque los militares justamente se hace esto y punto, jerárquico, ¿verdad? Más allá de si son buenas personas, malas personas, etcétera, digo, ¿verdad? Y después de eso sí ya, ya tenemos estos regímenes dictatoriales y después ya también una transición tutelada, así como solemos reflexionar un poco, ¿verdad? Y las leyes de telecomunicaciones expresan nomás esos momentos, ¿verdad?
0: Una transición consuegrada ya, está super. No sé cómo le podemos decir, ¿no?
1: Totalmente. Y sobre tu pregunta, Diego, de qué es lo que ahora tal vez podemos hacer para fomentar espacios de mayor comunicación en estos tiempos desafiantes, ¿verdad? Yo lo que pensaba, Diego, es que si miramos todo lo que cambió en estos últimos 20 años, podemos agarrar, ¿verdad? Más o menos que la aparición de las páginas web para adelante, digamos, las páginas web, smartphone, el internet más masificado, los smartphones, las redes sociales y la inteligencia artificial, ¿verdad? Todo eso en estos últimos 15 a 20 años, ¿verdad? Yo lo que veo que cambió ahí es la forma en que consumimos información. Yo te contaba, yo en una práctica de una carrera de periodismo a la cual estaba vinculado, nosotros hicimos con los estudiantes entrevistas en la calle a ver cómo te informás, cuántos años tenés. Esas dos informaciones. Queríamos saber si había diferencias de qué tipo de medios usaban para informarse, si variaba la edad de esta persona entrevistada. Y encontramos que hay una gran fragmentación. Es decir, los de 20 se informan en TikTok, los de 35 ven 40, ven, se informan en Instagram, 55, 60 se informan en a través de sus cuentas de Facebook a veces, ¿verdad? Digo, estoy hablando de la ciudad, ¿verdad? Hablo más fuerte, dale. Gente que todavía, por ejemplo, se informaba a través de radio AM, ¿verdad? Y una mínima cantidad de gente que entraba, así como yo, o tal vez vos también, a portales informativos, ¿verdad? Entonces, ¿qué es lo que cambió? Cambió la forma en que consumimos información. Los medios están en crisis también por eso, ¿verdad? Los medios se alinean bastante a los parámetros, los criterios de las redes sociales también, mucho, bastante, ¿verdad? La forma en que se sostenían económicamente los medios fue cambiando también. Modelos de negocio que antes eran sostenibles. Vos visitabas una redacción. Diego, vos te tocó irte seguro a hacer visitas a unas redacciones. Vos tenías 200 periodistas trabajando en planta, ¿verdad? Eso es así, chico. Eso es insostenible. Los modelos de negocio hoy en día hacen también que exista una precarización laboral para los comunicadores y comunicadoras, que sabemos suficientemente, ¿verdad? Digamos, para no usar una palabra tan fuerte, digamos, un empobrecimiento de la estructura de la noticia también, ¿verdad? Tiene que ser breve, tiene que ser impacto, tiene que ganar likes antes que informar suficientemente o ayudar a interpretar la realidad al que consume las noticias, etc. Lo que cambió también, Diego, y esto estamos hablando con otros colegas, con las IA más todavía, ¿verdad? Es que las nuevas generaciones, y eso yo lo veo con mi hijo de 6 años, me dice, digo primero, ¿verdad? Lo que cambió es que ellos

0: quieren la información de inmediato, no toleran que vos le digas no sé, o mañana vamos a buscar en la escuela, en el libro que está, o vamos a preguntarle a tu abuelo que él vivió esa, no, preguntarle a ChatGPT, te dicen, ¿no? O sea, ¿cómo se llama ese pájaro que pasó ahí? No sé, no tengo idea, hijo, y buscar en ChatGPT, ¿verdad? Entonces, de inmediato, ¿me entendés? Nosotros tenemos hoy en día, es una ventaja que tenemos información al alcance y de inmediato, ¿verdad? Pero eso es un cambio que estamos viendo, ¿verdad? Y esos son los cambios, ¿verdad? Esos cambios, además, Diego, yo creo que vienen y acentúan ciertas tendencias que como sociedad latinoamericana o paraguaya o humanidad, digamos, teníamos, como es la polarización, por ejemplo. Vamos a hablar de la sociedad paraguaya, una polarización social tremenda que yo creo que se acentuó, ¿verdad? Entonces, ¿cuál es el desafío que tiene un comunicador en una sociedad así? Y articular y facilitar espacios, incluso explícitamente mostrando, bueno, yo veo que vos estás peleándote con o perro o con vos gato, ¿verdad? Entonces, yo veo esta diferencia que tienen, pero yo veo estos puntos comunes. ¿Qué podemos hacer con esos puntos comunes? O sea, hay cosas que solamente realmente podemos hacer como sociedad, realmente viendo las cosas en común. Viendo las cosas en común, ¿verdad? Entonces, el comunicador, no solamente el comunicador en realidad. Yo creo que esta temporada, este momento de la humanidad, digamos, que nos invita a cada persona, cada profesional, vos sociólogo, el trabajador social, el doctor, la enfermera, ama de casa, etcétera, docente, realmente a ejercer un tipo de liderazgo con otras habilidades. O sea, hay que ponerse del lado de un encuentro de vuelta, o sea, facilitar espacios, ambientes para que se dé el encuentro entre las personas, ¿verdad? El encuentro me refiero a al yetopá, sí también, ¿verdad? El cara a cara, sí también, ¿verdad? Pero, digamos, promover que las personas empiecen a ver lo que tienen en común y ver si tienen objetivo en común y bueno, ir juntos en eso, ¿verdad? Y también respetar la diferencia, obviamente, ¿verdad? Pero hay casos y casos, ¿verdad? Hay casos y casos. Hay cosas irreconciliables de pronto, ¿verdad? Pero hay otras que no.
1: Sí. O sea, que, bueno, una de las cosas que a mí me llama la atención de los últimos tiempos es también la cantidad de pequeños medios que van surgiendo en territorios, por ejemplo, Paso Yovai, Noticias. Cada ciudad, cada pueblito del interior tiene su medio, por lo general en Facebook, ¿verdad? O sea, o Instagram, y tal vez también en TikTok, que es un campo que desconozco. También X, sé que es fuente de muchas personas, pero sí, debo decirlo, confesar. O sea, que, ¿y sabes por qué nunca más entré a X? Porque una vez me fui a dar una charla en la Universidad Católica y salí después de la TV pública, creo que hablamos de la TV pública, y después de la charla se nota que los estudiantes, algunos que estaban en desacuerdo, que fue un momento de mucha tensión política, me empezaron a poner ahí unas agresiones, unas ofensas, ¿verdad? Ah, este comunicador que se jacta de conocer la comunicación y no usa Twitter en aquel entonces, ¿verdad? Pero así con un nivel de agresión directa, ¿verdad? Yo vi esos mensajes 3 años después, ¿verdad? Y dije, ahora entiendo por qué nunca pude seguir esa onda de... O sea, porque me parece que... Y justamente esto que decís que es importante, ¿verdad? ¿Cómo hacemos que la gente vuelva a mirar lo que le une, lo que nos preocupa? Yo suelo leer mucho y otro de los temas que solemos seguir aquí en Mediodía y Medios son los conflictos socioambientales que se están dando a lo largo y ancho del país. Que digo, debería ser un tema... Parece que la gente se está como que dando cuenta, ¿verdad? O sea, en muchos lugares. Acá, por ejemplo, ahora hace 3 días leo una noticia de RTV, que es uno de los medios alternativos que más se consolidó en los últimos tiempos. Denuncian canalización de humedales en Nueva Toledo, Caaguazú. Cada semana estoy viendo de que hay comunidades que denuncian

0: ya no hay más bosque. Ahora el tema son los humedales, ¿verdad? Cuando sequemos todos los humedales y nuestros ríos queden secos, no sé de qué vamos a vivir, de qué vamos a producir agricultura, porque por más que te traigas el químico del Congo o de donde quieras, necesitas el agua que venga a regar los cultivos, ¿verdad? Entonces, el nivel de destrucción que estamos viviendo es enorme, ¿verdad? Comentaba nomás esta noticia, pero también un poco esta multiplicidad de actores que están en los territorios tratando de informar, generando. Pero lo que más me llama la atención es que lo hacemos a través de una plataforma como Facebook, que es una plataforma privada, que sí que da espacio, que uno siente que es la democracia, pero realmente a mí mi algoritmo nunca me trae la noticia de RTV si yo no entro a buscarla, ¿verdad? Entonces, se naturalizó tanto que estas plataformas son estas y no son otras, pudiendo haber otras, ¿verdad? Yo soy un fan así idealista de lo que son los RSS, no sé si conoces el lenguaje ese, de Really Simple Syndication se llama, ¿verdad?
1: No, me creé
0: una página web donde yo leo los medios que quiero, incluso ahora ahí podés generar editores que vayan subiendo cosas acá. Mi ideal, así si me vas a hablar de una startup, es una red social sin algoritmo, donde yo diga, yo quiero leer lo que yo quiero leer, ¿entendés? Y donde yo, o sea, no dependo de la publicidad, no dependo de que, sino que hoy quiero ver lo que está pasando en Areguá, porque yo sabía que iba a haber un evento ahí de gente que está produciendo y quiero entrar a mirar eso. No quiero que me sugiera el algoritmo. No voy a dejar de frecuentar el algoritmo. Pero quiero tener mi espacio donde yo decido. ¿Sabes? Es un poco también cuál es el margen que como comunicadores, que como ciudadanos nos está quedando para nuestra voluntad, digo yo. Otra de las cosas que te quería plantear, pero ya se nos fue el tiempo. Igual nos vamos a extender un poquito porque Jorge está medio concentrado ahí. Cuando nosotros hablamos de todo esto, de la tecnología y de la imposición tecnológica, se están hablando de autos autoconducidos, ¿verdad? De cámaras de reconocimiento facial por todas partes. O sea, hasta el espacio público estamos cediendo a los algoritmos. Porque imagínate el día de mañana, hoy ya hay robots que hacen entregas, autos que se autoconducen. Imagínate que venga un gobierno y mañana diga solamente los autos que se conducen con algoritmos van a poder circular por la calle. O sea, de hecho que hoy uno camina por la calle y ya está en alguna matriz siendo reconocido a tu cara que hiciste, que no hiciste. Y estamos, ese espacio público, la calle, está en manos de unos cuantos señores tecnofeudales, ¿verdad? O sea, estamos también renunciando, privatizando esos espacios. Además de, ¿verdad?, las plataformas donde subimos nuestra foto hasta en el baño, te voy a decir así, porque realmente la gente sube la foto de hasta el pedo que se tira, disculpen, pero que a veces me da, y toda nuestra intimidad está siendo estudiada, analizada por estos algoritmos, ¿verdad? Entonces, en respuesta un poco a esto, a principios de año tuve un accidente que me dejó como un mes sin poder caminar mucho y me puse a investigar sobre estos nuevos formatos de comunicación. ¿Tenés alguno? ¿Están haciendo alguno ustedes? Vos, Jorge, andabas como que con espacios de comunicación también construyendo.
1: No, yo por el momento no estoy con ningún proyecto. O sea, estoy digamos...
0: Vos sos uno de los fundadores de aquella camada.
1: De la cooperativa Aticón Limitada. Digamos, en este momento yo estoy enfocado en servicios de comunicación, digamos, ¿verdad? Pero estoy con unas ideas en la cabeza, ¿verdad? Yo en estos últimos años también me estuve dando cuenta, ¿verdad? Después de pasar por digamos, colectivos de comunicadores, de comunicadores en general, y después de estar varios años trabajando como independiente, digamos, realmente mi conclusión es que lo más ventajoso son los colectivos, ¿verdad? Las articulaciones, ¿verdad? O sea,

0: una mayor riqueza, ¿verdad? Una mayor capacidad de plantear cosas, ¿verdad? En este momento yo estoy pensando unos proyectos, digamos, de comunicación que no tienen que ver con plataformas ni alternativas, nada de eso. Me atrae muchísimo más estudiar, enfocarme, tener iniciativas de comunicación interpersonal en este momento, digamos, de mi vida o de mi carrera laboral, ¿verdad? Y estuve profundizando un poco hacia ahí, ¿verdad? Y yo creo que ahí, si decimos, vamos a ampliar el campo, no nos vamos a centrar solo en los medios, no solo en las redes, en todo lo que es ese entorno de las IA, digamos, se abre un poco el campo y digamos que aquellas cosas, más allá de los cambios vertiginosos, hay como esencias de la comunicación, ¿verdad? Yo un poco, mi idea, mi reflexión es que volviendo un poco a esas esencias nos sirven de estructura para leer, volver otra vez a lo básico de la comunicación para poder leer de una manera más inteligente los fenómenos estos que vos estás comentando, ¿verdad? Pero yo no tengo reflexión, digamos, no estuve profundizando sobre alternativas en estos últimos años.
1: Bueno, sobre, ¿no?, alternativas mediáticas, claro, plataformas, digamos, pero, o sea, uh-huh, me decías antes de empezar el programa, ¿verdad?, hablábamos sobre la IA y todo esto que se nos viene y cuáles son las posibilidades de recuperar esta, mismo tu título, ¿verdad?, del apocalipsis de la IA, la clave de tribu. Y me parecía súper interesante. Vos tenés como una esperanza de que de aquí a la gente se está cansando, en los colegios se está dejando de usar los teléfonos. O sea, en algún momento en Europa se habló mucho del derecho a la desconexión, ¿verdad? En algún momento como humanidad vamos a reaccionar y vamos a decir hacia dónde se está yendo esta tecnología. Tenemos que regularla o regular nuestro uso a una forma en que la gobernemos y que no nos gobierne, ¿verdad? Te dejo con el último mensaje porque ya nos estamos excediendo, uh-huh, a un chiqui, pero demasiado interesante esto que nos planteas, Jorge.
0: Gracias, Diego. Yo decía nomás volver a la esencia, a las cosas más básicas de la comunicación, y ahí está, por ejemplo, elegir desconectarme, elegir cuánto quiero estar conectado consumiendo información o noticias o lo que sea, ¿verdad? Yo creo que eso es clave, que tiene que ver incluso con nuestra salud mental hoy en día, ¿verdad? ¿Cuánto? ¿Cuál? Y eso, ¿verdad? Y también yo creo que hay una... Vos sabés, Diego, que yo cada vez pienso más que en este momento de la humanidad hay una sobreabundancia de información. Yo creo que todavía es un desafío más importante tener criterios para contrapesar. O sea, ¿cómo yo elijo cuál información no y cuál sí yo quiero, me interesa buscar? O sea, yo necesito tener criterios. Y como nunca, yo creo que la función de comunicadores, de todo tipo de personas que tienen un rol sobre otras personas, podrían influir en otras personas, yo creo que pasa hoy en día también un poco por facilitar herramientas, por facilitar un poco estas categorías que decíamos, ¿verdad? Y una clave, yo creo, o sea, que me impresiona el poder de algo tan sencillo que es gratis para más, que es no es tarde aprender a escuchar. Así lo más básico, entrenar, escuchar. A nosotros mismos y a los demás. Y eso es fundamental también para, más todavía, para personas que tienen bajo su cuidado a otras personas. Porque estamos hablando, Diego, del consumo de informaciones, de noticias, de conocimiento, ¿verdad? Y otro capítulo aparte totalmente es que podemos hablar un día es cuando somos papás, mamás, o tíos, profes, abuelo, abuela, y tenemos bajo nuestro cuidado niños, adolescentes que están entrando a consumir estas cosas, ¿verdad? Entonces tenemos que tener cierto criterio para orientar, tenemos que ser cuidadosos también ahí, ¿verdad? Entonces,

0: Eso de escuchar, eso de observar, de estar atento un poco a las curiosidades, a los intereses, etcétera, es fundamental, digo yo, ¿verdad? Y el encuentro, siempre el encuentro cara a cara, yo creo que, ¿sabes qué nos está pasando a un grupo de personas, ¿verdad? Nos cuesta mucho, vamos a encontrarnos, nos cuesta un montón, nos cuesta muchísimo más. Desde la pandemia a mí me cuesta mucho más la vida social de encuentro cara a cara. Pero después de encontrarnos, más todavía si charlamos de calidad, me siento, tengo un bienestar mental, humano, como ninguna otra actividad, ¿verdad? Entonces, realmente ahí hay claves,
1: Yo te agradezco, Jorge, por este encuentro entre nosotros aquí, porque enriquecedor a lo sumo este encuentro para nosotros. Espero que para la audiencia de Radio Fe y Alegría también, que hayamos transmitido ese Farmear Aura, que haya llegado a la gente en sus casas, en donde nos estén escuchando, porque realmente es un gusto que nos podamos encontrar a dialogar sobre esto. Te agradezco porque vos venís desde Areguá también, o sea, todo el trajín para poder encontrarnos y para seguir. El micrófono está abierto. Yo te dije que no íbamos a poder tocar todos los temas que queríamos tratar, pero sigue el micrófono abierto. Un gran gusto, un gran honor encontrarnos después de tanto tiempo a seguir hablando de esto que es un poco lo que nos humaniza, ¿no? La comunicación, el son politicón de Aristóteles, ¿verdad? O sea, sin comunicación dejamos de ser personas, dejamos de ser seres humanos, y eso es lo que vemos un poco de repente cuando la gente está tanto dependiendo de la IA, forjando sus personalidades con preguntas a la IA. Entonces, recuperémonos como personas, recuperemos esa voluntad de encuentro y hagamos una comunicación que humanice, una comunicación que nos devuelva esas cosas en común por las que tenemos que seguir caminando en este planeta al tiempo que nos toca vivirlo. Nosotros nos despedimos, nos excedimos un poquito hoy del tiempo con el permiso de Jorge. Laura Sánchez nos mandó saludos, o quería que le mandemos saludos, ¿cómo era el tema ahí? Galo me pasó, parece que una persona que nos estaba escuchando, así que un saludo para ella. Buen provecho, Jorge, ya veo que llegó también el almuerzo, así que te vamos a dejar comer tranquilos. Y hasta pronto. Gracias a toda la audiencia de Radio Fe y Alegría. Gracias, Jorge. Gracias los Jorges, gracias Andrea, Galo y a todo el equipo de la radio. Nos volvemos a encontrar el próximo martes a las 11:30. ¡Chau!
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Muy, pero muy buenas tardes a la querida audiencia de Radio Fe y Alegría. Bienvenidos y bienvenidas a esta audición de Voces de los Pueblos Indígenas de hoy, martes 29 de septiembre 2026. Le damos la más cordial bienvenida a esta nueva edición de Voces de los Pueblos Indígenas, el espacio donde la palabra de nuestras comunidades es la protagonista. El programa de hoy, lógicamente, tendremos una agenda cargada de actualidad y de memoria. Bueno, vamos a estar un poco dentro de esta semana también que se hacen las elecciones municipales, el 4 de octubre, el domingo, lógicamente, mirando también con candidatos fundamentalmente a miembros de las juntas municipales, protagonistas en este caso indígenas de los pueblos que se lanzan en esta también posibilidad de la participación política. Y bueno, vamos a estar lógicamente mirando un poco ese escenario, recordando también todo lo que se vive en las disputas por la tierra, los problemas de la falta de agua ahora con la sequía en el Chaco, es decir, un montón de temas que hacen a esta realidad indígena y que bueno, es bueno el poder estar mirando, y lo haremos en este programa que vamos a acompañarles ya en esta siesta lógicamente de 12:30 en adelante hasta las 13:30, que estaremos con este programa Voces de los Pueblos Indígenas. Me señala ya el compañero Jorge Fleitas a propósito ya de poder estar mirando un poquitito fundamentalmente todo esto que tiene que ver con la cultura indígena. Bueno, hay lógicamente movimientos también que se van dando a nivel. Estamos ya, me señala, con Omar Suárez, él encabeza la lista del movimiento Oñondivepa y lógicamente está ahí también en la candidatura para la concejalías. Ya le saludamos a Omar. Omar, muy buenas tardes para la audiencia de Radio Fe y Alegría, aquí el programa Voces de los Pueblos Indígenas. Buenas tardes, ¿qué tal? Omar, se cortó, parece, Jorge, la comunicación. Vamos a ver si probamos otra vez de vuelta. Entonces, Omar Suárez, uno de los candidatos ahí en el Chaco, fundamentalmente encabeza la lista del movimiento Oñondivepa. Me señalan, de hecho, un poco en esta posibilidad.

0: idea de la escucha también a propósito de por dónde van las candidaturas, qué buscan con estas propuestas que van lanzando y van acompañando también los espacios de participación política, entonces, con relación a este tema. Y bueno, un poco el poder estar mirando, lógicamente, también temas que hacen a la realidad política del país. Vamos a ver un poco, hay un problema de comunicación, parece que la comunicación está baja desde la zona y mientras Jorge va mirando un poco el poder retomar, comentar esto que decíamos, los problemas también de tierra, veíamos otras movilizaciones que se dan en el curso hoy por problemas de docentes y bueno, un poco que están en los pueblos indígenas, el concurso también entonces que se va dando, es decir, varios temas que se van dando dentro de los pueblos indígenas. Ya está Omar, así que le damos el saludo correspondiente. Omar, buenas tardes para la audiencia de Radio Fe y Alegría, aquí el programa Voz de los Pueblos Indígenas. Buenas tardes, ¿cómo estás? Estamos con problemas. Omar, ahí, ¿qué tal? Buenas tardes. Vaya, pa.
1: Buenas tardes. ¿De cuál será ese copia por abajo?
0: A Pepe ya se pone. Abuye, Omar, vaya, pa, mate copa.
1: Ahí ponete ahí, ahora vieja cupora antes. Y ponete ahí la tiempo acu.
0: Morupinaína, Omar. Distrito.
1: Se me el distrito Puerto Pinalco, departamento del presidente Ayer y.
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1: 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Eso fue la concejalía del pueblo elegido. 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Ahora queda la por el programa y nada.
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Auye, don Omar Suárez, entonces también candidato de este movimiento político Oñondivepa, que impulsa entonces candidaturas propias para la Junta Municipal ahí en el distrito de Puerto Pinasco, Chaco, Paraguayo. En total de la población, lógicamente, es 9.241 habitantes según el último censo nacional del INE. Hay unas 9.241 habitantes, de los cuales básicamente están entre 4.000 a 4.500 pertenecientes a pueblos indígenas, pueblos angaité y otras parcialidades, grupos lingüísticos mascoy asentadas fundamentalmente en ese megaterritorio de la patria. Entonces está casi el 50% de la población del distrito de Puerto Pinasco son indígenas. Entonces, y bueno, esta candidatura surge también dentro de ese contexto, nos dice prácticamente 11 son candidatos, candidatas indígenas, un paraguayo también en medio de los 12 candidatos. Y bueno, una cuestión interesante en esa zona del Chaco paraguayo. Vamos a ir una pequeñísima pausita musical de la mano del Anguinú y ya volvemos.

0: Y bueno, estamos, Voces de los Pueblos Indígenas, bueno, otro candidato en la zona del Chaco también, de comunidades indígenas, en este caso del pueblo Ayoreo, que va por la ANR, me comentan un poquitito, Denis Yikenoy, candidato a concejal, ya está también en la comunicación telefónica y le damos el saludo correspondiente. Denis, muy buenas tardes para la audiencia de Radio Fe y Alegría, aquí el programa Voces de los Pueblos Indígenas. ¿Cómo está, Denis? Buenas tardes.
1: Señor, y a toda la audiencia de la radio Fe y Alegría.
0: Muchísimas gracias, Denis. A ver un poco si nos mejoramos un poquitito ahí, Jorge, la comunicación. ¿Me escucháis, Denis?
1: Ahí te escucho.
0: Ahí, perfecto, perfecto. ¿Cómo está, Denis?
1: Bien, bien. A
0: Bien.
1: las órdenes siempre.
0: Muchísimas gracias. ¿Hace calor por ahí?
1: Acuna.
0: Jacú.
1: Hace calor.
0: Qué bueno, un poco estamos consultando, Denny, y nos interesa mucho el tema también de candidatura a concejalía, fundamentalmente de personas de los pueblos indígenas. ¿Puedes comentarnos un poquitito quién es Denis Chinecó y por qué se candidata también? Te está candidatando por la ANR, Denis, un poquitito comentarnos un poco por qué tu candidatura.
1: Afiliado al Partido Colorado, más de 20 años. Prácticamente vengo desde los escalones más bajos dentro de la Asociación Nacional Republicana. Fui miembro suplente, miembro titular, y luego llegué a la concejalía, ¿verdad? Yo voy por el Dios mediante, voy por la reelección.
0: Ya estás un periodo entonces, Denis.
1: Así mismo.
0: ¿De qué pueblo, de qué parte mismo está, Denis, un poco el distrito que te corresponde? A ver, mientras mejoramos un poco la comunicación. Denis, te perdimos un poquitito en la comunicación. A ver si retomamos ahí, te va a volver a llamar el compañero Jorge Fleitas, bueno, recordar, bueno, el Chaco también la comunicación a veces con ese calor, me imagino un viento fuerte también.
1: Años, tengo una familia,

0: señora también es indígena perteneciente al pueblo Ishil, Chamacoco. Tenemos dos hijos y voy por el Yecutú. En las internas pasadas de 2021, te cuento, pude pasar la primera ronda, la cual competí otra en las generales y pude ganar, ¿verdad? Pude ganar gracias al pueblo Ayoreo y también al pueblo no Ayoreo. Todos me conocen acá, cómo es mi familia, mis padres, todo. Gracias a Dios, mis padres siempre fueron gente serviciales, humildes. Entonces, el pueblo va viendo esas cosas. También estuve en el sector público como extensionista en el Ministerio de Agricultura y Ganadería. Ahí yo salí, me fui a la gobernación de Alto Paraguay como secretario ejecutivo departamental de pueblos originarios, ¿verdad? Y de ahí pasé al Ministerio de Desarrollo Social como coordinador departamental del programa Tecoponá en el departamento de Alto Paraguay. De ahí tuve que renunciar a la coordinación departamental del programa Tecoponá para asumir el tema de la Junta Municipal.
1: Omar, comentanos un poquitito porque se cortó la comunicación en una parte ahí de qué distrito, en qué distrito está y fundamentalmente eso.
0: Sí, del distrito de Carmelo Peralta, Alto Paraguay, ¿verdad?
1: Carmelo Peralta.
0: Acá tenemos 370 familias ayoreas en diferentes comunidades.
1: Y esta cuestión, Omar, lo tuyo, básicamente decir, básicamente tener una militancia de muchos años, inclusive en la función pública, ¿por qué se da esta experiencia tuya que no es como lo normal en los pueblos indígenas en nuestro país, tener ya un largo caminar un poco en distintos espacios y cómo surgió todo eso, Denis?
0: Bueno, yo estuve estudiando fuera de las comunidades. Estuve por la escuela Ñuapua, que es del Vicariato Apostólico del Chaco. Y de ahí me fui al Instituto Agropecuario Salesiano Carlos Fanel, en Coronel Oviedo. Y de ahí vine trabajando en el sector público y también gran parte en el sector privado, ¿verdad? De ahí viene este acercamiento en el lugar donde yo crecí, nací, volví en estos lugares y me tomé el desafío de decir, bueno, es mi oportunidad, yo me candidato. Ahí tomé ese desafío, le dije, yo me candidato y cuando eso yo estuve en el equipo de HC, luego, ¿verdad? Sigo en el equipo de HC. Y tomo ese desafío a candidatarme con esa mentalidad que se tuvo durante mucho tiempo en el departamento de Alto Paraguay, el tema del prebendarismo. Te comento de que yo pude ingresar sin gastar mucha plata, ¿verdad? Como se venía diciendo que en Alto Paraguay los votos eran caros, pero trabajando con la gente, concienciando, se pudo lograr que no es así.
1: Y en ese sentido, ¿por qué se da un poco esta cuestión, Denis, de tu participación dentro de la ANR? ¿Es por militancia, por convicción? Y básicamente, ¿cómo se dio también esto del poder incorporarte dentro de la ANR para la candidatura a concejal ya en este periodo que está terminando y como dijiste, te vas por el Recutú?
0: Así como te comento, ¿verdad? Yo me tomé el desafío de decir, bueno, es mi oportunidad, creo que los pueblos indígenas podrían ser.

0: partícipes dentro de los partidos colorados y yo soy militante de un partido, entonces es mi oportunidad. Yo me impuse, ¿verdad? Le dije, yo me candidato y si no me llevan en este, busco para mi chapa.
1: Y en este un periodo de gobierno ya en la Junta Municipal, ¿qué se puede señalar un poco del trabajo de Denis en ese ámbito de la Junta Municipal? ¿Qué pudiste hacer durante este periodo y también qué te propones para este segundo periodo que te estás candidatando de vuelta?
0: Había yo presentado cuatro ejes o cuatro proyectos para una mejor comunicación vial. Había presentado que se pueda por lo menos endipiar desde Carmelo hasta Guidaichay, que son 8 kilómetros de tramo, cosas que no se dio. Lastimosamente, seguí insistiendo. Y el tema de las columnas del tendido eléctrico dentro de la comunidad, que son de poste de Carandal, hace mucho tiempo, prácticamente con las bases podridas. A ver, solicité al intendente para que pueda gestionar ante los organismos correspondientes. También soy amante del deporte. Creo que el pueblo de Carmelo Peralta en el distrito me han conocido a través de la Liga de Carmelo Peralta. Creo que fui el primer indígena ayoreo que jugó fuera de un club de la comunidad, ¿verdad? Yo jugué en Isla Margarita y a través del deporte las familias no indígenas llegaron a conocerme tanto lo que es Carmelo Peralta, Isla Margarita y la ciudad fronteriza, ¿verdad? Entonces yo me tomé el desafío de decirle al intendente, intendente, necesitamos mejorar nuestra cancha, necesitamos gradería, cerrar el empastado. Me tomé el desafío, cosas que no ocurrió tampoco, ¿verdad? También, a través de las gestiones, insistencias con la Secretaría Nacional de Deportes, se ha construido dentro de la comunidad Puerto María Auxiliadora Punta una pista de futsal, ¿verdad? Lo cual también presenté al Ejecutivo Municipal para que se pueda construir un tinglado, graderías, iluminación y redes, ¿verdad? A través de los arcos. Cosas que supuestamente la Secretaría Nacional de Contrataciones Públicas había rechazado porque supuestamente es una propiedad privada. Cosas que no tiene sentido. Para mi gusto, es una falta de voluntad política de parte del Ejecutivo. Se ha rechazado, ¿verdad? Porque en estos casos, como yo le expliqué varias veces al intendente actual, quien está ahora, yo le había explicado a él que es sencillo. Nos vamos junto al presidente del INDI y se puede solucionar, ¿verdad? Pero falta de voluntad política no ocurrió, lo cual yo me volví a tomar el desafío de impulsarle a un joven, Wilmar Fernández, quien es el candidato oficial ahora del Partido Colorado. Pasamos las internas, duras internas en el distrito de Carmelo Peralta. Entonces, hemos desafiado al poder de turno y pudimos ganarle por 22 votos de diferencia, ¿verdad? Es un joven que tiene experiencia en el sector privado, confié en él y le había comentado los proyectos míos que no fueron ejecutados en esta administración anterior, que sí se podía hacer, ¿verdad? Y entonces él tomó el desafío y me dijo que son proyectos viables con el presupuesto que se tiene dentro del municipio. Además de eso, he gestionado varios otros beneficios para las comunidades. Seguí insistiendo en el tema del programa Tecoporán, el tema de pesca, con el Ministerio de

0: Desarrollo Social, hemos logrado otros beneficios dentro del Ministerio de Desarrollo Social, el tema de los comedores, lo cual también se quedó por el camino, no se llegó a llevar adelante el tema de los comedores, ¿verdad? Y la capital semilla, que también se da dentro del ministerio, a las familias que cumplen más de la mitad de las cuotas dentro del programa Tecobono, he podido traer a un compañero de servicio a quien yo le conocí en la gobernación del Alto Paraguay, Silvino Díaz. Una vez le encontré ahí en la municipal de Loma Plata y le dije, ¿qué tal si nos vamos en el distrito de Carmelo Peralta? Nosotros necesitamos personal efectivo que pueda hacer el trámite de la cedulación y que llegue por lo menos el 90% de las cédulas realizadas, que por lo menos lleguen a nuestra población carente, ¿verdad? Porque muchas veces te comento, vienen en el departamento de identificaciones, vienen la gente del INDI o de la central y vienen, cobran una tarifa por la cedulación y ponerle de los 100 que se hacen, llega a 20 cédulas, ¿verdad? Entonces con ese amigo mío Silvino, quien trabaja ahí en la municipalidad de Loma Plata, se llegó a tener buenos resultados hoy en día con la figura de este personal de identificaciones. También está haciendo cedulaciones en el vecino país a través del consulado, ¿verdad?
1: Denis, un poquitito en ese sentido, está señalando que, bueno, varias de las propuestas se trancan en las gestiones, o sea, decir, hay como la voluntad por parte de ustedes de gestionar, pero de parte de las instituciones públicas se cortan, según lo que está señalando, por falta de voluntad política u otras, pero bueno, un poco nos va indicando también cómo desde la gestión municipal se pueden ir proyectando para mejorar la calidad de vida de los pobladores de Carmelo Peralta. Y ahí te quería preguntar también, ¿cuál es la población total del distrito Carmelo Peralta y cuál es la cantidad de personas que están habilitadas también para el sufragio del 4 de octubre? Estamos teniendo un poco de problema con la comunicación. Cuando estaba en comunicación ahí hablaba tranquilamente. Vamos a ver un poco, retomar la comunicación de vuelta con Denis.
0: La construcción de la ruta bioceánica ha traído a varias familias, migraron hacia nuestro distrito. Posteriormente, la construcción del puente de la bioceánica también ha traído a inversionistas y familias que vinieran hacia Carmelo Peralta. Es por la razón que ha aumentado la población a 6.000 habitantes aproximadamente. Y las familias indígenas somos aproximadamente 400 familias. Entonces, Carmelo Peralta tiene un gran desafío enfrente en cuanto a la inversión. Yo quiero que inversionistas vengan a Carmelo, que nos den oportunidades de trabajo. En el sector privado también te comento que también muchos ayoreos han conseguido trabajos en forma mensual para que puedan mejorar su calidad de vida, ¿verdad? Acá tenemos el tema de la investancia, donde hay un proyecto de reforestación. El año pasado han llegado a incluirle a 160 indígenas. Entonces son inversiones grandes que nos ayudan y nos apoyan para que podamos mejorar nuestra calidad de vida, ¿verdad?
1: Denis, por último, al agradecerte este tiempo a Radio Fe y Alegría, en tu experiencia prácticamente de gestión de un periodo, ahora te proyectas al segundo gestión, ¿cómo podés medir?

0: un poco el alcance también que va llegando con el actuar político a las comunidades indígenas fundamentalmente. ¿Se ve el beneficio para la gente? ¿Cuáles son los indicadores que puede decir, bueno, con la participación política se mejoró en esto, en esto y en esto?
1: Con la participación efectiva dentro de la política, apoyando e impulsando proyectos que puedan beneficiarnos a la población, ¿verdad?
0: Bueno, estamos con el corte. A ver, vamos a ver si recuperamos otra vez. Va y viene la señal. Bueno, estamos del.
1: Hola.
0: Ahí te escuchamos de vuelta, Denny. Es cuando,
1: Sí.
0: cuando cortamos, parece se va la comunicación y después vuelve cuando retomás. Ahí vamos a escucharte otra vez de vuelta.
1: Ahí, ¿qué tal?
0: Ahí bien, perfecto.
1: Ah, así como te digo, nosotros como políticos, yo me incluyo porque soy político, ¿verdad? Tenemos una gran deuda con la población indígena, porque yo soy poblador indígena, yo soy ayoreo, ¿verdad? Entonces, la política en sí ha perdido credibilidad, pero como jóvenes estamos enfrentando para que se pueda volver a creer que se puede, ¿verdad? Así como te digo, hay que desafiar, mirar de frente las cosas. No porque somos indígenas, vamos a tener que sentirnos inferiores. Yo siempre tuve la postura de que hay que mirar de frente, no sentirme inferior a nadie, todos somos iguales, todos tenemos capacidades, todos podemos gestionar ante diferentes estamentos del Estado, tanto instituciones internacionales, ¿verdad? Yo creo que si podemos nosotros conversar con los líderes que son los actores, y líderes dentro de las comunidades, podíamos traer muchos beneficios a las comunidades, ¿verdad? Lastimosamente, como te cuento, el tema del MUF, que es el tema de las viviendas, ¿verdad? Tampoco se llegó a lograr por falta de voluntad política. Desde la época de la gobernación, cuando yo estuve con la señora Marlene Ocampo, quien era gobernadora en aquel, hemos gestionado. Y salimos, se volvió a insistir, pero se quedó por el camino, ¿verdad? Que eran 166 viviendas al comienzo. Entonces, insto a la población indígena.
0: Ahí estamos otra vez de vuelta. Lastimosamente, bueno, vamos a tener que cortar. Parece. A ver, retomamos de vuelta ahí la comunicación. Estamos con Denis Chiquenoy desde la zona de Carmelo Peralta. Recordar, Carmelo Peralta está prácticamente allá en la
1: Así
0: entrada
1: como te digo,
0: del
1: ¿verdad?
0: Pantanal.
1: Creo que como pueblos indígenas también tenemos derechos a ser partícipes y no ser simples electores. Siempre digo yo de que me gustaría que estén más indígenas dentro de la Junta y ¿por qué no soñar ser intendente alguna vez, ¿verdad? Si hoy no puedo, hay muchos jóvenes que se están preparando. Siempre yo me voy a inclinar por un indígena para que pueda administrar y también ver un poco las necesidades dentro de las comunidades que son múltiples, ¿verdad?
0: Denny, agradecerte muchísimo este tiempo destinado a Radio Fe y Alegría. Lastimosamente nuestra comunicación por parte se quedaba cortado, pero bueno, tratamos de quitar la mayor cantidad de cosas posible. Así que agradecerte este tiempo, Denny.
1: Gracias, muy amable, un abrazo.
0: Gracias, gracias, Denny Chiquenoy. Entonces, desde Carmelo Peralta, Chaco Paraguayo, candidato en este caso. Dentro de las filas de la ANR, la Asociación Nacional Republicana, va por su segundo mandato y bueno, un poco también escuchando voces, lógicamente desde el otro, prácticamente partido tradicional, bueno, la candidatura también ahí, bueno, da para reflexionar realmente

lo que nos dice la falta de voluntad política cuando se gestiona con las instituciones públicas. Y bueno, no es fácil, inclusive siendo del partido de gobierno, y la militancia, en este caso, dentro del Partido Colorado de este candidato a concejal, bueno, nos ubica también elementos para la reflexión y el análisis correspondiente, cómo los pueblos indígenas son y siguen siendo olvidados, a pesar de, bueno, en este caso, contar con una representación, por lo menos local, a nivel del gobierno municipal. Con esto vamos cerrando el programa de hoy. Nos pasamos unos minutitos de Voz de los Pueblos Indígenas. Agradecer, lógicamente, a la audiencia por la sintonía, al compañero Jorge Fleita por la coordinación técnica. Seguir prendido a la 1300, ya enseguida seguimos con el programa Mientras Tanto.

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Gracias por compartir este tiempo con nosotros, escuchando las historias, las luchas y la sabiduría de quienes son la raíz viva de nuestra nación. 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

Renovados, los saludos para la audiencia de Radio Fe y Alegría. Bueno, luego del programa Voces de los Pueblos Indígenas, nos encontramos de vuelta aquí ya con el programa Mientras Tanto de este día martes, casi dije lunes, ¿eh? No, hoy es martes 29 de septiembre de 2026. Bueno, el renovado saludo, como diría el compañero Javier Silguero, a toda nuestra queridísima audiencia. Lógicamente la Radio Fe y Alegría, así como las distintas radios comunitarias que se suman en este horario a la transmisión del programa y que nos acompañan habitualmente de lunes a viernes.

viernes en este horario de 13:35 hasta las 14:55. Hoy nos extendimos un poquitito, unos 10 minutos más, ya con voces de los pueblos indígenas también, aprovechando esta semana electoral y bueno, esta posibilidad también de la comunicación. Bueno, fuimos hasta el Chaco, Puerto Pinasco, Carmelo Peralta, zonas distantes realmente y que muchas veces tenemos muy, muy poca información al respecto de la cuestión. Nos acompaña en la coordinación técnica el compañero Languinú Jorge Fleitas, en la coordinación periodística, en la producción periodística, nuestra compañera Andrea Cabrera. Bueno, a propósito, Asunción nublado, el solcito está escondido, Asunción 29 grado punto 2, la sensación térmica es 30.8. Hay una presión de 997 hectopascal, la humedad del 56% y viento dice 18 kilómetros por hora este-noreste. Aumento en la probabilidad de lluvias, dice de hecho el reporte de la Dirección de Meteorología, del reporte actualizado a las 12:54 de este mediodía, dice. En las primeras horas de hoy martes 29, núcleos de tormenta iniciaron su desarrollo en el centro, sur y este del país. Se prevé, dice, que durante la jornada persista la formación de estos núcleos de tormentas abarcando gran parte del país con probabilidad de ocasionar fenómenos significativos sobre sus zonas de cobertura. Se estiman acumulados entre 20 y 80 milímetros, pudiendo ser superiores de manera puntual, sobre todo en el centro, norte y este del país. Por otro lado, dice, las ráfagas de viento estarían en torno a 90 kilómetros por hora y hay una alta probabilidad de caída de granizos en forma localizada. Estas condiciones de inestabilidad, dice, persistirían hasta mañana, miércoles 30. Para más detalle sobre la zona y su respectivo periodo de afectación, se recomienda consultar el boletín meteorológico, perdón, el boletín especial por sistema de tormenta. Así también es recomendable seguir la evolución de las condiciones a través de las actualizaciones de los avisos meteorológicos oficiales. Vamos a estar mirando porque había así como una alerta para ciertos territorios del país. En cuanto a las temperaturas, dicen la jornada, hoy continuarían con el ambiente caluroso, especialmente en el norte del país, donde las máximas todavía estarían en el orden de los 40 grados. No sean, de hecho, en la zona del Chaco la sensación en Puerto Pinasco 45 grados, nos decía el entrevistado en el programa anterior. Mientras que en los demás puntos del territorio las máximas oscilarían entre 29 y 35 grados. Cabe destacar, dice que en el transcurso del día se prevé la rotación de los vientos al sector sur y que ingresarían con una intensidad leve a moderada, lo que favorecería el descenso de las extremas térmicas durante los próximos días, con temperaturas mínimas entre 14 y 18 grados y máximas inferiores a 30 grados centígrados, al menos hasta el día jueves 01. A propósito de avisos meteorológicos, bueno, no recién de 13. 28 minutos, dice fenómeno esperado, lluvias con tormentas eléctricas moderadas a fuertes, ráfaga de viento moderada a fuerte y probabilidad de caídas de granizos. Zona de cobertura principalmente, la zona sur, norte y este de la región oriental, oeste y sur de la región oriental. Departamentos afectados, Concepción, norte de San Pedro, Misiones, Ñeembucú, Amambay, Canandaiyú, Presidente Hayes, oeste y norte y sur de Boquerón, es lo que señala lógicamente el reporte meteorológico de la Dirección de Meteorología e Hidrología. Y bueno, así entonces están lógicamente las condiciones del clima para este día. Y entrando un poco en otra especie de clima que tendríamos que ir mirando, de hecho, las elecciones municipales, bueno, cierres de a poco de las distintas campañas que se vienen realizando. Ayer se hace una caravana del sector Colorado aquí en Asunción, también la otra lista
básicamente donde están articuladas las alianzas de la oposición, también están con cierre de campaña. Se van haciendo también en los distintos distritos la posibilidad de ir cerrando, lógicamente, las distintas.

candidato, lógicamente, a la presidencia por el sector de la ANR por el momento, aunque otros estaban diciendo, bueno, con lo que va pasando, veremos qué sucede con el tiempo. Por otro lado, senadores opositores cuestionan a Camilo Pérez. Es el mismo equipo que quebró Asunción. De hecho, la respuesta que se van dando un poco a los distintos temas. Por otro lado, varios elementos que tienen que ver también con temas de la realidad política. Compraron inmuebles de Ramón González Dar sin saberlo y ahora piden suspender remate. Y dicen, de hecho, también otras de las informaciones. La Torre insiste en esperar hasta el 4 de octubre para hablar de la chapa presidencial. Van saliendo, lógicamente, muchos elementos que se van dando con relación a lo que pueda dejar con relación a las elecciones. Por otro lado, Beto Velar atribuye a diputado, dice, el pecado original del caso Rivas. Ahora todo el mundo se hace el entendido del tema de Hernán Rivas. Nadie es el padre de la criatura. Pobrecito, el señor Hernán Rivas se quedó sin sus propulsores. La cultura del Yembotaduya casi se puede leer en su plenitud. Nadie, todos fueron estafados por el señor Hernán Rivas. Pareciera que fuera un superpoder el caso del ex diputado, ex senador Hernán Rivas. Y bueno, estas expresiones de Beto Velar ahora diciendo atribuir a diputados el pecado original del caso Rivas. Bueno, ahí tenemos un poco cómo ven también estos señores, entre comillas, con relación al tema. Y bueno, mirando también por el lado, IPS adjudicó, dice, limpieza de hospitales del interior por 84 mil millones de guaraníes. Informaciones como esta, lógicamente, se van dando. Y otro caso llamativo el día de ayer también, de una hipótesis de feminicidio o asesinato, realmente esto es solamente de película, en Eusebio allá la cordillera, donde una camioneta, después los videos registran prácticamente un choque a una moto donde iban dos mujeres. Al final estas mujeres se las encontraron en el cementerio de Eusebio Ayala. Un caso sumamente llamativo. Y acá habría que ver si es feminicidio, si es otras cuestiones que también se van dando, y por qué tanta alevosía entre este tema. Y tampoco descartar el tema del narcotráfico, que en nuestro país realmente, si fueran personas que son utilizadas para hacer el transporte y después no rinden cuenta, todo ese tipo de cosas está hoy día lastimosamente en el auge de la situación. Y bueno, para mirar un poco el caso de lo que sucedió en Eusebio Ayala el día de ayer. Dos mujeres que aparecen básicamente en el cementerio de Eusebio Ayala y llama poderosísimamente, con balas inclusive en su poder, y bueno, poco el poder estar mirando también ese tipo de detalles. Que bueno, es bueno el poder lógicamente mirar también lo que va saliendo con relación a todo lo que sucede en nuestro país. Vamos a ver un poquitito, Jorge, te paso esto para ver si podemos compartir después, mientras tanto, un poco a propósito de las elecciones y la situación del país. Los ñembotadui que se hacen normalmente nuestros políticos en el Paraguay es para un análisis profundo de cómo estamos. ¿Son realmente políticos o politiqueros que nos siguen mintiendo? Es un poco la pregunta que tenemos que hacer hoy. A propósito de estas elecciones municipales, también vamos a estar comentarle ya a la audiencia en una cobertura especial este domingo 4 de 5 de la mañana a 19, 20 horas, un poco hasta que se puedan ir conociendo los candidatos que surgen, tanto para las intendencias municipales a nivel país como también a las concejalías, a la junta municipal. Es decir, mirar un poquitito el escenario. Entonces, una cobertura de cada 2 horas vamos a estar viendo un poco distintos equipos que van a estar acompañando todo ese escenario, mirar, tomar el pulso a lo que sucede, seguir los hechos de todo lo que pueda acontecer este 4 de octubre, elecciones municipales en más de 263

municipios del país. Algunos señalan, bueno, es la antesala de lo que pueda generarse de cara a las elecciones generales del 2028. Una mirada un poco de cómo se van dando los tantos, nos decía el analista político Esteban Caballero, cuatro localidades o cuatro lugares clave que serían básicamente Asunción, Ciudad del Este, Encarnación y Central, como las miradas claves que hay que tener y un poco cómo se van dando esas disputas en estos cuatro territorios y que bueno, un poco ahí va también darnos como la perspectiva de lo que puede llegar a suceder de cara al 2028. Ciudad del Este, se juega su partido. Algunos hablan lógicamente que ahí yo creo puede estar nuevamente asegurando la intendencia, Encarnación a la misma cuestión. Sigue en manos de la oposición o se dan renovaciones. También en Asunción sigue en manos del Partido Colorado o se dará la renovación. En Asunción, que también es clave dentro de su crisis financiera, su crisis de institucionalidad, a ver qué pasa con Asunción. Y también la puja fuerte va a ser en el departamento central, donde prácticamente más de 15 municipios, bueno, van a ver cómo se van dando y cuál es el peso político que se va dando también al interior de cada uno de los distintos municipios del departamento central. Así que bueno, nos quedamos por aquí un ratito, vamos a ir a una pequeña pausa musical del programa y ya volvemos.

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1: Vamos Paraguay, de hecho, un poco esta semana también de decisiones. Jorge, tenés ya la comunicación, o antes de la comunicación también recordar un poquitito, hay unos mensajes de la Pastoral Social Nacional a propósito de las elecciones, también hay un audio del país Alberto Luna, donde lógicamente la invitación a la audiencia, a la ciudadanía, lógicamente a tomar conciencia de la situación y de la importancia del voto. Si podíamos compartir una de ellas, Jorge, a propósito, y bueno, ver ya el contacto correspondiente también que tenemos ya previsto para ir mirando un poco un tema que hace también a parte de nuestra realidad. De hecho, hay una campaña que, bueno, se va dando con relación a los bomberos voluntarios del Paraguay. Entonces, el poder ir mirando ese tema también, de hecho, enseguida sería bueno el poder entonces estar mirando con relación a ese tema. Vamos a ir viendo un poco entonces con el compañero Jorge Fleitas ya en segundos. Y bueno, mientras recordar también este día domingo, entonces la cobertura de Radio Fe y Alegría, vamos a estar ahí en contacto con varias radios comunitarias, básicamente también cronistas reportándonos de diferentes centros de votación, siguiendo un poco lo que va aconteciendo este domingo 4 de septiembre. Y a propósito de ello, ¿qué escuchamos, Jorge? El mensaje del padre Alberto Luna, jesuita, a propósito de este llamado también y las reflexiones de las elecciones municipales de este domingo 4 de octubre.
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Así entonces la reflexión del país Alberto Luna con relación entonces a Maraña Botatas y Lomitas, ¿eh? Importante pensar un poquitito este tiempo, tenemos unos días por delante, a ver, martes, miércoles, jueves, viernes, hasta el jueves se puede hacer todavía propaganda electoral, a partir del viernes ya está lógicamente sin la posibilidad de hacerlo, discutir un poquitito las propuestas, mirar quiénes son los candidatos, candidatas, qué hay por detrás, mirar un poquitito también su, lógicamente, su capacidad, de dónde viene, a qué apunta, tratar de hacer una radiografía también, pero no basta solamente saber hablar, sino saber su trayectoria, de dónde viene, qué hizo por la gente, muchas tenemos.

0: Como que mirar un poquitito, ni integrar una comisión vecinal, pero bueno, son candidatos y candidatas. Algunos otros vienen, lógicamente, de clubes chuchi. Bueno, un montón de elementos hay para zarandear y ver un poquitito realmente quiénes nos van a representar. Importante entender que la representación que le damos a los candidatos tiene que ir también con nuestra manera de pensar, de ver un poco cómo entendemos la realidad del país, del municipio, de qué esperamos, lógicamente, también de las propuestas que puedan bajarnos. Bueno, un montón de elementos que mirar entonces con relación al tema. Jorge, ¿tenemos todavía? ¿O ya estamos ahí entonces para ir mirando un poquitito a propósito de este bloque que queremos hablar? Un poco hay una, y nos pidieron también hablar del tema, comienza la colecta anual del Cuerpo de Bomberos Voluntarios. De hecho, todo este tema también da para hablar, el poder, lógicamente, mirar la importancia que tienen los bomberos, el lógicamente poder. Hablando de bomberos, acá tenemos, no es bombero, ¿verdad? Tenemos la presencia de Edu Aguilar, también compañero aquí de Fe y Alegría. Estuvo en una maratónica jornada en estos días, en un campamento allá por Eusebio Ayala, ¿eh? Así que, bueno, Edu, bienvenido aquí por la radio. Y bueno, a propósito de esta colecta anual del Cuerpo de Bomberos Voluntarios, ya estamos en comunicación. El lema es Juntos hacemos más, esta colecta anual, entonces del Cuerpo de Bomberos Voluntarios del Paraguay. Ya estamos, me señala el compañero Jorge Freitas con Gabriel Alcaraz, es oficial del Cuerpo de Bomberos Voluntarios del Paraguay y tiene el rango de capitán principal, digo bien. Ahora se desempeña, me dice también un poco la información, vicepresidente nacional de dicha organización y formando parte del directorio nacional para el periodo 2025-2027. Ejerce como capitán director de la primera compañía, dice parte de la información. Así que ya le damos el saludo correspondiente a Gabriel. Gabriel, muy buenas tardes para la audiencia de Radio Fe y Alegría. Aquí el programa, mientras tanto, Galo Bogarín te saluda. ¿Cómo estás, Gabriel? Buenas tardes.
1: Muy buenas tardes, Galo, para vos y para toda tu audiencia aquí, con muchas esperanzas con el tema de nuestra colecta nacional que iniciamos el 26 de septiembre y que se extiende hasta el 10 de octubre. Salimos por una vez en las calles a pedir el apoyo de la ciudadanía.
0: Gabriel, explícanos un poquitito por qué se hace esta campaña anual de los bomberos voluntarios, cuál es la situación, por qué lo hacen y fundamentalmente qué buscan recaudar este año, Gabriel.
1: Bueno, principalmente hay que tener en cuenta que nuestra colecta nacional anual lo estamos realizando ya por 25ª vez. Es la 25, la 25 colecta nacional anual que estamos iniciando y con el objetivo principal de la operativa básica de los cuarteles. Iniciamos con una meta básica de 3.000 millones de guaraníes de manera a poder llegar a ese monto para la operativa básica de los cuarteles, teniendo en cuenta que dentro del presupuesto general de gastos de la Nación, nuestra institución recibe solamente el 40% aproximadamente de nuestro presupuesto total y la colecta nacional lo realizamos dentro del marco de nuestra fecha aniversario, que es el 4 de octubre. Este 4 de octubre estamos cumpliendo 48 años.
0: 48 años. Y decía un poco, Gabriel, que lo que se presupuesta a través del presupuesto general de la Nación es solamente el 40% de lo que es el presupuesto anual. El 60% tienen que buscarlo, entonces, Gabriel.
1: Así mismo es, de hecho que lo buscamos y siempre lo conseguimos en el ciudadano paraguayo muy noble, con mucha solidaridad, por sobre todo para con los bomberos. Entonces, verdaderamente no podríamos estar nosotros, el porcentaje que te di es un ejemplo claro de que no podríamos estar sin la ayuda de la ciudadanía sirviéndola a todos, ¿verdad? Entonces, de allí es la importancia de estar conectados con la ciudadanía. Hoy día también sumamos algunas formas de pago digitales y de manera a poder conectar con ellos.
0: Y yo creo que Denis ahí un poco en esa tarea que la audiencia, me imagino, también sabe, de hecho, desde la práctica diaria, la vida cotidiana, donde los primeros siempre en auxiliar son los bomberos, casos de accidentes, otros casos, desagües, lluvia, es decir, el bombero siempre está en los lugares que uno lo necesite. Bueno, un poco ese es el sentir que creo que también la conciencia ciudadana. está, y bueno, uno dice, bueno,

0: En un país serio también, bueno, tendría que ser el 100% de cobertura estatal y no estar buscando recaudación, pero bueno, esa es también parte de nuestra realidad que tenemos que ir transformando en este caso, Gabriel.
1: Sí, tal cual. De hecho, que es así como decís, al representar el presupuesto de gasto de la nación, 40% es verdaderamente los objetivos que tenemos que cumplir, son amplios. Como ya lo decía, mantener la dinámica, la operatividad de la asistencia a accidentes de tránsito, accidentes de motociclista, incendios forestales, rescate de animales y demás, hace que tenga que ser un poco dinámica y muy fuerte la campaña que tenemos que realizar. Teniendo en cuenta esos puntos, ¿verdad? Demasiado alto es el costo que tenemos nosotros como cuerpo de bomberos en la ciudad y también cabe destacar que nosotros estamos supliendo en gran medida parte de lo que el Estado debería garantizar, por ejemplo, que es un traslado seguro, el servicio de emergencia médica hospitalario está totalmente sobrepasado en algunas situaciones, solicitamos nosotros a ambulancias inclusive en varios puntos y no pueden despachar esas ambulancias porque están realizando traslados intrahospitalarios. Y bueno, una vez más el Cuerpo de Bomberos Voluntarios del Paraguay a través de su unidad de soporte vital en trauma tienen que realizar este tipo de trabajo y no es una tarea fácil, ¿verdad? Como ya te comentaba, como institución y como dinámica del personal con la capacitación que tienen, se realiza una cobertura muy amplia de servicios que desgasta bastante, desgasta móviles, desgasta recursos. El personal tiene que estar constantemente capacitado también y mantener esa operativa no es una tarea fácil.
0: ¿Cuántos cuarteles, un poco, cómo están distribuidos a nivel nacional, Gabriel?
1: Tenemos 120 cuarteles a nivel nacional en diferentes puntos del país, más de 15 departamentos y 26 unidades especializadas. ¿Qué son las unidades especializadas? Son las unidades de materiales peligrosos, de rescate acuático, de rescate técnico, de rescate urbano, de servicio aéreo de rescate. Tenemos una múltiple gama de unidades que son especializadas, inclusive tenemos la unidad motorizada hoy día también. Así que bueno, mantener toda esa operativa básica no es una tarea fácil, como ya te lo decía, y la colecta nacional forma parte del objetivo principal para poder llegar a eso.
0: ¿Cuántos voluntarios, cuántos miembros tiene el Cuerpo de Bomberos Voluntarios actualmente, Gabriel?
1: El Cuerpo de Bomberos tiene actualmente 11.400 miembros aproximadamente. Esa es nuestra cifra como bomberos voluntarios y eso va en aumento, ¿verdad? Entonces, cabe destacar que la responsabilidad es para todos los bomberos y para toda para todo el directorio nacional es de amplia cobertura por el hecho de que tenemos que estar trabajando en darle una logística básica a los bomberos, darle equipamiento de protección personal, la seguridad con que trabaja el bombero es siempre con mucho riesgo, somos la tercera profesión más riesgosa del mundo, imagínate. Entonces, el lugar donde se va bomberos es el lugar donde tenemos riesgo. Y ese riesgo nosotros tenemos que saber canalizar por sobre todo y saber trabajar para que podamos mitigar esos riesgos con un buen equipamiento al personal, buenos recursos, buena maquinaria y demás, ¿verdad?
0: Gabriel, y en este sentido, un poco tratando de imaginar, leyendo y básicamente mirando los pronósticos con relación al efecto que pueda causar el tema del Niño, se habla básicamente de lluvias abundantes para el sur, mucha sequía para el norte. Lógicamente, eso uno dice, bueno, van a haber las inundaciones por un lado y por el otro lado posiblemente incendios por el calor que se viene. Bueno, estos 2 días anteriores ya empezamos un poco a pintar en plena primavera lo que será el calor, seguramente más allá de diciembre, enero, febrero. Es decir, un poco la importancia también de que la ciudadanía sea consciente de lo que significa el aporte siempre en atención a todos estos siniestros o accidentes de los bomberos, que es importante el poder recaudar cuanto antes y a lo mejor hasta el monto queda corto teniendo también estos escenarios, Gabriel.
1: Así mismo es, de hecho que cuesta muchísimo el tema del mantenimiento en general, los accidentes les cuestan mucho no solamente a bomberos, sino al Estado en general, y es una dinámica operativa que hay que trabajarla bastante, ¿verdad? Nuestra colecta nacional es la única colecta que lo realizamos durante todo el año. Cabe destacar que este año también se suma a la consultoría Baker Tilly, que es una consultora como tercera parte que va a certificar que el ingreso del ciudadano ingrese para el Cuerpo de Bomberos Voluntarios del Paraguay. Para nosotros es un paso importante de manera a demostrar y a trazar, generar una trazabilidad para que el ciudadano

0: saber que está colaborando con una institución de referencia, una institución con auditoría, una institución que busca por sobre todo transparentar siempre las acciones que realiza para el bien ciudadano, ¿verdad?
1: Gabriel, en el sentido un poco del equipamiento que cuentan los bomberos, todo es básicamente vienen donaciones de equipo, se compra. ¿Qué porcentaje hay entre lo que, bueno, uno puede estar recibiendo como bomberos voluntarios y bueno, qué se tiene que o qué se necesita el sí o sí comprar o presupuestar para tener como las herramientas, los materiales, Gabriel?
0: Y vos sabés que esa es una muy buena pregunta, porque hoy día los equipamientos y recursos de bomberos son al 100% donación de otros países. Hoy día nosotros podemos decir que sin la cooperación internacional, el Cuerpo Bombero Voluntario del Paraguay no podría brindar un servicio mínimo por la cantidad de recursos que nos está enviando la cooperación internacional, ¿verdad? Y en ese sentido, por ejemplo, decirte también que todos los equipos de protección personal son enteramente donados. Un bombero es muy difícil que pueda comprarse un equipo de protección personal. Además, la certificación tiene cierta duración, ¿verdad? De acuerdo al desgaste, de acuerdo al uso. Y con el desgaste que tienen estos equipos, nosotros hoy día enteramente estamos con donaciones. Eso no es lo ideal para tener en cuenta. Lo ideal es que cada bombero tenga un equipo nuevo con certificación desde el casco, desde la moja, que es el cubre rostro. Las chaquetas que son las cotonas, las jardineras que son los pantalones y las botas y los guantes de incendio también, son equipos que están fabricados con una especialidad, están fabricados de Nomex y Kevlar y eso hace que su costo sea un poco elevado. Pero si otros países lo pueden hacer, yo creo que Paraguay también en algún momento debería estar pensando en decir, señores, dejamos las donaciones y directamente trabajamos sobre la protección personal de nuestras personas. Otro ámbito de reivindicación que también en algún momento lo vamos a trabajar es el tema del seguro para bomberos, ¿verdad? Hoy día bomberos recibe una contaminación importante en las atmósferas peligrosas y eso a nivel nacional no hay una ley que esté trabajando ya para garantizar, para mitigar ese riesgo con los bomberos. Es decir, el bombero está totalmente hoy día expuesto sin poder realizar siquiera una consulta médica preventiva o estudios médicos preventivos sobre la profesión de alto riesgo que tenemos nosotros.
1: Y teniendo en cuenta este detalle, Gabriel, que básicamente el trabajo es voluntario, es decir, la gente, si uno va a estar cuantificando en términos de número, y me pongo nomás a pensar, ¿cuánto será que tienen los bomberos voluntarios a nivel país, simplemente de donaciones en equipo? Está diciendo también acá hasta las propias indumentarias, los equipos para la atención, básicamente se va recuperando y uno dice también cuánto es el valor en términos ahora, hombre, que están poniendo, decir, 11.000 compañeros y compañeras de bomberos voluntarios para el país. Es decir, esto tiene un valor sumamente incalculable en términos económicos, financieros, Gabriel.
0: Así mismo, es de hecho que nosotros iniciamos en estos días de la colecta nacional una campaña de cuantificación. Verdaderamente las autoridades ni siquiera se imaginan lo poco que da el Estado para poder mantener los cuerpos de bomberos a nivel nacional. Y aún así los bomberos somos muy resilientes, tenemos una propia gestión, tenemos una gestión de cooperación internacional, pero no es suficiente. Como te decía, uno de los mayores, somos la profesión de mayor, una de las profesiones de mayor riesgo a nivel mundial, y en ese sentido no estamos haciendo nada con nuestros bomberos para poder mitigar, para poder realizar consultas preventivas y demás, y cuantificando un poco, siempre seremos voluntarios, pero lo que trabajamos son por los recursos, por sobre todo para asistir mejor a la ciudadanía. Hoy día cabe destacar, por ejemplo, que todo lo que es el mantenimiento de los móviles usados que recibimos en el país, que otros lados ya se están desechando, quedan a entera disposición de mantenimiento de todos los cuarteles que hacen esa gestión. Entonces, no se puede decir definitivamente que Bomberos no gestiona, porque sí gestionamos, y sí se puede decir que somos de alto riesgo, porque somos realmente una profesión que está un poco olvidada en el Paraguay y que se tiene que seguir trabajando bastante para poder llegar al estándar mínimo que un bombero tiene que tener para poder garantizar el trabajo y la proyección que tiene dentro de sus respectivas ciudades.
1: Se puede decir, Gabriel, un poco, y creo que en ese tema también, de aparte de la campaña anual de recolección de recursos para sostener el trabajo de los bomberos voluntarios, tenemos que también empezar un poco a hablar con la audiencia y fundamentalmente esto de generar conciencia que el Estado en sus distintos niveles, sea a nivel local, municipal,

0: municipal, departamental o nacional, tienen que estar garantizando no solamente condiciones, porque esto es un servicio comunitario, un servicio que se hace a las comunidades, a las personas, y que lógicamente no tiene la valoración aquí en nuestro país, prácticamente es insignificante la valoración que se da por parte de las autoridades con relación al trabajo que realizan, Gabriel.
1: Sí, tal cual, de hecho que es así, valoro muchísimo las líneas que expresaste recién, porque es un sentir de todos los bomberos voluntarios a nivel nacional, a nivel cuantificación es incalculable y de repente se piensa que porque se tiene un presupuesto general de gastos a través del Ministerio de Economía y Finanzas es suficiente. Yo particularmente siempre le digo a las autoridades, siempre le digo con quienes pueda conversar, de que no es suficiente, de que bomberos debe ir tres pasos adelante. Con el corto tiempo que tenemos, cumplimos 48 años este año, debemos ir tres pasos adelante para garantizar la seguridad inclusive ocupacional de la profesión a nivel nacional. Los trajes que estamos recibiendo de otros países son trajes donados, son trajes totalmente desechados, inclusive ya con algunas partículas cancerígenas en los equipos, y eso es lo que el bombero paraguayo hoy día está usando para poder darle una actividad segura a los ciudadanos del Paraguay también. Entonces, imagínense que estamos trabajando directamente con cooperación internacional, estamos trabajando directamente al límite no poder adquirir equipos nuevos para nuestros bomberos. Y bueno, esta colecta nacional lo que busca un poco es, de cierta manera, equiparar el mantenimiento operativo, porque tampoco no nos da para ir un poco más allá. Mientras que el Estado no diga, señores, vamos a reestructurar toda la línea de bomberos, no va a poder pasar eso. Nosotros estamos asistiendo a los accidentes de tránsito, incendios con vehículos usados, con un mantenimiento preventivo normal, por así decirlo, no exhausto, ¿verdad? Y siempre pasa que de repente podemos ver que los vehículos se quedaron sin freno, o los vehículos tal cosa, o los vehículos tal cosa, pero lo que nadie después se pone a pensar es que verdaderamente cuándo se le entregó vehículos 0 kilómetros a los bomberos voluntarios, cuándo se le entregó autobombas para poder realizar una asistencia segura, nunca. Entonces, en ese ámbito hay mucho por hacer aún, y el mensaje claro es que nosotros tenemos mucho por dar todavía, pero tratamos de que cada vez sea más equiparado la profesión que llevamos también, así como es equiparado la profesión de los médicos, bioquímicos y todo lo demás. Somos todo un conjunto de servidores públicos que estamos trabajando para poder brindarle mayor seguridad a nuestros ciudadanos.
0: Porque me estoy poniendo nomás a pensar un poco, Gabriel, acerca de estos 3.000 millones, y bueno, decir, bueno, esto es prácticamente para el país. Uno dice, esto es el recurso de un político de turno en nuestro país, es como el vuelto. Pero bueno, para ustedes es básicamente una suma que uno dice, bueno, esto es lo que mínimamente se requieren, no sé, tres mil millones son $500.000, algo así, ¿verdad?
1: El ciudadano tiene que saber que nosotros, como Cuerpo de Bomberos Voluntarios del Paraguay, recibimos el 45% de las asignaciones que son dentro de la ley 6772/21, en el cual aproximadamente anualmente estamos ejecutando 9.300 a 400 millones. Esa es una cifra estimada que nos entrega a nosotros el Ministerio de Economía y Finanzas. Nosotros como Cuerpo de Bomberos estamos al día con las rendiciones, con las documentaciones y demás, teniendo en cuenta que lo estamos ejecutando al 100%, pero esos recursos no alcanzan. Esos recursos forman parte del 40% nomás de nuestro presupuesto. Entonces imagínate que el 60% es dependiente totalmente del aporte ciudadano.
0: Y básicamente en esto uno dice, de hecho otra vez, es relativamente bajo el presupuesto y no puede ser que el Estado paraguayo no pueda asumir este tipo de recursos y sabiendo fundamentalmente del aporte que tienen los bomberos voluntarios. Esto que señalaste, Gabriel, es sumamente grave, creo que, y a ese nivel de conciencia también creo que la audiencia de Radio Fe y Alegría, nosotros nos consideramos acá la radio educativa del Paraguay, y desde ese lado cuando decís, bueno, recibimos trajes inclusive con elementos cancerígenos para volver a reutilizarlo, lógicamente uno dice, ¿a qué nivel de exposición están por un lado, de desprotección también por el otro lado, y uno dice, bueno, estos muchachos, chicas, que le meten a todo pulmón, garra y corazón, lógicamente no merecen estas condiciones, y bueno, tiene que llegar el momento que también sea un punto central de debate cómo realmente brindamos seguridad a la...

0: De repente acá vemos que se compran aviones Tucano, 6 aviones por 100, 150 millones de dólares. Y uno dice, bueno, esos aviones van a volar 2, 3 veces en el año y después van a salir en la foto. Y sin embargo, para las cosas reales, donde está en juego la vida de la gente, bueno, no hay recursos, Gabriel.
1: Y tal cual, en ese sentido nosotros inclusive los tres cuerpos de bomberos que somos a nivel nacional, estamos trabajando ya en un proyecto de ley de cambio. Deben saber, y los gobernantes deben saber que bomberos ya no está quieto en ese sentido y que vamos a trabajar por mejores condiciones laborales también dentro de lo que es el área de seguridad ocupacional y la parte de riesgo de los bomberos. Es como decís. Es alto el riesgo y con todo eso, con toda esa problemática que tenemos hoy día, y aún así Bomberos sigue trabajando en dar esa asistencia, porque sabemos que si nosotros, el país sería un caos. No paramos nosotros, estamos trabajando 24/7, y como ya te di los números de ingresos del Ministerio de Economía y Finanzas para con el Cuerpo de Bomberos Voluntarios del Paraguay, y el proyecto que es la meta, que nosotros lo que hacemos es hacer un consolidado sobre los 3.000 millones de guaraníes, son proyectos de los cuarteles, pero son proyectos, vamos a decirle, a baja escala. Un cuartel puede decir, con esto, con este ingreso que voy a tener, voy a construir un baño, voy a construir una sala comedor, voy a hacer la mejora para el personal, pero no es suficiente. Lo que hacemos es un poco paliar todas las necesidades y nuestro crecimiento se debe a que año tras año la ciudadanía está con nosotros. Es el punto vital en el cual todos los ciudadanos que nos apoyan y aportan con nosotros saben que hay un crecimiento del Cuerpo de Bomberos Voluntarios del Paraguay en todas las ciudades del país.
0: Te hago una público ya, Gabriel, esta posibilidad de comentarnos un poco con la participación, lógicamente, de los tres cuerpos de bomberos que señalaste, tener un programa acá en Fe y Alegría, en la radio, poder estar y ver un poquitito cuáles son esos cambios y esta propuesta de ley que están trabajando, que me parece hay que empezar a generar conciencia también con la ciudadanía que siempre acompaña, lógicamente, el proceso. Así que podamos compartirlo con la audiencia aquí en radio.
1: Claro que sí, sin ningún problema. De hecho, que lo seguimos trabajando, estamos aún escribiendo. Ya se hizo una presentación hace 15 días al respecto. Y bueno, nosotros desde ya estamos trabajando en impulsar todavía las modificaciones de la ley 6762/21, que aún tiene muchos puntos por trabajar para bomberos voluntarios. Ese es nuestro plan, ese es nuestro camino y seguiremos trabajando arduamente para poder llegar a eso.
0: Gabriel, por último, para agradecerte este tiempo, decinos un poquitito cómo la gente puede sumarse a la campaña, cómo se le ubica, se le identifica el periodo de esta campaña que dijiste comenzó el 26, bueno, va hasta los días de octubre. Darnos un poco de detalles de dónde están también o dónde se pueden hacer las recolecciones.
1: Sí, tal cual. Hoy día, a través de una alianza que tuvimos hace 2 años, la forma de donar a los bomberos se facilita un poco los medios de donación. Hoy día se puede realizar a través del alias 80.983-5,
0: A
1: que es
0: ver, repetime un poquitito otra vez más despacio, Gabriel. ¿Alias?
1: 80.000 con
0: ¿Sí?
1: cuatro ceros,
0: ¿Sí?
1: 983-5.
0: 983-5.
1: Sí, también a través de los posts, en todos los puntos van a haber bomberos amarillos hasta el 10 de octubre, donde termina nuestra colecta nacional. Bomberos amarillos apostados con un post que de cualquier banco se puede donar y generar un QR vía ese post también. Y a través de las TED, que son los cajeros automáticos que se tienen a nivel nacional, también se puede realizar la donación.
0: Desde 5.000, 10.000 guaraníes lo que la gente pueda ir dando, Gabriel.
1: Todo lo que puedan dar para nosotros es una gran ayuda, todo suma, juntos hacemos más, el lema de nuestra campaña, y bueno, nosotros seguimos trabajando en poder generar una cercanía con la ciudadanía y por sobre todo que cada vez bomberos puedan realizar un trabajo más seguro, ¿verdad? Porque como se suele decir, bomberos cuida de todos, pero ¿quién cuida de bomberos, verdad? Esa es un poco la frase que hasta el 2030, a través de una planificación estratégica, lo tenemos que potenciar y va a llegar el momento donde verdaderamente la profesión de bomberos se tiene que reivindicar a nivel nacional.
0: Porque básicamente mirando nomás el bombero, no sé si pudieron hacer así como unas categorizaciones de los servicios que prestan, porque yo veo hasta para el tema hay una abeja que están rondando por ahí, bueno, los bomberos, están las víboras, tal, los bomberos, aparece el monito por tal parte, los bomberos.

0: Pero decir, si uno va a hacer el servicio que hace, no es solamente apagar incendio, el tema del cuerpo de bomberos voluntarios, Gabriel.
1: Sí, es muy amplio nuestro ámbito de cobertura. La verdad que es como que todas las cosas que no se pueden realizar o que no están coordinadas desde las funciones públicas del Estado, lo hace Bomberos verdaderamente. Existen oficinas que si bien ayudan en lo que es rescate animal y demás, siempre la tarea más complicada y la parte operativa lo realiza Bomberos. Entonces, en ese ámbito ya estamos realizando todo tipo de rescates. Aparte de eso, tenemos que seguir cubriendo lo que son los accidentes, tanto motociclistas como vehiculares. Entonces, es muy dinámica nuestra función y, por sobre todo, cada vez requiere más apoyo del Estado. Vuelvo a decirlo porque mantener una institución, mantener personas seguras, mantener la parte ocupacional de salud y seguridad de un bombero no es una tarea fácil. Y nosotros, la vida de un bombero, tenemos que proteger al máximo. Se dice que cada bombero, mínimamente en el transcurrir de su profesión, salva de 5 a 8 vidas. Imagínense lo que vale un bombero a nivel nacional y bueno, en otros países sí está bien categorizado el apoyo a bomberos, pero lastimosamente nosotros debemos aún seguir trabajando en poder reivindicar esta profesión a nivel nacional.
0: Gabriel, agradecerte muchísimo. ¿Algo más que quieras comentar para la audiencia de Radio Fe y Alegría? Con mucho gusto.
1: Con mil gusto de que nuestra colecta, como te dije, hoy le sumamos a una tercera parte que es Baker Tilly, una consultora que busca certificar la donación, la moneda que da ese ciudadano paraguayo en decir si está ingresando al Cuerpo de Bomberos Voluntarios del Paraguay su donación. Y entiendo que seremos la primera colecta de bomberos certificada a nivel nacional también por una tercera parte. Y eso a nosotros nos genera una comunicación muy importante para el ciudadano que está donando, para el ciudadano que da su aporte también para con nosotros, y solamente una vez al año realizamos esta colecta nacional.
0: Muchísimas gracias, Gabriel.
1: Con gusto a las órdenes.
0: Gabriel Alcaraz, entonces, en comunicación con nosotros en esta tarde siesta de este día martes 29 de septiembre de 2026. Le invito a la audiencia a irnos a una pausita musical y posteriormente queríamos compartir con ellos, cerrar el programa de hoy, una entrevista a nuestra compañera Andrea Cabrera con docentes aquí de Fe y Alegría, un poquitito también mirando parte de esta realidad del país, de las experiencias desde la educación. Así que cerrar con esto el programa de hoy, luego de la pausita musical. Así que invitado a seguir prendido, ya viene después también el compañero Luis Fernando Ibáñez con La Tarde Contigo.

Estamos hoy con la licenciada Mercedes Frutos Civils y también con la profesora Zulema Mencia, quienes saludamos en el marco de la actividad de construcción de guía hitos de desarrollo que están trabajando en conjunto con las escuelas de, con los docentes de las escuelas de Fe y Alegría, que ya están en su segunda actividad, el segundo taller. Entonces les presentamos y les saludamos. ¿Y cómo están, licenciada? ¿Y qué pueden comentarnos acerca de lo que hoy trataron y también acerca de su experiencia? Ambas son docentes.

0: es de educación, una es de especialista en educación inclusiva y terapeuta pedagógica, la licenciada Mercedes Frutos, y la profesora Zulema Mencia es docente de educación inicial, guía Montessori y técnica en educación inclusiva. También vienen a partir de, bueno, del trabajo que hacen con la consultoría ON y el espacio de ALE.
1: Hola, hola, ¿cómo estás? ¿Qué tal? Gracias por el espacio primeramente. Bueno, te comento un poquito del trabajo que hacemos desde la consultora. Venimos de On Consultora y el espacio de Ale, que es un programa que trabaja con niños que tienen dificultades o tienen alguna condición y que no cuentan con los recursos para poder sustentar sus terapias. Entonces, lo que nosotros hacemos dentro del programa de Ale es realizar trabajos en conjunto, como por ejemplo con ustedes, ¿verdad? Fe y Alegría, y todo el monto que nosotros cobramos, ¿verdad? Destinamos a las terapias de aquellos niños cuyas familias no pueden acceder a pagar sus terapias, que hoy en día son muy costosos, ¿verdad? Entonces, eso es lo que más a mí siempre me llena de emoción, ¿verdad? Contarle a la gente y compartirle que gracias a gente como ustedes, organizaciones como ustedes, también nosotros como una pequeña organización podemos llegar a familias y trabajar con ellas de forma gratuita, ¿verdad? Entonces, eso es lo que hacemos un poquito desde la consultora.
0: Desde la
1: Sí.
0: consultora, y eso como mencionabas y rescatabas el hecho de que Fe y Alegría es, bueno, se encarga de las escuelas ya tan conocidas y cómo también se preocupan de ese lado de la capacitación docente que le da la oportunidad a ustedes de poder enseñarles y poder también retribuirle así a los niños que ustedes, con los que ustedes conviven y tratan, ¿verdad? Por así decir de alguna forma que hoy día, como dicen, cada vez hay un abandono más acerca de ciertos sectores. Y la economía no está para nada fácil y justamente si pueden ampliar más, por ejemplo, profe Zulema, acerca de qué quieres agregar más y comentarnos tu experiencia.
2: Bueno, antes que nada, muchas gracias por el espacio. Y bueno, nosotros, así como mencionó la Lice Mercedes, venimos de On Consultora y el espacio de Ale. A mí lo que me llena de satisfacción también es compartir con colegas el conocimiento. De mi parte, soy especialista en educación inclusiva y también soy guía Montessori. Con la metodología Montessori, lo que buscamos es estrategia metodológica, cómo trabajar con cada docente y también, por ende, ¿verdad? Llegar a cada niño. Qué estrategia hacer, qué materiales, cómo llegar, porque también sabemos que cada vez es más difícil y son muy demandantes, y nosotros como educadores muchas veces no nos podemos quedar solo con una sola cosa, sino que buscar de repente cómo llegar, cómo hacer, y como educadora buscar cada vez más estrategia.
0: Claro, entre esas estrategias, por ejemplo, educación inclusiva, ¿a qué se refieren, por ejemplo, en que ahora mismo realmente salen un montón de lo que antes, la visibilidad anteriormente era nula y ahora es como que la adaptación de la sociedad principalmente y también de los padres y del niño o la niña? Entonces, en el tipo de inclusión que tratan, en cómo es que también apoyan de ese lado y si pueden decirnos, por ejemplo, decías que estabas con la guía Montessori con la metodología. Entonces, ¿cómo va eso de la mano, por ejemplo?
2: Bueno, al hablar de la inclusión, no solamente es un estereotipo, sino que también es la diversidad, ¿verdad? Entonces vemos diferentes situaciones y nosotros trabajamos, buscamos actividades para diferentes situaciones.
1: Y desde la consultora, por ejemplo, lo que hacemos es, nosotros sabemos de la importancia y sabemos también que la base de todo es la familia. Entonces trabajamos niño, familia y escuela, ¿verdad? Desde lo que es, por ejemplo, terapia ocupacional, lo que es psicología, fonoaudiología y terapia pedagógica, ¿verdad? Entonces hacemos un trabajo en conjunto para ayudarle a la escuela, por ejemplo, con estrategias para ese chico que tiene una condición, que tiene ya un diagnóstico, o inclusive aquellos chicos que aún no tienen diagnóstico, ¿verdad? Y estamos en ese proceso. Y como te dije, trabajamos con la familia, donde le damos estrategias a la familia para que puedan trabajar en casa. le damos toda la información necesaria sobre lo que es la inclusión y cómo llevar también ese proceso para que el niño pueda ingresar a la institución, porque tiene,

0: Tenemos que saber y tener en cuenta que hay jóvenes, ¿verdad? Porque tenemos que tener en cuenta, como digo otra vez, que el niño no queda siendo niño, ¿verdad? Siempre le miramos así en terapia que tiene 6 años y parece que nunca va a pasar de ahí, ¿verdad? Pero el niño crece y se forma para ser adulto, ¿verdad? Entonces, ¿qué pasa con muchos jóvenes con discapacidad múltiple, por ejemplo? No tienen más un espacio en la educación, ¿verdad? O sea, esa es una realidad que hoy nos toca y que también nosotros hacemos. Trabajamos la inclusión, por eso trabajamos no solamente la inclusión educativa, sino la inclusión social, donde queremos darle apertura a que el joven siga con su educación y pueda tener una apertura laboral también. Entonces, la base de todo esto es trabajar con la familia, la escuela, en conjunto con nosotros los terapeutas y también desde nuestro rol docentes. La mayoría de las personas que trabajamos en la consultora somos personas que ya tenemos más de 10 años en aula, ¿verdad? Entonces eso nos ayuda muchísimo a conocer y sabemos la realidad de los chicos, sabemos qué pasa el docente, qué pasa la familia y qué pasa el chico dentro de ese contexto, ¿verdad?
1: Claro, ustedes
0: Sí.
1: ya hicieron el trabajo de campo, por
0: Sí.
1: así decir, 10 años o incluso más o menos,
0: Sí.
1: ¿verdad? Y ya conocen esa realidad en el que, como decía, ahora recién están saliendo muchos, por ejemplo, el tema del TEA se está tratando mucho, se está dando mucha visibilidad que ya era hora y tiempo, ¿verdad? Y como decís, es una formación para el futuro porque el niño no va a ser niña siempre y necesitan esas herramientas para salir al mundo real y laboral que claramente depende de la familia siempre. Bueno, ahora siendo niños dependen de la familia, ¿verdad? Y hacen ese trabajo en conjunto con ellos.
0: Sí, así mismo. Entonces, también como te decía, lo que nosotros queremos lograr es que ellos de alguna manera siempre darle ese voz también, esa voz a la docente, al docente, ¿verdad? Que hoy en día también se ve un poco apagado, capaz ya no quiere hablar, ya no quiere decir, porque también todo lo que es el contexto de trabajar con niños es bastante delicado, ¿verdad?
1: También, sí.
0: Tenés que tener cuidado hasta en las fotos que tomás, porque no le podemos poner al menor,
1: Claro.
0: ¿verdad? O sea, cuidamos muchísimo eso, cuidamos mucho al niño, al joven, al adolescente. Entonces todo eso se va trabajando también, haciendo como dijiste, la retroalimentación, ¿verdad? Porque los profes ya sabemos, pero
1: Sí.
0: entre tanta carga, ¿verdad? No olvidamos.
1: Totalmente, hay veces que como en la vida diaria del adulto nomás, ya que la vida por fuera ya es difícil y por dentro en el ámbito laboral capaz también, ¿verdad? Y también separar eso de la afuera y lo que es centrarse en aula y todas estas herramientas, ¿verdad? Entonces la experiencia con las profes y los profes de Fe y Alegría es, para ustedes, es de retroalimentación, digo bien, entonces es muy bueno, o sea, ustedes ven de una forma muy buena a esta apertura de diálogo.
0: Sí, así mismo. Hacemos de esa manera porque, como decíamos con la Alicen acá, no da gusto irte a escuchar y que nadie te escuche, ¿verdad?
1: También.
0: Que nadie te acompañe, que es lo que hoy en día, capaz por el afán también o porque ahí existe un cronograma que te está detrás. Existe una serie de actividades que sí o sí tienen que cumplir y de repente los directivos, la directora o lo que fuese, ¿verdad? Que está al frente dicen, no, tenemos que capacitarnos en este, escuchamos, hacemos, cumplimos, nos sacamos la foto y
1: Y ya
0: está, ¿verdad?
1: está.
0: Pero acá en lo que es la comunidad de Fe y Alegría, por ejemplo, nos encontramos con eso porque vinimos también a encontrarnos con algo maravilloso que quieren crear, ¿verdad? Que va a ser
1: También.
0: algo que no va a ser para, no va a quedar ahí en la charla, o sea, va a quedar para los colegas que siguen y para los colegas que van a venir,
1: Claro, de alguna
0: ¿verdad?
1: forma va a
0: Sí,
1: incidir en
0: claro.
1: esto, va a dejar una huella para que
0: Sí,
1: se pueda replicar.
0: sí. Y se va a ir mejor. O sea, los docentes que van viniendo de acá a 5 años van a mejorar esto porque obviamente hay cambios, ¿verdad?
1: Claro.
0: Entonces hay cambios y eso se va a volver a reorganizar, se va a volver a actualizar. Y eso se va a hacer constantemente. Por eso nos gusta muchísimo este desafío. Estamos súper contentas.
1: Me encanta eso
0: Sí.
1: para nosotros acá desde la radio Fe y Alegría,
0: Sí.
1: ¿verdad? Que estamos acá en conjunto a educación y demás. Es gratificante escuchar también, ¿verdad? Y esto capaz las docentes y los docentes van a escuchar. Entonces, están ahí, como dicen, eso también es muy importante porque no es solamente acá a corto plazo, sino que es a corto, mediano y largo plazo el plan,
0: Sí.
1: porque todo el tiempo se actualiza desde desde un nuevo plan,

0: de educación, nuevas condiciones, nueva infraestructura. Entonces todo se va actualizando a la par que se tiene que de nuevo actualizar a las personas para seguir educando.
1: Así mismo.
0: Qué genial. Bueno, entonces estuvimos así con la licenciada Mercedes y la profesora Zulema, y no sé qué quieran agregar más de por ahí en invitar a las personas que también se acerquen a los centros, que no tengan miedo, también ese prejuicio acerca de las personas con diferentes discapacidades o condiciones, ¿verdad? Entonces, para esas familias que quizás estén escuchando y que puedan invitarles a la sociedad misma también, que tengan esa apertura a no discriminar, por ejemplo, también a
1: Claro,
0: las personas, que desde ahí comienza. Tenemos el prejuicio, entonces tenemos que sacarnos de prejuicio para poder dialogar y entender y comprender las diferentes personas que existimos.
1: claro. Para mí, por ejemplo, hay una frase que dice, ellos no vinieron a adaptarse al mundo, ¿verdad? Ellos son parte del mundo también, ¿verdad? Que hoy nos rodea. Solamente que sienten, piensan diferente, ¿verdad? Y cada uno pensamos y sentimos también diferente, pero hay una realidad muy cruel, ¿verdad? En donde vemos, especialmente ya cuando son jóvenes, que ya no tienen espacio para seguir desarrollándose, ¿verdad? Y desde ese lado lo que a mí me gustaría invitarle más a las empresas. He visto en algún momento algunas empresas que ya lo están haciendo, pero
0: Sí.
1: a que se interesen más, ¿verdad? Las empresas en ver cómo pueden apoyar. Si bien es cierto, a lo mejor no van a poder estar en un puesto de trabajo, y hay gente que sí va a poder hacerlo, pueden apoyarle a las organizaciones que están, por ejemplo, haciendo, no sé, alguna actividad en donde le dé trabajo a estos jóvenes, ¿verdad? Apoyar con materiales, no hace falta que sea netamente económico, apoyar con materiales, ir a visitar, ir a conocer, difundir por medio de
0: De sus
1: de su
0: plataformas.
1: plataforma, ¿verdad? O sea, hay mil formas de ayudar, porque de
0: Totalmente.
1: repente pensamos que solamente dando dinero podemos ayudar, ¿verdad?
0: Sí.
1: Pero no es así. Difundir, acompañar, donar una caja de papel, o sea, todo eso ya suma. Entonces, yo les invito más a las empresas, ¿verdad? A que tengan esa apertura y a seguir, que todos podamos seguir creando espacios para que los jóvenes puedan seguir con su vida, ¿verdad? Que no pensemos y no tengamos más esa idea de que el niño que tiene alguna condición, ya sea que tiene autismo, que tiene discapacidad múltiple, se queda siendo niño, porque no es cierto, todos crecen, ¿verdad? Tienen necesidades también. Entonces, desde ahí es
0: No,
1: desde mi corazón, ¿verdad?
0: totalmente válido. Y así como escuchan a la profe, a la licenciada Mercedes, que es de invitación a las empresas, a las personas, y que tengan ese pensamiento también de que se preocupen un poco más, no solamente el yo, ¿verdad? Y que vean al otro, y que, como así, ¿verdad? El niño no se va a quedar siempre siendo niño, y de alguna forma va a salir al mundo y va a querer contribuir, y
1: Claro,
0: va a poder contribuir
1: sí,
0: a la
1: totalmente.
0: sociedad, ¿verdad? Como decís, bien, capaz no van a poder hacer en algunos trabajos, qué sé yo, en el banco, ¿verdad? Que es importantísimo ciertas cosas, perfiles y demás, ¿verdad? Pero hay un abanico de posibilidades dentro de todo, porque el mundo es gigante, ¿verdad? Entonces también no achicar esa idea que del niño así en condiciones, que no, porque tiene autismo, ¿verdad? Y hay diferentes tipos de autismo también. No hay solamente una condición, y es eso, la apertura, ¿verdad? También las empresas que empiecen a ser más inclusivas, aunque a veces se pone de moda, entre comillas, ciertas cosas o tendencias de, ay, vamos a ser inclusivos, pero realmente no son inclusivos porque no lo implementan en solamente así por un mes, ¿entendés? O sea, hay meses así que recordamos tal cosa, conmemoramos el día de tal cosa, pero realmente no hay algo a largo plazo que pueda incidir en las empresas y que puedan apoyar de esta forma a actividades, incluso así donaciones, ¿verdad? No, no solamente netamente económico, o quizás decís papel, por ejemplo, una librería pequeña incluso puede ir y apoyar.
1: Así mismo.
0: Bueno, entonces la profe Zulema ahí estuvo
1: Más calladita.
0: calladita. No, no sé si quieres agregar algo más, ¿verdad?
1: Como se dice, la profe Mercedes sacó todo el micrófono.
0: Ella tenía miedo al comienzo, un poco nerviosa después.

0: Pueden seguir como On Consultora. Está también el espacio de Ale y también está Ale Po, ¿verdad? Para que conozcan sus trabajos. Me pueden escribir a mí en el 0971-590-669. Entonces yo les puedo pasar toda la información de lo que hacemos, lo que tenemos acá en Asunción. Y para la gente que está en el interior, le traslado con las personas encargadas allá. En Asunción estamos sobre Médicos del Chaco, a 4 cuadras aproximadamente de Fernando de la Mora. Y en Caaguazú estamos al lado del Cuerpo de Bomberos Voluntarios de la ciudad. Entonces, de por ahí, la gente que conoce Caaguazú ya va a identificar rápido, ¿verdad?
1: Claro,
0: Y sí,
1: sí.
0: y en las redes sociales, ¿verdad? Que nos sigan en las páginas que te comenté. También On Consultora tiene su página web, entonces pueden mirar.
1: Claro, checar ahí
0: Sí,
1: el
0: sí,
1: panorama
0: sí.
1: completo de lo que hacen
0: Sí.
1: también y van subiendo contactos,
0: Sí.
1: seguramente ahí van a encontrar entonces Consultora On y
0: Sí.
1: también el espacio de
0: Sí.
1: Ale.
0: Y tenemos en la página, van a encontrar también que tenemos un librito que escribió la directora en conjunto con otra de sus colegas, en donde ella habla en palabras simples de lo que es inclusión. Y es un libro que de bolsillo, como ella le dice, ¿verdad? ¿Por qué? Porque te puede acompañar y te da así las definiciones exactas, las leyes que tenemos que conocer y algunas estrategias, ¿verdad? Y ya para la gente que después quiera adquirir la colección, le comentamos que estamos trabajando en la segunda edición, en donde queremos hablar más de estrategias según la condición, ¿verdad? Que tenga el chico o el joven, ¿verdad? Entonces estén atentos, va a salir
1: Claro.
0: muy pronto, estamos trabajando en ello. Entonces esas son las vías para conocernos, para contactar con nosotros.
1: Genial, entonces de esta forma pueden contactar con la profe, con la licenciada Mercedes, digo bien, y también con la profe Zulema, que están en centro, en la consultoría ON y el espacio de Ale, ¿verdad? Y también seguramente vamos a seguir escuchando, invitándoles más acerca de este trabajo en conjunto con los docentes de Fe y Alegría, ¿verdad? Que como ustedes dicen, tienen un plan a largo plazo, ¿verdad? Y que les agrada bastante el resultado de lo que están obteniendo en estas charlas y conversatorios, digo bien, y bueno, que puedan implementar y que, bueno, sigan también las demás escuelas, capaz, que puedan llegar a también tener esta inclusión, esta capacitación para los docentes, que importa en el docente, importa el niño y importa el joven.
0: Así mismo.
1: Entonces, muchísimas gracias por su tiempo, también agradecerles porque ya estaban finalizando, yéndose ya ahora a sus casitas y le agarramos un ratito acá para la radio de Fe y Alegría. Y entonces un gusto, muchísimas gracias. Esperamos escuchar más acerca de todas estas actividades que realizan. Y bueno, estuvo con nosotros de esta forma la licenciada Mercedes Frutos y la profesora Zulema Mencia.
0: Muchas gracias
1: Muchas
0: por el
1: gracias.
0: espacio.

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Bueno, qué tal, ya estamos aquí en la tarde contigo, son las 15 con 13 minutos, y este tema de lo primero que está pasando con el dólar, toca nuevo piso de 5.880 y plantea mayor intervención del BCP, el dólar continúa con una tendencia a la baja en el mercado paraguayo y hoy aparece en torno a los 5.880 y 5.890 de acuerdo con la cotización en algunas casas de cambio. El analista económico Amílcar Ferreira sostuvo que la fuerte caída responde principalmente al elevado ingreso de divisas al país y planteó que el Banco Central del Paraguay debería tener una mayor presencia en el mercado cambiario para suavizar las variaciones. ¿Y qué más dijo el analista económico Amílcar Ferreira? Pero les aviso también, después sigo con esta lectura, cómo el dólar está bajando. Está lloviendo, Jorge, llueve aquí en Asunción. Está lloviendo por momentos fuertes. Está lloviendo entonces aquí en Asunción. De hecho, lo decía ya esta mañana advirtiendo meteorología en varias partes del país y señalaba también Departamento Central, por ejemplo, y bueno, Capital, y ahora está sucediendo esta lluvia aquí en Asunción. Bueno, volvemos al tema del dólar, son las 15 con 14 minutos. ¿Qué dijo este analista económico sobre el comportamiento del dólar en Paraguay que responde a factores internos que están generando una importante oferta de divisas? Entre ellos mencionó el aumento de la inversión extranjera directa, el buen desempeño de la producción agrícola, la remesa de paraguayos en el exterior, la emisión internacional de bonos en guaraníes y el ingreso de extranjeros con capacidad de inversión. Explicó entonces por qué el dólar está más bajo cada día. Bueno, para los que tienen dólar, entonces espectacular. Y para los que no, dere como mil a dólar, Jorge, será. Puca, Jorge, no. Entonces, este año Paraguay por primera vez realizó la emisión de un bono internacional, un bono global, pero en moneda local. $1.000 millones en febrero de este año. Plantea mayor presencia del BCP ante la consulta sobre si el Banco Central debería intervenir frente a la caída del dólar. Ferreira sostuvo que la institución no debería fijar el tipo de cambio, pero sí participar para evitar movimientos bruscos. Bueno, entonces, dólar toca nuevo piso de 5.880 y plantea mayor intervención del BCP. 15:16, sigue la lluvia aquí en Asunción y vamos a ver qué dice. Aquí tengo una SEDUC, que es el SEDUC que cuestiona el caso Rivas y el título falso y advierte sobre el impacto en la carrera de Derecho. Pronunciamiento, la Comisión Directiva del Centro de Estudiantes de Derecho de la Universidad Católica, SEDUC, emitió un comunicado tras la condena de Hernán Rivas a 8 años de prisión, cuestionó que haya ejercido como abogado y llegado a presidir el jurado de enjuiciamiento de magistrados sin una trayectoria académica que, según el tribunal, respaldara su título. La Comisión Directiva del SEDUC 2026-2027 emitió un pronunciamiento dirigido a los jóvenes universitarios tras la condena de Hernán Rivas, a quien el Tribunal de Sentencia calificó como un alumno fantasma. Alumno fantasma. Durante la lectura de los fundamentos del fallo, el ex senador fue condenado el pasado 24 de septiembre a 8 años de prisión por producción mediata y uso de documentos públicos de contenido falso. Bueno, vamos a tener en breve también ayer, hoy es el día realmente, pero a veces estos feriados también apagan un poquitito la memoria histórica, pero vamos a ver este tema de la batalla de Boquerón. Vamos a hablar enseguida sobre este tema con una persona que

0: grave sobre esto de la batalla de Boquerón. Bueno, la Comisión Directiva del CEDU 2026-2027 emitió un pronunciamiento dirigido a los jóvenes universitarios tras la condena de Hernán Rivas, a quien califican de alumno fantasma. Se golpeó la confianza de la sociedad en la sociedad en quienes la ejercemos, apuntó en una parte en su comunicado. Así, el gremio estudiantil cuestionó que Rivas haya obtenido el título de abogado, pese a que, según las conclusiones del juicio, no existían registros que acreditaran su recorrido académico. Y es lo que mucha gente está cuestionando. ¿Cómo es que se le llegó a entregar este título de abogado? Es porque en el circuito de firmas varias personas participaron. Pero, ¿y dónde están esas personas que participaron en estas firmas? Es lo que mucha gente se preguntará. El tribunal señaló que no se encontraron elementos que demostraran su asistencia, aprobación de materia u otros aspectos de su formación universitaria. Alumno fantasma, dicen ya ahora. Este caso hizo un daño incalculable a nuestra carrera, una profesión que se funda en la justicia y en el respeto a la ley, expresa el comunicado del CEDU de la Universidad Católica, que sostiene que lo ocurrido también afectó la confianza de la ciudadanía en los profesionales del derecho. Los estudiantes compararon la situación con el esfuerzo que realizan quienes trabajan y estudian para obtener un título universitario. No es justo que el sacrificio honesto parezca el camino de los ingenuos, señala el pronunciamiento. El tema es que aquí se trata evidentemente de una cuestión política, y ustedes saben que desde la política o politiquería, pues ocurren ciertos milagros, como el caso de inventar títulos, por ejemplo, para una persona que nunca asistió a clases o entró a aula. ¿Qué tenemos? Ya estamos en línea. Ah, oyente en línea. Buenas tardes.
1: Buenas tardes, Luis Fernando.
0: Osvaldo.
1: Quisiera ampliar un poco nomás
0: Sí.
1: el análisis respecto a lo de Rivas,
0: Sí.
1: al título. Mira, no creo que, perdón,
0: Sí.
1: la cuestión está en por qué una persona es instrumentada y para qué. En este caso, Rivas no estaba dentro del ambiente estudiantil, no tenía gente a quien responder, es compañero, es profesor o algo así. Y además es una persona que intelectualmente no está preparada para entender lo que lee en materia de jurídica, es decir, este debe ser absuelto, este debe ser condenado. En prima, o sea, tampoco es juzgar, por ahí tiene una, digamos, educación autodidacta, ¿verdad? Pero en concreto hay que ver por qué y quién le puso ahí, quién le puso ahí. Le puso el poder hegemónico, ¿para qué? Para asegurar, ¿verdad?, que los jueces terminan haciendo lo que el poder hegemónico, entiéndase el poder que maneja Horacio Cartes por encima de los senadores, pueda dar mensaje de el juez debe comportarse de tal manera o el fiscal de tal forma, o pueden ser sancionados. No, nos quedamos con la parte de Hernán Rivas, pero ¿quién le propuso? ¿La Cámara de Diputados primero, la Cámara de Senadores después? ¿Y por qué? ¿Y con qué finalidad? ¿Por qué no llevar gente preparada? Entonces, bueno, yo creo que debe tenerse un poco más a eso. Y al ambiente también universitario. ¿Te acordás que habían dicho en la comisión de títulos falsos, investigación de títulos falsos que lideraba la señora Esperanza Martínez en la Cámara de Senadores? Y otros habían dicho también de que aproximadamente 180 mil puestos, digamos, títulos falsos estarían circulando por el país. ¿Me te acordás?
0: Sí.
1: Bueno, en la función pública, si uno presenta un título de grado académico, licenciatura en administración, licenciatura en enfermería, licenciatura en pedagogía, enseñanza media, abogado, entonces uno tiene un plus de un plus por formación académica. ¿Sabía eso?
0: Sí, ¿cuánto sería?
1: En promedio

0: Estados Unidos. Suponiendo que 180 mil títulos usan solo para ese plus, porque muchos, debe considerarse que muchos quizás ingresaron como enfermeros sin serlo, con el título falso. Muchos entraron como abogados sin serlo, con el título falso, habría que considerar el sueldo completo. Vamos a tomar nomás ese plus de 1 millón por 180 mil, $180 para resumir, te resumo, $300 millones al año se está pagando de forma ilegal, porque mucha gente presentó eso, incluso los últimos 5 años, a jubilarse con ese monto, porque la institución pública, ese monto, ese plus, también recibe el descuento del 16% que baja las cajas de jubilaciones. ¿Qué significa eso? De que también te jubilas con ese monto, ¿comprendés? Y muchos estarían trabajando. Entonces, no solamente hay que analizar desde el punto de vista quién le puso la arriba y con qué finalidad, para demostrar que, para manejar que, para que sea bien clarita la cosa. Se le utiliza y se le manda a hacer cosas irregulares y con tal de mantener el status quo, la forma en que se administra el poder. Si él se va 8 años preso, no importa. Si se va Hugo Javier de años preso, no importa. Eso es por otro lado. Y además, no solo eso, sino que cabe replantear por qué tantas universidades, se supone que somos 36 mil estudiantes universitarios aparentemente. La sudamericana era solamente facultad de Derecho o de otras carreras. Y si fuese de otras carreras, ¿será que sirven tantos títulos falsos de supuesto abogado o de licenciatura en administración, en enfermería o lo que sea? Fíjate que ahí, para recordar nomás, creo que un Gauto o un Acosta fue la primera persona que instaló en la Universidad de Sudamérica en Pedro Juan Caballero. Y el padrino de esa, de la instalación que consiguió que se la aprobara todo, fue Jorge Rafat. ¿Por qué eso se puede saber? Porque al 6 meses, y algo que parece que el señor este que puso a su nombre, nombre de quien estaba en la universidad, no cumplió, y Rafat se apoderó de la facultad. Eso está en internet, se puede averiguar sin problema. Entonces, Jorge Rafat, el capo mafioso narcotraficante que fue asesinado en Pedro Juan Caballero, era el segundo dueño de la Universidad Sudamericana, y bajo su, titularidad como dueño, trabajó Emiliano Rolón, trabajó Cría Acevedo, Oscar Kennedy, Rocío Vallejo y otros tantos ilustres, sí. Que no puedes no saber quién es el patrón, el que te paga, porque el día se verá, sí. El rector, pero el que pagaba era el dueño era Jorge Rafat, sí. Repito, el don era coordinador de grado académico. Ovaldo, después, cuando se le mató a Rafat, a quien era aquel atentado en Pedro Juan Caballero, el que asumió la titularidad de esa universidad fue el señor Yardis Jiménez Pavao. O sea, de un narcotraficante a otro narcotraficante. Eso que uno ya así, ¿por qué el interés de esta gente? Porque si se hace figurar 20, 45 mil, así tenemos 45 mil universitarios en el país, y 25 mil son estudiantes, aunque no se reciban, calculándole a un $250 la mensualidad, brasilero, cosas por el estilo, que se puede hacer figurar incluso más, $300, se estaría lavando en el país a través de universidades más de $70 millones al año. Entonces, no solamente nuestras universidades sirven para sacar títulos falsos, sirve también para una red de blanqueo de capitales, y sí. Además, de verdad, de que sirva poder hegemónico para demostrar que ellos hacen lo que quieren, cuando quieren y con quién quieren.
1: Sí,
0: y esto, antes de que, que diga, no, esto no puede ser, vamos a ser institucionalistas, todo depende de quién le nombra a quién. Y el Consejo de la Magistratura está manejado por el grupo hegemónico, no nos olvidemos esto. Hablamos del jurado, pero ¿quién es

0: manejan el Consejo de la Magistratura tiene mayoría oficialista y son los que mandan, los que nombran jueces, fiscales, defensores, candidatos a miembros de Corte Suprema, a ministros de Corte Suprema de Justicia. Son ellos los que elevan la terna al Senado y de ahí elige a alguien y ahí pasa al Poder Ejecutivo. No hay que olvidar ese detalle. Sí. Si así pudiese ser tan grosero y abierto con el jurado de nombramiento, ¿por qué no analizar qué pueden hacer de Consejo de la Magistratura?
1: Sí.
0: ¿Qué propone el juez? Un poco nomás para ampliar sí. más. Y es necesario que reflexionemos todos de que si queremos un país en serio, hay que mirar en serio la profundidad. No solo la anécdota, no solo, no, estuvo manejando nomás un auto y en pedo, pero esa persona tenía la capacidad, el auto estaba en condiciones, ¿qué le dio el registro? Hizo un examen de manejo, pongo más lo cotidiano, que te van a una municipalidad, sí. paga algo de cualquier parte del país y ya te dan tu licencia a conducir, ni siquiera saber manejar una bicicleta.
1: Cuando,
0: entonces, es el país que tenemos, el país que debemos analizar a profundidad.
1: Sí.
0: Yo quería aportar, lo importante, gracias.
1: Bueno, no, gracias, Osvaldo. Son las 15:29, sigue lloviendo aquí en Asunción. Enseguida me están indicando ya también una comunicación desde sala de prensa, 15:29, se viene, en el caso de Asunción, se está hablando, se viene fotomulta en Asunción, fotomulta, atención con esto. Municipalidad plantea controles tecnológicos ante falta de inspectores. El director de tránsito de la Municipalidad de Asunción, Vicente Capelo, señaló que los sistemas electrónicos de control están contemplados en la normativa vigente y sostuvo que podrían ayudar a disuadir a infractores. La Municipalidad de Asunción analiza la posibilidad de implementar un sistema de fotomultas como herramienta para reforzar el control de tránsito en la capital. El director de tránsito, Vicente Capelo, señaló que este mecanismo ya está contemplado dentro de las ordenanzas municipales y la legislación nacional. Capelo explicó que administraciones anteriores ya habían iniciado gestiones para implementar sistemas de control electrónico. Entonces, se viene este tema, se viene fotomulta en Asunción, es la pregunta que hace, se hace esto el Nacional. Ya estamos. Bueno. Hoy estamos recordando esta victoria de la batalla de Boquerón. Para hablar sobre este tema, estamos con el general retirado e historiador Hugo Mendoza Martínez, que es miembro de la Academia Paraguaya de la Historia. Esto, Hugo Mendoza, aquí Luis Fernando desde Radio Fe y Alegría, le saluda. ¿Qué tal? Buenas tardes.
2: Buenas tardes, ¿cómo estás?
1: Bien, es Hugo Mendoza. Entonces, sos historiador, también estuviste en Fuerzas Armadas, porque veo aquí, él dice, general retirado, Hugo Mendoza.
2: Sí, soy general retirado hace ya 15 años más o menos de la Fuerza Armada y soy también doctor en historia.
1: Sí. ¿Qué podrías comentarnos sobre esta victoria de la batalla de Boquerón, Hugo Mendoza?
2: Sí, la batalla de Boquerón es muy importante específicamente para la moral del pueblo paraguayo y para el ejército también, porque fue una acción victoriosa al comienzo de la guerra del Chaco contra Bolivia, y que le permitió a Paraguay reafirmar su derecho en el Chaco y ganar autoconfianza, ya que el gobierno anterior había seguido una política de apaciguamiento, una política de muchas veces someter a la dignidad nacional ante la opinión internacional porque no quería, vamos a decir, llamar la atención de nuestros contendores y otros países. Entonces se trató por la vía de la negociación, pero como Bolivia tenía aparentemente mucha mejor preparación para la guerra,

0: Entonces el gobierno paraguayo prefirió tratar de calmar la situación hasta que al final estalló la guerra, ¿no? Ya no hubo otra alternativa porque Bolivia se había envalentonado demasiado gracias a esa política de querer apaciguar al gobierno boliviano.
1: Sí, y esta confrontación... Esta fue de la primera, por lo que también se escucha, de gran confrontación lo que había ocurrido en Boquerón. Además, llevó varios días esta lucha, Hugo Mendoza.
0: La batalla comienza el 9 de septiembre de 1932. Y termina el día de hoy que estamos conmemorando el 29 de septiembre. Fue una lucha muy dura porque, como dije, el ejército paraguayo no estaba preparado para ese tipo de operaciones, logísticamente hablando. Entonces sufrieron mucho la tropa por esa situación, ¿no? Tuvimos muchos inconvenientes, incluso empezó a faltar el agua y había que tomar fortín a toda costa, ya que si no se tomaba ese fortín en un tiempo determinado, al terminar la reserva de agua iban a sufrir los soldados, ¿verdad? Fue una lucha intensa y tuvimos muchas bajas, ya que Bolivia se había preparado muy bien para defender el fortín. Tuvieron tiempo suficiente para fortificarse y las tropas paraguayas hicieron lo posible para apoderarse del fortín hasta que lograron aislarlos de sus bases y entonces ellos tuvieron que rendirse por falta de municiones, por falta de víveres y también por falta de agua.
1: Eso, ¿será que se les cortó? ¿No tenía más forma de provisión de algún lado, Hugo Mendoza, por eso se rindieron?
0: Y la táctica de Tierra era primero tomar por asalto el fortín, ya que no se pudo, porque tuvimos muchas bajas. Entonces cambió de táctica y entonces empezó a cerrar las entradas del fortín, a bloquear todas las entradas del fortín, hasta que el fortín ya quedó totalmente cercado y no recibió más ayuda, ¿verdad? Pero en este proceso, que duró 20 días, ellos llegaron a recibir ayuda de afuera, lograron recibir ayuda de afuera. No en suficiente cantidad, pero recibieron ayuda de afuera, pero llegado a esta fecha, más o menos, Fortín ya estaba totalmente rodeado. Entonces no le quedó más alternativa que rendirse.
1: El agua era una condición así fundamental y que pudo también la falta de agua condicionar esa decisión de los bolivianos de salir o rendirse o como sea, Hugo Mendoza.
0: Sí, ellos tenían un pozo de agua, por eso el fortín era importante, porque ahí había una fuente de agua, ¿verdad? Donde ellos se proveían de agua, de ese líquido vital, ¿verdad? Pero a medida que los muertos caían en el agua, esa agua se iba contaminando, hasta que llegó un momento que esa agua era intomable. Y entonces ellos no podían recibir de afuera, porque nosotros podemos resistir mucho tiempo sin comer, sin recibir ningún alimento, pero la falta de agua no, solo no, unos pocos días el ser humano puede sobrevivir no consumiendo agua, ¿verdad? Entonces por eso es importante tener ese líquido vital disponible, ¿verdad? Aparte ellos tenían mucho herido también, no tenían más medicina que darle a su herido, a tratarlo, sus heridos. Y todo eso pesó al final la decisión del teniente coronel Marzana de rendirse. Ella había solicitado antes la rendición y el comando militar boliviano no le autorizó. Entonces él continuó la batalla por 20 días hasta que ya no hubo otro recurso que la rendición.
1: Sí, y pero duró bastante, por lo que estoy observando, 20 días.
0: Sí, bastante. La batalla, como dije, los bolivianos estaban bien posicionados, pusieron una línea de defensa muy fuerte. Entonces,

0: paraguayos, al no poder tomar por asalto esa posición, lo que quedaba era rodear el fortín, aislarlo del exterior. Y en eso consistió el resto de la batalla, ¿verdad? En los primeros días nomás hubo asaltos y después ya se fue hacia el cerco del fortín. Por eso que duró tanto tiempo. Eso sería la famosa frase, rendía al enemigo por hambre, ¿verdad? Y por sed también.
1: Sí, y ¿cómo se explicaría esto? Ahí lo que se nota era el entusiasmo, la fuerza de... A veces incluso hoy día se habla de cómo es que tenían este tipo de actitud de hacer tantos sacrificios allí en terreno, en una situación bastante compleja, complicada. ¿Qué es lo que caracterizaba a los soldados realmente, Hugo Mendoza?
0: Y lo que tenía el soldado paraguayo era el entusiasmo y el patriotismo. Eso era lo que le impulsaba. Y tenía a su jefe también que le impulsaban también, le ayudaban para mantener alta la moral, ¿no? Entonces, mientras se mantuvo alta la moral, se pudo lograr ese objetivo que era importante para el Paraguay, porque el Paraguay en esta primera batalla tenía que ganar, porque el gobierno de José de Ayala no estaba decidido todavía a la guerra, y él había dicho que si fracasaba la ofensiva, el gobierno paraguayo iba diciendo más que era una especie de exploración armada del Chaco, y que los contingentes tenían que volver a retirarse a sus bases, ¿verdad? Entonces, eso hubiera resultado un completo fracaso y una humillación para el Paraguay, y es que esta ofensiva inicial fracasaba, porque el objetivo final no era Boquerón. El objetivo final era llegar hasta el río Pilcomayo para poder apoyar ahí un flanco del ejército y continuar la ofensiva hacia más adentro del territorio chaqueño.
1: Solamente ya, incluso no sé si la gente conocerá este tema de que aquí también contribuyeron bastante, y hoy uno escucha, uno dice, ¿qué es eso? Batallón de Zapadores. ¿Qué eran estos del Batallón de Zapadores?
0: Los batallones de Zapadores son batallones de ingeniería de combate. ¿Qué quiere decir? La función de ingeniería de combate es ayudar a la movilidad de las tropas o obstaculizar el avance del enemigo. Eso, por ejemplo, lo que hizo Bolivia, pues, puso estas tropas a fortificar la posición para evitar a toda costa que los paraguayos tomasen el fortín. Los bolivianos también tenían ese tipo de organizaciones. El Paraguay tenía también sus batallones de zapadores, que justamente lo que hacían era construir caminos, construir fortificaciones, realizar trabajos topográficos.

uso estas tropas a fortificar la posición para evitar a toda costa que los paraguayos tomasen el fortín. Los bolivianos también tenían ese tipo de organización. El Paraguay tenía también sus batallones de zapadores, que justamente lo que hacían era construir caminos, construir fortificaciones, realizar trabajos topográficos. Todo eso le corresponde a lo que es ahora el arma de ingeniería. Antes eran

0: bolivianos también tenían ese tipo de organizaciones. Paraguay tenía también sus batallones de zapadores, que justamente lo que hacían era construir caminos, construir fortificaciones, realizar trabajos topográficos. Todo eso le corresponde a lo que es ahora el arma de ingeniería. Antes eran los zapadores. Zapadores viene de la palabra...
1: Nosotros estamos con generador propio, ¿eh? Ahora. O sea que no volvió Ande. No volvió la energía eléctrica, me dicen, estamos con generador propio. Y que le siguen, algún lugar está golpeando fuerte este temporal. Bueno, estamos hablando con este tema de la batalla de Boquerón, porque hoy estamos recordando. Ayer fue feriado por este tema, pero ustedes saben que cuando hay feriado, lo que muy pocos pensarán sobre el sentido, ¿sí? Tuvimos, entonces, estamos en línea con Hugo Mendoza. Le decimos a don Hugo también que estamos teniendo este corte en la energía eléctrica, estamos con un generador propio. Uno dice, bueno, cuando venga el niño, realmente, ¿qué va a pasar, no? Pero en algún lugar de Paraguay, seguramente con problema, entonces se cortó la luz. Estamos con este generador. Así, don Hugo Mendoza, no sé si en tu zona hay corte también.
0: Por el momento no. Gracias a Dios, no todavía.
1: Ah, mira qué suerte, porque aquí ya se nos cortó.
0: Sí, sí.
1: La zona entre Barrio Obrero, Tacumbu.
0: Ah, una lástima.
1: Sí, sí, sí, sí. Y bueno, estamos hablando de este tema de la batalla de Boquerón y me estaba pasando datos sobre este batallón de zapadores. Y ahí también te pregunto lo siguiente, a nivel de comunicación, ¿cómo se comunicaban en esa época? Porque hoy día por teléfono y por WhatsApp y todas las cosas que tenemos, redes sociales, pero en esa época era otra realidad. ¿Cómo será que se comunicaban los Tacumbu?
0: Ah, una lástima.
1: Sí, sí, sí, sí. Y bueno, estamos hablando de este tema de la batalla de Boquerón y me estaba pasando datos sobre este batallón de zapadores. Y ahí también te pregunto lo siguiente, a nivel de comunicación, ¿cómo se comunicaban en esa época? Porque hoy día por teléfono y por WhatsApp y todas las cosas que tenemos, redes sociales, pero en esa época era otra realidad, Tacumbu.
0: Ah, una lástima.
1: Sí, sí, sí, sí. Y bueno, estamos hablando de este tema de la batalla de Boquerón y me estaba pasando datos sobre este batallón de zapadores. Y ahí también te pregunto lo siguiente, a nivel de comunicación, ¿cómo se comunicaban en esa época? Porque hoy día por teléfono y por WhatsApp y todas las cosas que tenemos, redes sociales, pero en esa época era otra realidad.

0: en la parte de energía eléctrica aquí en la zona de, en esta zona de Asunción, ¿no? Decía don Hugo Mendoza que en su zona hasta ahora, al menos, estaban bien. Bueno, victoria entonces, batalla de Boquerón, estamos recordando, no perder la memoria, y porque para feriado fue ayer, pero en realidad hoy es la fecha, al menos para un día como hoy, para recordar lo que había pasado en Boquerón. Y en el Chaco todo un departamento es Boquerón. Incluso hay un distrito que se llama también Boquerón en el Chaco. Así que, bueno, yo acá también estoy observando el tema de internet que se fue también de golpe. Bueno, seguimos. Jorge, pero llueve, llueve. Estoy intentando entender a ver qué pasa afuera. No llueve. ¿Hace más calor? A la pucha. Más calor, me dice Jorge. Pero hubo ya lluvia, eso sí. Ya tuvimos. Pero el famoso calor húmedo, seguramente. Una característica muy llamativa, y le parece esto, y debe ser algo de El Niño que está creciendo. El famoso fenómeno El Niño. Y vamos a ver cuando comience a tomar fuerza. Bueno, volvemos, me dicen, batalla de Boquerón. Estamos recordando con Hugo Mendoza Martínez. Él es el general historiador y nos está ayudando para entender algunos fenómenos de esta batalla de Boquerón. Don Hugo Mendoza, estamos volviendo. Tuvimos otra vez un golpecito aquí en esta zona. Sí, vamos a ver. Bueno. Tercera la vencida.
1: Tercera la vencida, tercera.
0: vamos a probar. ¿Conoces? Sí, no, acá me dice la productora, acá hay una batalla, pero por la luz.
1: Por la luz.
0: Sí, sí.
1: Y hay la batalla por el agua.
0: Sí. Ah, sí, hay la batalla por el agua. Y con eso, ¿conoces esta zona, verdad?
1: Sí, conozco.
0: Porque, claro, lleno de... Tuve oportunidad de estar alguna vez por ese lugar también. Dijiste que era una zona en donde sí había agua.
1: Sí, en el Fortín sí había agua.
0: Pero agua, ¿por qué? ¿Subterránea o por la lluvia o cómo era?
1: Sí, agua subterránea, agua que filtra desde los Andes, van por pozos que hay bajo tierra, ¿verdad? Y de repente en algún lugar salta el agua, por la gravedad, ¿verdad? Porque la sierra son muchas más altas, el Chaco es mucho más plano, pero hay ríos subterráneos en el Chaco. Y de repente sale el agua en determinados lugares. Nosotros teníamos que transportar el agua desde la Poí, que queda muchos kilómetros de Boquerón, ¿verdad? Y ellos tenían el agua ahí en el Fortín, boliviano.
0: Sí, o sea, las tropas paraguayas tenían que llevar desde la zona de Isla Poí agua. Los bolivianos, claro, tenían todo adentro, pero sin embargo, entonces, ¿pero qué se? Entonces uno dice, ¿cuál habrá sido el factor fundamental, el hecho de que haya caído? Porque los bolivianos estaban en este fortín. ¿Qué pasó allí?
1: Y los bolivianos, porque ya no tenían comunicación con sus mandos. Y tampoco tenían ya municiones, agua, por supuesto, ni medicina para curarle a sus heridos. Esos fueron los factores que se fueron acumulando para que se llegase a la decisión de pedir la rendición, que fue el 29.
0: Sí, y a nivel de comunicación, hace rato y después se cortó, no terminé la idea, pero hoy estamos ya acostumbrados de tener tantas posibilidades comunicacionales, pero en esa época, ¿cómo será que se comunicaban?
1: Y se comunicaban a través de mensajeros, ¿verdad? Los mensajeros tenían que generar cigarrillas, daban orden, después llegaba su comando tenía que... El comandante de división tenía que pasar los regimientos y así sucesivamente, por un mensaje escrito, ¿verdad? Incluso había faltado papel en algunos casos y ese envoltorio que tenía el cigarrillo, por eso se escribía la orden, de hecho muy chiquita se escribía la orden en algunos casos cuando ya no tenían papel. Pero un elemento tecnológico importante era justamente los teléfonos alámbricos.

0: lugares que tenían líneas, ¿verdad? Eso se tenía que extender por todo el frente. Era un gran trabajo, pero era mucho más seguro que enviar los mensajeros, porque los mensajeros eran atacados y heridos, muertos por el enemigo. Entonces era una actividad muy peligrosa ser mensajero. Entonces era más fácil comunicarse por medio de su teléfono alámbrico. El famoso Yacaré Valija era el que interceptaba las comunicaciones de este teléfono boliviano, era para enterarse de lo que pasaba con el enemigo.
1: Ah, me metí, sí, la famosa historia del Yacaré Valija.
0: Sí.
1: Él estuvo...
0: Sí. Era experto en interceptar esos teléfonos.
1: O sea, ¿él entendía el código?
0: Cuando uno conecta conecta un alambre con un audífono por la línea de comunicación de enemiga, uno escucha lo que ellos están diciendo. Y ellos se comunicaron en español. Y ya usaban el quichua, ¿verdad?
1: Sí. Ah, y el Yacaré Valija sabía e interpretaba esto y pasaba la información, ¿no?
0: Sí, pasaba la información. Pero ya fue posterior en la batalla de Boquerón, ¿verdad? Quiero declarar.
1: Sí, el
0: famoso. Pero el sistema.
1: Sí, el famoso Irala Fernández.
0: Sí. Manuel Irala Fernández.
1: Que era el Yacaré Valija. Y. Bueno, este tema, entonces, ¿hubo ahí bastante así de esa batalla de cuerpo a cuerpo?
0: No, hubo poco, eso lo dije en los primeros días, hubo ese combate directo, pero después se dieron cuenta los paraguayos que ya se perdían, había muchas pérdidas, muchos muertos, muchos heridos, entonces prefirieron nomás, y había decidido cambiar su táctica de ataque frontal por rodear la posición boliviana y aislarle del resto, porque los bolivianos tenían varias posiciones, como el Fortín Ramírez. El Fortín Ramírez enviaba refuerzo al sitiado Boquerón, y así había fortines donde ellos tenían concentrado sus tropas y esas tropas trataban de romper el cerco paraguayo y hacer llegar ayuda a sus soldados. Entonces, de esa manera, los bolivianos no se quedaron quietos tampoco. Ellos continuaron tratando de ayudar a sus tropas, ¿verdad? Y de esa forma hacían llegar los suministros. Pero llegaba un momento, ya no podían pasar la barrera que establecían los paraguayos. Entonces, empezaron a tener carencia de material, como dije, material sanitario, el material de alimentación, mutualización, agua y municiones, ¿no? Son elementos críticos.
1: Sí, podría decirnos por último, agradeciendo ya por este momento de diálogo, algunos elementos pertinentes así, o para un poco ver qué es lo que pasó ese 29 de septiembre, ¿alguno hecho resaltante que quieras comentarnos, don Hugo?
0: Bueno, allá por el 20 de septiembre se le va la noticia cierta de que el pozo que había de agua, era una agua y se estaba secando. Ya no había agua para proveer la tropa paraguaya. Había que traerle el río Paraguay, que era mucho más lejos todavía. Entonces, Estierría dio una hora encajante de que se tenía que tomar sí o sí el Fortín Boquerón. Porque Paraguay tenía que correr el riesgo de también quedar ellos con falta de agua, ¿no? Y entonces se ordenó ya el último, el día 29, el día del asalto final, porque los días anteriores se dieron también asaltos, se rompieron algunas de las líneas bolivianas, pero el 29 era el día del asalto final. Y cuando las tropas se estaban preparando para tomar por asalto, empezó a aparecer un paisaje lleno de banderas blancas. Y estas banderas blancas habían significado la rendición, ¿verdad? Había también un cadete Fiore que fue tomado prisionero ya el 17 de septiembre, que fue

0: el asalto de la escuela militar contra el Fortín Boquerón, donde Arturo Bray le había hecho coser por su guerrera, ¿verdad? Por su camisa, por su guerrera, de que al enemigo hay que respetarle la vida, de que no hay que matarle, sino que al que se rinde hay que respetarle la vida. Ahí los bolivianos se enteraron de que los paraguayos le iban a respetar y Arturo Bray estaba al mando de la escuela militar. Y Marzán no solamente se quiso entregar a Arturo Bray por ese motivo, porque los bolivianos anteriormente pensaban que los paraguayos le iban a masacrar a todos si es que ellos se rendían, ¿no? Por eso ocurrió de que tomaron cierta confianza y pudieron tomar esa decisión de rendir el fortín.
1: O sea que tampoco tenían entonces seguridad de que entregándose iban a continuar con vida.
0: No, ellos creían, ¿verdad? De que no iban a quedar con vida si es que se rendían los paraguayos. Pero eso estaba, vamos a decir, garantizado justamente por el coronel Arturo Bray. Y por eso envió ese mensaje, ¿verdad? Le hizo coser en la guerrera de los cadetes un mensaje que decía que había que respetar la vida de los adversarios.
1: Esa era la orden entonces y se cumplió eso.
0: Sí, eso se cumplió. Se respetó la vida, se le curó a los heridos, todo eso ocurrió después de la

0: ¿verdad? O ayudar a la producción agrícola y ganadera de Paraguay para que pudiésemos continuar la guerra. Porque en realidad eran las mujeres las que se encargaban del campo, todos los hombres fueron movilizados prácticamente. Entonces se utilizaban también a los bolivianos para ese trabajo, porque nosotros no teníamos con qué alimentarles, había poco alimento, entonces ellos tenían que producir su propio alimento también para que el Estado pudiese seguir sosteniéndole, pero pues eso fue un gran esfuerzo para el Paraguay, de tener que alimentar su ejército y tener que alimentar también a los prisioneros bolivianos.
1: Porque eran muchos, don Hugo.
0: Sí, eran muchos los prisioneros bolivianos. Miles de prisioneros nosotros teníamos. Pues yo no recuerdo exactamente la cantidad, pero eran muchísimos, ¿no? Y entonces había que sostenerle también a ellos. Yo recuerdo que mi abuela me decía que ellos le llevaban, le tiraban galletas y eso a los prisioneros, porque no tenían nada que comer cuando estaban en Asunción, ¿verdad? Viajaban a Asunción. No tenían que comer.
1: Sí. Bueno, don Hugo Mendoza Martínez, muchas gracias realmente por este momento de explicación para la audiencia de Radio Fe y Alegría. Y bueno, te agradecemos y te decimos hasta cualquier momento.
0: Bueno, yo soy el agradecido y estoy a disposición en un momento que ustedes me convoquen. Muchas gracias.
1: Muchas gracias realmente, muchas gracias. Hugo Mendoza Martínez, Victoria, Batalla de Boquerón, él es historiador general retirado, miembro de la Academia Paraguaya de la Historia. Muchísimos quedaron prisioneros, Jorge, pero no les... Porque dice que el miedo de los bolivianos era que o nos entregamos o no, más o menos así. Y si nos entregamos y luego nos matan a todos, pero se le envió señal entonces y se cumplió eso, que no se iba a liquidar a nadie. Pero sí quedaron como prisioneros e incluso en la parte oriental realizaban algunas actividades como prisioneros o bolivianos prisioneros. Bueno, prácticamente nos vamos, Jorge. ¿Cómo está el tiempo? Estoy intentando entender, Jorge, no, que tuvimos estos cortes. Ahora, ¿cómo estamos, Jorge, con Ande? ¿Volvió Ande o estamos con generador? Para mí que estamos ya con Ande, ¿verdad? Sí. O sea, volvió ya entonces la energía eléctrica aquí en la zona de parte de Ande. Bueno, nosotros nos vamos, sigue este tiempo nublado, por un momento hay lluvias aquí en Asunción. Agradecemos a toda la gente que siempre nos escucha, siempre nos sigue y también participan. Así que muchas gracias también. Gracias a Jorge, la parte de cabina de control, a Andrea que está en la parte de producción. Muchas gracias, hasta mañana.

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4: 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Bienvenidos y bienvenidas. Hoy celebramos la fiesta de los santos arcángeles Miguel, Rafael y Gabriel. Cada 29 de septiembre la iglesia celebra la fiesta de los santos arcángeles Miguel, Rafael y Gabriel. Sus nombres permanecen grabados en el alma de los cristianos de todos los tiempos en virtud a su grandeza y obediencia a la voluntad de Dios. A Miguel, Rafael y Gabriel los conocemos bien porque aparecen mencionados en la Sagrada Escritura, cada uno llevando a cabo alguna misión crucial, bajo mandato divino dentro de la historia de la salvación. Y Peao y Co presenta las siguientes informaciones. Asociación de Familiares y Pacientes con Cáncer dan su apoyo a la actual directora del INCAN ante rumores de que podría ser movida de su cargo. Juana Moreno, de la Asociación de Familiares y Pacientes con Cáncer, manifestó que ante la información de que podría darse cambios en el INCAN, difundieron un comunicado junto a otras asociaciones donde apuntalaron a la actual directora del Instituto Nacional del Cáncer, ya que, según dicen, está ejerciendo positivamente su función.
5: El día viernes nosotros nos enteramos, ¿verdad?, de que existía la posibilidad de que le cambien a la directora del Instituto Nacional del Cáncer, a la doctora Javivino Vera. Y a partir de allí, entonces, primero nosotros como asociación emitimos un comunicado y luego, ¿verdad?, las demás asociaciones, porque somos 10 asociaciones las que hemos también sentado nuestra postura con relación a ese hecho. Porque nosotros consideramos que no es el momento para que se pueda realizar ese tipo de cambio. Entendemos que cuando asume una nueva autoridad, en este caso un nuevo ministro, se tenga que realizar algunos cambios. Porque justamente dentro del Instituto Nacional del Cáncer, donde esta señora está realizando una labor excelente a nuestro criterio, creemos nosotros que no existe ningún motivo para que se realice ese cambio.
4: Moreno volvió a recordar que están aguardando tener un encuentro de diálogo con el nuevo ministro de Salud.

0: para conversar y tener conocimiento sobre los planes que tiene el doctor Isaías Freites sobre la cuestión oncológica.
1: Y nosotros habíamos solicitado una audiencia en el momento en que él asume. Recordará usted que nosotros ya habíamos planteado una situación. Entonces,

0: Moreno volvió a recordar que están aguardando tener un encuentro de diálogo con el nuevo ministro de Salud para conversar y tener conocimiento sobre los planes que tiene el doctor Isaías Freites sobre la cuestión oncológica.
1: Y nosotros habíamos solicitado una audiencia en el momento en que él asume. Recordará usted que nosotros ya habíamos planteado una situación. Entonces, no hemos tenido todavía la oportunidad.

0: y nosotros habíamos solicitado una audiencia en el momento en que él asume. Recordará usted que nosotros ya habíamos planteado una situación. Entonces, no hemos tenido todavía la oportunidad de poder reunirnos con él. Sabemos que él se encuentra...
1: Azuaga reconoció la labor de Roger Romero como visionario de la cultura y por el entusiasmo que le está poniendo para transformar el barrio desde la lectura.
2: Este espacio, esta voluntad grandiosa de Roger, de Laura, de su familia, de ustedes, niños, ustedes son los habitantes naturales de este lugar y los adultos también debemos traer a estos jóvenes para, gracias a los jóvenes por ese brillante trabajo de organización de la biblioteca, ¿verdad? Y ese es el Paraguay que soñamos, ese es el Paraguay que tenemos, no el de la corrupción, no el de la mendicidad política, no de la miseria humana. Miren, mis estimados amigos, ¿dónde estamos? En un lugar humilde, pero en un lugar riquísimo. Plata uvivu ape ya yujulo mita. Plata uvivu ya topa ape. Ya no es. Porque este es el espíritu del Paraguay auténtico. El que transforma la realidad, la pobreza, la necesidad en riqueza, en satisfacción humana. No hace falta oropeles, ni hace falta muchas veces instituciones, porque Roger nos enseña cómo se hacen las cosas cuando realmente se quieren hacer.
1: Palabras de Moncho Azuaga, escritor y actor de teatro. Vamos a esta información. Fuerte llamado a la ciudadanía para la defensa del medio ambiente en el Ibiturusú. Vidorio Ramírez de Radio Admiración de Fasardi destacó que durante el evento del Caruazú hubo fuerte llamado a favor del medio ambiente en esta zona del país.
3: El evento ocurrido el domingo, realizada por la Asociación Defensores del Ibiturusú y sus alrededores, fue fuertísimo el llamado del profesor Silvero, profesor de la Universidad Nacional, que es parte de la asociación, un llamado a la ciudadanía, ñanepenení, ñanentendei, lo que ocurría con el medio ambiente, inclusive... lo que yo interpreté, mi ambosiduría me casó a lo que destruyen los medios ambientes. Un llamado fuerte a la clase política sobre este hecho en la recordación en este evento. Y los niños comieron en un garuguazú y luego se fueron a apostar pececillos en la laguna ahí detrás del juzgado de paz donde se hizo el evento. También hay que recalcar que subieron varios colectivos, vinieron de hacia el norte subiendo al Ibiturusú.
1: Ramírez señaló que el lunes a la tarde el sistema eléctrico procesadora de agua se incendió, dejando sin agua a la población en pleno día de intenso calor.
3: Alrededor de las 17 horas, el sistema eléctrico procesadora de agua en barrio San Pablo se quemó totalmente. Vino a recurrir los bomberos KM-39 para la defensa y quedamos sin agua. Lo que estamos difundiendo, si hay todavía en la cañería, para que recojan la gente el agua. Impresionante el calor, Javier, no sabemos si esto aguantaremos en este verano, sin ninguna duda.
1: Palabra de Midonio Ramírez de Radio Admiración Fasardi. Pobladores de Aguapetí cerraron la entrada de una cantera debido a que los camiones están destruyendo el camino. Bernardo Gauto de Radio Aguapetí comentó que los pobladores de esta

0: ciudad se estuvieron manifestando en contra de la empresa que está explotando la cantera debido a que esta está destruyendo el camino.
1: Pues, tomar medidas, allí la gente y unos cuantos pobladores de Agua Petuja o Motrica y la entrada de la cantera y nada. Vamos a apujar de empresa 13 o el portajado en el cerro de Agua Petuja, Alema Javier. La y pedió y caída o arreglar la tapé la calle porque solo para ir Javier. Claro, Javier, más mi joven, fuera, ya pongo la administración no vea mediante o ya arreglar una partida calle, la Guapetú, Javier, la Guapetú medio pueblo ir de ahí. 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
0: Expresiones de Bernardo Gauto, de Radio Aguapetú, en Coronel Oviedo.
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0: manifestación indígena cuestiona ley antinepotismo en la educación indígena. Antonio Vargas, docente de Canindeyú de la comunidad Apaguaraní de Fortuna, habló sobre el motivo de la movilización que se está realizando en Curuguaty.
1: Nosotros no estamos ajenos que se aplique ley de nepotismo en la educación indígena. Nosotros no estamos en contra de la ley rige para todos, sin excepción. Pero en la Constitución Nacional, en su artículo 66, aclara y dice claramente que el Estado respetará la peculiaridad educativa indígena. Esto no podemos contradecir porque la Constitución dice. Por otro lado, el Convenio Internacional, en su artículo 6, inciso A, dice que el Estado debe consultar a la comunidad indígena una vez que sea, o sea, que una vez que va a impedir el funcionamiento formal, administrativa, cultural, social, entonces debe preguntar o debe hacer su consulta a todas las comunidades indígenas, una vez que se va a aplicar. Bueno, así también la ley 1039 se habla del protocolo, de la consulta y consentimiento a todas las comunidades indígenas. Bueno, en junio, en representación del Consejo Nacional de Educación Indígena, hemos sentado con el equipo técnico jurídico del Ministerio de Educación y Ciencia, con el doctor David Ovolo, creo que, y otro más asesores en su momento. Ellos presentaron que ellos recibieron, según la escuela, que la ley de nepotismo se debe aplicar a la educación indígena. Ellos dicen, bueno, aplicamos y cuál es la ley de nepotismo en la educación indígena.
0: Vargas habló también del proceso de diálogo y trabajo que están realizando sobre la ley de nepotismo.
1: En junio hubieron vapor, la mesa técnica, por ejemplo, hay personas que no pueden hacer nada, no pueden hacer nada, no pueden hacer nada, no pueden hacer nada, no pueden hacer nada, no pueden hacer nada, en ningún momento. Por ejemplo, la asamblea la decidía, la comunidad indígena la decidía, más para la izquierda, la docente, nada. Por más que tenga título, es reunir.

0: Hoy BTI, antropológicamente, hoy BTI concurso y formate y a la comunidad indígena para ser elegido. Uno, eres cubana, buenos relacionamientos con la comunidad, persona muy honorable, eres un invité a todos esos requisitos. De por más que eres copa y teta, todos los títulos, pero de un plan de la gente no han de elegir, no han de postar, porque y que tú también compartes todos los títulos, ¿verdad? Pero la andenes reunidos, la honorabilidad, la honorabilidad de la comunidad, la confianza de la comunidad es imposible. Entonces, ojalá un proceso informarte y a la comunidad. Entonces, Peixagua, oye, le ejecutiva esta carpeta mayor, le ejecutivo que estaba en la parte administrativamente, esta carpeta mayor, le ejecutivo que estaba. De los pueblos Aba, de los pueblos Mbuyá, de los pueblos Pai, así también el pueblo Guaraní, Yandea, zona de Chaco, allá va a afectar para el tema de la educación. Entonces,
1: es persona de Antonio Vargas de la comunidad Fortuna en Curuatú, Canindeyú. Indígena Angaité de Nepoxen explica la participación que está teniendo la comunidad para las elecciones municipales, donde proponen candidaturas propias para la concejalía en el distrito de Puerto Pinasco. Osmar Suárez, líder indígena, comentó que se están preparando para las elecciones municipales a través de la presentación de candidaturas para la concejalía compuesta netamente por indígenas.
2: Yo quiero ver la comunidad del año 1996. Tiempo para participar la parte política, pero muy no hubo ninguna de hacer la posibilidad la participación. Y bueno, cuatro temas o no sé cuina o ya por años inhalaron crees abuela en movimiento independiente de un 10 pa jamba el hay que actuar los sacuri porque no hubo una participación. Ahora tengo la rojeza, que un lugar, oye, hace 9 meses, usted tiene comunidad no indígena, usted ve una seguridad, oye, llevé la mesa para, diga todo eso, el acercamiento de la comunidad indígena. Entonces, usted y yo, la oreja, yo he participado, pues estaba en casi 100 kilómetros, algo más, usted ve, entonces, hoy mismo que está en la justicia electoral, Wandy, a Roger Urela, ya se sabe, no lleve, ahí va la mesa por la comunidad de dentro, y ya todo, ahí se lo participa por ahí. ¿No?
1: El líder Angaité explicó de cómo fueron dialogando para participar y la necesidad de que el pueblo indígena se inserte en el proceso electoral con candidaturas propias.
2: Por eso, la origen de escuela. No, es fácil, pero Roño Monguetá, ya todo más sabe, lo huercó la participación, porque donde deja ver, por él nunca no huercó la participación dentro de la institución, municipio, de todo el país, esa va, oye, purula recursos, va a ser para administrar, va a ver para a gastar. Ah, entonces, mi situación peor es la roña, ahora procuramos que, esto hubo la dalle hueco y los recursos a alguna hora y manejar por teléfono. Veis a opinar un agente, va a yupe, por eso diferente lugar, roña, ahora mover la hora de candidatura, veis. Y para ver todavía alguna zona, comunidad, hay 6 aldeas, comunidad de Las Palmeras, una profesor candidato a ver la concejalía, opción 2. Pero veíamos zona, kilómetro 34, más cerca a Puerto Pinasco. No indígena, hermano paraguayo fuera, llevaba a otra comunidad de San Carlos, era. Upe veía a la otra candidatura a la orelista peguana. Entonces, misa opinó orero de Sacuría, la orelo de escuela de recursos, pero saque mejores comunidades de la, oye,

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1: Suárez dijo que por primera vez van a estar votando en el distrito de Puerto Pinasco, señalando además los problemas que aquejan a la comunidad de Nepomucén.
0: Por ejemplo, electoralmente los jugadores de Puerto Pinasco, Ana primero él lo votó en la zona Puerto Pinasco. Bueno, Laurero está jabebeco totalmente hoy siempre la problema de camino a llevar. Problemas en el polivete y camino, ya eso llega hace todo el tiempo. O mira mi situación, hoy está el problema a veces en la escuela, hoy otro es el problema de agua, ¿sabes? Por ejemplo, la zona, ¿verdad? Dos cosas, a veces la problema, ¿verdad? Porque época sequía es problema de agua. En la inundación, ya ves, es problema de camino, ¿verdad? Entonces, mira mi situación. Ahora la hora zona de por y la oye preocupada la hora situación. Ja, pego y a ver sobre el tema del programa de productivo, de esa país se ponía a acompañarla dentro de la comunidad. Pego y la educación, porque la educación yo la oré de la hora también, el tema de educación y que actuar a terminar la hora también, después de que todavía no va adelante allá. Entonces, mira mi situación, ja, pego a ver la. Salud, ya está con la problema hoy la sobre escrito ayer a no por el y la el tema preocupación la parte de un lado.
1: Palabras de Omar Suárez, líder indígena de Nepomucén, distrito de Pinasco. Al final del informativo PECO correspondiente al 29 de septiembre de 2026. Sigan en la sintonía de la 1300 AM. En la coordinación técnica estuvo Jorge Pleitas. Tengan ustedes un excelente resto de jornada. Muchas gracias.

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7: Es un gusto saludarles y acompañarles, amigos y amigas, en esta nueva entrega de este programa Voces sobre la Mesa, una producción de la Asociación Latinoamericana de Educación y Comunicación Popular, ALER, que en esta oportunidad también se origina desde el Centro de América, desde los estudios de Radio Progreso y también desde los estudios de la YSUCA en El Salvador, donde saludo a mi compañera Kenia Gómez. ¿Qué tal, Kenia? ¿Cómo estás?
8: Gracias por pues, encontrarnos nuevamente para abordar un tema tan importante, que es lo que sucede pues, día a día, ¿no?, en los países latinoamericanos y ahora en el caso de El Salvador. Vamos a abordar este tema muy importante y quiero darle la bienvenida también a Oscar Chacón. Él es experto en el tema migración, también es global de Alianza América como parte de asesor de estrategia. Gracias, Oscar, por acompañarnos y hablar este día sobre este tema del TPS para los salvadoreños y qué es lo que está implicando esto para los hermanos salvadoreños. Buenas tardes.
9: Pues buenas tardes para ambas y para la audiencia que nos escucha. Es un placer acompañarles. Tenía días de no ver a Yolani, así que me da alegría. Y a Kenia, pues nos hemos visto un poquito más recientemente. Pero un placer estar con ustedes.
7: Bueno, el pasado 9 de septiembre, Oscar, digamos que oficialmente venció este estatus de protección temporal, entiendo, alrededor de 200,000 salvadoreños y salvadoreñas. ¿Qué ha pasado a partir de ese 9 de septiembre hasta este tiempo? ¿Cómo interpretar esa falta de una comunicación, digamos, oficial de decir se extiende o no se extiende, o solo basta con que el Departamento de Seguridad Nacional diga que en su momento se va a pronunciar?
9: Bueno, realmente lo que hemos estado viviendo es una tormenta de incertidumbre acentuada, que era precisamente lo que teníamos en los días previos al 9 de septiembre, ya que la ley administrativa relacionada a la forma en que se administran los programas de protección migratoria temporal, requiere que el gobierno de Estados Unidos haga una decisión 60 días antes de la fecha de expiración de una designación vigente, como era el caso de los salvadoreños hasta el 9 de septiembre, acentuada, que era precisamente lo que teníamos en los días previos al 9 de septiembre, ya que la ley administrativa relacionada a la forma en que se administran los programas de protección migratoria temporal requiere que el gobierno de Estados Unidos haga una decisión 60 días antes de la fecha de expiración de una designación vigente, como era el caso de los salvadoreños acentuada, que era precisamente lo que teníamos en los días previos al 9 de septiembre, ya que la ley administrativa relacionada a la forma en que se administran los programas de protección migratoria temporal requiere que el gobierno de Estados Unidos haga una decisión 60 días antes de la fecha de expiración de una designación vigente, como era el caso de los salvadoreños

0: administran los programas de protección migratoria temporal, requiere que el gobierno de Estados Unidos haga una decisión 60 días antes de la fecha de expiración de una designación vigente, como era el caso de los salvadoreños hasta el 9 de septiembre, que lamentablemente hemos tomado la decisión, la anunciaremos en su momento oportuno, y mientras tanto no se preocupen que siguen protegidos. No es una declaración que le dé paz, que le dé certeza, que le dé seguridad a los cerca de 200.000 personas que siguen estando o que habían estado definitivamente protegidos hasta el 9 de septiembre.
1: Ahora, Oscar, ¿qué pasa en este caso? Porque si bien, como usted lo mencionaba, la información ha sido muy escueta, ¿verdad? No mediante un comunicado oficial, un pronunciamiento oficial, como se esperaba, pero también el anuncio que da DHS es, pues, no le permite a los salvadoreños que están en esta situación poder entender realmente qué es lo que les depara. Y yo quiero enfocarme en los permisos de trabajo, porque si bien el departamento dice, bueno, mientras no haya un anuncio, esto continúa, también continúan los permisos de trabajo, pero yo entiendo que mucho antes, incluso de que llegara la fecha, el 9, ya hay personas salvadoreñas que no tenían empleo, ya se habían quedado sin trabajo porque, bueno, sus empleadores temían, ¿no?, llegar a la fecha de caducidad y tener a estas personas empleadas. ¿Cómo están resolviendo entonces esta situación los trabajadores salvadoreños?
0: No, excelente pregunta, y esto me permite contextualizar un poco lo que has dicho, Kenia, para que la audiencia entienda. La última vez que el programa de protección migratoria temporal de salvadoreños fue oficialmente extendido fue el día 17 de enero del año 2025, es decir, dos días antes que la administración Biden llegara a su fin. Y la prórroga que otorgaron precisamente comenzaba a partir del 9 de marzo, ¿verdad? Y se extendía hasta el 9 de septiembre de este año. Muchos salvadoreños, más de 100.000, alrededor de 100, 105.000 personas, enviaron solicitudes de permisos de trabajo al Servicio de Inmigración y Ciudadanía, que es la entidad, vamos a decir, paralela al Departamento de Seguridad Doméstica, que se encarga de administrar todo lo que tiene que ver con beneficios migratorios. Y a pesar de que enviaron sus formularios correspondientes para renovar su tarjeta, conocida como autorización de empleo, y pagaron la cuota correspondiente cuando se presenta o cuando se envía esta solicitud, nunca recibieron sus permisos. Y tampoco recibieron respuestas, excepto que el Departamento de Ciudadanía e Inmigración decía, estamos atrasados. Y eso realmente generó graves problemas, porque muchos salvadoreños, mucho antes del 9 de septiembre, como tú bien dijiste, habían perdido sus empleos a razón de que el permiso último que tenían mostraba una fecha de validez del 2025, ¿verdad? Entonces, esto ha sido un problema que viene acarreándose a lo largo de los pasados 18 meses. El anuncio del Departamento de Seguridad Nacional a efecto de que los salvadoreños siguen protegidos mientras tomamos una decisión que publicaremos en su momento oportuno, sin precisar cuándo, no da absolutamente ninguna mejoría a esta situación realmente caótica que ha caracterizado el momento de llegada al 9 de septiembre, que definitivamente yo ejemplificaba en otras conversaciones con miembros de la comunidad y con medios de prensa, de que no solamente los salvadoreños no tienen una forma de comprobar que tienen autorización de empleo a partir de este día, sino también que no pueden comprobar de que tienen autorización para estar en Estados Unidos. Entonces, si una autoridad migratoria les interroga y les pregunta cuál es tu estatus migratorio, pues ellos van a decir, yo estoy protegido por el TPS porque eso dijo el Departamento de Seguridad Nacional. Pero francamente, conociendo el grado de agresividad y crueldad con el que la policía migratoria está tratando incluso a personas ciudadanas nacidas en Estados Unidos,

0: Ya te podrás imaginar cuál va a ser la suerte de personas salvadoreñas que no puedan producir ninguna documentación que satisfaga al policía migratorio, lo cual pudiera resultar en arrestos y eventuales deportaciones.
1: Se conoce, sobre todo esta última parte es muy preocupante, estar como en indefensión, no saber y no contar con ese permiso de trabajo. Se conoce de esas alrededor de 200.000 personas que son beneficiarias de este estatus de protección temporal en El Salvador, Óscar. ¿Cuántas, por ejemplo, ya sus hijos nacieron allá, tienen toda una vida consolidada? O sea, hay desde el Estado salvadoreño, incluso desde la Administración de Estados Unidos, se están manejando esos datos en cuáles las condiciones de estas personas viviendo en Estados Unidos, en su vínculo con ese país.
0: Pues mira, en realidad nadie puede decir que tiene los datos precisos, duros, ¿verdad?, sobre los números. Siempre hablamos realmente de estimaciones basadas en datos que se extraen precisamente de fuentes gubernamentales. Por ejemplo, sabemos que son alrededor de 170, pero bien pudiera llegar hasta 200 mil el número de personas que han seguido estando protegidas por el TPS. Ahora, cuando hablamos de los hijos de estas personas, muchos de los cuales son nacidos en Estados Unidos, se hace una estimación de que hay alrededor de 150 mil personas nacidas en Estados Unidos cuyos padres han sido beneficiarios del TPS desde el año 2001 hasta la fecha. Hay también un número no precisado de menores de edad, es decir, menores de 18 años, que a lo mejor llegaron a Estados Unidos posterior al momento en que sus padres se acogieron al TPS, es decir, después del 2001, llegaron más tarde, viven con sus papás y también su suerte ahora está en una situación precaria porque son realmente jóvenes indocumentados. ¿Qué va a pasar con ellos si sus padres tienen que cambiar la naturaleza de su estadía, que es una opción que la gente seguramente tratará de ejercer, o si sus papás dicen, ¿saben qué? No quiero arriesgarme, estoy harto de todo esto, así es que me voy para El Salvador. Hay un montón de vidas que están afectadas. Y comentando rápidamente sobre lo que pasa en los países de origen, en este caso El Salvador, la triste realidad es que nuestros gobiernos nacionales, que se han beneficiado tan enormemente de el flujo de remesas, de los viajes constantes de la comunidad salvadoreña, en el caso de otros países centroamericanos igual, que vienen a visitar el país y que gastan enormes cantidades de dinero cuando vienen, que se traduce en ingresos tributarios para los gobiernos nacionales, mínimamente en la forma del IVA, pero no se ha invertido en verdaderamente transformar nuestras sociedades en sociedades que realmente estén habilitadas para recibir y darle una oportunidad de vida digna a estas personas en el evento que tal vez no todos, pero un porcentaje significativo de ellos digan yo me voy de regreso a mi país de origen.
2: Óscar, también otro punto importante que yo quisiera abordar, y porque a veces también hay muchos cuestionamientos en este sentido. Muchas personas dicen, bueno, pero si el TPS fue dado a los salvadoreños a partir de 2001, ¿no? Por los terremotos que hubo, y que eso contribuyó a que el expresidente Francisco Flores hiciera esta petición. Y mucha gente se pregunta, ¿han tenido tanto tiempo los tepecianos? ¿Por qué no regularizaron su situación? Eso es lo que escuchamos. Pero a mí me gustaría saber a qué se enfrentan realmente pues los migrantes en Estados Unidos, tomando en cuenta la legislación de ese país, ¿no? Que sale un presidente, llega otro, toma diferentes alternativas también en temas migratorios. Y le consulto esto porque sí lo he escuchado recurrentemente, ¿no? Y se tiende como a culpar al migrante, y en este caso al salvadoreño, específicamente tepeciano. Tuvo tanto tiempo, dice la gente, pero ¿y por qué está ahora en esa situación? Me gustaría conocer.

0: tu punto de vista.
1: Bueno, lo primerito que quiero clarificar de lo que dijiste es que el presidente Francisco Flores no hizo absolutamente nada para garantizar el TPS de salvadoreños en el 2001. Te lo digo porque conozco de primera mano cómo fue que logramos una nueva designación de protección migratoria temporal en los primeros meses del año 2001. En aquel entonces, si recuerdas, estábamos en una situación interesante porque la administración Clinton estaba saliendo del gobierno, estaba por entrar el gobierno de George W. Bush y teníamos la suerte, personalmente yo era en aquel entonces presidente de la Red Nacional Salvadoreña Americana, y teníamos acceso directo a la persona que era en aquel entonces la subjefa de gabinete de Bill Clinton, una mujer de origen mexicano, de herencia mexicana, y fue con ella que gestionamos el inicio del papeleo para designar a los salvadoreños como beneficiarios de TPS, y tuvimos la suerte de no encontrar oposición de quienes tomaron las riendas a partir del 20 de enero del año 2001. Entonces, solo quiero que eso quede bien claro, porque en nuestros países existe la idea, francamente, manoseada, equivocada, trastornada, de que los gobiernos nacionales de nuestros países hacen algo por nuestra gente, lo cual históricamente no ha sido cierto. Pero con esa clarificación, yo entiendo 100% tu pregunta, porque ayer nada menos estuve en un programa radial y le abrieron la línea a personas que podían llamar, y llamó una persona diciendo que él no entendía por qué los salvadoreños han sido tan dejados, que no han hecho nada por conseguir una visa de residencia permanente, sino que se han quedado siempre en el TPS. Mira, es un comentario, una pregunta entendible, pero que denota un grave desconocimiento de lo que es la ley de inmigración de los Estados Unidos. Yo decía ayer y lo repito ahora, nadie ha estado en TPS, nadie que vive en Estados Unidos sin papeles está en esa condición porque quiera, o sea, porque crean que esa es la manera mejor de vivir en Estados Unidos. Están ahí porque la ley de inmigración vigente no les permite ascender a una condición política migratoria más segura. Y esta es una de las aberraciones de la ley de inmigración de Estados Unidos, que de forma deliberada, a partir de lo que se conoce como la inacción política, permite que haya una población de extranjeros sin papeles que a principios de este año se estimaba en 14.5 millones de personas. Y si tú te fijas en países como Canadá, como España, como Italia, como Francia, Australia, no tienen un problema similar. Es decir, no tienen cientos de miles o millones de personas extranjeras viviendo sin papeles. Y no es porque la gente no llegue y se quede en estos países, sino que hay una enorme diferencia entre Estados Unidos y el resto de las naciones, vamos a decir, industrializadas, enriquecidas del planeta. Y es que Estados Unidos, desde hace mucho tiempo, no cuenta con un mecanismo que le permita a una persona que ha residido por más de 3, por más de 5, por más de 7 años, autoiniciar procesos que les permitan acceder a visas de inmigrantes, que es lo mismo que decir visas de residencia permanente. Este es el clavo real y no es un fallo de las personas, es un fallo del sistema legislativo que ha estado vigente por los pasados 5 o 6 décadas, que han fallado en modernizar la ley de inmigración y reconocer de manera oficial lo que de manera práctica ya sucedió. Y es que hay millones de personas que son residentes permanentes de Estados Unidos para todo efecto práctico, excepto que la ley no les reconoce ni les da la posibilidad de iniciar procesos que les permitan, como dije, ascender mínimamente a una visa de inmigrante.
0: Oscar, y bueno, agradecerte que nos estés acompañando. Saludos a quienes nos siguen a través de las plataformas digitales de ALER, como cada una de las socias que somos parte de este espacio de comunicación popular y alternativa, y particularmente para la gente que nos está

0: Está sintonizando en la programación regular de Radio Progreso porque estamos en vivo. ¿Cuál es la diferencia, por ejemplo, en ese TPS para el caso de los salvadoreños y las salvadoreñas en comparación con el de Honduras, el de Nicaragua, el de Haití, en el de Nepal, que más bien sabemos estas poblaciones están a la espera de alguna resolución por parte de la Corte y no así en este caso del Poder Ejecutivo? ¿Qué de distinto tiene El Salvador en relación con estos países que te mencioné?
1: Mira, fríamente hablando, no hay ninguna diferencia, ¿verdad? Si tú analizas el patrón de conducta de esta segunda administración Trump, que es una continuación, pero vigorizada, de lo que trató de hacer en su primera administración, de 2017 a 2020. Lo que hace Trump desde que llega a la presidencia la primera vez es buscar todas las maneras posibles por eliminar mecanismos de protección para población extranjera que en sus propias palabras él considera como personas indeseables, en palabras del mismo presidente. Ya no hablemos de sus lugartenientes, como por ejemplo el caso de su jefe de gabinete, Stephen Miller, que simple y sencillamente tiene un odio visceral en contra de los extranjeros que nos hemos radicado en la mayoría de los casos en Estados Unidos a lo largo de las últimas 6-7 décadas. Y en este sentido, la segunda administración Trump es clarísima en cuanto a que en el momento que aparecía un grupo nacional que estaba protegido antes de que llegara Donald Trump por segunda vez a la presidencia, ellos han sido sistemáticos en eliminar todas esas formas de protección. Son creo que 13 nacionalidades las que han sido desprotegidas a razón de simplemente terminar, ponerle fin a la protección temporal. Y ahí hay casos extremadamente incomprensibles por la mayoría de la gente que se tome el tiempo de educarse sobre esto en Estados Unidos, como sería el caso del TPS para personas de Haití, que como bien sabemos en toda América Latina y el Caribe es un país con mil y un desafíos, un país que no tiene realmente un mínimo de condiciones para recibir a sus nacionales y aún en el caso de los haitianos le pusieron fin. Es más, hay una decisión de mediados de agosto de la Corte Suprema de Justicia que realmente le dio un golpe mortal a las esperanzas de corregir por la vía jurídica los abusos y los manipuleos que hace en el plano de política de inmigración la administración Trump. Porque en esencia, la Corte Suprema dice, y estoy refiriéndome a un caso específico que escuchó la Corte, que nadie puede esperar que las decisiones del Ejecutivo, cuando de temas migratorios y específicamente cuando de TPS se trata, por medio de revisión judicial, revisión jurídica del sistema judicial de Estados Unidos, que es el presidente, que es la rama ejecutiva, la que tiene la última palabra. Y esto, repito, ha sido un golpe durísimo, porque aún cuando en cortes inferiores se encuentren jueces que tienen la claridad y la ética profesional de distinguir que estos grupos, no solo porque no hayan condiciones en sus países, sino por el número de años que tienen de vivir, merecerían una oportunidad de, como mínimo, seguir estando protegidos por estos mecanismos como el TPS, ya que los jueces no pueden cambiar la ley. Pero, lamentablemente, eso explica la finalización de todos los TPS, por ejemplo, de Honduras, de Nicaragua, Haití, Venezuela, que no tienen recurso legal para tratar de revertir esas decisiones. Uno de los últimos casos que ha quedado era el de El Salvador. Y aquí lo que sí puedo decir es que hay una serie de historias fantásticas que tienden a encontrar asidero en redes sociales, que por ejemplo afirman que porque el gobierno salvadoreño liderado por Nayib Bukele tiene, entre comillas, una buena relación con el gobierno de Trump, que por eso a los salvadoreños los van a tratar de manera preferencial. Y mira, yo soy claro en decir, no es cierto que porque Estados Unidos tenga una buena relación con un gobierno extranjero, que eso se va a traducir

0: en beneficios migratorios para los nacionales de ese país en Estados Unidos. Aquí hay que ser muy realistas. Si venimos de países latinoamericanos, africanos, caribeños, asiáticos, nos van a seguir viendo como basura. El gobierno de Trump es súper claro en este sentido. Y yo te digo, si en realidad hubiera una relación que implique privilegios para los salvadoreños en Estados Unidos a razón de esa supuesta buena relación entre el presidente Bukele y el presidente Trump, los salvadoreños deberíamos entonces aspirar por mucho más, no simplemente seguir renovando un permiso por 25 años, que es ridículo, porque ya no somos temporales, sino que debería de haber un mecanismo gestionado a razón de esa supuesta buena relación para conseguir algo mucho más estable para estas poblaciones. Pero te repito, yo creo que hay mucho deseo fantasioso y francamente mala intención política de quienes lo que buscan es lucrarse política o electoralmente de momentos como este.
1: Oscar, bueno, y esto que usted ha dicho es muy cierto. Últimamente en redes sociales se ha visto mucho, ¿no? Esta desinformación que circula, y a raíz de este anuncio del departamento, pues se ha dicho, ¿no?, que Nayib Bukele ha logrado que se extienda el TPS, lo cual es una desinformación, como usted lo señala, pero bueno, eso está pasando en las redes sociales y lamentablemente muchos salvadoreños caen, ¿verdad?, en esta desinformación. Oscar, quisiera también aportar, preguntarle más bien sobre el tema de la deportación, si es que se llega a dar en el caso de los tepecianos. He escuchado a muchas personas, bueno, alarmadas, decir que va a haber una deportación masiva hacia El Salvador, que esos 170 mil o 200 mil salvadoreños pues serán deportados de manera inmediata una vez haya un anuncio diferente al que se ha dado. ¿Cómo sería en este caso una deportación de tepecianos? ¿Sería así de manera inmediata? ¿Se llevaría muchos años? ¿Cómo podría ser?
0: Pues es una excelente pregunta porque me permite recordar, ¿verdad?, a la audiencia de cuál es el contexto en el que se dan las cancelaciones de los programas de protección migratoria temporal, llegando hasta el caso de El Salvador, como parte de la estrategia muy ampliamente conocida, declarada por el gobierno de Donald Trump, que dice que quiere impulsar el número de deportaciones más grande de la historia de Estados Unidos. Y para impulsar esta estrategia de deportaciones más numerosa de la historia, ellos necesitan datos, necesitan saber exactamente a quién ir a buscar. Si ustedes recuerdan, desde mediados del año pasado hasta principios de este año, Donald Trump decidió impulsar esta estrategia utilizando

0: ellos han declarado que el enfoque de su estrategia va a residir en contar con una base de datos amplia que les permita ser mucho más precisos en cuanto a dónde desplegar la policía migratoria con nombres, apellidos, direcciones, números de seguro social, lugar de trabajo conocido, de personas que estuvieron protegidas, pero que ahora ya no. Es decir, es un banco de datos enorme. Estamos hablando de 5.5 hasta 7 millones de personas que han estado protegidas de diferentes maneras. Aquí no estoy hablando solamente de los beneficiarios del TPS. Por cierto, los beneficiarios del TPS que en enero del 2025 tenían protección y que la han perdido, colectivamente suman cerca de 1 millón de nombres de personas, para que se hagan una idea. Entonces, ¿qué es lo que va a suceder? No es que van a ir y arrestar a 170 mil personas de un día para el otro. No. Mire, ellos aplican una estrategia multifacética, una estrategia donde el miedo juega un papel importante. Cada vez que ellos arrestan y golpean a un extranjero por estar viviendo en el país sin papeles, lo abusan, lo tratan de una manera cruel e indigna, ellos lo publican, lo dan a conocer. ¿Con qué fin? Con el fin de meter miedo, para que la gente que no tiene papeles diga, ah, no, ¿verdad? Antes de pasar una vergüenza como esa, una golpiza como esa, mejor me voy de regreso por mi propia cuenta. Ese es algo que ellos esperan. Pero obviamente hay mucha gente que dice, mire, está difícil, pero yo sí me voy de regreso, en este caso a El Salvador, ¿y qué voy a hacer allá? ¿Verdad? Si yo no tengo seguridad de ingresos, no tengo seguridad de bienestar en el plano de acceso a servicios médicos, entonces no, yo me voy a aguantar aquí mejor. Entonces la gente trata de quedarse, y el ejemplo que te puedo citar de lo que ya vimos del caso haitiano, que es un caso muy especial, que obviamente no tenemos tiempo en este momento quizás de entrar en todos sus ángulos, pero vos podés ver en el caso de los haitianos no solamente la crueldad y la violencia usual que se está ocupando, sino que ves una carga extraordinaria de odio acerca de las personas haitianas, que si ustedes recuerdan fue un tema en la campaña electoral de Donald Trump en el 2024, porque salieron diciendo que los haitianos estaban comiendo hasta las mascotas de sus vecinos, específicamente en un pueblito que se llama Springfield, en el estado de Ohio. En ese pueblito, vieras cómo se han ensañado las autoridades migratorias, yendo a buscar a la gente a sus casas, llevándolas a centros de detención, y si no los dejan presos en centros de detención, los mandan de regreso a su casa con un grillete en su tobillo que no les permite salir mucho fuera de su casa. Es decir, están en una situación horrible de persecución, y esta es una antesala de lo que pudiéramos ver en los casos de personas como los salvadoreños que si efectivamente se quedaran sin protección, como ha sido ya el caso de hondureños, de nicaragüenses y de venezolanos, en adición a los haitianos, siendo tratados de forma similar, precisamente para instar a cuantos puedan a que se vayan de regreso por su propia cuenta, y si no, buscarlos, arrestarlos, mandarlos mínimamente a su casa con un grillete, como describí, que limita enormemente la movilidad de estas personas, además de lo denigrante a la dignidad humana que esto es.
1: Describes esta situación y bueno, ya solo de pensar tan complejo estos contextos en el que vive nuestra población migrante. Ya en estos últimos minutos y al cierre, para no despedirnos también, Oscar, hay que decirlo, sí, con estas escenas que son dolorosas, pero es parte de la realidad. Un poco, bueno, ¿cuál debería de ser el llamado a la comunidad migrante allá en Estados Unidos, pero también a sus familias en los países de origen, ya en estos últimos minutos?
0: Para las personas migrantes, y lo hemos venido insistiendo por años, necesitamos seguir fortaleciendo la capacidad organizativa de las poblaciones migrantes. Una persona sola, aislada, no puede salir adelante en un contexto como este. Es absolutamente crucial autoorganizarnos, pero también construir las alianzas más amplias posibles.

0: manera que se deje claramente establecido que ese no es un problema solamente de las personas migrantes, de las personas extranjeras. Es un problema que tiene que ver con el carácter de la nación en la que queremos vivir. Para las familias en los países de origen, yo diría que también llamado a organizarnos para trabajar y abogar por sociedades que sean mucho mejores que las que tenemos, donde se premie verdaderamente el bienestar de la mayoría de personas, el acceso a los trabajos bien remunerados, el acceso al cuidado médico, el acceso a buena educación, sea algo que nos guíe. Yo escucho mucho, por ejemplo, en el caso de salvadoreño, ah, no, pero ya tenemos la seguridad pública y con eso basta. Yo le digo, mira, qué bueno que haya seguridad pública, me alegro, pero eso no le da de comer a uno, ¿verdad? Lo que le da de comer a uno y lo mantiene bien son condiciones económicas más propicias para el bienestar de las mayorías. Y ahí estamos verdes. Y lo mismo aplica, pues, como bien sabemos, en muchos de nuestros países.
1: Bueno, muchísimas gracias, Oscar. Se nos ha acabado el tiempo, pero queremos agradecerle que nos haya acompañado en esta reflexión tan importante y hablar, ¿no?, sobre todo esto que está aconteciendo para los salvadoreños que de momento todavía mantienen el TPS, pero están en ese limbo, ¿no?, difícil. Muchísimas gracias. Vamos a continuar nosotros, pues, dándole seguimiento a este tema, ¿no?, y esperamos que termine, pues, de la manera que nosotros esperaríamos, quizás no va a terminar, ¿no? Pero, como usted decía, siempre hay momentos para continuar en esta lucha. Claro. Muchísimas gracias, Yolani, también gracias.
0: Un placer, cuídense mucho.
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0: Hola, un saludo.
1: Pues quisiera justo hacer una precisión, porque leyendo el Diario Oficial de la Federación, que es donde se publica este nuevo acuerdo, sí se habla de que se van a prohibir todo tipo de pantallas en las escuelas, particularmente en educación básica. Estaríamos hablando de preescolar, de primaria, de secundaria, y algunas restricciones para la media superior, ¿no? El asunto es que el Diario Oficial de la Federación sí marca que se pueden usar para fines pedagógicos. Eso es todo un reto para las escuelas, ¿no? Habría que ver lo que implica, porque hay que resguardar el celular y luego permitir el uso para ciertos espacios pedagógicos puntuales. Pero bueno, se llega a la decisión después de una consulta. Esto es muy interesante porque primero se consulta al personal docente de educación básica, justamente. Participan más de 565,000, pues, entre docentes, directores, subdirectores, ¿no? Figuras educativas en general. Y alrededor del 81% consideraba necesaria algún tipo de regulación del uso de pantallas en la escuela, ¿no? A la par se estaban haciendo, pues, las consultas con los responsables educativos de las 32 entidades federativas de México. Y de manera unánime, efectivamente, acuerdan que había que tener una regulación nacional. Entonces, entre las consultas que se hicieron a los profesores también se preguntó como cuáles eran los tipos de problemáticas que enfrentaban, ¿no? Con el uso de estas pantallas. Y entonces, entre la consulta a docentes y la consulta con las autoridades educativas, es que se llega finalmente a la decisión de esta regulación nacional que efectivamente entra en vigor en noviembre.
0: Muchas gracias, profesora. La voz que estamos escuchando es la de la profesora Maelvi Lisset Muñoz Álvarez. Ella es coordinadora de la licenciatura de Ciencias de la Educación en el ITESO, la Universidad Jesuita de Guadalajara, México, y también colaboradora de Radio ITESO. Por eso nos llega, porque nos la han puesto aquí la gente de Radio ITESO, ¿no? Ella nos va a acompañar durante este rato en el que sí, vamos a hablar de pantallas en la educación. Pero verán, también hace unos días otra mujer, la hermana Nancy Fretes, que ya fue directora de Fe y Alegría Paraguay, animaba a reflexionar a partir de la encíclica Magnifico Humanitas sobre todo el uso de la tecnología en educación. Pero ella, fíjense, resaltaba un dato que también es casi casi la otra, el otro lado. Vamos a escuchar a la hermana.
2: Porque hay lugares en donde ni siquiera llega la luz. Tenemos por lo menos el 60% de la población que está y permanece en la brecha.
0: Ya ven, en la brecha. ¿Cuál brecha? Pues la brecha digital, ¿no? Eso es lo que hablamos cuando hablamos de la brecha. Profesor Luis Caputo, bienvenido.
3: Muchísimas gracias por la invitación.
0: El problema, entonces, ¿en dónde está? ¿Está en el exceso de pantallas o en que hay falta de conectividad? ¿Hay demasiada tecnología o demasiada gente sin tecnología?
3: Tenemos que considerar las dos razones en América Latina. Por un lado, el fenómeno de la hiperconectividad está causando la adicción a los móviles, a las redes digitales, el uso excesivo de niños, niñas, adolescentes, y que está haciendo estragos en la salud mental, entre otras cosas. Está afectando los aprendizajes, la socialización, como sabemos, las relaciones sociales cara a cara. Hay una serie de efectos nocivos en buena parte de los niños, niñas y adolescentes, donde hay un impulso incontrolable sobre el uso de las pantallas, y podemos hablar de una cierta esclavitud hacia las pantallas. Somos esclavos, no solamente las nuevas generaciones, sino también los adultos, de las pantallas. Y por lo tanto, esto trae una serie de cuestiones, como por ejemplo los últimos informes internacionales, las

0: evaluaciones PISA en relación a los aprendizajes. Pero respecto a lo que también la hermana comentaba recién, también hay segmentos sociales que nos están alejados de las tecnologías en nuestras distintas regiones rurales, campesinas, indígenas de nuestros países. Anteriormente, en los 90, al principio del siglo, se hablaba de brechas digitales en relación a los que están conectados y a los que no están conectados. Hoy por hoy, cuando hablamos de brechas digitales, tenemos que hablar de brechas digitales en plural. En plural. ¿Por qué? Porque hay enormes diferencias, no solamente respecto a las condiciones socioeconómicas, ¿sí? Como nos muestran las estadísticas oficiales de cada uno de nuestros países, donde, claro, las familias que tienen menos ingresos, peores condiciones de empleo, capacidad de pago, tienen los peores servicios en cuanto a la conectividad. Pero además, ¿cómo está estructurado el mercado de las proveedoras de los servicios de acceso a Internet? Es bastante preocupante. En las grandes ciudades, puede que no exista monopolio, depende de cada una de nuestras ciudades. Hay ciudades importantes en América Latina que una sola proveedora es la que tiene el monopolio. Pero cuando vamos al interior, ¿sí? Cuando vamos a nuestras provincias, a nuestras localidades rurales, ahí vamos a ver que existen proveedores de malísimo servicio. Por lo tanto, la conectividad y la infraestructura es mucho más lenta. Los costos son muy desproporcionados. Una familia pobre paga mucho más que una familia más acomodada en la ciudad y por peores servicios. Es más lenta la conexión, la calidad es deficiente, las conexiones son inestables, hay cortes frecuentes y costos desproporcionados. Por lo tanto, cuando hablamos de brechas digitales, también tenemos que poner en consideración estas cuestiones y además de todo lo que tiene que ver con el acceso a los dispositivos. Falta de computadoras, falta de tablets, de móviles adecuados. Hay una profunda desigualdad que acrecienta las otras desigualdades, la desigualdad económica, la de género, las territoriales. Entonces, esto se van superponiendo e intensificando las desigualdades. Entonces, es como una doble pinza, ¿no? Una doble pinza que aprieta, por un lado, a los más débiles, por la falta de conectividad adecuada, ¿sí? Y esto que se habla mucho del derecho al acceso a Internet, como un derecho humano, ¿sí? Con todo lo que trae aparejado en términos de beneficios en cuanto a la educación, empleo, salud, trámites en la burocracia y en la administración pública. Pero por otro lado, también esta fuerte adicción que algunos autores inclusive comparan con la heroína, que el uso del móvil y las pantallas es mucho más grave que la heroína. Se habla de la heroína del siglo XXI.
1: Estaba pensando que precisamente una de las razones o de los argumentos que daba la presidenta Sheinbaum era la prohibición o la condena que han hecho los tribunales norteamericanos de algunas de las grandes redes sociales, de las grandes plataformas, precisamente por su carácter adictivo, fundamentalmente con los menores, ¿no? Bueno, la voz que acabamos de escuchar es la del profesor Luis Caputo. Él es politólogo, egresado de la Universidad de El Salvador. Él es especialista en infancias y juventudes, integrante de Base Investigaciones de Paraguay y también colaborador de Radio Fe y Alegría Paraguay. Bueno, yo soy Lucas López de Radio Jesuitas de América Latina y el Caribe y están en La Tertulia. Hoy nuestra tertulia va sobre pantallas y sobre educación, sobre el impacto de la tecnología en la educación, sobre las decisiones que se están tomando o que deberíamos tomar.
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1: La tertulia de hoy, como decimos, va sobre pantallas, sobre tecnología. Y profesor Luis, vamos a profundizar un poco. A ver, ¿la tecnología en el aula es la responsable de que los chicos y las chicas, los niños y las niñas tengan más dificultad para comprender lo que leen, por ejemplo, o para hacer cálculos básicos?
2: Si bien tradicionalmente se explicaba

0: los problemas de aprendizaje, de rendimiento escolar, de digamos de la poca movilidad en el sistema educativo, siempre estuvo direccionada a los factores socioeconómicos, sociofamiliares, a los presupuestos de nuestros estados. Por ejemplo, en Paraguay tenemos enormes problemas históricos del bajísimo presupuesto destinado a la educación pública. Entonces tenemos que reconocer esto como factores históricos. Ahora, en estos últimos años se ha adicionado la irrupción de los aparatos móviles y las redes sociales, que han intensificado la caída en los aprendizajes. Así que no es el único factor, hay una multiplicidad de factores, pero es un nuevo factor tremendamente importante donde ha irrumpido en la vida de los adolescentes, los niños, y que los últimos estudios internacionales están asociando que esta última caída que se está observando en las competencias, en el razonamiento matemática, en la comprensión lectora, también no es atribuir exclusivamente a las tecnologías, pero sí como uno de los factores importantes que hay que tener en cuenta y que desde las escuelas, desde el sistema educativo, tenemos que considerar. Por lo tanto, es fundamental para esto, de manera urgente, buscar respuestas, no alarmistas, porque la situación es bastante compleja, bastante compleja. Tenemos problemas de falta de leyes en nuestros países, tenemos problemas de falta de educación digital, tenemos problemas de falta de educación digital, falta de conocimiento por parte de la sociedad, por parte de la familia. Hay muchos problemas de falta de conocimiento. Le hemos entregado a los niños, niñas, adolescentes, los móviles, pero sin conocimiento, donde tienen absoluta libertad para navegar, para scrollear, pero sin ningún tipo de conocimiento. Entonces, la situación es muy compleja. Estamos ante sociedades muy desordenadas frente a esta situación. Además, todo lo que está aconteciendo con las grandes tecnológicas, ¿sí? Que son las que controlan las plataformas, son las que permanentemente están innovando con componentes adictivos que colocan en los distintos, en las distintas plataformas. Y por lo tanto, acá hay una serie de actores, una serie de responsabilidades y factores que hay que reflexionar, que hay que reflexionar. Y creo que es muy importante que esto se haga en las escuelas, que se haga en los colegios, en los centros educativos, para que no solamente la solución venga de arriba hacia abajo, que está muy bien una ley que regule una ley nacional como se está haciendo en varios de los países, pero que no alcanza, ¿no? Se necesita mucho más, se necesita mucho más para trabajarlo pedagógicamente esto al interior de los establecimientos educativos.
1: Muchas gracias, don Luis. Profesora, antes de pasar al tema siguiente, me gustaría volver sobre este con usted también, y lo hago a partir de una experiencia vital. Yo tengo un hermano que es profesor de secundaria, bueno, y él me dice que desde que llegaron las tecnologías es casi imposible competir con las tecnologías que los muchachos tienen. O sea, ¿cómo le puedes pedir que estén atentos al profesorado en el aula, que presten atención cuando están mucho más entretenidos en su pantallita, ¿no? En los juegos interactivos, en eso. Sí, desde su perspectiva hay un efecto distractivo por parte de toda esta tecnología y de las redes sociales.
2: Desde mi perspectiva, la hay, justamente, digo, el cerebro funciona entrenándolo, ¿no? Entonces, lo que nos ha ido pasando con la aparición de estas tecnologías es que cada vez le presentan a la persona, nos presentan, porque también nos pasa a los adultos, una serie de estímulos, ¿no? Pero cada vez más cercanos en tiempo. Entonces, nuestra capacidad de atención va disminuyendo. Por lo tanto, ahora tenemos procesos atencionales de 5 segundos, ¿no? Y bueno, ¿qué haces en 5 segundos para captar la atención en un aula? Entonces, ha sido todo un reto de cómo profesoras, profesores, pues nos vamos acercando a captar la atención, incluso a desarrollar, ¿no? Procesos atencionales más largos que implica, por ejemplo, un proceso de lectura y de comprensión de la lectura, ¿no? Un proceso de reflexión, un proceso de análisis que nos pueda llevar al pensamiento crítico. Es cierto, estas tecnologías, como bien mencionaba también el profesor Luis, ¿no? Pues nos han llevado también a desarrollar cada vez

0: más adicción a la tecnología misma, ¿no? ¿Cuánto tiempo podemos pasar en las pantallas con el famoso scrolleo, ¿no? ¿Se nos puede ir una hora y quizás más, ¿no? Yo también doy clase en una secundaria pública, entonces, bueno, me hace mucho sentido lo que compartes, ¿no?, de tu hermano. Porque además hago esa pregunta de pronto de cuánto tiempo pueden pasar en el celular al día, y es hasta 6 horas y algunos mucho más de 6 horas, y yo digo, no, o sea, eso es extraordinario, ¿no?, para mí. Pero sí, tenemos un gran reto en cómo retomar la atención, en cómo volver a otros procesos que también son importantes, ¿no? Y ayudar a ir comprendiendo que no todo está en la pantalla, y que también es, pues, que la pantalla está diseñada para generarnos adicción, efectivamente.
1: Continuando con usted, profesora, otro de los temas que se suelen achacar a toda la aparición de las redes es que el tema de la convivencia en el aula, de la autoridad, de todo esto, se está viniendo más abajo, ¿no? Que hay más dificultad. ¿Podemos también decir lo mismo? ¿Es verdad que la conectividad entre los muchachos y muchachas hace más difícil todavía la buena relación, la buena convivencia?
0: Sí, sin que haya una relación completamente lineal, ¿no? Por supuesto, todo esto es multifactorial. Sí podríamos decir que ahora tenemos nuevos conflictos, o los conflictos se magnifican, ¿no? A mí me gusta mucho una metáfora que utiliza un compañero acá y que nos dice que todos los miedos que nos llegan ahora, sobre todo con el uso de la inteligencia artificial, pero en general de las tecnologías, ¿no?, que todos esos miedos son un reflejo, es decir, es como si fuera un espejo grande de aquello que hemos dejado de hacer. Y entonces nos vuelve la responsabilidad, ¿no?, a nosotros, y poder mirar cómo, pues, los conflictos necesitan acompañamiento para resolverse, ¿no? Cómo la convivencia se aprende, ¿no? Necesitamos enseñar a convivir, no es algo que se dé natural, bueno, se da naturalmente cuando hay las condiciones. Lo que ha pasado con la tecnología es que cada vez más estamos cada quien metido en el aparato tecnológico, ¿no? Nos hemos perdido de la convivencia con el otro, y eso efectivamente representa un problema. Es decir, si no tenemos espacios para jugar, para conversar, incluso para aburrirnos, del aburrimiento surgen cuestiones creativas, ¿no? Del aburrimiento surgen aprendizajes. Pero si ya no tenemos esos espacios, ¿no? Si ya no somos capaces de resolver un conflicto cara a cara mediante el diálogo, entonces claro que eso se va haciendo cada vez más grande, ¿no? Y entonces algo que antes podía terminar en el aula, ¿no? Un conflicto que podía ocurrir en el aula y terminaba ahí con un diálogo y a ver, chamaco, chamaca, platiquen, ta, ta, ta, pues ahora se nos puede ir de las manos porque alguien ya subió una foto, ya le puso un insulto en la red, ¿no? Y bueno, y otras situaciones a veces incluso, pues, más complejas, ¿no? Como el ciberacoso, subir videos o fotografías sin autorización. Entonces, de pronto pareciera que eso es como una bola de nieve que no podemos controlar. Y creo que justo no se trata de controlar, pero sí de regresar a la mirada a nosotros y decir qué hemos hecho o dejado de hacer también los adultos, ¿no? Si damos la pantalla para que el niño, la niña, el adolescente se entretenga, ¿no?, y no esté pensando en malas cosas, pues entonces nos estamos perdiendo de una oportunidad muy valiosa para enseñarle, modelarle cómo se resuelven los conflictos, cómo se convive con otras personas, cómo se construye entre la diferencia. Entonces, no se trata sin duda solo de limitar el acceso, ¿no?, a los dispositivos, sino de acompañar estos espacios, de volver a estar presentes. ¿Qué le implicaría a los profesores? Pues nos implica estar en los recesos, nos implica jugar con los niños, nos implica jugar con el adolescente, dialogar con el adolescente, ¿no? Nos implica modelar ese sistema de convivencia que queremos construir. Entonces, sí ha sido un reto, por supuesto no es lineal, ha sido una serie de cosas. Sí tenemos también responsabilidad los adultos, ¿no? También nosotros nos metemos en la pantalla y dejamos de mirar al niño o al adolescente, ¿no? Pero bueno, también tenemos la oportunidad de

0: regresar a retomar esos espacios de convivencia que nos ayuden a ir construyendo estas relaciones más sanas, más equitativas, pues más justas también para todas y todos, ¿no?
1: Bien. Muchas gracias, profesora. Don Luigi, yo me gustaría que también usted volviera sobre este tema, pero también voy a sacar otra experiencia personal. Y bueno, yo me eduqué todavía en la generación en la que los chicos con los chicos y las chicas con las chicas, ¿no? Y ciertamente no éramos santitos, ¿no? Usted imagínese 40 chicos en el aula, varones todos con el ego subido, ¿no? Y aquellas peleas que teníamos, violentas, o sea, a veces salía, llegaba violencia siempre ha existido, pero a mí lo que me impresiona de lo que veo ahora es primero que es una violencia muy moral, lo que tiene que ver con temas que no son tan físicos, sino muchas veces de humillación y que luego además no se acaban en el ámbito escolar, porque cuando estás en casa y te vas a ir a la cama, lo han visto ya todas tus amigas, te están mandando mensajitos, lo han visto tus padres, hay un problema. O sea, hay un efecto que están generando las redes de algo que yo creo que es de siempre, ¿no? Pero que parece que el medio, en este caso, se está imponiendo al mensaje.
2: Las redes sociales compiten por la atención de los adolescentes, niños, niñas, compiten y generan muchos efectos en cuanto al plano simbólico, psicológico. Hay fuertes impactos que se están generando en términos que decíamos recién, ansiedad, depresión, en impacto negativo en la autoestima, pero después hay peligros concretos, como el bullying. También tenemos el acrecentamiento el riesgo de suicidios, que no se lo tenemos que atribuir a las tecnologías, pero sí lo potencian. Después tenemos una serie de flagelos, como la explotación sexual infantil por medios digitales, todo lo que anteriormente se conocía como pornografía infantil, la captación de personas menores de edad con fines de explotación sexual, trata de personas. Hay una serie de flagelos que también, donde las mafias están acechando a través de las redes sociales. Entonces, hay un desorden, y una serie de efectos que tenemos que comenzar urgentemente a tomar cartas al asunto y a tomar conciencia de la seriedad de los problemas que está generando la irrupción de las redes sociales. Los algoritmos, la inteligencia artificial. Por eso es muy importante este tipo de espacios para generar conciencia, para no tampoco satanizar a las redes sociales, pero tampoco no, por lo menos muchas veces los seres son fanáticos en algunos casos, otros somos temerosos, somos miedosos, tenemos distintos tipos de posiciones frente a las tecnologías. A veces tenemos incertidumbre, queremos regresar al papel, pero digamos, la realidad es que las redes sociales, el mundo digital ya está instalado, ¿no? Y tenemos que convivir con ello y tenemos que acompañar, cuidar a los niños, niñas, adolescentes, y no digamos con una impronta prohibitiva, sino tenemos que conversar muchísimo, reflexionar, donde las redes sociales, el uso del celular, tiene que ser un objeto de estudio dentro de los centros educativos, objeto de estudio. No solamente tiene que ser una herramienta pedagógica o didáctica, si se quiere, ¿no? En algunos casos, sino también tenemos que reflexionar sobre todo esto, sobre todo estos cambios que están aconteciendo, que se estamos vivenciando, con la cuestión más geopolítica, la cuestión más económica que hay por detrás, ¿sí? Con la cuestión de los sesgos que tienen los algoritmos, podemos tratar el tema de lo que acontece en el mundo digital, desde el campo de la matemática, desde el campo de la literatura, desde distintos tipos de asignaturas, podemos llevar adelante proyectos integradores, pero es muy, muy importante la reflexión, donde sobre todo también la familia nos tenemos que educar, para poder acompañar a nuestros hijos, tenemos que educarnos, tenemos muchísima responsabilidad. Los padres tenemos la posibilidad de la alimentación de nuestros hijos, de proveerle un techo, de amarlos, de exigirles también, y también de poner normas, normas en la familia respecto al uso del celular y también normas en la escuela, pero no impuestas, si se quiere, de arriba abajo, de una manera autoritaria, verticalista, sino de manera consensuada, de manera dialogada, dándole la voz

0: los niños, niñas, adolescentes, donde podamos reflexionar a partir de evidencia científica, de conocimiento, para el uso responsable, equilibrado de los teléfonos y las redes sociales.
1: Conversando con el profesor Luis Alberto Caputo desde Paraguay y con la profesora Maelvi Muñoz Álvarez desde México. Estamos conversando sobre pantallitas, sobre plataformas, estamos conversando sobre la decisión que han tomado algunos gobiernos, el gobierno de México en concreto, de prohibir el uso en el aula en primaria y en secundaria, el uso no para todos, nos explicaba la profesora, no para todos los fines, pero sí de muchos de los usos que hasta ahora se le está dando a la pantallita. Acaba de introducir el profesor Caputo el tema de la responsabilidad de las familias. Porque, verán, de la conversación con ambos me voy quedando con la imagen de que, bueno, las tecnologías no son el mal en sí mismo, sino que son parte o algo así como una especie de espejo que multiplica, que señala lo que ha quedado de nuestra cultura y de nuestra sociedad, que son problemáticos, ¿no? Y esto como que le da más voz o más eco. Pero vayamos con el tema de la familia. Profesora Maelvi, ¿qué le podemos pedir a papá, a mamá? Porque claro, ahora de repente el colegio está diciendo, ah, de la educación digital no me encargo yo, eso es cosa tuya. ¿O no?
2: Sí, eso y otros tantos encargos que nos han hecho a las escuelas, ¿no? Y justamente es como, pues, regresar la responsabilidad a casa, ¿no? Y así como se le enseña al niño o a la niña a no cruzar la calle sin fijarse o a no salir a la calle, bueno, tenemos que enseñarle a cómo comportarse en los entornos virtuales, ¿no? Y eso implica cuestiones súper complejas, incluso, digo, hemos estado hablando, ¿no? De cómo las redes sociales, cómo esta tecnología, pues está diseñada para mantener la atención, ¿no? Y para generarnos esta adicción. También ya se habló de cómo se utiliza para distintos delitos. Yo pienso mucho acá en México, y me imagino que será compartido por otros países, también en los juegos, ¿no? En los videojuegos, que ahora son en línea, ¿no? Y son utilizados justamente para captar a niñas, niños, adolescentes para diferentes delitos, ¿no? Y entonces uno podría decir, bueno, el niño está jugando un videojuego, pero si no estamos presentes, si no le acompañamos, si no dialogamos con él, entonces lo que estamos haciendo es dejar al niño, a la niña, expuesto a una serie de personas, de delitos, de etcétera, ¿no? Sin ninguna protección, ¿no? Entonces sí, la responsabilidad en la familia es importante, desde lo muy básico, como construir hábitos, ¿no? Así como nos enseñan a lavarnos los dientes, pues en qué momentos ya no se usa el teléfono, ¿no? ¿En qué momento sí lo podemos usar y en qué momento lo dejamos a un lado? Si comemos juntos, si se vale o no tener el celular en la mesa, ojo, eso aplica para toda la familia, ¿no? Eso implicará que mamá, papá, hermano adulto, pues también deje el celular cuando se come, ¿no? Y tengamos esta convivencia cara a cara. Acompañar el acceso a redes sociales, ¿no? Sí implica a veces entrar en conflicto con los niños y las niñas, porque claro, todos quieren pertenecer y todos quieren estar en la red social, pero hay que cuidarlo, ¿no? Hay que conversar, como ya decía el profesor Luis, una y otra vez con ellos, ¿no? Sobre lo que implica, sobre lo que se ve en Internet, ¿no? Ir modelando el comportamiento. Entonces, sin duda es un asunto complejo, un asunto importante. También hay que asumir la corresponsabilidad, es decir, las instituciones educativas podemos poner de nuestra parte. Sí, creo que hay cosas que también nos toca. Nos toca ir haciendo equipo, ¿no? Ir viendo, ir cuestionando, ¿no? Lo que se presenta como en Internet, ir cuestionando cómo colocamos ahí nuestra vida, nuestros datos. Es infinidad de cosas. Cuando pienso en esto, es como son tantas las cosas que tenemos que ir acompañando, ¿no? Porque es

0: tener una vida paralela, ¿no? O sea, al final la vida está en lo virtual también. Entonces, así como a quién le compartes tu número de celular o tu domicilio en persona, pues a quién se lo compartes en internet o en las redes sociales, ¿no? Desde ahí creo que es importante este acompañamiento en casa y esta corresponsabilidad en general de los adultos que acompañamos a las niñeces y a las adolescencias.
1: Profesora, el tema de la responsabilidad, ¿no? Porque también es verdad que a veces uno mira las situaciones de las familias y dice, pero bueno, le estamos pidiendo también a la familia lo que la familia, los papás no tienen formación, no entienden, se ven superados por el avance a toda velocidad de una tecnología que cuando ellos creen que aprendieron algo ya resulta que eso se quedó en el pasado, ¿no? No entienden cómo aplicar a sus hijos, a veces la conflictividad la familiar también. Vivimos en una época, ya sabemos, que la familia no es esa institución tan fija y tan, digamos, modélica como se supone que alguna vez fue, ¿no? Entonces, claro, yo me quedo muchísimas dudas también, igual que estimo a la abuela, no le tengo que decir todo. Mi pregunta es por los responsables. ¿Quién puede asumir la responsabilidad? Y no sé si ahí el profesor Caputo, como politólogo, podría decir, bueno, ¿y las administraciones públicas qué responsabilidad pueden tener? Lo que ha hecho el gobierno de México de decir, bueno, esto aquí está, sacamos un consenso, esto es una buena vía, es asumir la responsabilidad. ¿Quién puede desde lo público asumir la responsabilidad?
2: Bien, los distintos ministerios que tienen algún tipo de competencia respecto a este fenómeno que es tan complejo y multifacético, como explicaba la profesora, es importante que los sistemas educativos, todo lo que tiene que ver con las secretarías de dirección del Ministerio de Niñez, de Juventud, Deportes, Cultura, trabajar fuertemente en distintos tipos de propuestas formativas, no solamente para nuevas generaciones, sino también para los adultos, campañas sistemáticas sobre esta cuestión, oportunidades de formación y educación digital, porque los padres, claro, toda una responsabilidad parental tenemos para como decíamos, exigirle, poner límites, pero muchas veces estamos desbordados, hay distintos tipos de familia, y ahí es importante que la escuela también colabore en ese sentido, cuando a través de acuerdos institucionales se pueda conversar, se pueda acordar de manera consensuada, bueno, qué hacer frente a este flagelo, ¿sí? Y cómo lo aprovechamos como una oportunidad y además conversar fuertemente y hacer mucha pedagogía. Hace falta mucha pedagogía con las familias, sobre todo con las nuevas generaciones, sobre esta oportunidad o este drama del siglo XXI respecto al desorden que está teniendo. Entonces, esto es acompañado con fuerte pedagogía y hay que volver a construir un movimiento, distintos movimientos sociales, y en ese sentido los medios de comunicación social ahí pueden aportar muchísimo para la conciencia social de toda la sociedad entera, ¿sí? Adultos, personas jóvenes, adolescentes, niños, niñas, sobre las implicancias que tiene el uso de las redes sociales, las tecnologías, la IA. Debatir fuertemente las cuestiones éticas, las cuestiones políticas, las cuestiones pedagógicas. Es muy importante, por lo tanto, ir adquiriendo cada vez mayor conciencia social sobre las distintas aristas de esto que estamos conversando, ¿no? El uso de los aparatos celulares, de las tecnologías, de las pantallas y el contenido. Y porque una cosa es discutir esto en relación a niños que tienen 6, 7, 8 años. Otra cuestión es con niños que tienen 12, 13, 14 años. Otra cuestión es discutirlo, consensuar y ver cuáles son las respuestas frente a adolescentes que tienen 17 años, 16 años. Otra para jóvenes, ¿sí? Entonces, no es tan fácil la respuesta, ¿sí? Hay que ponernos a trabajar fuertemente para cada una de las realidades. No es lo mismo también una realidad rural que otra urbana. Depende de la situación socioeconómica, territorial. O sea, y todo esto, cada centro educativo. En este caso que estamos hablando sobre todo de la escuela, es importante que lo considere, que se reflexione con todos los actores educativos. Y la familia tiene un papel fundamental en este sentido, ¿no? Para también cuidar a las nuevas generaciones. No para vigilarlas, para castigarlas, para prohibirles, ¿sí? Sino para conversar, para reflexionar sobre todo esta realidad que ya está instalada.

0: de nosotros y configura nuestras vidas.
1: Don Luis, le cuento que ha vuelto usted a introducir ya el siguiente tema, que es el tema de los medios de comunicación, qué función podemos tener. Yo les cuento la experiencia que tengo de que cuando yo empecé en la radio, ¿no? Pues teníamos una manera de hacer radio. Luego vino eso que se llama la radio que se ve, que a veces es mala televisión nomás, ¿no? Pero quiero decir que fue ya el primer tomar conciencia de que la tecnología variaba el modo de hacer radio. De repente ya tenías que ir más elegante a la radio, no como antes, que iba ahí de cualquier manera, ¿no? Ese tipo de cosas nos fueron pasando. Nos fue pasando de repente que las cuestiones de espacio y de tiempo se cambiaban, porque hasta ahora yo emitía radio y era para que estaba escuchando, y ahora resulta que lo dejo grabado y me pueden tener acceso por aquí, por allí. O también se rompía el tema de la geografía, que es una llamada como la que estamos haciendo. Entre México y Paraguay, pues era una fortuna, ¿no? Había que ser un medio riquísimo para poder hacer eso, ¿no? Todas estas cosas son de los medios que lo que han ido es integrando la tecnología y cambiándose ellos y convirtiéndose en aliados muchas veces de las mismas dinámicas que producen las propias redes, ¿no? Ahora un programa como este, tranquilo, que tenemos tiempo para hablar, ya no es tan común. Ahora tiene que ser todo en 1, 2, 3. Como decía antes la profesora, 5 segundos, a ver cómo capto la atención en 5 segundos. Pero los medios tradicionales, el medio que es la tele, que es la prensa, que es la radio, Maelvin, ¿usted le ve alguna función en todo este proceso educativo o ya los medios se quedaron atrás también?
2: No, yo creo que sí sigue teniendo una función importante. Es cierto que la manera en la que se hace radio, ha cambiado, ¿no? La manera en la que nos acercamos a los medios tradicionales ha cambiado. Pero también es cierto que no, hablando de brechas, ¿no? No todos accedemos a los mismos medios ni a la misma información. Yo sí creo que sigue siendo importante tanto la radio como la televisión, como los medios impresos. Hablabas tú de cómo llegamos a los papás. Bueno, papá y mamá, muy probablemente todavía ven televisión, escuchan radio y leen medios impresos, ¿no? Yo podría decir que yo escucho radio. A mí me gusta escuchar radio, ¿no? Entonces, finalmente sigue siendo un medio bastante viable, bastante accesible, ¿no? Que nos acerca al menos a ir colocando estos temas y metiendo la curiosidad, ¿no? De decir, ay, quizás hay algo que estoy dejando de hacer. O quizás hay algo que no había notado, ¿no? Y creo que los mismos niños, niñas, adolescentes, pues de pronto estarán con papá y mamá y escucharán lo que transmiten en el radio, lo que pasan en la televisión, ¿no? Creo que los medios impresos, en mi experiencia, es lo más lejano a niñas, niños y adolescentes. Ahí tenemos un reto los adultos en acercarlos. Pero en ese sentido, yo no despreciaría el papel que tienen estos medios de comunicación, por el contrario. Creo que siguen siendo pertinentes, creo que sigue siendo importante, valioso, hablar de esto, ¿no? Colocar distintas aristas, ayudarnos a cuestionar lo que consumimos, ¿no? Incluso desde ahí ir acercándonos a preguntarnos cómo se produce la información en otros medios, como es, pues, el Internet, las redes sociales, ¿no? ¿Cuál es la intención? Ayudarnos a saber cómo podemos comprobar esa información que nos arroja incluso ahora la inteligencia artificial, ¿no? En un 2x3, ¿no? ¿Cuáles serían plataformas que podemos consultar para contrastar información? Entender qué significa el algoritmo, ¿no? Y que sí pueden ser, a mí me parece, espacios potentes para irnos ayudando a cuestionar este tipo de cosas, ¿no?
1: El profesor Luis Caputo, si quiere hacer algún subrayado más sobre el tema de medios de comunicación.
0: En el mismo sentido, los medios de comunicación constituyen un espacio posible y totalmente necesario para reconstruir este desorden que estamos teniendo en este momento. Puede tener una enorme contribución en atender estos procesos, en esto que comentaba sobre la reflexión, sobre proveer conocimiento, información válida, rigurosa, estas grandes preguntas sobre a qué edad se le puede dar un dispositivo a un niño, a un adolescente, a qué

0: da determinado tipo de contenido, para qué se regula, qué se busca cuidar, la cuestión del cuidado, en qué tiempos y en qué espacios requiere mayor resguardo de los niños. Todas estas preguntas fundamentales que nos tenemos que hacer y creo que nos pueden ayudar de los medios de comunicación a llevarlas. Producir orientaciones, sostener límites comprensibles, habilitar preguntas, habilitar conversaciones. Es muy importante también discutir conflictos que puedan aparecer, como comentaba, estos peligros del bullying, la trata de personas, la explotación sexual infantil. También poder mucha información y acompañar, enseñar, hacer pedagogía a través de los medios de comunicación social. Creo que pueden hacer un enorme aporte en este sentido.
1: Muchísimas gracias, profesor. Y ya ahora muy brevemente, estamos ya llegando al final de nuestro tiempo, pero sí me gustaría volver al comienzo. La decisión de México por consenso entre todas las entidades federadas de decidir que se ponía límites, vamos a decirlo así, al uso de las pantallas, ¿no? Me pregunto, ¿esto va en la buena dirección? ¿No basta? Ahora les pediría un esfuerzo de síntesis, profesora Maelvi primero y al profesor Luis después.
2: Gracias. No, sin duda no basta. De hecho, yo creo que lo fácil es sacar la política, ¿no? Y decir, bueno, se prohíbe, nos detenemos. Pero el resto, el reto justo inicia ahí, ¿no? Y entonces, ¿ahora qué vamos a hacer con el tiempo que ganamos, ¿no? Y entonces, ¿ahora cómo hacemos para que aprendan todo lo otro que queremos que aprendan? Entonces, más bien creo que ese es un primer paso y el reto real, pues, es todo lo que hagamos. Después de ello, ¿no? Justamente, ¿cómo le hacemos para recuperar la atención? ¿Cómo le hacemos para recuperar esos espacios que hemos perdido, ¿no? De convivencia. ¿Cómo le hacemos para, pues, ir construyendo nuevos retos, ¿no? Que nos lleven a divertirnos sin tener el aparato de por medio. Es decir, no se trata solo de prohibir la tecnología, de hecho, creo que no es el asunto, sino también de irlos acercando a cómo nos relacionamos críticamente con la tecnología, ¿no? Cómo vamos regulando nuestra atención y cómo vamos pasando del control externo, ¿no? A la autorregulación, porque además, pues entonces, ¿qué va a pasar, ¿no? Si solo se prohíbe, llegará un día en que el chico o la chica tenga 18 años y llegó sin ninguna herramienta, ¿no? Para utilizar la tecnología. No se trata de eso. Se trata de cómo ir acompañando, sí, primero desde una regulación externa, ¿no? Para que luego ellos puedan ir interiorizando estas necesidades de regularse, este pensamiento crítico, esta manera crítica de acercarse, poder discriminar cuando utilizan la tecnología y para qué, y entonces poder llegar a la autonomía y a la autorregulación, ¿no? De lo contrario, habremos perdido la batalla y bueno, pues todo terminará en una. En una bonita nueva ley.
1: Muchísimas gracias, profesora. Profesor Luis.
0: Hay que hacer un esfuerzo para, además de las leyes que están haciendo falta, ¿sí? Porque había que, de alguna manera, había que comenzar por algún tipo de decisión, es importante superar y que las escuelas, los colegios, distintos instituciones comiencen a ofrecer marcos claros y previsibles para enseñar a vivir con las tecnologías de una manera adecuada, de una manera regulada. Entonces, hay que reconocer que lo digital forma parte de nuestra vida social, ¿sí? Ya está incorporada en nuestra vida, y también tenemos que enseñarle a las nuevas generaciones de que se van a enfrentar ya dentro de muy poco, como jóvenes, como adultos, a esta realidad. Por lo tanto, es importante habilitar actividades pedagógicas, secuencias didácticas, mucha investigación, pero como comentaba, donde sea el objeto de estudio, que reflexionemos, no solamente que lo consideremos como una cuestión meramente instrumental, sino es una gran oportunidad para poder confrontar lo que yo llamo el epistemicidio, ¿no? Hay una pérdida del conocimiento, una pérdida al amor al conocimiento. Con todos los microcontenidos, con todo el TikTok tan frecuente, tan rápido, con tantas luces, tantos colores, tanta instantaneidad.

0: da con cebos adictivos de por parte de las plataformas, eso va generando un proceso de pérdida del conocimiento significativo y todavía estamos a tiempo, todavía estamos a tiempo para comenzar a revertir esta situación y en ese sentido los docentes de la escuela, de los colegios podemos hacer mucho en ese sentido y es una buena oportunidad para pensar también a el acceso a Internet, el acceso a la información válida como un derecho humano, como un derecho humano, un poco para romper esto de las brechas digitales y de tratar de equilibrar. Es como un vidrio roto en dos partes. Por un lado, la fuerte adicción, la hiperconectividad, y por otro lado, niños, adolescentes y familias que están totalmente desconectadas. Están mirando la realidad desde una orilla del río lejana y no pueden ni siquiera acceder a la información significativa. Entonces es como un vidrio totalmente roto. Creo que tenemos que estar fragmentado y tenemos que comenzar a ordenarlo, ¿sí? A organizarlo de una manera equilibrada. Así que es muy importante entonces lo que se puede hacer de las escuelas y que se pueda, lo que se puede hacer desde el Estado, desde los medios de comunicación y de las familias. O sea, acá un solo actor no va a poder solucionar esta problemática multifacética, ¿no? Todos nos tenemos que involucrar, sobre todo los adultos.
1: Cuentan de ese refrán africano, ¿no? Que para cazar a un león hace falta un grupo, que para sembrar un campo hace falta un grupo mayor y que para ya hace falta toda la tribu, toda la tribu. Pues hasta aquí la tertulia de hoy. Muchísimas gracias, profesora Maelvi. Muchísimas gracias, profesor Luis. Y a ustedes que participan en nuestra tertulia también, gracias y nos escuchamos pronto. Profesora, hasta la vista, profesora, hasta la vista.
2: Gracias.
0: Un saludo fraternal.

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1: Como nos invita el Papa Francisco, juntos elevemos una oración en este preciso instante.
2: Toma, Señor, y recibe toda mi libertad, mi memoria, mi entendimiento y toda mi voluntad, todo mi haber y poseer. Tú me lo diste, a ti, Señor, lo devuelvo. Todo es tuyo, dame tu gracia y tu amor, que eso me basta. Señor, que desde una cruz me ofreces tu perdón para mis pecados, tu esperanza para mis tristezas, tu amistad para mi soledad, tu madre para mi cuidado. Yo me consagro cuanto soy y cuanto tengo a tu sagrado corazón inmaculado de María.
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1: Radio Fe y Alegría, la educativa del Paraguay, compartió un momento de oración con ustedes. Imploramos al Altísimo que sigan disfrutando de este día y que sea pleno en realizaciones espirituales y materiales.

29 de septiembre, los santos arcángeles Miguel, Gabriel y Rafael. Juan 1, del 47 al 51. Verán a los ángeles de Dios subir y bajar sobre el Hijo del Hombre. Felipe había contado a su amigo Natanael que habían encontrado a Jesús de Nazaret, el Mesías, y aquel le había preguntado: ¿De Nazaret puede salir algo bueno? Felipe le había respondido: ven y verás, y lo llevó junto a Jesús. El Evangelio cuenta que cuando Jesús vio llegar a Natanael, dijo: ahí tienes a un israelita en el que no hay engaño. Natanael le preguntó: ¿de qué me conoces? Y Jesús le dijo que lo vio cuando estaba debajo de la higuera, antes de que Felipe le llamase. Al percatarse de que Jesús le conocía muy bien, Natanael exclamó su profesión de fe: tú eres el Hijo de Dios, tú eres el Rey de Israel. Y después de otras palabras, Jesús concluyó: verán el cielo abierto y los ángeles de Dios subir y bajar sobre el Hijo del Hombre. Los otros textos de hoy hablan de profundo agradecimiento y de la victoria sobre el mal. Ya llega la victoria, el poder y el reino de nuestro Dios. En primer lugar, los textos litúrgicos de la fiesta de los arcángeles son una invitación a sentir la presencia de Dios permanente en nuestras vidas y a una actitud de agradecimiento, de fe, de esperanza y de alegría. Las palabras del Salmo 138 nos invitan a una memoria agradecida por la presencia viva y amorosa con que Dios nos acompaña, sostiene, ilumina, fortalece y a través de sus arcángeles. Te doy gracias, Señor, de todo corazón. Delante de los ángeles tañeré para ti. Los tres arcángeles que hoy celebramos son los únicos mencionados en la Biblia con nombre propio. Miguel, quien como un Dios, simboliza el poder de Dios, quien en batalla contra Satán y los ángeles rebeldes, él vence al dragón, la serpiente primordial. Estos monstruos están hoy presentes en nuestra sociedad a través de la corrupción, la mentira, la opresión, la ignorancia, el egoísmo, la injusticia y tantos otros enemigos del ser humano. Miguel nos anuncia así el misterio de la vida divina, presentando batalla al dragón y nos da la seguridad de nuestra victoria final sobre el mal. Gabriel, fortaleza de Dios y mensajero de salvación, es quien anuncia la buena noticia de la encarnación de Dios en el seno de María y del nacimiento del precursor. Rafael se manifiesta como la medicina

de Dios, el gran compañero de Tobías, hijo, en su largo viaje para traer medicina que cure los ojos de su padre. Son llamados arcángeles, es decir, príncipe de los ángeles, porque son enviados para las más grandes misiones, haciéndose presentes en nuestras vicisitudes terrenas. Las palabras de Jesús, verán a los ángeles de Dios subir y bajar, nos recuerdan el episodio del sueño de Jacob, quien dormido sobre una piedra durante su viaje a la tierra de origen de su familia, ve a los ángeles que suben y bajan por una misteriosa escalera que une el cielo y la tierra, mientras Dios mismo está de pie junto a él y le comunica su mensaje. Notemos la relación entre la comunicación divina y la presencia activa de los ángeles. En segundo lugar, las palabras de Natanael son una manifestación profunda de fe. A pesar de su convencimiento de que de Nazaret no puede salir nada bueno, el encuentro con Jesús lo lleva a una experiencia de fe en la que confiesa con firmeza: Tú eres el Hijo de Dios, tú eres el Rey de Israel. Su respuesta es una invitación a dejarnos encontrar por Jesús y permitirle transformar la dirección de nuestra vida. Para ello es necesario poner de nuestra parte, de modo que tengamos un acercamiento a su persona para conocerle más profundamente, amarle y seguir sus pasos. En tercer lugar, la fiesta de los arcángeles nos trae motivos de alegría y de sólida esperanza. Miguel, con su victoria sobre el dragón, es el augurio de nuestro triunfo sobre el mal, sobre la ignorancia, sobre la corrupción y la multitud de males que impiden la instauración del reino de Dios. Gabriel nos trae la buena noticia de la encarnación de Dios y Rafael la cercanía de Dios y su promesa de sanación. Dios se hace presente en nuestras vidas también hoy de manera permanente y amorosa a través de diversas mediaciones presentadas en la Biblia en la figura de los arcángeles Miguel, Gabriel y Rafael, o de numerosos ángeles que suben y bajan sobre el Hijo del Hombre para beneficio nuestro. Aunque no los veremos desnuditos y con alas, como nos lo pinta la religiosidad popular, Dios está ahí de manera permanente, dándonos el ser, iluminando nuestra vida, guiando nuestros pasos, alentando nuestro caminar. Que esta presencia sea la gran fuente de esperanza y alegría en nuestras vidas. Pidamos a San Miguel que nos ayude en nuestras luchas cotidianas, a Gabriel que nos acerque a Jesús la buena noticia de salvación y esperanza, y a Rafael que nos acompañe en nuestro caminar de la vida, de modo que no nos desviemos del sendero ni dejemos de caminar por el camino de Jesús. Evoquemos también la figura de tantas personas que son ángeles para nosotros y presencia cercana y amorosa de Dios en nuestras vidas. Demos gracias a Dios con el Salmo, por su misericordia y lealtad, por su promesa que supera la fama, y postrémonos ante su santuario. Alegrémonos porque ya llega la victoria, haciendo nuestra la antífona del Salmo: Delante de los ángeles tañeré para ti, Señor. Les saluda y bendice en el nombre del Padre, del Hijo y del Espíritu Santo, Paz y Mariano. Martes, semana 26 del tiempo ordinario, año par. Asumir decididamente la misión, afrontando con sencillez las dificultades. Lucas 9, del 51 al 56. Tomó la decisión de ir a Jerusalén. Como ya se acercaba el tiempo en que sería llevado al cielo, Jesús emprendió resueltamente el camino a Jerusalén. Envió mensajeros delante de él, que fueron y entraron en un pueblo samaritano para prepararle alojamiento. Pero los samaritanos no lo quisieron recibir, porque se dirigía a Jerusalén. Al ver esto, sus discípulos Santiago y Juan le dijeron: Señor, ¿quieres que mandemos bajar fuego del cielo que los consuma? Pero Jesús se volvió y los reprendió, y continuaron el camino hacia otra aldea. En primer lugar, Jesús asume con decisión una dura misión. Lucas presenta con gran solemnidad una nueva etapa del ministerio público de Jesús, pues ya se acercaba el tiempo en que sería llevado al cielo.

Él comienza resueltamente una etapa de ascenso en el cumplimiento de su misión, consciente de los duros momentos de sufrimiento, pasión y muerte que le esperan. Deja Galilea, donde ha desarrollado hasta ahora toda su actividad, y se dirige a Jerusalén. Su situación real se irá complicando, pues su mensaje no es indiferente a nadie. Unos lo aceptan con entusiasmo, otros lo rechazan. Pero espiritualmente va madurando más en su proceso de asumir la misión del Padre como Mesías y Salvador. Una de las dificultades que ha de enfrentar proviene de la enemistad que existía entre judíos y samaritanos, ya que los primeros se consideraban fieles guardadores de la ley y muchos veían a los segundos como bastardos por su mezcla con otras culturas. Así que los samaritanos no lo quisieron recibir porque se dirigía a Jerusalén. Los hermanos Zebedeo reaccionan pidiendo que baje fuego del cielo que los consuma, pero Jesús les reprende porque su actitud es exclusivista y violenta. La palabra de Dios se proclama y se vive, pero no se impone. Jesús, que no es nacionalista ni exclusivista, prefiere la solución más sencilla, y continuaron el camino hacia otra aldea. Su propuesta es recorrer caminos, llevar la buena nueva y transformar realidades allí donde libremente quieren aceptar su mensaje. En segundo lugar, a nivel humano, Jesús va quedando poco a poco cada vez más solo. Ya no le rodean tanto las multitudes. Ahora le niegan la entrada en una aldea de samaritanos. Más adelante Herodes lo buscará para matarlo. Y hasta sus discípulos más cercanos le van a abandonar o negar en los momentos más difíciles y definitivos de su vida. Pero Jesús procede desde la misión recibida por el Padre, misión que realiza con decidida entrega, como Mesías servidor humilde, sin triunfalismo ni espectacularidad, y esto implica persecución y rechazo. No es que Jesús busque el dolor y el sufrimiento por sí mismo, simplemente no los evade, a sabiendas de las consecuencias que el cumplimiento de su misión puede tener y conociendo la actitud obstinada de quienes se resisten a su buena nueva y la violencia con que actúan los dominadores de la humanidad y las fuerzas del mal. En tercer lugar, ante la terrible desgracia que padece, Job maldice su vida. Sería preferible no haber nacido. Es el momento en que la persona sufriente se vuelve hacia Dios expresando su dolor, su inutilidad y su depresión, su oración de lamento y queja. ¿Por qué al salir del vientre materno no morí? Desconcertado por tanto dolor, sin sentido, gime y pregunta a Dios por esos caminos misteriosos de amargura y desgracia con que le prueba. Jesús enfrenta con resolución un camino lleno de dificultades para cumplir la misión apostólica encomendada por el Padre. Y al dar sus primeros pasos hacia Jerusalén, encuentra trabas, incluso entre gente de una aldea de Samaria que no le quiere recibir. Y si bien sus discípulos pretenden responderles con violencia o satanización, Jesús les muestra otro proceder, con quienes no le aceptan, marcado por la libertad y la sencillez. Invita a los suyos a caminar hacia otra aldea. Él ha de seguir caminando y anunciando de pueblo en pueblo la buena nueva de Dios, donde le reciban y acepten. Preguntémonos sobre nuestras impaciencias ante las dificultades. ¿Cómo reacciono ante el rechazo de otros? ¿Cómo procedo ante las lentitudes de la iglesia o de mi institución? ¿Cómo enfrento mis fracasos o pecados? Cuando asumimos con decisión la misión de seguir anunciando su reino, también a nosotros se nos presentan momentos difíciles. En ellos, como Jesús pide a sus discípulos, hemos de respetar los tiempos de los otros. Nuestro proceder no puede ser el de dominadores o potentados pretendiendo doblegar a los demás, sino el de servidores sirviendo con sencillez a la espera del momento de cada uno. En ciertos momentos de nuestra vida es posible que, como el justo Job, podamos también padecer tiempos incomprensibles de oscuridad, desgracia o abandono, en los que preferiríamos la muerte o con amargura clamamos a Dios en busca de sentido. Acudamos a Él con palabras del salmista: Señor Dios mío,

Día te pido auxilio, de noche grito en tu presencia, llegue hasta ti mi súplica, inclina tu oído a mi clamor. Les saluda y bendice en el nombre del Padre, del Hijo y del Espíritu Santo, y Mariano.

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1: En el capítulo quinto de Magnifica Humanitas, León XIV mira de frente a la guerra. Y no empieza por las armas, sino por una cultura del poder. Cuando imponerse por la fuerza se vuelve criterio de decisión, el bien común retrocede y el sufrimiento de los pueblos se convierte en una variable más del cálculo estratégico. La guerra, dice, empieza mucho antes de que la primera bomba se lance. Empieza cuando aprendemos a considerarla normal. Ese es uno de los signos más inquietantes de nuestro tiempo. Tras dos guerras mundiales, Europa quiso construirse sobre un nunca más. Hoy, en cambio, vemos presupuestos militares descomunales, rearme, disuasión, enemigos, y como contrapartida, recortes al bienestar social. León XIV lo llama la nueva Babel, potencias que se aferran a su primacía frente a otras que quieren arrebatársela. Los pueblos, mientras tanto, ponen los muertos. Cabe preguntarse en qué momento la defensa dejó de mirar hacia la paz y empezamos a instalarnos, sin darnos cuenta, en una lógica permanente de guerra. Alemania acaba de vivir unas regionales en Sajonia con una victoria contundente del AfD, partido de extrema derecha, al que el propio gobierno acusa de deriva nazi. Es comprensible que Alemania sea especialmente sensible a ese fantasma. Pero resulta llamativo que ese mismo gobierno, junto con toda la OTAN, haya respaldado en Ucrania a unidad tar social. León XIV lo llama la nueva Babel, potencias que se aferran a su primacía del AfD, partido de extrema derecha, al que el propio gobierno acusa de deriva nazi. Es comprensible que Alemania sea especialmente sensible a ese fantasma. Pero resulta llamativo que ese mismo gobierno, junto con toda la OTAN, haya respaldado en Ucrania a unidades como la SOV, surgidas de ambientes ultraderechos del AfD, partido de extrema derecha, al que el propio gobierno acusa de deriva nazi. Es comprensible que Alemania sea especialmente sensible a ese fantasma. Pero resulta llamativo que ese mismo gobierno, junto con toda la OTAN, haya respaldado en Ucrania a unidades como la SOV, surgidas de ambientes ultraderechos.

Alemania sea especialmente sensible a ese fantasma. Pero resulta llamativo que ese mismo gobierno, junto con toda la OTAN, haya respaldado en Ucrania a unidades como la SOV, surgidas de ambientes ultraderechistas y de raíz neonazi con fe obligatoria, lista para activarse, según sea la necesidad. Son matices, sí, pero también son síntomas de un clima cultural nuevo. Nos preparamos cada vez más con más naturalidad para la guerra. Y detrás, como siempre, el negocio. Europa atraviesa una crisis industrial severa. El sector del automóvil es el ejemplo más claro, mientras la industria militar crece a toda velocidad. La planta de Volkswagen en Osnabrück dejará de fabricar autos para producir armas. Reimental ya vendió su rama civil para concentrarse solo en lo militar. Dicho sin rodeos, cuando la guerra genera inversión, contratos, beneficios para los grandes consorcios, la paz y la justicia se ganan enemigos económicos muy poderosos. Esa lógica de la normalización no es privilegio de las grandes potencias. En Paraguay la practicamos a diario. Los médicos llevan semanas en huelga denunciando una salud pública tan precaria que mata. Y el Estado responde de forma cínica, como si la vida de la gente trabajadora y de los pobres fuera prescindible. Nosotros seguimos mirando de lejos o cambiamos de canal. Nuestra educación está entre las más deficientes de América Latina. Este dato, que debería ser una alarma nacional, apenas roza la agenda pública. Comunidades indígenas son desalojadas de tierras que les pertenecen por historia y por derecho, mientras la tierra, el agua o el oro, que deberían ser patrimonio de todos, se reparten entre unos pocos con la connivencia o el apoyo explícito de las instancias llamadas a defenderlos. No hace falta uniformarse ni trincheras para que haya guerra. Basta con que el sufrimiento de gran parte del pueblo deje de escandalizarnos. El historiador Tácito, contemplando las grandezas y miserias de Roma, confesaba que cuanto más examinaba los hechos de su tiempo, más descubría el espejismo y la falta de fiabilidad de los asuntos humanos. La frase no ha envejecido un día. También hoy, detrás de los grandes discursos sobre seguridad, democracia o defensa de Occidente, o en nuestro país, de crecimiento macroeconómico, suelen esconderse intereses mucho más mezquinos: poder, mercados, contratos, simple y pura corrupción o supervivencia política. Tácito nos enseña a desconfiar de las justificaciones demasiado solemnes y a preguntar siempre quién decide, qué intereses se juegan.

intereses mucho más mezquinos, poder, mercados, contratos, simple y pura corrupción o supervivencia política. Tácito nos enseña a desconfiar de las justificaciones demasiado solemnes y a preguntar siempre quién decide, qué intereses se juegan y quién paga la cuenta. Quizá por eso León XIV insiste en denunciar el falso escandalizarnos. El historiador Tácito, contemplando las grandezas y miserias de Roma, confesaba que cuanto más examinaba los hechos de su tiempo, más descubría el espejismo y la falta de fiabilidad de la política. Tácito nos enseña a desconfiar de las justificaciones demasiado solemnes y a preguntar siempre quién decide, qué intereses se juegan y quién paga la cuenta. Quizá por eso León XIV insiste en denunciar el falso realismo que nos convence que hable.

Nel nome del Padre, e dell'Hijo, e dello Spirito Santo. Amen. Signor della vita, tu nos diste il don dell'acqua, fuente di fecondità, frescura e speranza. Ella calma la sed, fecunda la tierra y limpia las heridas. Damos gracias porque también ella es símbolo de tu gracia, de tu amor, que nos renueva por medio del bautismo. Hoy te pedimos que nos enseñes a custodiarla con gratitud, justicia y responsabilidad. Te pedimos perdón por haberla convertido en mercancía, olvidando que es un regalo universal, un derecho sin fronteras destinado a todos tus hijos. Vemos con dolor a tantos hermanos y hermanas que no tienen agua limpia, que caminan kilómetros para encontrarla, que enferman por su escasez. Que tu Espíritu nos transforme en peregrinos de lo esencial, capaces de vivir con sobriedad, denunciando el derroche, la contaminación, defendiendo el derecho de cada hermano y hermana a beber sin miedo, sin desigualdad. Haz que nuestro cuidado del agua sea signo de amor al Creador y compromiso con la vida de los más pobres, educando nuevas generaciones que valoren y protejan los recursos de la tierra. Amén.

San Roque González de Santa Cruz. Nace en Asunción en 1576, de padre español y madre indígena. De niño, monaguillo y cantor en la catedral. De adolescente, aventurero con sus amigos en los bosques, llegando hasta Yaguarón. Siendo un joven de 22 años, es ordenado sacerdote en el Adviento de 1598. Párroco santo en la catedral de Asunción. A los 33 años, ingresa a la Compañía de Jesús. Como misionero jesuita, funda 12 pueblos en las reducciones. Catequista y enfermero, constructor, agricultor y organizador. Promotor de la liturgia y las expresiones de la música y la religiosidad popular. Intrépido defensor de los indígenas. Se expresa maravillosamente en lengua guaraní. Sufre hambre, soledad y enfermedad de opresión cardíaca en la selva, pero no abandona la misión. Cae martirizado a los 52 años en las actuales tierras brasileñas del Caaró, el 15 de noviembre de 1620.

0: 28. Su corazón arrojado al fuego habla prodigiosamente a los indígenas diciendo: me voy, pero volveré y les ayudaré.
1: Deja su familia, su casa y sus amigos.
0: Roque González de Santa Cruz, primer santo paraguayo, canonizado el 16 de mayo de 1988 en Asunción por Juan Pablo II, ahora San Juan Pablo II.

0: como sucesor del apóstol Pedro, tengo la dicha de celebrar esta Eucaristía en la que son elevados a los altares un hijo de esta querida ciudad de Asunción, el padre Roque González de Santa Cruz, y sus dos compañeros, los padres Alfonso Rodríguez y Juan de Castillo. Todos ellos gastaron su vida en cumplir el mandato de Cristo de anunciar su mensaje hasta los confines de la tierra.
1: Salmo paraguayo del país jesuita Ramón Juste. Bendigamos a Dios, que creó la tierra que habitamos y nos la da para que la mejoremos y la gocemos. Bendigamos a Dios, que nos regala el borebí y el yacaré, el dorado y el surubí, el mainumbú y el guirá campana, el ubapombó y el samuú. Bendigamos a Dios, que nos sorprende con el amanecer radiante de nuestro sol y nos arrulla con el crepúsculo de nuestras largas tardes de verano. Bendigamos a Dios por la tupida sombra de nuestros mangales y por la belleza de nuestros lapachos en flor. Bendigamos a Dios, que fecunda nuestros yerbales y cafetales, vivifica nuestros algodonales y tabacales y hace crecer nuestros mandiocales y cañaverales. Bendigamos a Dios, que nos regala la soja y el tung, la piña y el aguacate, la naranja y el limón. Bendigamos a Dios, que dirige el tranquilo cauce del río Paraguay y el bravo curso del Paraná, que facilita la navegación fluvial y nos permite el transporte y la comunicación. Bendigamos a Dios, que mece nuestras palmeras y cocoteros, que empapa nuestra tierra roja con la abundancia de las lluvias y atempera nuestro estío con el viento sur. Bendigamos a Dios, que acaricia nuestros arenales, cubre de verdor nuestras selvas y riega nuestra tierra con esteros, arroyos y lagunas. Bendigamos a Dios, que produce el pasto que alimenta a nuestros ganados y los torna fecundos en carne y leche para nuestros hijos. Bendigamos a Dios, porque nos hizo capaces de transformar en energía la fuerza avasalladora de nuestros ríos, en pan y harina del fruto de nuestros trigales, en aceite y grasa el fruto de nuestros campos y granjas. Bendigamos a Dios, que diariamente alimenta las cataratas del Iguazú y el lago Pacaraí y sostiene con sus manos los altos de la Mambay y el Baracayú. Bendigamos a Dios, que nos ha congregado a indígenas y europeos y ha querido hacer de nosotros un pueblo mestizo de hermanos. Bendigamos a Dios, que nos ha enseñado a través de nuestros hermanos guaraníes un idioma dulce y cadencioso con el que gozamos la intimidad de nuestra amistad. Bendigamos a Dios, que trajo a nuestras playas una legión de conquistadores indómitos que nos legaron su fe, su idioma y su forma de vida. Bendigamos a Dios por las buenas obras de nuestros antepasados y contemporáneos y por los deseos que nos inspira de hacer una patria mejor. Bendigamos a Dios, que nos da oportunidad para superar nuestra ignorancia, mejorar nuestra salud y superar el subdesarrollo. Bendigamos a Dios, que plantó entre nosotros una iglesia misionera que nos enseñó

enseñó el camino para ser felices y ha luchado sin descanso para que vivamos como hermanos. Bendigamos a Dios que nos ha dado una madre en lo alto del Cerro Caacupé y ha salpicado nuestras ciudades con nombres marianos. Bendigamos a Dios que nos dio en nuestro hermano Roque González un testigo privilegiado de la fe y un modelo criollo de servicio evangélico. Bendigamos al Padre, Tupañan de Yara, que nos dio a su Hijo Jesucristo, el Señor que nos ofrece la liberación integral y nos comunica el Espíritu Santo, que es vida, luz y amor. Bendigamos al Dios Trino con nuestra mente, nuestra libertad y nuestro corazón, con nuestra fe, nuestra esperanza y nuestro amor, con nuestra alegría y nuestro dolor, con nuestra vida y nuestra muerte. Amén.

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13: Saludos cordiales, amigos y amigas de América Latina y el Caribe. Bienvenidos a su programa En Buena Compañía. Soy Javier Silguero de Radio Fe y Alegría Paraguay y en colaboración con la Red de Radios Jesuitas, Obras y Oficinas de Comunicación de la CEPAL, estamos listos para presentarles las noticias más destacadas de la semana. Iniciamos con el análisis a la reflexión del Papa León XIV junto al jesuita Lucas López.
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13: Muy poco tiempo antes de su visita a Uruguay, Argentina y Perú, el Papa León comparte su reflexión con los obispos de América Latina. ¿En qué consiste su misión? Adelante, Padre Lucas.
15: Et benedictio Dei omnipotens.
16: Hola Javier, con motivo del centenario de la canonización del peruano Santo Toribio de Mogrovejo, patrono de los obispos de América del Sur, el Papa León les animó a mirar su misión como una llamada a entrar en el conocimiento cada vez más profundo del pueblo al que sirven. Les recomendó pisar calles, visitar comunidades, sentarse a la mesa con su gente, celebrar con ellos la palabra, aprender.

0: de ellos mismos cómo prestar un mejor servicio. Ya ves, Javier, lo que dice a nuestros obispos. Yo creo que nos sirve a todas las personas que prestamos servicio a los demás. Conocimiento, acompañamiento, cercanía, celebración. Lucas López, de Radio Jesuita, para En Buena Compañía.
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3: Y ahora compartimos los titulares. Nuevo estado de excepción en Ecuador ante la ola de violencia e inseguridad. Elecciones municipales en Paraguay se proyectan como termómetro político hacia las generales del 2028. Red Jesuita con migrantes llama a convertir la hospitalidad en una práctica constante. Ahora vamos al desarrollo de las noticias. Ecuador atraviesa un nuevo estado de excepción por 60 días en varias provincias, debido a la situación de violencia e inseguridad. Los detalles de la información con Jenny Vallejo, de Radio Irfa Yal.
4: Ecuador atraviesa desde septiembre de 2026 un nuevo estado de excepción decretado por el gobierno por un periodo de 60 días ante la situación de inseguridad y violencia que enfrenta el país. La medida se aplica en 8 provincias y 3 cantones. Las provincias son Guayas, El Oro, Los Ríos, Manabí, Esmeraldas, Pichincha, Santa Elena y Santo Domingo de los Áchilas. También están incluidos los cantones Camilo Ponce Enríquez en Azuay, Las Naves en Bolívar y La Maná en Cotopaxi. Ahora un punto importante para la ciudadanía. Estado de excepción y toque de queda no son lo mismo. El toque de queda se aplica solamente en Guayas, del Oro, Los Ríos y Manabí entre las 0 horas y las 5 de la mañana. En cambio, en Pichincha y Quito no existe toque de queda. Por lo tanto, los ciudadanos pueden movilizarse durante la noche, aunque continúan las acciones especiales de seguridad. John Reinberg, ministro del Interior, hizo un balance sobre la medida.
5: Son 901 personas que han sido detenidas por los delitos de extorsión, por sicariato, por tenencia y porte de armas, por tráfico de drogas y por otros delitos similares a esos. Así que ahí ya tenemos un número importante de personas detenidas. Pero también hemos dado un golpe a las economías criminales. Son 6 toneladas que vamos capturando en estos días de toque de queda. Son más de 200 millones de dólares en afectación a los grupos criminales.
4: El estado de excepción contempla la suspensión temporal de algunas garantías constitucionales, entre ellas la inviolabilidad de domicilio y de la correspondencia, bajo las condiciones establecidas en el decreto. Esto significa que las autoridades tienen mayor facultad para realizar determinadas acciones de seguridad durante el periodo excepcional. Sin embargo, el estado de excepción también genera una preocupación ciudadana respecto a qué resultados concretos tendrá esta nueva medida frente a la violencia. El gobierno entonces deberá demostrar que estas acciones producen resultados y al mismo tiempo garantizar que los operativos respeten los derechos de la población. Informó para En Buena Compañía Jenny Vallejo, desde Radio Irfa Yal, Quito, Ecuador.
3: El próximo 4 de octubre, Paraguay elegirá intendentes y miembros de juntas municipales en los 262 distritos del país para el periodo 2026-2031. Luis Fernando Ibáñez, de Radio Fe y Alegría Paraguay, nos cuenta lo que se juega en el país en las próximas elecciones.
6: En Paraguay, el domingo 4 de octubre, la ciudadanía acudirá a las urnas para elegir intendentes y miembros de las juntas municipales en los 262 distritos del país. Para comprender la dinámica de estas elecciones locales, conversamos con dos analistas que nos ayudan a entender distintas aristas del proceso. Por un lado, el crecimiento, aún no cuantificado oficialmente, de las candidaturas indígenas a nivel local. Y por otro, la lectura política de las municipales como un verdadero termómetro de cara a lo que vendrá en el escenario nacional. Sara Mabel Villalba, doctora en Ciencias Políticas, comenta que sigue creciendo la cantidad de candidatos indígenas en estas elecciones locales de las municipales en Paraguay.
7: O sea, en cada elección van aumentando las candidaturas de personas indígenas, especialmente a cargos de concejales o concejalas municipales, ¿verdad? Lastimosamente hay un problema que lleva décadas, que es que no hay registros oficiales de las candidaturas.

0: ¿Qué quiere decir esto? Que en el registro de candidaturas no ponen una categoría de adscripción étnica, entonces no se sabe cuánta cantidad hay.
1: A continuación, el comunicador y antropólogo Bernardo Coronel explica por qué estas elecciones, aunque marcadas por intereses locales, funcionan como un termómetro de lo que podría pasar en Paraguay en las elecciones presidenciales del año 2028.
2: Las elecciones municipales son un termómetro. En realidad no refleja íntegramente lo que es la realidad nacional desde el punto de vista político, electoral. Sabemos muy bien que en las municipales se juegan intereses locales. Sin embargo, en las elecciones generales son intereses ya nacionales, ¿verdad? Hay una diferencia, ¿verdad? Pero de todas maneras, las elecciones municipales son siempre un termómetro para medir la situación a nivel nacional.
1: Soy Luis Fernando Ibáñez de Radio Fe y Alegría Paraguay para En Buena Compañía.
3: En el marco de la Jornada Mundial de las Personas Migrantes y Refugiadas, la Red Jesuita con Migrantes de las Américas invita a fortalecer la hospitalidad y la fraternidad como respuestas a la migración y las situaciones de vulnerabilidad. Los detalles de la información nos presenta Mónica López de Radio Huachacocotla de México.
4: Saludos, Javier. En el marco de la Jornada Mundial de las Personas Migrantes y Refugiadas, la Red Jesuita con Migrantes de las Américas nos comparte un mensaje y nos recuerda que la hospitalidad debe ser una práctica constante. Escuchemos.
5: Para la Jornada Mundial del Migrante y del Refugiado como Red Jesuita con Migrantes en las Américas, queremos conmemorar este día en conjunto. Como nos recuerda la iniciativa Quino para la Frontera, la migración no es solo una realidad que ocurre en nuestras fronteras. Es una historia de familias, de búsqueda, de esperanza y muchas veces de personas que se ven obligadas a dejar atrás lo que conocen para buscar un lugar seguro donde reconstruir sus vidas.
6: Y en sintonía con el mensaje del Papa León XIV para la Jornada Mundial de Migrantes y Refugiados, queremos resaltar el llamado a convertir la hospitalidad en una práctica pastoral constante. No podemos limitarnos a delegar esta tarea a instituciones o asociaciones dotadas de un carisma específico. Ante los rostros concretos que nos interpelan en el día a día, toda la comunidad cristiana está llamada a sentirlos como sus propios hijos y a acercarse a la historia concreta de cada uno.
7: Por eso, como Red Jesuita con Migrantes en las Américas, en este día hacemos una conexión con la campaña global para la hospitalidad de la Compañía de Jesús, en donde queremos seguir construyendo caminos de hospitalidad que nos abran la puerta a la paz, por medio de 10 pasos que estaremos compartiendo a lo largo de estos meses.
5: El primer paso para abrir la puerta a la paz y hacer realidad una humanidad compartida que reconozca la dignidad de cada persona está en practicar la fraternidad.
6: La fraternidad como una respuesta a la extendida cultura del descarte, del individualismo y del miedo al extranjero que posibilita hacer frente a tantas violencias contra las personas más vulneradas dentro de la sociedad.
7: Como RJM Américas les invitamos a seguir acompañando a las personas forzadas en todo momento, a replicar este mensaje y acción donde se encuentren. Ante un mundo donde la hostilidad parece primar, queremos insistir en que resistir desde lo local con acciones de hospitalidad es la clave.
4: Para el programa En Buena Compañía, les reportó Mónica López.
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3: Ahora compartimos las actividades y novedades de las redes, obras de la Conferencia de Provinciales Jesuitas en América Latina y el Caribe, CEPAL. Grecia Peláez, desde la Oficina de Comunicación de la CEPAL, nos informa que se llevó a cabo el Encuentro de Delegados de Vocaciones y Maestros de Novicios 2026.
10: Hola Javier, un saludo a toda la audiencia. Te contamos que se ha llevado a cabo en Bogotá el Encuentro de Delegados de Vocaciones y Maestros de Novicios de la CEPAL. Hasta esta ciudad llegaron los 12 delegados vocacionales de la región junto a los maestros de los noviciados de Ecuador, República Dominicana, Brasil y Uruguay. La premisa que guió la conversación fue directa. La cultura vocacional no es tarea exclusiva de una oficina de vocaciones y menos de un solo jesuita, sino que exige la implicación de todo el cuerpo apostólico de la Compañía de Jesús. Para iluminar el trabajo desde otras disciplinas, ambos grupos compartieron un taller con la psicoanalista Sofía Uribe. Más allá de los salones de trabajo, el encuentro se nutrió con la convivencia.
11: Para En Buena Compañía, Grecia Peláez del equipo CEPAL.
3: En Chile, la Universidad Alberto Hurtado realizó seminario a 10 años de la gratuidad universitaria, desafíos y proyecciones. Los detalles con nuestro compañero Felipe Galet.
12: En la Universidad Alberto Hurtado se realizó el seminario a 10 años de la

0: Realidad Universitaria, Balance y Proyecciones, instancia que reunió autoridades y especialistas para analizar el impacto de esta política pública y sus desafíos para el sistema de educación superior. Durante la jornada se presentaron tres estudios desarrollados por académicos de la Universidad Alberto Hurtado, que abordaron sus efectos en distintas dimensiones. Antonia Larraín, vicerrectora académica de la universidad, destacó en primer lugar los resultados sobre las trayectorias académicas de los estudiantes.
1: Se presentó un estudio que muestra evidencia a favor que la gratuidad ha tenido un efecto importante de retención y también de titulación, tanto en el sistema como, por supuesto, en nuestra universidad. Y ese resultado, en el fondo, lo que sugiere es que no solamente la gratuidad ha permitido acceso, sino que también ha permitido cambiar trayectoria.
0: Otro de los estudios analizó los efectos de estudiar sin endeudamiento en la situación económica de las personas a lo largo de su vida.
1: Lo que se muestra es que hay un efecto que perdura en el tiempo respecto a la riqueza de las personas cuando estudian sin endeudamiento.
0: El seminario también contó con un panel de discusión sobre los efectos y desafíos de la gratuidad a 10 años de su implementación, junto a autoridades y especialistas de distintas instituciones de la educación superior. Desde la provincia chilena de la Compañía de Jesús, informó Felipe Galé.
2: El padre Mario Sinderman, administrador provincial de la provincia jesuita de Brasil, comenta cómo el discernimiento ignaciano puede ayudarnos a tomar decisiones financieras más conscientes y equilibradas, alineadas con nuestros valores éticos y cristianos. Los detalles con Ana Claudia Klein.
3: La incertidumbre económica, la inflación y las deudas están arrebatando la paz a muchas familias. El padre Mario Sinderman, administrador provincial de la provincia jesuita de Brasil, comenta cómo el discernimiento ignaciano puede ayudarnos a tomar decisiones financieras más conscientes y equilibradas, alineadas con nuestros valores éticos y cristianos.
4: Discernir é parar, é rezar, é olhar a realidade e perguntar do que eu realmente preciso, o que me ajuda a viver com dignidade, o que me dá paz, ou ainda, o que me aproxima dos meus valores cristãos e o que, mesmo aos poucos, vai me tornando dependente ou vai me deixando mais ansioso ou escravo das coisas, né? Então, é preciso saber onde estamos nos movimentando e, aos poucos, ter elementos para tomar a decisão.
3: É num mundo que nos incita a consumir constantemente. Necessitamos reaprender a pedir o necessário, afirma o padre Mário.
4: A fé, então, nos ajuda a mudar a pergunta. Não apenas posso comprar, mas isso me ajuda a amar e servir melhor as pessoas? Isso torna a mim e aos outros uma pessoa mais feliz, capaz de colocar o que tem de melhor a serviço dos demais, ou ainda, espiritualmente, eu poderia dizer, isso me deixa mais livre para servir a Deus e aos outros.
3: Les habló Ana Claudia Klein, del Departamento de Comunicación de la Provincia Jesuita de Brasil, para En Buena Compañía.
2: Se realiza el encuentro de apostolado social de los jesuitas en México, dedicado a reflexionar sobre las realidades y el acompañamiento de las juventudes. La información nos presenta Elizabeth Ángel.
5: Los días 17 y 18 de septiembre, obras sociales, educativas y pastorales de la Compañía de Jesús en México participaron en el quinto encuentro de la dimensión social realizado en la Ciudad de México. En esta ocasión, el encuentro estuvo dedicado a las juventudes y a reconocer la diversidad de contextos, experiencias y desafíos que atraviesan sus vidas. Durante las jornadas, las y los participantes dialogaron sobre cómo las obras jesuitas pueden fortalecer su relación con las juventudes desde la escucha, la presencia y la construcción de espacios seguros y participativos que hagan protagonistas a las juventudes. La reflexión también llevó a revisar las propias formas de acompañamiento y a preguntarse qué necesitan transformar las instituciones para caminar junto a las y los jóvenes sin hablar por ellos. A continuación, escuchemos a Elías García, director del Centro de Reflexión y Acción Laboral, CEREAL, obra jesuita de la Compañía de Jesús, dedicada a promover y defender los derechos humanos laborales, quien comparte algunas reflexiones a partir de este encuentro.
6: El quinto encuentro de la dimensión social estuvo dedicado a las juventudes, un concepto polisémico como lo es la misma juventud en México. Se cayó en cuenta de que nuestras obras están cruzadas por la presencia de las juventudes. Algo muy particular del encuentro fue la posibilidad de compartir necesidades y esperanzas entre obras y ver cómo tenemos la capacidad de poder ayudarnos y atender esas necesidades. Mucho del trabajo que sostiene al CEREAL y a varias obras sociales y pastorales de la provincia está sostenido por el aporte creativo de las juventudes, de manera que no solo son un grupo al que se tiene que acompañar y orientar, también son sujetos de cambio y transformación en quienes podemos apoyarnos para llevar a

0: adelante proyectos y atender necesidades de manera corresponsable en el hoy de los problemas y retos que enfrentamos. Para Cereal, es alentador ver cómo las juventudes siguen interesadas también en participar en hacer servicio social, prácticas profesionales, proyectos de intervención y voluntariados.
1: Para más información, visita la página web de Jesuitas México. Reportó Elizabeth Ángel de la Compañía de Jesús en México para En Buena Compañía.
2: Jóvenes de pueblos indígenas se reúnen en Andahuaylas, Perú. Los detalles nos presenta Leticia Hernández de la Red de Solidaridad y Apostolado Indígena.
3: Saludos, Javier, y a todos quienes escuchan En Buena Compañía. Contarles que en Andahuaylas, Perú, se lleva a cabo el Encuentro de Jóvenes de Pueblos Originarios, un espacio que reúne a jóvenes de distintos pueblos y territorios de la región. Del 21 al 25 de septiembre participan jóvenes de México, Guatemala, Ecuador, Brasil, Bolivia, Perú, Paraguay y Chile. Para conocer más sobre este encuentro, platicamos con Mercedes Solís, asistente ejecutiva de la Conferencia de la CEPAL y secretaria de la Red de Solidaridad y Apostolado Indígena de la CEPAL.
4: Muy emocionante verlos aquí, porque detrás de este encuentro hay muchos meses de conversaciones, sueños y también mucho trabajo compartido. Pero lo más importante empieza ahora, que es escucharlos. Escuchar qué está pasando en sus territorios, qué les preocupa, qué sueñan, qué quieren cuidar de sus culturas y qué caminos quieren abrir para sus comunidades. Estos días estamos compartiendo nuestras historias, nuestras identidades, nuestras memorias y también nuestras esperanzas. Y creo que eso es lo más bonito de este encuentro, descubrir que, y aunque venimos de diferentes países y realidades, hay algo que nos une profundamente y es el deseo de cuidar la vida y nuestros territorios y trabajar duro por un futuro de nuestros pueblos.
3: Agradecemos a Mercedes Solís por acompañarnos y compartirnos un poco más de este encuentro. Para En Buena Compañía les acompañó Leticia Hernández de la Red de Solidaridad y Apostolado Indígena de la CEPAL.
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2: Y en Bajo la lupa, el padre Lucas López nos invita hoy a poner la lupa en el debate educativo sobre el uso de pantallas, tabletas y celulares en la educación.
8: Para acabar nuestro programa hoy, Javier, invitemos a nuestros oyentes a poner la lupa en la decisión consensuada del Gobierno de México de prohibir el uso de pantallas, tabletas y celulares en la educación primaria y secundaria. Se busca con esta medida recuperar la capacidad de atención y también de creatividad del alumnado. Sin embargo, la educación no puede dar la espalda a las novedades tecnológicas y tampoco ignorar que mientras las plataformas crean dependencia en parte importante de la población, hay muchas otras personas que siguen sin los recursos ni la formación para el acceso a la tecnología. Tenemos tarea por delante. Lucas López, de Radio Jesuita, para En Buena Compañía.
2: Finalizamos por ahora su programa En Buena Compañía. Muchas gracias por acompañarnos. Hasta un próximo encuentro.
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10: Es martes, es 29 de septiembre. Soy Lucas López. Comenzamos en Paraguay. En las próximas elecciones locales, los indígenas paraguayos tienen una opción propia. La segunda, Lula firma decreto para prohibir las apuestas deportivas en plena campaña electoral en Brasil. Y en tercer lugar, Claudia Macero, opositora venezolana, pues vuelve al país. Más en familia, la Red Clamor de Brasil subraya la dignidad de la infancia migrante.
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10: El próximo 4 de octubre hay elecciones locales en Paraguay y la gran novedad está en que por primera vez los pueblos indígenas contarán con candidaturas propias. La profesora Sara Mabel Villalba Portillo nos explica la importancia del hecho.
12: Votar ya no basta. Las personas indígenas en Paraguay también presentan varias candidaturas a las juntas municipales en el resultado de un ejercicio consciente y progresivo del derecho a la participación política de los pueblos indígenas. A pesar de que en Paraguay existen numerosos obstáculos formales y no formales para la presentación y el éxito de las candidaturas indígenas.
8: En Brasil, el tema de las apuestas deportivas está siendo objeto de debate, aunque la regulación fue la medida normal tomada por el

0: El gobierno Lula, hasta ahora, en plena campaña electoral, decide cambiar de posición y prohibir las apuestas.
1: Entonces, tomé la decisión de tomar la dura y drástica medida necesaria. Esto es como el cáncer. O extirpamos el tumor, o nos matará.
0: Así que de ahora en adelante, bloqueo de las apuestas, fin de publicidad y patrocinios, persecución penal. Eso sí, todo pendiente de ratificación en la Cámara Legislativa. En Naciones Unidas, la presidenta encargada, con el apoyo de Trump, Delcy Rodríguez, prometía elecciones, eso sí, sin fecha. Desde Panamá se decía que María Corina había intentado entrar en el país y que se lo habían impedido. Ahora sabemos que retornó su responsable de comunicación, Claudia Macero, una de las personas, recuerden, que había estado encerrada en la embajada argentina con toda la presión del chavismo. Claudia interpretaba en su retorno que aquello era una vuelta al trabajo y un prólogo para María Corina.
2: Sobre todo vine a trabajar, como todos los que estamos volviendo. Yo me muero por ver las imágenes de hoy, de esa rodada nacional. O sea, eso también es María Corina. María Corina también está aquí con su partido.
3: Más en familia, nuestra respuesta.
0: Nos lo cuenta ADN Selam. Con motivo de la Jornada Mundial del Migrante, en Brasil se subrayó la importancia de mantener los derechos humanos, convertir la acogida en una actitud pastoral y reconocer la realidad cambiante en Latinoamérica y también en las rutas migratorias. Pues hasta aquí nuestro 3 en 3 América de hoy, martes 29 de septiembre. Soy Lucas López. Hasta mañana. Bendiciones. Sigan en la radio, la mejor compañía.
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6: Queridos oyentes de Radio Vaticana y Vatican News, les saluda Mireia Bonilla en este 29 de septiembre, martes, de la 26ª semana del tiempo ordinario y día en el que celebramos a los santos Miguel, Gabriel y Rafael Arcángeles. Miguel, defensor ante el mal. Gabriel, mensajero de Dios y patrono de las telecomunicaciones. Y Rafael, compañero de camino y signo de la acción sanadora de Dios.

0: derechos sexuales y la relación entre la Iglesia y el Estado, hasta la inteligencia artificial, el auge de los extremismos en Europa y, de manera muy especial, la guerra y la búsqueda de la paz. Sobre el conflicto entre Rusia y Ucrania, León XIV volvió a defender el camino del diálogo y la negociación. Advirtió también sobre el enorme gasto destinado a la industria armamentística y señaló que estos recursos podrían emplearse para responder a otras necesidades como el hambre, la vivienda o el desempleo. El Papa insistió en que Rusia y Ucrania deben sentarse a dialogar y aseguró que la Iglesia seguirá alzando la voz para pedir una salida negociada a las guerras. Y precisamente la vivienda fue otro de los asuntos que llegó a esta rueda de prensa. A una pregunta del periodista Íñigo Domínguez del periódico El País de España sobre la emergencia habitacional y los casos de personas mayores expulsadas de sus casas por no poder hacer frente al alquiler, León XIV habló de la necesidad de buscar soluciones más justas y de mirar también a las causas estructurales de este problema.
1: Buenas tardes, Santidad. Gracias por compartir este momento con nosotros. Le hablo en español. Usted ha hablado muchas veces, también en este viaje, de la cultura del descarte que nos rodea, de la marginación de quienes no se consideran productivos, entre ellos los ancianos, los discapacitados. En España tenemos estos días un caso que representa un poco todo esto, que ha causado una gran indignación en el país, que es el de Mari Carmen, una mujer de 87 años con discapacidad a la que han echado de su casa, en la que vivía en Madrid porque no conseguía pagar el alquiler. Se lo subieron 5 veces de golpe, ¿no? No sé si conoce este caso, el caso de Mari Carmen, pero en cualquier caso, ¿qué opina del problema de la vivienda que existe en toda Europa, en todo el mundo, donde la especulación inmobiliaria expulsa a los vecinos de las ciudades y los jóvenes no pueden permitirse una casa, ¿no? ¿Qué opina de todo este problema?
2: Yo creo que es un buen ejemplo donde la Iglesia como comunidad o como seres humanos, como comunidad, aún para personas que no tienen fe, tenemos que buscar soluciones más justas para que no sucedan estos casos. No conozco el caso al cual usted se refiere, pero me parece que sería un caso donde los vecinos, la comunidad, la parroquia, la diócesis o el Estado tendría que acercarse a decir cómo es posible que un caso así suceda. ¿Cuál es el problema en el sistema que permite un caso de una anciana, además con disabilidad o con alguna dificultad, sea echada, por decir, de su casa? La Iglesia habla mucho del descarte y habla también de injusticia. Invita, promueve, busca, digamos, despertar en todos la capacidad de responder con un sentido más de ser humano, de ser de verdad sensible al dolor, al sufrimiento de los demás. El problema de la casa que existe en muchos países hoy es un problema que solo una parroquia, solo una diócesis o la Iglesia misma no podrá solucionar. Pero creo que ahí hay un desafío grande donde tenemos que quizás exigir también a los líderes políticos, a las autoridades, a buscar solución a eso. Porque está aumentando, evidentemente. Muchas veces reaccionamos solo al momento de emergencia, pero tenemos que ver en realidad cuál es la causa sistémica de este problema y cómo ayudar.
0: Dos cuestiones, la vivienda y también la paz, que ponen en el centro una misma preocupación expresada por el Papa durante estos días, la dignidad de la persona humana y la necesidad de responder al sufrimiento de quienes quedan en una situación de vulnerabilidad. Y es precisamente sobre la guerra y la búsqueda de la paz sobre lo que se le preguntó al Papa. Fue la periodista Manuela Tulli, de la agencia ANSA en Italia, al plantearle cómo se puede dialogar con Rusia mientras continúa la guerra en Ucrania. León XIV volvió a defender el diálogo y la negociación y aseguró que la Iglesia seguirá invitando a Rusia y a Ucrania a sentarse y a buscar una solución. El Papa además cuestionó el enorme gasto destinado a la industria armamentística y señaló

0: que estos recursos podrían emplearse para afrontar problemas como el hambre, la vivienda o el desempleo.
1: La primera cosa sería subrayar lo que son, digamos, los principios de la doctrina social de la Iglesia, donde buscamos no promover la violencia, el odio, armamentos, los peligros que hay en el mundo de hoy, incluso de algunos líderes de países que de nuevo empiezan a hablar de armas nucleares, de guerras que cada vez son más y más destructivas, sobre todo por la cuestión de la vida humana. Continuar a armar, a gastar en esa tremenda industria militar que es ya desde hace muchas décadas, no del año pasado, hace 5 años, que continúa a promover esa, digamos, el gasto militar. Algunos pocos se están enriqueciendo muchísimo con una industria que promueve la guerra. Cuando con estos miles de millones de millones de euros o dólares se podría solucionar problemas como el hambre en el mundo, la caza, situaciones de desempleo, etcétera, etcétera.
2: Queridos amigos de Radio Vaticana y Vatican News, al final del quinto viaje apostólico internacional del Santo Padre León XIV a Francia, en Radio Vaticana, Vatican News, tenemos el honor de conversar con el cardenal François Xavier Bustillo, obispo de Ajaccio y uno de los protagonistas de la vida de la Iglesia en Francia, para conocer sus impresiones, su reflexión sobre ¿cómo ha sido este viaje? ¿Qué horizonte traza para la Iglesia y para la sociedad francesa? Y mucho más. Eminencia, muchas gracias por acompañarnos.
3: Gracias a ustedes por la confianza.
2: Cardenal, ¿cuál es la tarea, el compromiso que queda para la Iglesia en Francia después de este viaje apostólico, sobre todo para que no quede solamente en las lindas fotos o en los reels tan bonitos que hemos visto en redes sociales, sino que vaya más allá?
3: Yo creo que tenemos que tener una lectura teológica y espiritual. El Papa León XIV ha venido a Francia y ha provocado, yo diría, una unción. Es decir, deja una huella. Y hoy nuestra responsabilidad es la de guardar la memoria de lo que ha dicho, de lo que ha hecho y de su pasaje en nuestro país. Como en la tradición bíblica, un pueblo sin memoria desaparece. Entonces, hemos vivido unos días intensos con el Papa León XIV. Hoy nuestro deber es la memoria. No digo la nostalgia o el triunfalismo, decir, ha habido mucha gente. No, decir, ¿qué hacemos de este pasaje? De sus discursos, de sus gestos, de sus provocaciones para nuestra vida espiritual y para nuestra vida pastoral. Ahora nos toca a nosotros, a los pastores y a los cristianos, de decir, bueno, vamos a tomar los discursos, los gestos tranquilamente, los vamos a analizar, los vamos a encarnar para que podamos seguir con entusiasmo. Él ha venido unos días para decirnos, ánimo, id hacia adelante. Ahora nos toca a nosotros de ser responsables, de tener ánimo y de encarnar lo que él nos ha dicho. Ir hacia adelante con entusiasmo, con alegría y sin desanimarnos.
2: Eminencia, el Papa también ha elegido la ciudad de Metz al final de este viaje apostólico para hablar no solo a Francia, sino a toda Europa. ¿Cómo interpreta esta determinación del Santo Padre?
3: Cuando escuchamos el discurso que ha hecho el MES sobre Europa, ahí nos damos cuenta que el Papa nos llama la atención y nos dice, ¿qué hacéis de vuestras raíces, de vuestra memoria europea? Europa no es solo una cuestión, lo ha dicho muy claramente, geográfica, es una cultura, es una tradición, son pueblos. Y el cristianismo tiene su peso en la unidad. Me ha gustado mucho cuando ha citado San Benito y los monjes y todo lo que han hecho para construir una Europa civilizada, en la que se manda fuera a la guerra. Y me ha gustado mucho también lo que ha insistido sobre la paz.

0: recordar Schumann, recordar De Gasperi, recordar los padres de Europa, y decir, después de dos guerras mundiales, estas intuiciones, estas personalidades, los padres de Europa, proponen que en Europa no haya guerras, que se pueda hablar, dialogar. Y me ha parecido muy oportuno que el Papa insista sobre el diálogo.
1: El Dicasterio para la Comunicación de la Santa Sede presenta el tema de la Jornada Mundial de las Comunicaciones Sociales 2027, que será celebrado el próximo 9 de mayo. El tema, una mirada, prestar atención a la era del clickbait, indicando el Dicasterio en un comunicado que la economía de la atención, con su lucha por conseguir unos pocos instantes de interés en el flujo rápido e interminable de contenidos, está transformando no solo nuestras capacidades cognitivas, sino también la profundidad de nuestra comunicación interpersonal. También refieren que estamos llamados a una conversión de la mirada, a mirar de nuevo con atención y con amor. Solo así podremos ver el mundo, a los demás y también a nosotros mismos, tal y como nos ve Cristo, llamados por nuestro nombre y amados. Nuestra comunicación cambia cuando nuestra mirada opta por encontrarse con el otro en lugar de juzgarlo. Y alertan sobre la falta de una atención auténtica, alimentada por la cultura digital. Nos ha acostumbrado a una rutina de reacciones inmediatas, a una superficialidad en las relaciones, a una facilidad para etiquetar y rechazar a los demás. La atención es, en cambio, una forma preciosa de generosidad. Atención viene de actener, es decir, tenderse hacia el otro y hacia lo verdadero. La comunicación cristiana puede redescubrirla como un don y como una mirada, la de Jesús que vio y se dejó conmover. Finaliza el comunicado señalando que comunicar no es captar la atención ni tampoco venderla, sino custodiarla como un recurso precioso para la relación. Para comunicarnos, en la era del clickbait estamos llamados a prestar atención, a redescubrir una higiene de la atención. La comunicación no se compone solo de palabras, involucra a la persona en su totalidad y nos pide que volvamos a mirar, escuchar y sentir para poder responder a la llamada que Cristo nos dirige.
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0: Hace 54 años nació ALER, la Asociación Latinoamericana de Educación y Comunicación Popular. Nació como un espacio para encontrarnos, compartir las voces y poner la comunicación al servicio de los pueblos de América Latina y el Caribe. Más de 5 décadas después, permanece la convicción de que la comunicación sea una herramienta para acompañar, defender los derechos y construir sociedades más libres, más democráticas y más justas. ¿Qué significa ALER para quienes hacemos comunicación desde los territorios? ¿Cuáles son los desafíos que tenemos hacia el futuro? ¿Cuáles son los deseos para nuestra ALER? Escuchemos.
1: Hola, soy Javier Barrios de Venezuela. ¿Cómo colocar 54 velitas encima de una torta? ¿Cómo lo haría usted? ¿Cómo las prendería? ¿Cómo se cantaría ese cumpleaños? Sí, estamos hablando de ALER, Asociación Latinoamericana de Educación y Comunicación Popular, que hoy está cumpliendo 54 años. Vaya, nuestras felicitaciones y nuestros abrazos para la familia ALER. Hay retos y desafíos. ¿Cómo lograr una comunicación comunitaria, popular, transformadora, de calidad, creativa, comunitaria, unida, integrada en la diversidad, adaptada a las innovaciones tecnológicas, pero también a todo el movimiento popular para acompañar, denunciar, dar la buena noticia en estos tiempos? Son retos importantes que vienen. Así que un abrazo para ALER, el ALER que nace, que se mueve, que se moviliza desde la comunicación y en la educación popular.
2: Es, creo yo, un signo de alegría e incluso de rebeldías en momento en que hay un control de la narrativa mediática, de la forma como se están contando las historias. Pero creo también es un montón de retos, cómo le apostamos a informar ahora con nuevas plataformas tales, sin perder la cercanía y perder la humanidad, que creo que ha sido una de las grandes características de ALER en estos 54 años. También cómo seguimos haciendo red y teniendo la posibilidad de contar una región que está viviendo los mismos problemas entre países, la situación de violencia, la situación de movilidad humana que se está castigando hoy por hoy, pese a que no existen condiciones para nuestros ciudadanos y nuestras ciudadanas. Entonces, este nuevo aniversario de ALER es un signo de alegría, pero también un recordatorio de la importancia de una comunicación popular alternativa que siga presentando signos de vida y siga devolviendo la palabra a las comunidades.
3: ALER para mí significa la posibilidad eterna de esperanzar la vida, a pesar de tanta presencia y tantas expresiones de la no vida. Creo que tenemos todas las posibilidades humanas, afectivas, espirituales, profundas para cumplir esa tarea. Y mi deseo es que ojalá toda la buena energía que sentimos en la última asamblea podamos encontrar los caminos para seguir cumpliendo esa tarea que históricamente ha cumplido ALER: articular, coordinar, impactar, incidir,

0: que cumple es que continúe educando con ese apasionamiento por la vida, reafirmando su compromiso con el bienestar de los pueblos latinoamericanos. Felicidades.
1: Que estos 54 años nos encuentren con la esperanza renovada. Sigamos tejiendo redes y creyendo que otras formas de comunicar son posibles. Desde Radio Guayacocotla, en México, les acompañó Mónica López.

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3: Está con nosotros Migdonio Ramírez. Iniciamos nuestro recorrido en el departamento del Guairá, distrito de Fasardi. Buen día, Migdonio. ¿Va, chapa?
4: Buen día, Javier. Buen día, veía la audiencia de la 1600 y su base a nivel país, Maiteimi, martes 29 de septiembre. Recordamos ya la victoria de Boquerón, San Miguel Arcángel, patrono de General Eugenio Agaray, a Upeisa B, el temporal que vino a azotar esta madrugada a las 5:30 cuando estábamos ya al aire. Nuestros oyentes me avisó que había una tormenta eléctrica, señor Cabella, en Dupaité, imagina, en las 5:30. Pero entonces suspendemos a través de la antena y trabajamos a través del Facebook y a través de la página web internet. A pesar de mi había año en OPB, cuatro horario B, a Oñe, pues no imaginaba tiempo, va a ir con aicero, después de un tipo aguacero de una lluvia torrencial, o sinina. Vamos a ver hasta qué hora. Así amanecimos este día martes 29, Javier.
3: Sí, señor, después del feriado adelantado que tuvimos por este día, un feriado, un fin de semana bastante largo, y se le suma también esta ola de calor que se ha reportado en varias zonas. ¿Qué tal por ahí, Migdonio? Siempre señalamos que cuando hay ola de calor, elevadas temperaturas, la gente busca refrescarse, y con ello también el tema energético que suele reportarse cortes. Al menos ayer no tuvimos mayores incidentes con el tema energético. ¿Qué tal por la zona?
4: Por eso, Javier, lo huele la hora enchufe del transmisor con el aire, ja, en una sola, en una misma línea, aunque a un bogüeyirse caarulado. Por eso suspendimos ayer hasta las 6 de la tarde a través de la antena. Pero la oreco, si fuera otra, y lo convertí, porque son techos débiles, ja. Entonces, ya para decir, ja, deja, guay, que está, y este voy, la cosicuera. Y hay que recalcar más, alrededor de las 17 horas, el sistema eléctrico procesadora de agua en barrio San Pablo se quemó totalmente. Vino a recurrir los bomberos KM39 para la defensa y quedamos sin agua. Lo que estamos difundiendo, si hay todavía en la cañería, para que recojan la gente el agua. Impresionante el calor, Javier, no sabemos si esto aguantaremos en este verano, sin ninguna duda.
3: Sí, señor, y conste que estamos iniciando recién esta temporada de primavera, y esto se da dentro del marco de este fenómeno del Niño, este evento climático que está azotando la región y se acentúa también en nuestro país. A la situación climática, Yagurecota, Ginasi, es que importante, Yajechán, Baisitepa, Lañan, de autoridad de cuera o respondeta ante esta situación, por un lado, para garantizar el servicio de energía, allí Cuajaisa, por otro lado, o Guarecojina, relación con otro servicio, Erejina, tema de servicio de agua potable, Orecojina, mucha relación, y Naveí con el tema de la energía eléctrica. Esa España solucionata a inconveniente, un miru y la

0: organización de cuera catoete oña mongueta tajina mi dono ya pues huancha betín evento sobre todo y que huancha a daño o sufría jina la ñan de servicio cuera y que huancha oña garantizada en este tiempo de mucha demanda.
1: Así mismo, Javier, impresionante. A ver si que nos han dictado desde las Naciones Unidas, porque había entre el orden del día cambio climático, que tenemos que buscar un poco bajar, que se habló también de estas cuestiones que venimos soportando. Y bueno, Javier, para ir cerrando el evento ocurrido el domingo, realizada por la Asociación Defensores del Ibirizú y sus alrededores. Fue fuertísimo el llamado del profesor Silvero, profesor de la Universidad Nacional, que es parte de la asociación, un llamado a la ciudadanía, ñanetenení, ñantendéis lo que ocurría con el medio ambiente, inclusive lo que yo interpreté, ni ambos me casó a lo que destruyen los medios ambientes. Un llamado fuerte a la clase política sobre este hecho en la recordación en este evento. Y los niños comieron en un garuguazú y luego se fueron a apostar pececillos en la laguna ahí detrás del juzgado de paz donde se hizo el evento. También hay que recalcar que subieron varios colectivos, vinieron de hacia el norte subiendo al Ibirizú, lo que podemos en breve así recordar también este evento ocurrido el domingo, recordando como por la primavera, por la fiesta patronal y este mismísimo organización que está haciendo reflexiones sobre la destrucción del medio ambiente, Javier.
0: Agradecer esta posibilidad de tener contacto, Migdonio, en este inicio de semana, luego del feriado, parece el lunes, pero ya estamos al día martes, se acerca cada vez más también las elecciones municipales, dentro de 2 días ya tenemos veda electoral, significa que de manera convencional al menos los candidatos ya no pueden hacer publicidad en los medios, en las calles, pero sí, hay una laguna ahí en las redes sociales que todavía no está regulado el uso de las redes sociales para hacer publicidad. Y bueno, a medida que ya se llamó a un invite, imagina las elecciones municipales, ahí por último, Migdonio.
1: 48 horas antes, esto vamos a estar ampliando, si Dios y la Virgen lo permite, el viernes ya, donde va a estar desarrollada el proceso electoral en General Eugenia Garay y en Fasari, será nuestro tema el próximo viernes, Javier.
0: ¿Cómo no? Un abrazo, Migdonio. Buena jornada.
1: Igualmente, Javier, audiencia.
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3: Compañero Bernardo Gauto, desde Radio Aguapetí de la ciudad de Coronel Oviedo, departamento de Caaguazú, que también está bajo aviso meteorológico vigente. Vaya para Bernardo, adelante.
4: Buen día Javier, buen día a la audiencia.
3: Vaya, ¿cómo va? ¿Ese mañana es en Perú?
4: Tiene el regular, Javier, Meneco es las 49, 47 grados, más Cuba y Aperuí.
3: Sí, señor. En gran parte del país ya se ha inapeado fenómeno de ola de calor, ya huracoa el último fin de semana, acompañado del inicio de la semana con este feriado adelantado que tuvimos el día de ayer. Está la familia Cueras, esa vecina, ojo, los lugares de Arroyo, que toma ya refrescada, vecina, por estas altas temperaturas, Bernardo.
4: Sí, Arroyo, de la solución, Javier, o si no, aire, nada, y la copada, y la todo el día la gente, ya no vivir. Bueno, la gente, si hay gente de salud, va a pedir, gente de orfile, va
3: a Sí, señor, así mismo. Aco, hagan parte con la gente de Ara, gente olímpico, Amá, Perú, y Haití.
4: Y Javier, pero te cuido, y a Upea, Perina, y el Tetima, Perina.
3: Porque ya hay una Caaguazú en la lista de los departamentos bajo aviso meteorológico de tormentas.
4: Sí, ya había marcada lluvia de teléfono hasta la votación de mañana, lluvia de marcada.
3: Sí, señor. Upecite. Epa, novedad, ¿ves? Perú.
4: Javier, pues, tomar medidas, llegó la gente y unos cuantos voladores de Aguapetuja o Motrica y la entrada de la cantera y nada. Vamos a apujar de empresa 13, o el portajado en el cerro de Aguapetí, Alema, Javier. 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
3: Vea, oye, encargan a la empresa, Bernardo.
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0: cuando, pues yo le hice usted la de caso, entiende, imagina, la oye, tú vas a tapenes a oye, negaleto y cuaija, usted ha ido a tomar la medicina a unos cuantos vecinos, que hacerla. Como en 30, 40 para coger oína, güey.
1: Peapi cojinado chapuana dentro de ese marco de responsabilidad social y la de la empresa, Bernardo.
0: Usted ha, Javier, usted ha hablado la ley, pero veis como lo no, antes de poder ir, usted ha voluntad, hay obligación, Javier.
1: Ah, dentro de supuesta responsabilidad, cojina, dentro de la voluntad, pero opta como una responsabilidad, vejina, Bernardo, muchas veces no he cumplido justamente la PAP cumplimiento, ya voy a con la exigencia de los vecinos, mía, y que tomo esa, oye, ya por la compromiso, ni asumía. Por un kilómetro de tramo, pico, ¿sí la reclamo, oye, Huerecoa, Bernardo?
0: Claro, Javier, más mi joven, fuera, ya pongo la administración europea mediante, oye, arreglar una partida calle, la Guatetud, Javier, la Guatetud, medio pueblo, ir de ahí. Está para más, oye, Javier, de Chuga, ir de ahí, usted la seguido ni matió en miedo, otro calle que pegó a un lado solo para Itena, ¿verdad? Ve ahí en el tema entre mi gente de Agua Pete Uruguay, y mil metros ahí, montada ahí en la del caso de poder ir a la pepecuera, Javier.
1: Respuesta ya, Guareco, Bernardo, por parte de la empresa Olímpico, respuesta.
0: Hoy la capa está, Javier, la ya la IT, de ingeniero Cordero, no, y hoy iba la gente, mija, o ya, más era en la. A mi tía hoy no, día mi tía hoy día para no mate, mira la última, un caso de mi hija, el acuerdo de mi imagina, yo ya, ya, ya, ya, y más cubierta para él en la Argentina, hombre.
1: ¿O continuas de ahí la medida de fuerza entonces?
0: O continuas de ahí, Javier, no. Ojalá, o para el día acuerdo, ni más yo la tapé, porque tengo el dedo y el dedo y el
1: dedo. Sí, señor.
0: Pero
1: hay nada,
0: pues
1: ya me voy a ir. ¿Y
0: acompañar a él?
1: Muy bien. Vamos a estar expectantes a las novedades, Bernardo.
0: Bueno, oye, te a lo mejor.
1: Dale, año amante. Muchas gracias. Bernardo Gauto, Radio Aguapete, desde la ciudad de Coronel Oviedo.

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3: Liberato Bracho se suma al circuito de la información. Vamos hasta el departamento de San Pedro, desde Colonia Naranjito, en General Resquín. Buen día, Liberato. Maishapá.
4: Sí, muy buenos días, Radio Fe y Alegría, desde Radio Ñanema FM, del distrito de General Resquín, Colonia Naranjito, San Pedro. Va a haber tiempo por ahí, con por ahí, pues es un deja cubo y 41 grados, pues es una caja de diario yupibeta ahí, que lleva a cuponar y a cobrar de lado, compañero.
3: Sí, señor, ya se imagina, Peape, situación de ola de calor en este inicio de una nueva estación del año. Ñamoñe Purón, la semana pasada, prácticamente ya huecó 9 días de inicio de la primavera, Ñeñandú, Malara, Jacú, quiere decir que ya huecó también verano bastante caluroso a Beina, según las proyecciones, ya ya puedo ganar a Liberato.
4: Tiene compañero, antes hablando tú, así me vamos a ver yo ñandú, ya la coge afuera, ¿verdad? La fundamental, la oreja, nada, lleva la jipumí, cocuete guá, que está hoy me van a irte, lleva a exponer baite, y nada, lleva la muy tende, que pone que digo, y ojalá que voy ni oye, debe de llamar por nada, pues ya no voy y por ahí la porte, y nada, hoy no me ve jipumí, está cocuete, vengo. A ver, yo soy tu lo mitad, me lleva la desarrollo social, no vea, ya hay que tomar esa lo mitad, y hoy lleva abasteceo, joven, alimentación, que hay nada, a ver, San Pedro, de lado lo mitad, está la jubilación, hay nada lo mitad.
3: Ya bueno, ¿qué pico algunas proyecciones de Amabe y Peruvi Liberato, teniendo en cuenta, ya bueno, que hay un aviso meteorológico, afecta a Tajina a varios departamentos del país, o un pico probabilidad de precipitaciones en estos días, Perú?
4: Pues sí, tiene compañero, este día con en un vídeo marcajina, lleva, ojalá que un ajena lleva, pues sí, hemos hecho bastante algo, pero no un ajena, este día yo sé también, pero totalmente, ya eso es cielo despejado con el cielo, y no ya está. Carudi, que tú cambias de ojo, ya va a ser el más de Cuba, porque a veces como ya se está, a veces ya ve ahí la meteorología, o sea, parte, yo que la oscuro de otro lado, a otro generando los clips, esa joven.
3: Sí, señor. Para Perú y ya voy a comer.

0: Báchale.
1: Va, ¿es para allá coger Perú?
0: Último acontecimiento, a verla ahí, a ver, ya, yeah, yo pues, ¿sabes? La gente dudando de seguridad social, la historia, uno de los, era candidato por, yo creo, el don Lorenzo López, yo ayer con esa, pues, hey, las 4 de la mañana, o unos cuantos encapuchados, ella ya razón de la jugo apetencia, era candidato, pija, es curioso de cabalgar, ya la y candidatura, y ya tomamos mucha gente de alianza, junto Podemos, a ver, yo no sé, está la análisis de la coja, pero hasta ahora no hay concluir, ese es un pivo mío, porque era el líder de ese partido, yo creo, a. Están en la mitad o calcular ya, pero por lo menos la investigación no se hizo una la caso de una compañero.
1: PAP, situación, oye, registrada en la zona Liberato, ha hecho primera vez con Perú y oye, Jumimima veí con otros candidatos, algo similar en años anteriores, Liberato.
0: Y según el informe, ya eso es de cultura, juez, no la intendenta, y si roga, es la oña en boca pupara, cara, ya, para la oña ahí, lleva, pero para más bien, oye, aclaraba, lleva por cuestiones de tierra, un bichacle, y a la oceana, pues, bueno, ya lleva, pero pido el pollo, ya, para la. Y extraño, ¿sabes cuándo es ello? Y lleve candidato en el comité donde estaba el GACO y darle candidatura para una alianza con la General de Quinta, pero es líder de ese partido, yo creo, anterior, incluye para yo jugar equipo, ¿verdad? Ella tú, hoy tú tienes una maestra de llamar la oposición, ¿verdad? Y que tengo esa. Hoy en Guajea, de ahí la intendencia municipal, ¿verdad?
1: O genera mucha preocupación en los candidatos, Cuaco, situación, Liberato, esta cajina de Ipori, seguridad, no hay garantía para la población y más todavía para los distintos candidatos, Yagüereco, cajina de los distintos partidos y movimientos que van a presentarse tanto para la intendencia como en la junta municipal de General Resquín. ¿Comentario, doña Jandú Perú, y al respecto, teniendo en cuenta esta situación grave con AQPP Liberato?
0: Así es, no, siempre el pueblo yerurea lleva la seguridad a San Pedro de Celado, lleva, ahí se ve que los policías de ellos más apoyan, lleva muy buena seguridad, lo mismo también, porque es preocupante, porque lleva. Preocupante porque prácticamente cuando yo fui a página Orejo, a ver, dentro del distrito y dentro de la colonia Naranjito, oye, preocupado mi casa, lleva con ambas, oye, preocupó, ya eso es amenaza a la sociedad misma, lleva a ocultar la mitad, pues y padre, y nada, después la, oye, tranquilizada, y la mitad, y nada, según sea en Dúcuri, se fuera, ellos ya agrupan los movimientos, partido y que hoy exigí la aclaración de ese hecho por el señor Lorenzo López, ya fue la agenda de Guinacho, pues comunicado, más afuera yo. Ojalá coña investigar a fondo, oye, Chapona Maestra para ver la responsable de este hecho, porque grave, y una cosa, compañero, a otro lado.
1: Daña Gendo, ¿y usted ningún tipo de amenaza o mía o alertaba al candidato Liberato? Comentario, oye, en ese sentido, ¿no hay antecedentes de que oye, hay una amenaza ocurrir a Lorenzo López?
0: Daña Gendo, y este hombre, por lo menos, no hay amenaza ni nada, ya. Pero no es un tipo tranquilo, o servía ahí, lo mitame, lleva. Algo el músico, ahora es todo el tipo tuichaba, lleva, o ya por la fiesta, tuichaba. Siempre servía a su pueblo, a las comunidades, la hija de plata, la pues sino muy bien le di servicio a él, a favor de. Pero nunca no nos enduía, lleva la amenaza, la GC o la otro candidato. Pues.

0: tranquilo, vaina, de repente de cuá, oye, escúchame, a cuá, llevas a peado, en qué está pequeña, pueblo, venga, a ver, compañero.
1: Uh-huh. Erecuri, Liberato, varios candidatos de la concejalía son de la colonia Naranjito, Gina, Liberato.
0: Pues ahí tiene, compañero, perdiendo tres grupos con ella, yo la concejalía, uh-huh. Para la intendencia, de incluir la alianza, lleva. Hoy nueve candidatos de Yo Creo, nueve de la Alianza y nueve del Partido Colorado. Ahí hay 27 candidatos en la concejalía de Guaraya y dos candidatos para la intendencia municipal.
1: Sí, es importante destacar porque ya hemos invitado a imaginar las elecciones municipales, Catuete, cómo pensar mi misma, ver la candidato cuérape. Va, si te está imaginando ya resguardada en materia de seguridad, Liberato.
0: Pues si tenga, compañero, en vez de no tener la camiseta, en otro lado, la escuela, ya me sabe que en los diferentes distritos, ellos los años que ustedes matan de bien a la seguridad, yo no, esa cosa es moral, ¿verdad? Siempre a través de la radio, ¿verdad? Entre compañeros, entre amigos, entre vecinos, por lo menos está llegando el mejor, allá. Ahí la siempre apoyía de ella llevar la gente fuera. A mí, mamá, hoy fue enfrentamiento político, no me está yendo de espera ya. Si te está rompiendo, ya puta para llevar. Hoy en día, después de los quieres, yo pobre, yo vale. Más bien, ya se ve que desarrollo. Y esta es la mujer. Así es, compañero.
1: Agradecerte este contacto, esta posibilidad. Buena jornada y hasta cualquier momento.
0: Igualmente, compañero, gracias, saludos.
1: Desde Radio Ñanembaé, segundo departamento del país, Liberato Bracho, acompañándonos en esta jornada del día martes 29 de septiembre.
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1: Está con nosotros Oscar Lugo, compañero nuestro desde Radio Solidaridad FM del Bañado Sur. ¿Cómo estás, Oscar? Buen día.
6: Buenos días, Javier, y saludo a la audiencia, saludo a Ángel. Bueno, un gran saludo a la audiencia de la 1300 AM. ¿Todo bien, Javier? Ya se siente ya el calor intenso otra vez que ya hace hoy, Javier.
1: Sí, señor. Ahora mismo estamos amaneciendo con 27 grados. La sensación térmica es un poco superior. Y bueno, ayer tuvimos un intenso día de mucho calor, mucha gente buscaba lugares para esparcir y justamente zona de los arroyos en algunas localidades fueron las más visitadas este fin de semana largo que tuvimos, Oscar, porque se le sumó el feriado de ayer.
6: Así es, un feriado que se adelantó, que hoy tendría que ser el feriado, bueno, pero se adelantó. Tuvimos un fin de semana con mucho calor también, se sumó también ayer un día más, bueno, la gente aprovechando para salir también a darse una vacaciones cortita, Javier, aprovechando el feriado de ayer. Y bueno, tuvimos el día sábado, subimos, Javier, por el Bañado Sur, por fin se pudo inaugurar la biblioteca comunitaria el día sábado. Ya el año pasado, ya a fin de año, era la idea de que se pueda inaugurar la biblioteca, pero no se pudo el año pasado, pero sí, ya el día sábado ya se inauguró la biblioteca comunitaria con más de 5.000 libros en el Bañado Sur. Vamos a escucharle un poco lo que decía Moncho Azuaga, el actor, escritor también, lo que decía el día sábado en la inauguración de la biblioteca comunitaria.
7: Pese a todo ese discurso de pesimismo, que parece que no hay horizonte, que parece que no hay caminos, una comunidad hoy abre un espacio de libertad, un espacio de afirmación popular, un espacio de proclamación.

0: de la dignidad de nuestro pueblo, que es capaz en las peores condiciones de generar esperanza. Este es un templo de esperanzas, mis amigos, mis amigas, jóvenes, niños. Este es un lugar donde vamos a transformar la patria. Semilla. Semilla es este espacio, esta voluntad grandiosa de Roger, de Laura, de su familia, de ustedes. Niños, ustedes son los habitantes naturales de este lugar y los adultos también debemos traer a estos jóvenes para, gracias a los jóvenes por ese brillante trabajo de organización de la biblioteca, ¿verdad? Y ese es el Paraguay que soñamos, ese es el Paraguay que tenemos, no el de la corrupción, no el de la mendicidad política, no de la miseria humana. Miren, mis estimados amigos, ¿dónde estamos? En un lugar humilde, pero en un lugar riquísimo. Plata uvivu ape ya yujulo mita. Plata uvivu ya topa ape. Ya no es. Porque este es el espíritu del Paraguay auténtico. El que transforma la realidad, la pobreza, la necesidad en riqueza. En satisfacción humana. No hace falta oropeles, ni hace falta muchas veces instituciones. Porque Roger nos enseña cómo se hacen las cosas cuando realmente se quieren hacer. Este milagro humano, con el soporte de las creencias religiosas, pues es una conjunción capaz de transformar hasta el propio Añaretá en un paraíso. Este es el paraíso de los libros, el de los niños, donde serán transformados. Y va, es el ejemplo que desde la humildad se lanza como un faro de luz sobre la República. Lastimosamente tenemos más noticias de crímenes en nuestros medios de comunicación y no tenemos noticias de este acto heroico y de nobleza humana, como es la creación de un espacio de arte, de cultura, de pensamiento, de obra. Ombligo que hará el cuerpo inicial de lo que el Paraguay necesita. Parece una exclamación retórica, pero es así. Reguemos este espacio con amor, reguemos con trabajo, para que se mantenga, se reproduzca y mostremos a las autoridades que el trabajo comunitario es el trabajo inicial para transformar las instituciones y nuestras malas costumbres. Bueno, exaltado estoy porque estoy emocionado. Y en realidad la antología poética desde la periferia de Roger Romero es un hermoso libro, solamente comparable a su hermosa obra cultural y social. No solamente expresa belleza, sino construye belleza. Gracias, Roger.
1: Gracias.
0: Tu poesía habla de lo que estás haciendo. Tu poesía habla de lo que necesitamos como comunidad. Una poesía solidaria, una poesía rebelde, rebelde, honesta ante el infortunio que, según algunos dicen, se enamoró del Paraguay. Pero acá la fortuna crece. Ya ande rico paiteza a la gente, ya recordamos a esa guatembia. Este trabajo cultural es necesario, fundamental. La poesía, la música, debemos ofrecer el corazón. Eso es lo que venimos haciendo con la música cantada por nuestros artistas. Estamos dibujando el Paraguay que soñamos con nuestros niños cuando vienen a pintar aquí y a aprender a ser más humanos. Esto es lo que nos dice la poesía.

0: de Roger Romero, antología poética desde la periferia. Y él decía, no estamos en el mapa. En realidad, nosotros aquí somos el mapa. Aquí está el centro cultural. Aquí se enseña solidaridad, se muestra el camino. Reitero que debemos seguir si queremos salir de los titulares de escándalo, de las malversaciones, de las injusticias, de la corrupción y de la miseria. La poesía de Roger Romero habla de generar alas para el pensamiento, de transformar nuestro sentido de a veces coraje, belleza, amor, humanidad, un Paraguay nuevo. Y así se construye con poesía y arte el Paraguay de nuestros sueños, aquel que por su cultura esté a la altura de todos los cielos, decía Carlos Miguel Jiménez, un gran poeta de la rebeldía popular. Mis estimados amigos, con estas palabras entusiastas y con el fervor de decirle a Roger, vamos adelante, más poesía, porque poesía siempre nos ayudará a transformar y conseguir el mundo, el país, el sitio, la familia y la comunidad que soñamos y que queremos y por la cual trabajamos con este ejemplo de Roger. Felicidades, Roger, por este ejemplo.
1: Oiga, lo que decía Montrio Azuaga Díaz Sado en la inauguración de la Biblioteca Comunitaria en el Peñado Sur, Javier.
2: Muy bien, Oscar, una actividad interesante que lleva adelante el compañero Roger Romero con su arte, con su genialidad de apoyar la cultura, esta cultura de lectura que es muy importante, ¿no?, en nuestras comunidades, Oscar, y una actividad bastante loable la que está llevando adelante Roger Romero, y le estuviste acompañando este último fin de semana, Oscar, con esta inauguración de la Biblioteca Bañado Sur. Lee.
1: Así es, también, Javier, estuvieron también la gente de orquesta de Ciclado Cataura también ese día cantando, la gente, mucha gente, Javier, mucha gente estuvieron ese día acompañando la inauguración de la biblioteca comunitaria que por fin se dio, y bueno, muy loable lo que está haciendo el compañero Roger también para donarnos una parte de su casa para esta biblioteca comunitaria que bien le viene al Bañado Sur. La lectura es muy, muy importante para, no solamente para los niños, para todos, para conocimiento de varias cosas, que ayuda bastante la lectura, Javier.
2: Sí, señor. ¿Algo más por ahí, Oscar?
1: Y por el momento de todo, Javier, vamos a ver qué pasa, vamos a ver qué sucede, también vamos ya preguntando en cada casa qué tal la cuestión del agua, Javier, porque se llega un calor intenso y en algunas casas que no tienen motores, por ejemplo, misión imposible el tema de la cuestión del agua, Javier.
2: Sí, estamos en época de mucho consumo, mucha demanda, y con ello la falta de agua se va a estar acrecentando. Vamos a estar expectantes a cualquier informe, a cualquier novedad. Oscar, un abrazo.
1: Igualmente, hasta la próxima.
2: Oscar Lugo, desde Radio Solidaridad FM del Bañado Sur, compartiendo con nosotros esta noticia bastante interesante, bastante grata. Inauguración de la Biblioteca Comunitaria Bañado Sur. Más de 5.000 obras disponibles, nos decía Oscar en este contacto. Y bueno, escuchábamos a Moncho Azuaga

0: que estuvo dando la presentación de este evento muy importante que se llevó este último fin de semana. Siguiendo con las novedades, informaciones destacadas, vemos que el diario Última Hora señala referente a la información destacada que trae este medio de comunicación en su edición de este día, señala lo que tenés que saber: presunto feminicidio, concierto por Hugo Javier y sacan a niña del hospital. Este hecho que conmociona al país: una mujer fue ultimada a balazos y su amiga quedó gravemente herida en circunstancias que aún se investiga en el distrito de Eusebio Ayala, departamento de justamente de Cordillera. Estamos en contacto con la señora Juana Moreno de la Asociación de Pacientes con Cáncer y Familiares, APACFA. Buen día, doña Juana. Javier Silguero te saluda de Radio Fe y Alegría. ¿Cómo estás?
1: Muy buenos días, señor Silguero. Buenos días también a la audiencia.
0: Vemos un comunicado que comparte a la opinión pública, esto también dirigida al presidente de la República y al nuevo ministro de Salud, el doctor Isaías Fretes. ¿Podría comentarnos el contexto y sobre todo este comunicado que tiene de vuelta la Asociación de Pacientes Oncológicos y Familiares, doña Juana?
1: Bueno, el día viernes nosotros nos enteramos, ¿verdad?, de que existía la posibilidad de que le cambien a la directora del Instituto Nacional del Cáncer, a la doctora Javivi Noguera. Y a partir de allí, entonces, primero nosotros como asociación emitimos un comunicado y luego, ¿verdad?, las demás asociaciones, porque somos 10 asociaciones las que hemos también sentado nuestra postura con relación a ese hecho. Porque nosotros consideramos que no es el momento para que se pueda realizar ese tipo de cambio. Entendemos que cuando asume una nueva, autoridad, en este caso un nuevo ministro, se tenga que realizar algunos cambios. Porque justamente dentro del Instituto Nacional del Cáncer, donde esta señora está realizando una labor excelente a nuestro criterio, creemos nosotros que no existe ningún motivo para que se realice ese cambio.
0: Doña Juana, vemos varias asociaciones de pacientes que se unen para sacar un comunicado en conjunto desde cada asociación. ¿Este cambio que se anuncia se va a concretar? ¿Qué conocimiento ustedes están teniendo al respecto?
1: Y no sabemos, ¿verdad? Nosotros tuvimos una información de que estaba esa idea, ¿verdad? Pero no tenemos nada oficial. Justamente por eso en el último comunicado que emitimos, nosotros pedimos, ¿verdad?, que las autoridades, en este caso el ministro de Salud, se reúna con nosotros y nos explique, ¿verdad?, cuáles serían los motivos por el cual él quiere realizar estos cambios.
0: Es sumamente importante reconocer la labor que está llevando adelante la doctora Noguera frente al Instituto Nacional del Cáncer. Ustedes como asociación entonces están muy conformes con el trabajo que viene realizando hace un buen tiempo la doctora Noguera.
1: Asimismo, ¿verdad? Y justamente por eso es que nosotros queremos que ella continúe en el cargo. Si faltan nada más que 2 años para que este gobierno se termine, ¿verdad? Entonces, ¿por qué estar haciendo estos cambios sin motivo? Porque nosotros consideramos que es un cambio sin motivo. No hay ninguna denuncia, no hay ninguna queja. ¿Cuáles son los indicadores que ellos van a tener en cuenta o que va a tener en cuenta el ministro Frete para poder realizar estos cambios o este cambio en específico? No vemos nosotros una razón valedera.
0: Y doña Juana, y aparte de esta preocupación que ustedes tienen como asociación, ¿tienen otras preocupaciones que actualmente el nuevo ministro debe...

0: tener en cuenta? ¿Ustedes ya pudieron conversar con él desde que ha asumido el cargo? ¿Qué podemos un poco referenciar en esa línea de trabajo, doña Juana, que vienen ustedes desde las distintas asociaciones que están firmando este comunicado en conjunto?
1: Y nosotros habíamos solicitado una audiencia en el momento en que él asume. Recordará usted que nosotros ya habíamos planteado una situación. Entonces, no hemos tenido todavía la oportunidad de poder reunirnos con él. Sabemos que él se encuentra de viaje en este momento y que vuelve el día viernes. Entonces, ojalá él pueda recibirnos en la brevedad posible, podamos conversar con él como él mismo dice, ¿verdad? Porque sus palabras textuales son: debemos conversar, debemos ser escuchados, debemos dialogar, porque es el camino justo y necesario para poder trabajar todos juntos. Bueno, justamente nosotros eso es lo que queremos, ¿verdad? Poder reunirnos con él, conversar, ver cuáles son los planes que él tiene para con el caso de los pacientes oncológicos. Y de esa manera también nosotros poder transmitir tranquilidad, ¿verdad?, a nuestros asociados.
0: Con relación a la provisión de medicamentos, ¿qué situación se encuentra, doña Juana? ¿Hay preocupación o se están entregando los medicamentos conforme a las necesidades que se tiene con los distintos pacientes?
1: De acuerdo a las necesidades que van surgiendo con los distintos medicamentos, se están haciendo la provisión, ¿verdad? Siempre hay que tener en cuenta que eso depende de la disponibilidad presupuestaria, pero hasta este momento, ¿verdad?, se están realizando. En cuanto a eso, no tenemos inconveniente. Si bien hay algunas personas, ¿verdad?, que salen a mencionar de que hay falta de tal o cual medicamentos, esas faltas específica de medicamentos oncológicos se dan generalmente por 1 o 2 días y luego los mismos son repuestos, ¿verdad? Porque eso no depende de la dirección del Instituto Nacional del Cáncer, sino que depende de una serie de factores que hay que tener en cuenta. Hoy día, con las nuevas disposiciones que tiene el Ministerio de Economía, entonces la situación se ha vuelto un poco más burocrática, pero se están dando respuestas a esas necesidades.
0: Agradecerle el tiempo, doña Juana. ¿Algo más que quiera comentarnos, que quiera compartir con la audiencia de Radio Fe y Alegría?
1: Y desde la asociación, ¿verdad?, nosotros estamos viendo y posiblemente tengamos que salir a la calle a manifestarnos nuevamente, una situación a la que no queremos llegar, teniendo en cuenta la vulnerabilidad que tienen los pacientes oncológicos, pero realmente si no vamos a ser escuchados, entonces tenemos que salir únicamente a hacer ruido de tal manera que nuestras voces puedan ser escuchadas.
0: Así es. Muchas gracias, doña Juana, por el tiempo. Hasta cualquier momento.
1: Muchísimas gracias a ustedes por el espacio de siempre.
0: Muchas gracias, doña Juana Moreno, de la Asociación de Pacientes con Cáncer y Familiares
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7: Muy buenos días a los pueblos de América Latina y el Caribe. Bienvenidas, bienvenidos a este Contacto Sur matutino, el informativo regional de la Asociación Latinoamericana de Comunicación y Educación Popular ALER. Hoy es martes 29 de septiembre del 2026 y como cada mañana nos acercamos a las historias.